Leamos juntos Efesios 5, 18 al 21. Siga su Biblia conforme leo. No os embriaguéis con vino en lo cual hay disolución, antes bien sed llenos del Espíritu, hablando entre vosotros con salmos, con himnos y cánticos espirituales, cantando y alabando al Señor en vuestros corazones, dando siempre gracias por todo al Dios y Padre, en el nombre de nuestro Señor Jesucristo. Someteos unos a otros en el temor de Dios. Oremos juntos. Padre, gracias por esta gran palabra y Señor, me siento algo inepto, inclusive en tratar con un concepto tan grandioso como la llenura del Espíritu. Sin embargo, sé, Señor, cuán práctico y esencial es, que de hecho es un mandato y entonces da tu sabiduría, conforme hablo y sabiduría a aquellos que oyen, para que podamos ser obedientes y comprender la plenitud de esto que nos dices en el nombre de Cristo. Amén. Ahora recordarás, he estado con nosotros discutiendo el libro de Efesios, versículo a versículo, por mucho tiempo ahora, pero hemos descubierto que debemos andar de una manera digna, debemos vivir cierto estilo de vida que Dios ha definido para nosotros los parámetros de nuestra vida de manera muy, muy clara. Y hemos cubierto 4, 5 y 6, o el 4 y 5 de Efesios, y vamos a entrar al capítulo 6 en el futuro y descubrimos que en todos estos capítulos realmente se describe cómo es que el cristiano debe vivir. Y la clave para cómo el cristiano vive está aquí en el capítulo 5, versículo 18. Se da cuenta de que si el 5:18 no estuviera en el libro de Efesios no podría jamás ser cumplido. Si este versículo fuera quitado de este libro, todo será legalista. Si este libro fuera quitado, usted tendría el gran motor, el gran vehículo descrito en los capítulos 1 al 3. Todavía tendría su mapa de camino en los capítulos 4, 5 y 6, pero no tendría ningún combustible para que usted llegara a algún lugar. Usted estaría operando de manera completa en la carne, independiente de esa afirmación hermosa en el capítulo 5, versículo 18. Sé llenos del Espíritu. Ese es el corazón de todo el asunto. Esa es la energía del andar digno. Esa es la clave de vivir la vida cristiana. Esa es la médula de todo. Usted nunca andará en humildad. Usted nunca podrá andar en unidad. Usted nunca andará de manera diferente de la que el mundo anda. Usted nunca podrá caminar en la luz. Usted nunca podrá caminar en amor. Y nunca podrá caminar en sabiduría a menos de que sea capacitado por el Espíritu de Dios. La vida de Dios en el alma es la única cosa que puede producir ese tipo de vida, como puede ver. Si eso no fuera verdad, entonces la gente no regenerada podría vivir así. Y entonces este es el corazón del asunto en el versículo 18. Nos abre horizontes de entendimiento tremendo. Ahora, ¿qué significa andar en el Espíritu? Bueno, muchas personas están confundidas por esto. La llenura del Espíritu es una realidad muy profunda y queremos entenderla lo mejor que podamos. Ahora veamos tres puntos simplemente para darle un marco para lo que vamos a decir. Vamos a ver el contraste, el mandato y las consecuencias. Ahora ya vimos el contraste, vamos a ver las consecuencias. Entonces hoy nos vamos a concentrar en el mandato en sí, y el mandato es sed llenos del Espíritu, ese es el mandato. Ahora permítame tan solo mencionar el contraste para usted que lo pudo haber olvidado, quizás no haya estado aquí. Primero el contraste en el versículo 18, sed llenos del Espíritu, en lo cual hay azotia o disolución, o falta de esperanza, una enfermedad incurable. Eso es a lo que lleva. Antes bien, sed llenos del Espíritu. Ahí está el contraste entre la embriaguez y sed llenos del Espíritu. Y tratamos de apuntarle que la embriaguez era un método usado en las religiones paganas para inducir una supuesta comunión con las deidades. En otras palabras, no es un asunto social de lo que él está hablando aquí primordialmente, aunque eso ciertamente es verdad. Antes de que usted era cristiano, pudo haberse embriagado. Cuando usted se convirtió en cristiano, no debe hacerlo. Es verdad. En un elemento social, pero es un asunto teológico en lo que realmente se concentra. Los paganos se embriagaban y de esta manera sentían que inducían un nivel alto de conciencia religiosa y tenían comunión con los dioses. Y digo, cuando se embriagaban, realmente se embriagaban. Inclusive vomitaban para que pudieran embriagarse más. E inclusive hemos descubierto en términos arqueológicos que habían lugares en donde tenían fosos simplemente para ese propósito. Inducían una torpeza de embriaguez que creían que los elevaba para tener comunión con los dioses. Y el apóstol Pablo está haciendo un contraste de manera fuerte al decir, ustedes tienen comunión con Dios, ustedes pasan por su adoración de salmos, himnos y cánticos espirituales, viven sus vidas de esposas sometiéndose a maridos y maridos amando a esposas, etc. Hacen todo esto no como si fuera inducido por la embriaguez, sino como es inducido por la llenura del Espíritu de Dios. ¿Lo ve? Completamente diferente. Pablo apunta que encontramos nuestro gozo y encontramos nuestra emoción y encontramos nuestra comunión con Dios, encontramos la base de nuestra adoración, la motivación para nuestra liturgia. Si usted quiere
llamarlo así, de ser lleno del Espíritu Santo. Su liturgia mala, vil, llena de orgías, de pecado, de música mala, conectada con la danza mala, conectada con la inmoralidad sexual inducida por la embriaguez. Nuestra adoración verdadera, nuestra música hermosa, nuestra comunión con Dios es producida por el poder del Espíritu Santo. Y entonces el contraste fuerte entre la adoración de orgías de embriaguez de los sistemas paganos y la belleza llena del Espíritu de la adoración del Dios verdadero está en la mente de Pablo. Y él está diciendo, como cristiano, tienes que dejar esas cosas y tienes que llegar a este punto en el que estás lleno del Espíritu. Ahora, este es un contraste común en la Escritura. Observe Lucas 1.15, por ejemplo. Dice en Lucas 1.15 con respecto a Juan el Bautista, y explicamos esto a fondo en un mensaje anterior, porque él será grande a los ojos del Señor. Y aquí está una de las cosas que lo va a caracterizar. Y no beberá ni vino ni bebida fuerte, sino que será lleno del Espíritu Santo desde el vientre de su madre. Ahí está ese mismo contraste. Él no va a ser un bebedor. Él será lleno del Espíritu. Él no tendrá sus actitudes religiosas inducidas por el vino y la bebida fuerte, sino por el Espíritu de Dios. Él no será influenciado en el interior al beber, sino por el Espíritu de Dios. Él no será motivado por lo que el alcohol hace a su cerebro, sino por lo que el Espíritu de Dios hace a su mente. En otras palabras, él será guiado por el Espíritu de Dios en contraste a aquello que guía a tantas personas en la embriaguez. Observe Hechos capítulo 2 y encontramos el mismo contraste de nuevo. En el día de Pentecostés, recordará, dice en el capítulo 2, versículo 4, que todos fueron llenos del Espíritu Santo. Todos estaban llenos del Espíritu Santo y comenzaron a hablar en otros idiomas, conforme el Espíritu les daba que hablaran. Y aquí estaban los discípulos y comenzaron a hablar todos estos idiomas. Inclusive nombra los idiomas ahí en el versículo 9 y enlista los diferentes idiomas de nuevo en el versículo 10 y versículo 11. Y todos estaban hablando de estas maravillosas obras de Dios en idiomas que nunca aprendieron. El Señor de manera milagrosa les dio la capacidad de hacer eso. Y el punto era que cuando fueron llenos del Espíritu en el día de Pentecostés, esto es lo que pasó. Entonces, estando llenos del Espíritu, hicieron esto. Pero la gente dijo en el versículo 12, y estaban todos sorprendidos, perplejos, y dijeron, ¿qué significa esto? Y otros burlándose, dijeron, estos hombres están llenos de glucos, vino nuevo. Esto es simplemente otra orgía pagana. Esto es simplemente un tipo de actividad religiosa pagana típica gentil. ¿Lo ve? Lo estaban viendo y para un judío habría sido algo muy desagradable. Los gentiles que inducían su adoración mediante la embriaguez, esto es simplemente eso. Se han inclinado a un tipo de adoración gentil, se han rebajado un paganismo, han expresado su adoración a Dios de esta manera inaceptable. Y esto es algo de burla, en otras palabras, debieron haber buscado embriagarse. Glucos era vino fresco. Dijeron, aquí están, es temprano por la mañana y ya están borrachos debido al tipo de vino fresco. Se están burlando de ellos. Hombre, han inducido esta embriaguez, estas actividades paganas típicas. Y entonces se burlan de ellos y después dicen, ¿quién quiere escuchar lo que tienen que decir? Pedro se pone de pie y dice en el versículo 15, estos no están borrachos como suponen. Esto no es embriaguez. Esto es la llenura del Espíritu, pero el mundo en su torpeza algunas veces no conoce la diferencia entre la expresión de una adoración pagana y aquella que es real. Y entonces la comparación es usada varias veces. Ahora regresemos a Efesios 5:18 y encontremos la misma comparación de nuevo. No os embriaguéis con vino en lo cual hay disolución, antes bien sed llenos del Espíritu. Y estoy seguro de que Pablo tiene en su mente el relato de Pentecostés. Estoy seguro que está mirando atrás y pensando de eso, el día en el que los apóstoles y discípulos fueron llenos del Espíritu de Dios por primera vez, hicieron cosas que se veían a los ojos de otros como si estuvieran borrachos y ejerciendo un estilo de adoración pagano. Y entonces ahí está el contraste. Ahora veamos el mandato. Véalo en el versículo 18. No os embriaguéis con vino, en lo cual hay disolución, antes bien sed llenos del Espíritu. Ahora, lo que él está diciendo es que esto es algo que demando de ustedes, este es un mandato. En el idioma griego hay un modo indicativo, lo cual es una afirmación de un hecho. Hay un modo imperativo, lo cual es un mandato, este es un imperativo. Estén siendo mantenidos llenos del Espíritu. Este es un mandato para el creyente. Esta no es una opción, esta no es una sugerencia. Dios rara vez, si alguna vez lo ha hecho una sugerencia. Él presenta mandatos y él afirma hechos. Él no trata en sugerencias. De hecho, hay muy pocas cosas opcionales con Dios. Esta no es una, este es un mandato.
Y como usted sabe, me preocupa profundamente que muchos que se dicen cristianos nunca saben lo que es ser lleno del Espíritu. ¿Sabe usted que hay algunos cristianos que realmente nunca están comprometidos con este principio? Y todos nosotros, en algunas ocasiones en nuestras vidas, no lo cumplimos. No obstante, no es menos un mandato. Y realmente me preocupa esto, porque en la actualidad, como usted sabe, hay mucho material que está produciéndose, y hay mucha literatura, y hay mucha discusión acerca del hecho de que usted puede ser un cristiano, y nunca ni siquiera molestarse con ninguna de estas cosas. Hay una especie, en cierta manera, de categoría nueva en la mitad. Por aquí usted tiene al hombre natural, no salvo, no regenerado, camino al infierno. Por aquí tenemos al cristiano espiritual que ama la palabra, ama al Señor, obedece al Señor, camina en la verdad, camina en los mandamientos, camina en la luz. Y a la mitad usted tiene esta nueva caja en la que usted puede meter a la gente. Son los salvos e indiferentes, ¿sabe usted? Los sacaron del infierno, pero nunca los van a meter mucho en el cristianismo. Digo, en cierta manera, son los no comprometidos. Leí ayer un artículo escrito por un teólogo prominente que dice que estas son las personas que son salvas, pero nunca andan en la luz. Yo no entiendo eso. No puedo llegar a entender eso. Si usted fue salvado de las tinieblas al reino de su amado Hijo, y si andamos en la luz, como Él está en la luz, no sé lo que eso significa. Pero de cualquier manera, lo que Él estaba diciendo es que son salvos, pero nunca salen de las tinieblas. Son salvos, pero nunca jamás sucede. Y hemos hecho una pequeña caja conveniente. Tenemos al natural y al espiritual y al carnal. Simplemente metemos a todo el mundo ahí. Podemos decir, bueno, estás bien, eres salvo, vas al cielo. Está bien si no escoges realmente seguir con la vida cristiana. Tú sabes, todavía vas a estar bien. No vas a perder tu salvación. Vas a entrar bailando un vals al cielo y simplemente no vas a tener un lugar tan grande como el resto de nosotros. Pero eso va a estar bien. Es el cielo después de todo. Y usted tiene esa categoría muy cómoda, pero no es así con Dios. El Señor nos dice, ahora, si quieres ser uno de los comprometidos, entonces haz esto. Si simplemente quieres estar en la caja carnal, es una opción. Él no trata así. Este es un estándar que Dios estableció. Y no creo que el Señorío de Cristo es opcional. Creo que es esencial para la fe salvadora. Y no quiero apilar a la gente en la pequeña caja cómoda que dice, puede ser cristiano y no hacer nada. Escucha, el Señor nos ha mandado ser llenos del Espíritu. Cualquier cosa menos que eso es desobediencia abierta. Y si su vida se caracteriza por ese tipo de desobediencia, Primera de Juan dice que no es usted cristiano. No importa lo que usted piense. Entonces esto es crítico. Los cristianos verdaderos cuya fe es real no van a estar contentos con negar el Señorío de Cristo. Los cristianos verdaderos cuya fe es real no van a estar contentos con negar la llenura del Espíritu de Dios. No van a estar contentos con vivir de manera cómoda en una caja carnal en donde en cierta manera pueden decir, bueno, soy uno de esos que no entra al paso 2. No. Creo que este es un mandato, y creo que es un mandato porque Dios dice y obliga a todo creyente, y lo único que se puede hacer con un mandato de Dios es obedecerlo. Ahora hablemos específicamente acerca del significado de llenos. ¿Qué significa? Muy bien. ¿Qué significa? Le voy a dar varios pensamientos aquí y creo que le va a parecer que esto es fascinante. Quiero que entienda lo elemental. Muy bien. Entonces comencemos a nivel elemental. Muy bien. Primer punto. Todo cristiano posee al Espíritu Santo en toda su plenitud. Muy bien. Todo cristiano posee al Espíritu Santo. Oí un cristiano decir, oh, tú sabes, he sido un cristiano por mucho tiempo y acabo de descubrir que no tengo al Espíritu Santo. Y desde que le pedí a Dios, Él me dio al Espíritu Santo y todo ha cambiado. Sí, bueno, usted ha sido cristiano por mucho tiempo, pero no tenía al Espíritu Santo. Bueno, lo que ellos descubrieron en su vida fue lo que la obediencia hará por usted, no conseguir al Espíritu Santo. El punto es este. Todo cristiano, desde el momento en el que cree, posee al Espíritu Santo. No existe un cristiano sin el Espíritu Santo. Como puede ver, es la vida de Dios en usted, que es la realidad redentora. Cuando usted se convierte en hijo de Dios, Dios establece su residencia por su Espíritu dentro de usted. No existe algo como un cristiano sin el Espíritu de Dios. Permítame mostrarle eso. Observe Romanos 8:9. Queremos tratar de abordarlo quizás de un ángulo un poco diferente, pero Romanos 8:9 es una escritura fascinante. Por cierto, la mayoría de las veces en la que la palabra carnal es usada en la Biblia, se usa para hablar de personas no salvas, no cristianos. Y aquí hay una buena ilustración. La mente carnal, él dice en el versículo 7, está en enemistad contra Dios y no se sujeta a la ley de Dios ni tampoco puede.
de tal manera que los que están en la carne o carnalidad no pueden agradar a Dios. Aquí carnal significa no salvo. Aquí él está diciendo, si eres carnal, no eres salvo. La gente dice, bueno, soy simplemente un cristiano carnal. La realidad podría ser que usted podría ser un cristiano

Espíritu de Dios mora en ustedes. En otras palabras, cuando eres un cristiano, estás en el Espíritu porque el Espíritu de Dios mora en ti. Y después al final del versículo, ahora, si alguno no tiene el Espíritu de Cristo, no es de él. ¿Lo ve? Si usted no tiene el Espíritu Santo, no es que usted es carnal, no es que todavía no lo ha recibido aún. Usted no es salvo. Si alguien no tiene el Espíritu de Cristo, no le pertenece a Cristo. Y lo inverso, si alguien le pertenece a Cristo, él tiene el Espíritu de Cristo, ¿lo ve? Es una afirmación simple, al final del versículo 9. Ahora, si alguno no tiene el Espíritu de Cristo, no es de él. Mas si Cristo está en vosotros, versículo 10, ¿lo ve? En otras palabras, si eres un cristiano con Cristo en ti, posees el Espíritu Santo. Solo quiero que entienda usted eso desde el principio. Algunos de ustedes son cristianos nuevos y quizás no entienden eso. Usted como cristiano posee al Espíritu y Él está ahí en su plenitud. Él está ahí de manera total. No hay dosis. Usted no lo recibe en pedazos. Usted no tiene que decir, oh Dios, he oído a gente decir, dame más de tu Espíritu. No hay nada más que recibir. Él no viene en unidades. Él está ahí de manera total. Todo creyente posee al Espíritu. Ahora observe 1 Corintios 12:13, otro versículo importante que trata con la misma realidad. 1 Corintios capítulo 12, versículo 13. Ahora aquí de nuevo tenemos el mismo énfasis, y es bastante interesante para mí saber que los cristianos eran cristianos carnales. Su carnalidad era la carnalidad del cristiano. Eran cristianos viviendo como si no fueran cristianos en muchos casos, y estoy seguro que algunos de ellos no eran cristianos en absoluto, simplemente estaban fingiendo. Pero Él les dice a ellos, aunque eran personas pecaminosas, aunque eran cristianos pecaminosos, Él les dice, porque por un solo Espíritu fuimos todos bautizados en un cuerpo. Seamos judíos o griegos, seamos esclavos o libres, y a todos se nos ha dado a beber de un Espíritu. La palabra en es mejor dejada afuera. A todos se nos dio a beber de un Espíritu. Todos los creyentes han recibido el Espíritu. Todos los creyentes han sido bautizados en el cuerpo de Cristo. Y amados, permítanme apresurarme a decirles que el bautizo del Espíritu no es una experiencia. El bautizo del Espíritu es algo que no es una experiencia. Usted no lo siente, usted no sabe qué sucede, usted no lo puede experimentar. Nada le sucede a usted, físicamente hablando, cuando eso ocurre, porque aquí nos dice que por un Espíritu fuimos bautizados en el cuerpo de Cristo. El bautizo del Espíritu de Dios es el acto mediante el cual el Espíritu Santo lo coloca a usted dentro del cuerpo de Cristo cuando usted cree. Es una realidad teológica, no es una experiencia. Es un acto mediante el cual Cristo, el que bautiza, mediante la agencia del Espíritu, lo coloca en el cuerpo. Entonces, cuando usted es salvo, usted fue colocado en el cuerpo de Cristo. Y después, al final del versículo, dice, y bebe del Espíritu. Esto es, usted recibe el Espíritu Santo. Todo creyente, dice aquí, fue bautizado y a todos se nos dio a beber de un Espíritu. No hay cristiano que no ha recibido el Espíritu, ninguno. Todos poseemos al Espíritu Santo. Ahora regrese al capítulo 6, versículo 19. 1 Corintios 6, 19. Ahora, ¿quién le está diciendo a los corintios de su inmoralidad? Estaban cometiendo fornicación, se estaban acostando con rameras, estaban haciendo cosas simplemente putrefactas, malas, viles, y él les dice, ¿qué? Y usted espera que él diga, ¿por qué no reciben al Espíritu Santo para que limpien su vida? Pero él no dice eso. Él no dice, lo que ustedes necesitan, cristianos, es al Espíritu Santo. Bueno, si tan solo consiguieran al Espíritu Santo, no tendrían este problema. No, Él no dice eso. Por el contrario, Él dice, ¿qué? ¿No sabéis que vuestro cuerpo es el templo del Espíritu Santo, el cual está en vosotros? Él dice, miren. Él no dice, si tan solo reciben al Espíritu Santo, no actuarán así. Él dice, más vale que dejen de actuar así, porque están contaminando al Espíritu Santo, quien ya está ahí. ¿Lo ve? ¿No sabéis que vuestro cuerpo es templo del Espíritu Santo? ¿No saben que están contaminando el Espíritu de Dios quien está en ustedes? Como puede ver, inclusive cuando un cristiano vive en pecado, el Espíritu Santo todavía está ahí. ¿Ve usted el punto? Él todavía está ahí. Él simplemente es contaminado ahí. O quieren Efesios 4:30 que dice, no contristéis al Espíritu de Dios, o 1 Tesalonicenses 5:19, no apaguéis al Espíritu. Usted puede apagar al Espíritu, usted puede derramarle el agua de su pecado en el fuego de su santidad. Usted puede entristecer al Espíritu, por cierto, el Espíritu es Él, no eso. Él es una personalidad, y Él se entristece, y Él se contrista, y Él es angustiado por nuestro pecado, y Él es contaminado cuando el templo, el cual es nuestro cuerpo, es contaminado. Entonces, como puede ver, todo creyente posee al Espíritu. Si alguno no tiene al Espíritu, no es de Él. Todo creyente es bautizado en el cuerpo y bebe del Espíritu. Todo creyente es el templo del Espíritu de Dios. Gálatas 2:20 lo dice de otra manera. Él dice, con Cristo estoy

0: juntamente crucificado, mas vivo, mas no yo, sino Cristo vive en donde, en mí, ¿lo ve? El Espíritu de Cristo vive en mí. Observe Juan capítulo 7. ¿Sabe una cosa? Cuando entendí por primera vez esta doctrina, fue la verdad más impresionante para mí que el Dios del universo, el Dios mismo soberano, todopoderoso y majestuoso, pudiera establecer su residencia en mi cuerpo, fue una realidad inconcebible para mí. ¡Qué pensamiento! Y esa es exactamente la verdad del Nuevo Testamento. En Juan 7:37, en el día postrero, el gran día de la fiesta, Jesús se puso de pie y clamó, diciendo, si alguno tiene sed, venga a mí y beba. El que en mí cree, como dice la Escritura, de su corazón fluirán ríos de agua viva. Ahora, ¿quién recibe los ríos de agua viva? El que cree, cualquier persona que cree, cualquiera que viene y dice, tengo sed y quiero beber, y recibe a Cristo y tiene los ríos. ¿Y cuáles son los ríos de agua? Versículo 39, esto habló él del Espíritu, a quien recibirían aquellos que creen en él. Deténgase ahí. ¿Quién recibe el Espíritu? Los que qué, los que creen. ¿Lo ve? Es el acto simple de fe salvadora que le da a usted el Espíritu Santo. Él se vuelve el río de agua viva. Y él establece su residencia permanente en nuestras vidas. Y usted nunca puede perder eso. El Espíritu es un residente permanente en la vida del creyente. Y esa es la razón por la que, ahora escuche, esa es la razón por la que de todos los mandatos en el Nuevo Testamento, y hay muchos de ellos, de todos los mandatos en el Nuevo Testamento, escuche esto, nunca hay un mandato a ser bautizado con el Espíritu, jamás, jamás. Hay 7 referencias al bautizo del Espíritu en el Nuevo Testamento, ninguna de ellas está en el modo imperativo, ninguna de ellas es un mandato. A usted nunca se le manda ser bautizado por el Espíritu, porque el bautizo con el Espíritu es cuando usted es colocado en el cuerpo de Cristo, y eso sucede en el momento en el que usted es salvo. En segundo lugar, a usted nunca se le manda en ningún lugar en el Nuevo Testamento a que sea morado por el Espíritu, nunca. Esa también es una promesa que ya se garantiza. A usted nunca se le manda a ser sellado por el Espíritu o mantenido seguro. Ese también es un regalo de Dios. Efesios 1, ya ha sido sellado, ya ha sido bautizado, ya ha sido morado. Esos nunca son dados como mandatos. El mandato es este, Efesios 5, 18. Sed que llenos del Espíritu. Eso es diferente. No morado, bautizado, sellado, sino lleno. Dice usted, bueno, ¿qué significa? Bueno, en primer lugar, es exactamente lo opuesto del tipo pagano de actividad y el éxtasis pagano, pero el verbo significa esto. Permítame darle cómo se expresa el verbo en su sentido literal. Significa ser, es un pasivo. Sean mantenidos llenos del Espíritu. Y la idea de ser mantenido es una constante. Estén siendo mantenidos. Usted no dice, oh, soy lleno del Espíritu, ya se acabó por el resto de mi vida. Sean continuamente llenos, momento por momento, por momento, por momento, ¿lo ve? Sean mantenidos continuamente llenos. Es pasivo, esto es algo lo llena usted. Usted no se llena a sí mismo, usted recibe la acción. Y es el Espíritu de Dios quien lo llena a usted. Tiempo presente. Sean constantemente en el tiempo presente, sean mantenidos continuamente llenos por el Espíritu de Dios. Usted puede ser bautizado en el cuerpo, usted puede ser morado por el Espíritu, usted puede ser sellado por el Espíritu hasta el día de la redención, pero sabe una cosa, usted puede vivir su vida cristiana en derrota si usted no sabe lo que es experimentar momento a momento el ser mantenido continuamente llenado por el Espíritu de Dios en esa experiencia.
1: 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Esto ha sido todo y en nombre del personal de este organismo, queremos darle las gracias por su tiempo y sintonía, invitándole para que nos acompañe en la próxima edición y juntos desatar la verdad de Dios un versículo a la vez, aquí en Gracia a Vosotros.

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Hebreos 7, del 22 al 24. Por eso, Jesús ha venido a ser fiador de un mejor pacto. Los sacerdotes anteriores eran más numerosos porque la muerte les impedía continuar. Pero Jesús conserva su sacerdocio inmutable, puesto que permanece para siempre. 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
2: El libro de Salmos, Salmo 106, versículos 32 al 39.
3: También en Meriba provocaron el enojo del Señor y le causaron serios problemas a Moisés. Hicieron que Moisés se enojara y hablara como un necio. Israel no destruyó a las naciones que había en la tierra, como el Señor le había ordenado. En cambio, los israelitas se mezclaron con los paganos y adoptaron sus malas costumbres. Rindieron culto a sus ídolos, y eso resultó en su ruina. Hasta sacrificaron a sus propios hijos e hijas a los demonios. Derramaron sangre inocente, la sangre de sus hijos e hijas. Al sacrificarlos a los ídolos de Canaán, contaminaron la tierra con asesinatos. Se contaminaron a sí mismos con sus malas acciones, y su amor a los ídolos fue adulterio a los ojos del Señor.
2: El libro de Isaías, capítulo 52.
4: Despierta, oh Sión, despierta. Vístete de fuerza. Ponte tus ropas hermosas, oh ciudad santa de Jerusalén, porque ya no volverá a entrar por tus puertas la gente impura que no teme a Dios. Levántate del polvo, oh Jerusalén, y siéntate en un lugar de honor. Quítate del cuello las cadenas de la esclavitud, oh hija cautiva de Sión, pues esto dice el Señor.
5: Cuando te vendí al destierro, no recibí pago alguno. Ahora puedo redimirte sin tener que pagar por ti.
4: Esto dice el Señor soberano.
5: Hace mucho tiempo mi pueblo decidió vivir en Egipto. Ahora es Asiria la que lo oprime. ¿Qué es esto? ¿Por qué está esclavizado mi pueblo nuevamente? Quienes lo gobiernan gritan de júbilo. Todo el día blasfeman mi nombre. Pero yo revelaré mi nombre a mi pueblo, y llegará a conocer mi poder. Entonces, por fin mi pueblo reconocerá que soy yo quien le habla.
4: ¡Qué hermosos son sobre los montes los pies del mensajero que trae buenas noticias! Buenas noticias de paz y de salvación. Las noticias de que el Dios de Israel reina. Los centinelas gritan y cantan de alegría, porque con sus propios ojos ven al Señor regresando a Jerusalén. Que las ruinas de Jerusalén canten de alegría, porque el Señor ha consolado a su pueblo, ha redimido a Jerusalén. El Señor ha manifestado su santo poder ante los ojos de todas las naciones, y todos los confines de la tierra verán la victoria de nuestro Dios. ¡Salgan! ¡Salgan y dejen atrás su cautiverio, donde todo lo que tocan es impuro! ¡Salgan de allí y purifíquense! Ustedes, que vuelven a su tierra con los objetos sagrados del Señor. No saldrán con prisa, como quien corre para salvar su vida, pues el Señor irá delante de ustedes. Atrás los protegerá el Dios de Israel. ¡Miren! Mi siervo prosperará, será muy exaltado. Pero muchos quedaron asombrados cuando lo vieron. Tenía el rostro tan desfigurado que apenas parecía un ser humano, y por su aspecto no se veía como un hombre. Y él alarmará a muchas naciones. Los reyes quedarán mudos ante él. Verán lo que no se les había contado. Entenderán lo que no habían oído hablar.
2: El libro de Isaías, capítulo 53.
4: ¿Quién ha creído nuestro mensaje? ¿A quién ha revelado el Señor su brazo poderoso? Mi siervo creció en la presencia del Señor como un tierno brote verde, como raíz en tierra seca. No había nada hermoso ni majestuoso en su aspecto, nada que nos atrajera hacia él. Fue despreciado y rechazado. Hombre de dolores, conocedor del dolor más profundo. Nosotros le dimos la espalda y desviamos la mirada. Fue despreciado y no nos importó. Sin embargo, fueron nuestras debilidades las que él cargó. Fueron nuestros dolores los que lo agobiaron. Y pensamos que sus dificultades eran un castigo de Dios, un castigo por sus propios pecados. Pero él fue traspasado por nuestras rebeliones y aplastado por nuestros pecados. Fue golpeado para que nosotros estuviéramos en paz. Fue azotado para que pudiéramos ser sanados. Todos nosotros nos hemos extraviado como ovejas. Hemos dejado los caminos de Dios para seguir los nuestros. Sin embargo, el Señor puso sobre él los pecados de todos nosotros. Fue oprimido y tratado con crueldad. Sin embargo, no dijo ni una sola palabra. Como cordero fue llevado al matadero, y como oveja en silencio ante sus trasquiladores, no abrió su boca. Al ser condenado injustamente, se lo llevaron. A nadie le importó que muriera sin descendientes, ni que le quitaran la vida a mitad de camino. Pero lo hirieron de muerte por la rebelión de mi pueblo. Él no había hecho nada malo y jamás había engañado a nadie. Pero fue enterrado como un criminal. Fue puesto en la tumba de un hombre rico. Formaba parte del buen plan del Señor aplastarlo y causarle dolor. Sin embargo, cuando su vida sea entregada en ofrenda por el pecado, tendrá muchos descendientes. Disfrutará de una larga vida, y en sus manos el buen plan del Señor prosperará. Cuando vea todo lo que se logró mediante su angustia, quedará satisfecho. Y a causa de lo que sufrió, mi siervo justo hará posible que muchos sean contados entre los justos, porque él cargará con todos los pecados de ellos. Yo le rendiré los honores de un soldado victorioso, porque se expuso a la muerte. Fue contado entre los rebeldes. Cargó con los pecados de muchos e intercedió por los transgresores.
2: El libro de Isaías, capítulo 54.
4: Canta, oh mujer sin hijos, tú que nunca diste a luz. Prorrumpe en canciones de alegría a toda voz, oh Jerusalén, tú que nunca tuviste dolores de parto. Pues la mujer desolada ahora tiene más hijos que la que vive con su esposo, dice el Señor. Agranda tu casa, construye una ampliación. Extiende tu hogar y no repares en gastos, pues pronto estarás llena a rebosar. Tus descendientes ocuparán otras naciones y repoblarán las ciudades en ruinas. No temas, ya no vivirás avergonzada. No tengas temor, no habrá más deshonra para ti. Ya no recordarás la vergüenza de tu juventud ni las tristezas de tu viudez, pues tu Creador será tu marido. El Señor de los ejércitos celestiales es su nombre. Él es tu Redentor, el Santo de Israel, el Dios de toda la tierra. Pues el Señor te llamó para que te libres de tu dolor, como si fueras una esposa joven abandonada por su marido dice tu Dios. Por un breve instante te abandoné, pero con gran compasión te recibiré de nuevo. En un estallido de enojo aparté de ti mi rostro por un poco de tiempo, pero con amor eterno tendré compasión de ti, dice el Señor, tu Redentor. Así como juré en tiempos de Noé que nunca más permitiría que un diluvio cubra la tierra, ahora también juro que nunca más me enojaré contigo ni te castigaré, pues las montañas podrán moverse y las colinas desaparecer, pero aún así, mi fiel amor por ti permanecerá. Mi pacto de bendición nunca será roto, dice el Señor, que tiene misericordia de ti. Oh ciudad azotada por las tormentas, atribulada y desolada, te reconstruiré con joyas preciosas y haré tus cimientos de lapislázuli. Haré tus torres de rubíes relucientes, tus puertas de gemas brillantes y tus muros de piedras preciosas. Yo les enseñaré a todos tus hijos y ellos disfrutarán de una gran paz. Estarás segura bajo un gobierno justo e imparcial. Tus enemigos se mantendrán muy lejos. Vivirás en paz y el terror no se te acercará. Si alguna nación viniera para atacarte, no será porque yo la haya enviado. Todo el que te ataque caerá derrotado. Yo he creado al herrero que aviva el fuego de los carbones, bajo la fragua hace las armas de destrucción, y he creado a los ejércitos que destruyen. Pero en aquel día venidero, ningún arma que te ataque triunfará. Silenciarás cuanta voz se levante para acusarte. Estos beneficios los disfrutan los siervos del Señor. Yo seré quien los reivindique. Yo, el Señor, he hablado.
2: El libro de Isaías, capítulo 55.
4: ¿Alguien tiene sed? Venga y beba, aunque no tenga dinero. Vengan, tomen vino o leche. Es todo gratis. ¿Por qué gastar su dinero en alimentos que no les dan fuerza? ¿Por qué pagar por comida que no les hace ningún bien? Escúchenme y comerán lo que es bueno. Disfrutarán de la mejor comida. Vengan a mí con los oídos bien abiertos. Escuchen y encontrarán vida. Haré un pacto eterno con ustedes. Les daré el amor inagotable que le prometí a David. Vean cómo lo usé a él para manifestar mi poder entre los pueblos. Lo convertí en un líder entre las naciones. Tú también darás órdenes a naciones que no conoces, y pueblos desconocidos vendrán corriendo a obedecerte, porque yo, el Señor tu Dios, el Santo de Israel, te hice glorioso. Busquen al Señor mientras puedan encontrarlo. Llámenlo ahora mientras está cerca. Que los malvados cambien sus caminos y alejen de sí hasta el más mínimo pensamiento de hacer el mal. Que se vuelvan al Señor para que les tenga misericordia. Sí, vuélvanse a nuestro Dios porque Él perdonará con generosidad. Mis pensamientos no se parecen en nada a sus pensamientos, dice el Señor. Y mis caminos están muy por encima de lo que pudieran imaginarse. Pues así como los cielos están más altos que la tierra, así mis caminos están más altos que sus caminos, y mis pensamientos más altos que sus pensamientos. La lluvia y la nieve descienden de los cielos y quedan en el suelo para regar la tierra. Hacen crecer el grano y producen semillas para el agricultor y pan para el hambriento. Lo mismo sucede con mi palabra. La envío y siempre produce fruto. Logrará todo lo que yo quiero y prosperará en todos los lugares donde yo la envíe. Ustedes vivirán con gozo y paz. Los montes y las colinas se pondrán a cantar y los árboles de los campos aplaudirán. Donde antes había espinos, crecerán cipreses. Donde crecía la ortiga, brotarán mirtos. Estas cosas le darán gran honra al nombre del Señor. Serán una señal perpetua de su poder y de su amor.
2: La carta del apóstol Pablo a los Gálatas, capítulo 4, versículos 21 al 31.
6: Díganme ustedes, los que quieren vivir bajo la ley, ¿saben lo que en realidad

0: representa el monte Sinaí, donde el pueblo recibió la ley que los hizo esclavos. Y ahora, Jerusalén es igual que el monte Sinaí, en Arabia, porque la ciudad y sus hijos viven bajo la esclavitud de la ley. Pero la otra mujer, Sara, representa la Jerusalén celestial. Ella es la mujer libre y es nuestra madre. Como dijo Isaías:
1: alégrate, oh mujer sin hijos, tú que nunca diste a luz. Ponte a gritar de alegría, tú que nunca tuviste dolores de parto. Pues la mujer desolada ahora tiene más hijos que la que vive con su esposo.
0: Y ustedes, amados hermanos, son hijos de la promesa igual que Isaac. Pero ahora son perseguidos por los que quieren que cumplan la ley, tal como Ismael, el hijo que nació del esfuerzo humano, persiguió a Isaac, el hijo que nació por el poder del Espíritu. ¿Pero qué dicen las Escrituras al respecto? Echa fuera a la esclava y a su hijo, porque el hijo de la mujer esclava no compartirá la herencia del hijo de la mujer libre. Así que, amados hermanos, no somos hijos de la mujer esclava, somos hijos de la mujer libre.
2: 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Esperamos que la palabra de Dios haya cobrado vida en tu corazón. 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
1: El Catecismo Menor de Westminster dice, en la pregunta número 10, ¿cómo creó Dios al hombre? Dios creó al hombre, varón y hembra, según su propia imagen, en conocimiento, justicia y santidad, con dominio sobre todas las criaturas. ¿Qué dicen las Escrituras? Génesis capítulo 1, versos del 27 al 28, dice, y creó Dios al hombre a su imagen, a imagen de Dios lo creó, varón y hembra los creó, y los bendijo Dios y les dijo, fructificad y multiplicaos, llenad la tierra y sojuzgadla, y señoread en los peces del mar, las aves de los cielos, y en todas las bestias que se mueven sobre la tierra. Colosenses capítulo 3, verso 10, y revestido del nuevo, el cual conforme a la imagen del que lo creó, se va renovando hasta el conocimiento pleno. Efesios capítulo 4, verso 24, y vestidos del nuevo hombre, creados según Dios en la justicia y santidad de la verdad.
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2: Por lo general, la historia de Dios llamando a Samuel por la noche se cuenta en la clase bíblica de niños. Pero es hora de que los adultos presten atención a cómo habla Dios. La historia de Samuel no es solo una historia hermosa, sino que hace una de las transiciones más importantes en la Biblia. El cambio de Dios guiando a su pueblo a través de un profeta ahora es un rey. Hoy comenzamos nuestro estudio en el capítulo 3 del primer libro de Samuel. Oremos para iniciar. Padre Celestial, queremos sacar el mayor provecho a nuestro tiempo en tu palabra. Abre nuestras mentes y corazones para que podamos aprender y entender lo que tienes para nosotros en el día de hoy. Usa este tiempo, usa al Maestro. En el nombre de Jesús te lo pedimos y oramos. Amén. Con nosotros, nuestro Maestro Samuel Montoya, guiándonos y dirigiéndonos en el estudio bíblico de hoy.
3: Continuamos nuestro estudio en el primer libro de Samuel y llegamos hoy al capítulo 3. En este capítulo tenemos el llamado de Dios a Samuel. Samuel no era un niño pequeño. Josefo, el historiador, dice que ya tenía 12 años. También debemos notar que Salomón era un hombre adulto cuando oró diciendo, «Y yo soy joven», allá en el primer libro de los Reyes, capítulo 3, versículo 7, y que Jeremías fue llamado al oficio profético cuando escribió las palabras, «Soy un niño», allá en el capítulo 1 de su profecía, versículo 6. El primer libro de Samuel comenta sobre el orden social del día. Esta historia señala uno de los más grandes períodos transitorios. Dios toma un nuevo programa, cambia a la nación hebrea de una teocracia a una monarquía, y su gobernante de un sacerdote a un rey. Elí es el último de los sacerdotes y Samuel es el primero de los profetas. Leemos en el versículo 20 de este capítulo 3, «Y todo Israel, desde Dan hasta Beerseba, conoció que Samuel era fiel profeta de Jehová». Es Samuel quien ungirá a Saúl y a David, los primeros dos reyes. Dios llamó a Samuel 4 veces y creemos que esto más bien nulifica el dicho popular de que la oportunidad viene llamando a la puerta una sola vez. También creemos que refuta el argumento de que el hombre puede volverse a Dios cuando lo quiera hacer en alguna hora libre o desocupada. Creemos que hay un tiempo señalado, y la segunda epístola del apóstol Pablo a los Corintios confirma esto porque dice así allá en el capítulo 6, versículo 2, «He aquí ahora el tiempo aceptable, he aquí ahora el día de salvación». Bueno, comencemos ahora con nuestro estudio leyendo el versículo 1, de este capítulo 3 del primer libro de Samuel. El joven Samuel ministraba a Jehová en presencia de Elí, y la palabra de Jehová escaseaba en aquellos días. No había visión con frecuencia. Una vez más, quisiéramos que usted se fije en la palabra joven. Ya dijimos que Samuel aquí no era un niño pequeño. El historiador Josefo dice que tenía por lo menos 12 años. Creemos que probablemente tenía entre los 13 y los 19 años. Samuel era joven y ministraba al Señor en presencia de Elí. No creemos posible que un niño de 4 años sería capaz de ir de un lugar a otro en el tabernáculo ministrando al Señor. Ahora, este versículo nos dice que la palabra de Dios escaseaba. Dios no se estaba revelando en aquel tiempo en particular. Simplemente comienza a obrar cuando llama a Samuel para servir como profeta. Dios está cambiando el uso del juez y del sacerdote por el de profeta y el rey. El profeta llegará a ser vocero para el rey. Dios en verdad nunca habló directamente a un rey. Leamos ahora los versículos 2 y 3 de este primer libro de Samuel. Y aconteció un día que estando Elí acostado en su aposento, cuando sus ojos comenzaban a oscurecerse de modo que no podía ver, Samuel estaba durmiendo en el templo de Jehová, donde estaba el arca de Dios, y antes que la lámpara de Dios fuese apagada, ahora, era el deber de los sacerdotes cuidar la lámpara en el tabernáculo. Su responsabilidad era echarle aceite y ver que continuara encendida. El sumo sacerdote tenía la libertad de ejercer todas las funciones de los sacerdotes, pero Elí ya era viejo y su vista se había obscurecido, de modo que dejó que la lámpara se apagara. Y leemos en los versículos 4 y 5, Jehová llamó a Samuel, y él respondió, heme aquí. Y corriendo luego a Elí, dijo, heme aquí, ¿para qué me llamaste? Y Elí le dijo, yo no he llamado, vuelve y acuéstate. Y él se volvió y se acostó. Elí creía que Samuel estaba soñando y le mandó que se fuera a acostar otra vez. Ahora el versículo 6 dice, y Jehová volvió a llamar otra vez a Samuel. Y levantándose Samuel, vino a Elí y dijo, heme aquí, ¿para qué me has llamado? Y él dijo, hijo mío, yo no he llamado, vuelve y acuéstate. Debemos notar aquí que las dos primeras llamadas de Dios a Samuel constituyeron llamadas para salvación. Dios llamó a Samuel cuatro veces, y las dos últimas llamadas eran para servicio. Ahora, el versículo 7 de este primer libro de Samuel dice, y Samuel no había conocido aún a Jehová, ni la palabra de Jehová le había sido revelada. Ve usted, Samuel no conocía al Señor. Dios le estaba llamando para salvación. ¿Cuál es la edad de la responsabilidad? Cualquiera que sea, amigo oyente, Samuel la había alcanzado y Dios ahora le hará responsable. Según el libro de Números, un hombre podía salir a la guerra cuando cumplía los 20 años. Los levitas no comenzaban su servicio sino hasta cuando tuvieran 25 años. Y los sacerdotes comenzaban a servir a la edad de 30 años. No tenemos pues ninguna idea de cuántos años Samuel tenía aquí. Después del éxodo de Egipto, los hijos de Israel vagaron por el desierto durante muchos años debido a su incredulidad. Solo aquellos que tenían de 20 años para abajo se les permitió entrar a la tierra prometida. Todos los demás murieron en el desierto, como lo estudiamos allá en el libro de Números, capítulo 14, versículo 29. Dios no hizo responsables a los que tenían menos de 20 años. ¿Constituye entonces la edad de la responsabilidad los 20 años? Bueno, no lo sabemos. Solamente sugerimos que es más de lo que muchos creen que es. Creemos que Samuel tendría entre 13 y 19 años cuando Dios lo llamó a la salvación. Ahora siempre ha surgido esta pregunta. ¿Habría llamado Dios a Samuel la quinta, la sexta, la séptima o aún la quincuagésima vez? Creemos de todo corazón que hay un tiempo para ser salvo. Y parece que también hay un tiempo cuando a uno le es imposible volverse a Dios. Cuando Hermann Göring fue puesto en la prisión en el tiempo de su juicio y más tarde cuando iba a ser ejecutado, el capellán de la prisión tuvo una larga entrevista con él. El capellán hizo enfática la necesidad de prepararse para el encuentro con Dios. Durante la conversación, Göring se burló de ciertas verdades bíblicas y rehusó aceptar el hecho de que Cristo murió por los pecadores. Su negación fue una negación consciente del poder de la sangre de Jesucristo. La muerte es la muerte, fue el alma de sus últimas palabras. Al recordarle el capellán de la esperanza de su pequeña hija de verlo allá en el cielo, él contestó, «Ella cree de la manera suya y yo de la manera mía». El capellán se sintió muy desalentado cuando se despidió de él. Menos de una hora más tarde, oyó las noticias de que Hermann Göring se había suicidado. Permítanos decirle, amigo oyente, que Dios llamó a este hombre, pero él rehusó su llamado. Es posible que Dios le llame a usted muchas veces, pero al parecer, el día llega cuando el corazón del hombre se endurece demasiado como para poder responder. Continuemos ahora leyendo los versículos 8 al 10 de este capítulo 3 del primer libro de Samuel. Jehová pues llamó la tercera vez a Samuel. Y él se levantó y vino a Elí y dijo, «Heme aquí, ¿para qué me has llamado?» Entonces entendió Elí que Jehová llamaba al joven. Y dijo Elí a Samuel, «Ve y acuéstate, y si te llamare, dirás, habla Jehová, porque tu siervo oye». Así se fue Samuel, y se acostó en su lugar. Y vino Jehová y se paró, y llamó como las otras veces, «Samuel, Samuel». Entonces Samuel dijo, «Habla, porque tu siervo oye». Estos versículos contienen la tercera y la cuarta llamada a Samuel. Estas son llamadas para servicio. Usted recordará que así también fue como el Señor llamó a Saulo de Tarso. Leemos allá en el capítulo 9 de los Hechos, versículos 3 al 5. Mas yendo por el camino, aconteció que al llegar cerca de Damasco, repentinamente le rodeó un resplandor de luz del cielo, y cayendo en tierra, oyó una voz que le decía, «Saulo, Saulo, ¿por qué me persigues?» Él dijo, «¿Quién eres, Señor?» Y le dijo, «Yo soy Jesús a quien tú persigues. dura cosa te es dar coces contra el aguijón. Amigo oyente, Dios llamó a Saulo, el apóstol Pablo, a la salvación y al servicio al mismo tiempo. Ahora, en Proverbios capítulo 29, versículo 1, leemos así: El hombre que reprendido endurece la cerviz, de repente será quebrantado y no habrá para él medicina. No creemos que ahora le sea posible a uno cometer un pecado imperdonable, es decir, que le sea posible hacer algo hoy que mañana Dios no perdone. Pero, ¿quita acaso Dios su gracia? No, amigo oyente, Dios nunca hará eso. Pero al hombre le es posible resistir y rebelarse y rechazar hasta cuando tenga cauterizada la conciencia. Los hombres como Caín, Balaam, Sansón, Coré y Acab, todos llegaron el día cuando volvieron las espaldas a Dios. En el capítulo 24 de los Hechos de los Apóstoles, versículo 25, dice en cuanto a Félix, el procurador romano, ante quien Pablo fue acusado, dice lo siguiente: Pero al disertar Pablo acerca de la justicia, del dominio propio y del juicio venidero, Félix se espantó y dijo: Ahora vete, pero cuando tenga oportunidad te llamaré. Y en el capítulo 26 de los Hechos, versículo 28, el rey Agripa le dijo a Pablo: Por poco me persuades a ser cristiano. Amigo oyente, ponga mucha atención a esto. Cristo salvó a un ladrón a fin de que los hombres no desesperaran, pero salvó a uno solo, a fin de que los hombres no presumieran. Consideremos ahora a Samuel como último juez y primer profeta. Leamos los versículos 11 hasta el 14 de este capítulo 3 del primer libro de Samuel. Y Jehová dijo a Samuel: He aquí haré yo una cosa en Israel, que a quien la oyere le retiñirán ambos oídos. Aquel día yo cumpliré contra Elí todas las cosas que he dicho sobre su casa desde el principio hasta el fin, y le mostraré que yo juzgaré su casa para siempre por la iniquidad que él sabe, porque sus hijos han blasfemado a Dios y él no los ha estorbado. Por tanto, yo he jurado a la casa de Elí que la iniquidad de la casa de Elí no será expiada jamás, ni con sacrificios ni con ofrendas. Cuando Dios dice algo, amigo oyente, es lo mismo como si ya lo hubiera hecho. En el Antiguo Testamento tenemos lo que se ha llamado el tiempo profético. Es un tiempo pasado, pero habla del futuro. Dios habla de las cosas que todavía no han sucedido como si ya hubieran acontecido. Cuando Dios dice que algo pasará, pasará de veras. Dios habla a Samuel en estos versículos y le dice que está por obrar contra la casa de Elí. Continuemos con los versículos 15 hasta el 20 ahora. Y Samuel estuvo acostado hasta la mañana y abrió las puertas de la casa de Jehová. Y Samuel temía descubrir la visión a Elí. Llamando pues Elí a Samuel, le dijo: Hijo mío Samuel. Y él respondió: Heme aquí. Y Elí dijo: ¿Qué es la palabra que te habló? Te ruego que no me la encubras. Así te haga Dios y aún te añada si me encubrieres palabra de todo lo que habló contigo. Y Samuel se lo manifestó todo, sin encubrirle nada. Entonces él dijo: Jehová es, haga lo que bien le pareciere. Y Samuel creció y Jehová estaba con él, y no dejó caer a tierra ninguna de sus palabras. Y todo Israel, desde Dan hasta Beerseba, conoció que Samuel era fiel profeta de Jehová. Todo Israel, desde Dan hasta Beerseba, sabía que Samuel era fiel profeta de Jehová. Ahora, note usted esto. Este muchacho Samuel fue fiel a Elí hasta el fin. No trató de arruinarlo subrepticiamente. Fue a Elí y le contó todo lo que Dios le había dicho. Con esto queremos decir que si usted, amigo oyente, se encuentra en el servicio de Dios hoy en día y se haya subordinado a otro, séale fiel. No nos diga que le es posible a uno ser fiel a Dios mientras es infiel al hombre de Dios que está sobre uno. ¡Ah, cuánto se necesita hoy en día de la fidelidad y la lealtad, amigo oyente! Leamos ahora el último versículo de este capítulo 3, el primer libro de Samuel, versículo 21. Y Jehová volvió a aparecer en Silo, porque Jehová se manifestó a Samuel en Silo por la palabra de Jehová. Ahora, ¿cómo se reveló Dios? Por su palabra. Dios hoy en día no se revela. Dios hoy en día ilumina por su espíritu las páginas de las Escrituras. Así es como usted y yo, amigo oyente, llegamos a conocerlo, y conocerlo es vida eterna. Y así terminamos nuestro estudio del capítulo 3 de este primer libro de Samuel. Llegamos ahora al capítulo 4. En este capítulo, los israelitas son vencidos por los filisteos. el arca es capturada y Ofni y Finés son muertos. Elí, al oír las noticias, cae hacia atrás y muere. Tenemos también el nacimiento de Icabod. Los israelitas, sin consultar a Samuel, salieron a guerrear contra los filisteos, lo cual condujo a su derrota. Luego se llevaron el arca del pacto a la batalla, creyendo que su presencia les daría victoria. Esto revela el paganismo supersticioso del pueblo, que creyó que había algún mérito en el objeto mismo. El mérito y poder solo están en la presencia y en la persona de Dios. Este capítulo 4 presenta una descripción triste de veras. Vemos la condición espiritual de Israel en aquel entonces. Dios realizará aquí lo que dijo que le haría a la casa de Elí. Los hijos de Elí son muertos y Elí mismo cae muerto. Leamos los primeros 3 versículos de este capítulo 4 del primer libro de Samuel. Y Samuel habló a todo Israel. Por aquel tiempo salió Israel a encontrar en batalla a los filisteos y acampó junto a Ebenezer, y los filisteos acamparon en Afec. Y los filisteos presentaron la batalla a Israel. Y trabándose el combate, Israel fue vencido delante de los filisteos, los cuales hirieron en la batalla en el campo como a 4,000 hombres. Cuando volvió el pueblo al campamento, los ancianos de Israel dijeron: ¿Por qué nos ha herido hoy Jehová delante de los filisteos?

Israel pasara en seco. Por tanto, decidieron llevar el arca del pacto a la batalla, creyendo que su mera presencia resultaría en victoria. Amigo oyente, esto revela la superstición y el paganismo de esta gente que creía que había algún mérito o poder especial en un objeto. Pero aquel arca no tenía ningún mérito o poder propio porque Dios no estaba en el arca. No se puede meter a Dios en un cofre. El mérito y el poder solo se encuentran en la presencia y en la persona de Dios. En la obra de la iglesia hoy en día, muchos son tan supersticiosos como aquellos israelitas y creen que Dios está en un cofre. Aún en muchas iglesias que son fieles a Dios, hay algunos que dicen, «Mira, este método parece muy bueno para incrementar el número de feligreses. Vamos a guardarlo en una caja. Cuando lo necesitemos, lo podremos sacar y usarlo con resultados seguros. Este método resolverá nuestro problema». Amigo oyente, eso no es ser espiritual. Eso es ser presa de la superstición. El mérito se encuentra en la persona de Cristo Jesús. Para obtenerlo es necesario que estemos con Él. Eso es lo más importante. Continuemos ahora leyendo los versículos 4 y 5 de este capítulo 4 del primer libro de Samuel. «Y envió el pueblo a Silo, y trajeron de allá el arca del pacto de Jehová de los ejércitos, que moraba entre los querubines, y los dos hijos de Elí, Ofni y Finés, estaban allí con el arca del pacto de Dios. Aconteció que cuando el arca del pacto de Jehová llegó al campamento, todo Israel gritó con tan gran júbilo que la tierra tembló». Israel entra en batalla. Mandaron a buscar el arca del pacto en Silo. Ofni y Finés eran predicadores contratados, de modo que veremos que harán lo que les manden que hagan. Cuando el arca fue traída al campamento, los israelitas tuvieron una gran reunión. Creían que se estaban portando de una manera espiritual, pero sus acciones no constituyeron nada más que la idolatría misma. Estaban adorando un cofre y no a Dios. Tengamos sumo cuidado con nuestras ceremonias y ritos en nuestras iglesias, amigo oyente. ¿Adoramos nosotros a una iglesia? ¿Adoramos a un lugar en particular? ¿Adoramos en verdad al Dios vivo y verdadero? Sigamos adelante ahora con los versículos 6 al 8 de este capítulo 4. Cuando los filisteos oyeron la voz de júbilo, dijeron, «¿Qué voz de gran júbilo es esta en el campamento de los hebreos?» Y supieron que el arca de Jehová había sido traída al campamento. Y los filisteos tuvieron miedo, porque decían, «Ha venido Dios al campamento». Y dijeron, «¡Ay de nosotros! Pues antes de ahora no fue así. ¡Ay de nosotros! ¿Quién nos librará de la mano de estos dioses poderosos? Estos son los dioses que hirieron a Egipto con toda plaga en el desierto». Los filisteos comprendieron que el arca del pacto había llegado al campamento de los israelitas. Y tenían miedo porque decían, «Ha venido Dios al campamento». Para ellos, ve usted, el arca era un ídolo. Y esto muestra que los filisteos eran a la vez supersticiosos e ignorantes. No sabían que no había ningún mérito en un cofre. Ciertamente eran desconocedores del Dios vivo y verdadero. Pero este temor al arca no duró mucho, como lo veremos ahora en los versículos 9 al 11 de este capítulo 4 del primer libro de Samuel. «Esforzaos, oh filisteos, y sed hombres, para que no sirváis a los hebreos como ellos os han servido a vosotros. Sed hombres y pelead». Pelearon pues los filisteos, e Israel fue vencido, y huyeron cada cual a sus tiendas. Y fue hecha muy grande mortandad, pues cayeron de Israel 30,000 hombres de a pie. Y el arca de Dios fue tomada, y muertos los dos hijos de Elí, Ofni y Finés. Los filisteos y los israelitas pelearon, e Israel perdió la batalla. Hubo una gran matanza de los israelitas. El arca de Dios fue capturada, y los hijos de Elí, Ofni y Finés, fueron muertos. Prosigamos ahora con los versículos 12 hasta el 18. «Y corriendo de la batalla un hombre de Benjamín, llegó el mismo día a Silo, roto sus vestidos y tierra sobre su cabeza. Y cuando llegó, he aquí que Elí estaba sentado en una silla vigilando junto al camino, porque su corazón estaba temblando por causa del arca de Dios. Llegado pues aquel hombre a la ciudad, y dadas las nuevas, toda la ciudad gritó. Cuando Elí oyó el estruendo de la gritería, dijo, ¿qué estruendo de alboroto es este? Y aquel hombre vino a prisa y dio las nuevas a Elí. Era ya Elí de edad de 98 años, y sus ojos se habían oscurecido, de modo que no podía ver. Dijo pues aquel hombre a Elí, yo vengo de la batalla, he escapado hoy del combate. Y Elí dijo, ¿qué ha acontecido, hijo mío? Y el mensajero respondió diciendo, Israel

0: huyó delante de los filisteos, y también fue hecha gran mortandad en el pueblo. Y también tus dos hijos, Ofni y Finés, fueron muertos, y el arca de Dios ha sido tomada. Y aconteció que cuando él hizo mención del arca de Dios, Elí cayó hacia atrás de la silla al lado de la puerta, y se desnucó y murió, porque era hombre viejo y pesado, y había juzgado a Israel 40 años. Israel en verdad había perdido la batalla. Un hombre de la tribu de Benjamín llegó a la ciudad y les dijo todo lo que había acontecido. Contó al pueblo que muchos israelitas habían sido muertos y que los hijos de Elí también habían muerto y que el arca de Dios había sido tomada. Estas malas noticias causaron gran gritería entre el pueblo. Elí oyó el estruendo y quería saber qué era lo que estaba pasando. Entonces este mismo mensajero que había sido testigo presencial le contó todo y las noticias causaron su muerte. Y aquí, amigo oyente, vamos a detenernos por hoy porque nuestro tiempo ha llegado a su fin por el día de hoy. Continuaremos este estudio en nuestro próximo programa, Dios mediante, seguros de contar con su siempre fiel sintonía. Hasta entonces, pues, que las bendiciones del Señor le acompañen ahora y siempre.
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Hebreos 12:2. Puesto los ojos en Jesús, el autor y consumador de la fe, quien por el gozo puesto delante de él, soportó la cruz, despreciando la vergüenza, y se ha sentado a la diestra del trono de Dios. 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
1: En el verso 13 y 14, ahora vamos a ver cómo Pablo recuerda cuál fue su primera visita, la visita previa, ese primer viaje misionero donde comenzó a predicar por las regiones de Galacia, donde comenzó a levantar iglesias en cada una de esas regiones. Ahora Pablo les recuerda a ellos la actitud de los gálatas hacia él. El amor que ellos le expresaron a Pablo, como en ese momento dado, dice verso 13, pues vosotros sabéis que a causa de una enfermedad del cuerpo os anuncié el evangelio al principio. Entonces Pablo llega a Galacia. No se sabe si cuando llegó a Galacia por algún mosquito infectado que transmite la malaria, le pegó la malaria, o Pablo venía con el problema oftálmico, con una condición donde en sus ojos tenía una enfermedad, o si fue epilepsia. No se ha podido llegar a la ciencia cierta cuál fue esa enfermedad. Pero la actitud que tuvieron ellos, que a pesar de que lo vieron como él estaba, haya sido la condición que tenía, ellos no lo despreciaron. Les anuncié el evangelio a vosotros. A pesar de esta condición, ustedes a mí no me rechazaron. Ellos pudieron despreciarlo. ¿Qué bien es este hombre con esas cosas? Y bueno, no quiero entrar a poner adjetivos o a descripciones que no aparecen acá. Pero imagínese una persona enferma y ¿qué puede traer este enfermo? Sin embargo, él dice que no me despreciaron. Algunos teólogos también han llegado a pensar que es ese aguijón en la carne que él habla en 2 Corintios 12 al 7. Haya sido el aguijón, haya sido lo que sea, era una enfermedad. Sin embargo, ellos no lo desecharon, ellos no lo despreciaron. Dice verso 14, y no me despreciaron, no, ni me desechaste por la prueba que yo tenía en mi cuerpo. Antes bien, me recibieron como un ángel de Dios, como a Cristo mismo, de manera que por poco lo idolatran. De manera que por poco ellos, si hubieran podido, se hubieran sacado sus propios ojos y se lo hubieran dado, si ese fuera el caso, porque él lo dice, si hubiera sido posible, ustedes me hubieran dado hasta sus propios ojos. Entonces la iglesia de los Gálatas mostró allí un profundo amor hacia Pablo. De hecho, lo recibieron como un gran mensajero. Me recibieron como un ángel, ángelus, un mensajero de Dios. Me recibieron como a Cristo mismo. Imagínense llegar con un mensaje como ese, tan liberador, donde ellos atados a tantos preceptos, a tantos estatutos, a tantas cosas, a tantas mentiras del horóscopo, de zodiacal, de todas esas locuras paganas, ahora que sus ojos fueran abiertos y que ahora pudieran ellos pudieran haber visto el evangelio, los recibieron con amor. De igual manera, así ocurre cuando nosotros representamos a Cristo. El que recibe a uno de estos pequeñitos, a mí me recibe. De hecho, Jesús dijo en Mateo 10:40, el que me recibe a mí, recibe al que me envió. Por eso, cuando no te reciban, no es a ti quien están rechazando. Es a Cristo el que están rechazando. Porque usted y yo somos embajadores del reino de Dios. Somos hijos de Dios. Nosotros representamos a Cristo aquí en la tierra. No como algunos falsantes que se han autodenominado como el Cristo. Ahora creo que salió uno por ahí poquito. No sé si fue en Perú. Algo estuve por ahí. Edad lo estuvo leyendo. No se trata de eso. Somos representantes de Cristo. Como uno que anuncia las virtudes de un reino y muestra cómo es el reino y manifiesta todo lo que es el carácter del reino. Por eso Jesús dijo: el que me recibe a mí está recibiendo al Padre. Lo que ven de mí hacer no lo hago de mí mismo, sino que lo hago ¿por quién? Por el Padre que me ha enviado, que me lo ha dado a mí. Bendita gracia que no merecíamos tanto amor, pero sin embargo el Padre le plació dar al Hijo para nuestra redención, para nuestra justificación y el perdón de nuestros pecados. El que nos rechaza, rechaza a Cristo. Verso 15, ahora Pablo viene a hacer una gran pregunta. Y mire cómo en esta pregunta les dice: ¿dónde pues está esa satisfacción que experimentabais? Porque os doy testimonio que si hubiera podido, os hubieran sacado vuestros propios ojos para dármelos. Mire qué clase de amor ellos estaban teniendo, que lo recibían como a Cristo mismo y que eran capaces de dar lo que fuera. De hecho, es una de las actitudes de un corazón agradecido. Un corazón en gratitud no escatima en el dar. Un corazón en gratitud por lo que el Señor Jesús le ha hecho no cuestiona mucho de las cosas que el Señor pide que se hagan. Amén. Entonces ellos en agradecimiento, en gratitud, eran capaces de sacarse los ojos. Acá podemos ver esa evidencia profunda que había en la relación de ellos hacia Pablo, cómo ellos habían experimentado el conocer a este hombre y cómo estaban tan agradecidos de este hombre. Pero había levadura que se había colado. Y ya los efectos, los resultados de esa mala enseñanza que por allí estaba, ya estaba minando en ellos. De hecho, algunos estaban retrocediendo. La enseñanza falsa siempre viene a alejar a los hermanos del mensaje puro y del mensajero también. Entonces, no solo los estaban alejando del mensaje puro, sino que estaban alejándolo también del mensajero. Y eso es lo que hace siempre la falsa doctrina. La falsa doctrina viene para crear división, viene para mutilar el cuerpo de Cristo, viene para hacer separación y que despreciemos a esa manera pura que el Evangelio tiene y nos vayamos tras otras cosas que adoban el oído, que traen a nosotros grandes intereses, a nuestros deseos. Y esa falsa enseñanza estaba provocando, estaba haciendo un daño. Sin embargo, el apóstol Pablo experimenta de ellos ese gran amor. Y lo segundo que vamos a ver, que es donde le invito a mi segundo punto, es ese amor del apóstol por la iglesia. Fíjese que les mencioné que anteriormente lo podían ver como un erudito, como un gran maestro, como uno que está allí para enseñar y para dirigirlos. Pero ahora, cuando veamos del 16 al 20, vamos a ver ahora el amor que él también tiene por su iglesia. El amor que él manifiesta por la iglesia. Vayamos allí, verso 16 al 20, dice la palabra: me he hecho pues vuestro enemigo, por deciros la verdad. Tienen celo por vosotros, pero no para bien, sino que quieren apartaros de nosotros para que vosotros tengáis celo por ellos. Bueno es mostrar celo en lo bueno siempre, y no solamente cuando estoy presente con vosotros. Y mire el tono, hijitos míos, por quien vuelvo a sufrir dolores de parto hasta que Cristo sea formado en vosotros. Quisiera estar con vosotros ahora mismo y cambiar de tono, pues estoy perplejo en cuanto a vosotros. Vimos que la primera vez lo recibieron tremendamente como un gran mensajero de Dios, un ángel de Dios, como a Cristo mismo. Pero sin embargo, ahora Pablo, como es el apóstol, él fue quien trajo el mensajero, el mensaje apostólico, y es quien también estaba pastoreando esas iglesias, estaba dirigiéndolas, estaba alimentándolas. Ahora él mismo, que les estuvo hablando la verdad, ahora les hace esta pregunta: ¿qué pasó? ¿Qué pasó aquí? Primero eran capaces de darme hasta sus propios ojos, y ahora soy hecho enemigo de ustedes. Y acá hay una gran enseñanza. Debía de haber resonado a los gálatas fuerte, porque les estaba mostrando ese viraje de 180 grados que habían dado, como ahora vienen a ver a Pablo como un enemigo, como uno que lo que puede causar es malestar, cuando Pablo les estaba haciendo un gran bien. Él se presentó físicamente en ese primer viaje, y él compartió el evangelio puro, y él les estuvo enseñando la verdad. Pero cuando toca la parte de reprender, cuando toca la parte de corregir, cuando toca la parte de dirigir, ahí es donde, como dirían en el campo, a la ya ustedes saben el resto. Como ahí nos entururamos, la puerca entorcha el rabo y dice: no quiero ir para allá. ¿Le ha pasado a alguien ver como cuando uno quiere dirigir a alguien y se pone terco, se pone duro, se pone ensimismado y no quiere obedecer? Entonces, el que un día te estaba alimentando, te estaba mostrando la verdad, te estaba llevando a buenos pastos, a alimentarte bien, a que pudieras estar saludable, ahora cuando te corrige, ahora eres malo. ¿Cuántos le pasó con su mamá? Mami, qué mala eres. Sí, porque mami tuvo que chancleta Target, alguien acá tuvo que corregirnos, tuvo que dirigirnos en momentos dados, tuvo que estremecernos. En este caso, pues, mamá fue quien me crió, y digo siempre mi mamá, pero ¿cuántos a los papás se han molestado? Este viejo, ¿qué es lo que se cree? Que yo soy su esclavo, ¿qué es lo que él se cree? ¿A alguien le ha pasado? Ahora él ha venido a ser tu enemigo, porque te estoy confrontando con la verdad, porque lo que deseo es tu bienestar, porque no me gustaría que caigas otra vez preso del diablo, esclavo del diablo. Recuerden, así vive todo aquel que no ha conocido la verdad. Anda esclavo, anda ciego, no son libres nada, solamente hay libertad en Cristo. Ellos piensan que están en libertad, pero las cosas que hacen, lo que están es atándolos más, amarrándolos más, y no pueden disfrutar de esa libertad si primero no viene un mensajero y le lleva el mensaje de libertad, como hizo Pablo. Fue el mensajero para llevarles esa libertad. Pero ahora no me está gustando lo que Pablo enseña. Antes era mi héroe, pero ahora, ahora es mi enemigo. No olvidemos que eso también lo experimentó Cristo. A Cristo le pasó. ¿Se acuerdan? Cuando Cristo tenía las multitudes y las multitudes llegaban a Él porque obvio estaban viendo que Él estaba alimentando, llenando sus barriguitas, que estaba sanándole sus cuerpos, que estaba haciendo proezas y maravillas. Y entonces se empezaron a juntar multitudes, multitudes. Pero cuando Jesús los confrontó y les dijo, ¿por qué me sigues? Él sabía por qué le estaban siguiendo. Él sabe las intenciones de nuestro corazón. Él sabe cuáles son nuestras motivaciones. Él conoce lo que nosotros buscamos y cuáles son nuestros anhelos. Pero cuando nos confronta, dos cosas van a ocurrir. O nos cedemos, nos arrepentimos, reconocemos que a dónde iré si solo tú tienes palabra de vida eterna, o nos quedamos duros, telcos. Cuando los confrontó, una semana lo vituperaban, Hosanna. Hosanna, el hijo de David, pero a la otra semana, crucifíquenlo, mátenlo. ¡Qué fuerte! Pero es una naturaleza que viene por el chip de Adán, que está metido en todos nosotros, que nos rebelamos contra la verdad, que somos duros de cerviz, que no nos gusta cuando nos dirigen, cuando nos corrigen, cuando el pastor en su amor lo que quiere es llevarnos a delicados pastos, pero yo estoy ensimismado y ahí con obstinado de que no, esto es lo correcto. Aquí me quedo. ¿Ven? Van viendo la actitud de los Gálatas y Pablo le tuvo que decir, ¿qué pasó? Si primero me amaron. Y ahora vengo a ser su enemigo. Y no lo dejo ahí. Expone cuál es la motivación falsa de los judaizantes. Ellos se habían metido, habían comenzado a devolver otra vez lo que eran aquellos estatutos, aquellos preceptos de la ley mosaica. Estaban procurando que a Cristo y algo más. Cristo, pero hay que circuncidarse. Cristo, pero hay que guardar los días. Cristo, pero, y añadiendo cargas que ellos mismos no podían ya llevar. De esas el Señor los libertó. Y de hecho nadie las podía hacer perfectamente. Solo el Hijo de Dios, solo Jesucristo, que vino en carne, vivió una vida pura, santa, una vida perfecta, la cual usted y yo no podemos. Y bendito sea el nombre del Señor, que mediante ese sacrificio perfecto, que hoy lo vamos a celebrar, ese sacrificio pascual, ahora nosotros hemos sido liberados de toda condenación, hemos sido justificados, limpios por la sangre, y ahora tenemos al Rey en nuestros corazones. Pablo les confronta, verso 17 y 18. Tienen celo por vosotros.

0: no vuelvan atrás a la esclavitud, porque es como si ellos ya siendo maduros, siendo ya bastante adultos, de momento se hubieran ido al cuido de niños, se hubieran hecho otra vez niños y volvieran otra vez a esos rudimentos de niños. Y eso a Pablo obviamente le dolía, porque él los amó, él los amaba. Y acá vemos al Espíritu Santo cómo inspiró a Pablo para dejar estas palabras, y que nosotros también podamos ver en ellas cómo el amor del Padre a través de Jesús y la obra del Espíritu Santo en la iglesia se manifiesta, porque Él pagó el precio por nosotros y Él nos ama. Entonces, esta estrategia de estos falsos maestros era ir alejándolos del verdadero mensaje y del verdadero mensajero. Estaba prejuiciándolos, estaba provocando que hubiera desprecio entre ellos, que hubiera desprecio de Pablo, que hubiera desprecio del Evangelio, que se volvieran otra vez a los rudimentos antiguos. Y eso es lo que siempre los falsos profetas van a querer hacer. Eso es lo que procuran siempre hacer. Y es la misma estrategia que utiliza el enemigo de las almas para alejarte de esa simple devoción a Cristo y de que buscar separarte para Dios y de buscar alejarte para que te vayas a vivir en una vida con una mentalidad mundanal. Mire cómo Miguel Núñez dice: siempre falsas ofertas son usadas por el enemigo para alejarte de la simpleza devoción a Cristo. Y lo que buscan es finalmente alejarte de Cristo, sacarte de la casa del Señor, sacarte del rebaño, sacarte de la iglesia, que te vayas y vuelvas a los estilos de vida que antes vivía. Por eso tenemos que reflexionar antes y decir: para, yo sé de dónde me sacó. Yo sé de dónde Él me libertó, cómo yo vivía sin fe, sin esperanza, cómo vivía viciado por las cosas de este mundo, por la vanagloria de este mundo, por el deseo de los ojos. No, ¿ves? Entonces Pablo les está acá diciendo: esta gente tienen celos, pero lo que quieren es apartarlos de la verdad. Lo que quieren es sacarlos del rebaño. Y él, como buen pastor, lo que está es con amor, diciéndole: hey, hello. Fíjese que ya le había dicho: ¿quién te hechizó? ¿Quién te fascinó? ¿Quién? Obvio, la mala enseñanza.
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2: El libro de Salmos, Salmo 106, versículos 40 al 48.
3: Por eso, el enojo del Señor se encendió contra su pueblo, y él aborreció a su posesión más preciada. Los entregó a las naciones paganas y quedaron bajo el gobierno de quienes los odiaban. Sus enemigos los aplastaron y los sometieron a su cruel poder. Él los rescató una y otra vez, pero ellos decidieron rebelarse en su contra y finalmente su pecado los destruyó. Aún así, Él sintió compasión por la angustia de ellos y escuchó sus clamores. Recordó el pacto que les había hecho y desistió a causa de su amor inagotable. Hasta hizo que sus captores los trataran con amabilidad. ¡Oh, Señor, nuestro Dios, sálvanos! ¡Vuelve a reunirnos de entre las naciones para que podamos agradecer a tu santo nombre, alegrarnos y alabarte! ¡Alaben al Señor, Dios de Israel, quien vive desde siempre y para siempre! ¡Que todo el pueblo diga, ¡Amén! ¡Alabado sea el Señor!
2: El libro de Isaías, capítulo 56.
4: Esto dice el Señor: sean justos e imparciales con todos. Hagan lo que es bueno y correcto, porque vendré pronto para rescatarlos y para manifestar mi justicia entre ustedes. Benditos todos los que se aseguran de cumplir esto. Benditos los que honran mis días de descanso y procuran no hacer el mal. No permitan que los extranjeros que se comprometen con el Señor digan: el Señor nunca dejará que yo sea parte de su pueblo. Y no permitan que los eunucos digan: soy un árbol seco, sin hijos y sin futuro. Pues esto dice el Señor: bendeciré a los eunucos que guardan como santos mis días de descanso, que deciden hacer lo que a mí me agrada y me entregan su vida. Les daré, dentro de las paredes de mi casa, un recordatorio y un nombre mucho más grande del que hijos o hijas pudieran darles. Pues el nombre que les doy es eterno, nunca desaparecerá. También bendeciré a los extranjeros que se comprometan con el Señor, quienes lo sirvan y amen su nombre, quienes lo adoren y no profanen el día de descanso, y quienes se mantengan fieles a mi pacto. Los llevaré a mi monte santo de Jerusalén y los llenaré de alegría en mi casa de oración. Aceptaré sus ofrendas quemadas y sus sacrificios, porque mi templo será llamado casa de oración para todas las naciones. Pues el Señor soberano, que hace volver a los marginados de Israel, dice: traeré a otros también, además de mi pueblo Israel. Vengan, animales salvajes de los campos. Vengan, animales salvajes de los bosques. Vengan a devorar a mi pueblo. Pues los líderes de mi pueblo, los guardianes del Señor, sus pastores, son ciegos e ignorantes. Son como perros guardianes silenciosos que no advierten cuando viene el peligro. Les encanta estar echados, durmiendo y soñando. Como perros glotones, nunca quedan satisfechos. Son pastores ignorantes. Cada uno va por su propio camino, y busca ganancias personales. Vengan, dicen ellos, consigamos vino y hagamos una fiesta. Emborrachémonos todos. Mañana lo haremos de nuevo y tendremos una fiesta aún más grande.
2: El libro de Isaías, capítulo 57.
4: La gente buena se muere. Muchas veces, los justos mueren antes de que llegue su hora. Pero a nadie parece importarle el porqué. Tampoco se lo preguntan a sí mismos. Parece que nadie entiende que Dios los está protegiendo del mal que vendrá. Pues los que andan por el camino de la justicia descansarán en paz cuando mueran. Pero ustedes, vengan acá, hijos de brujas, descendientes de adúlteros y de prostitutas. ¿De quién se burlan haciendo muecas y sacando la lengua? ¡Hijos de pecadores y mentirosos! Rinden culto con gran pasión a sus ídolos, debajo de los robles y debajo de todo árbol frondoso. Sacrifican a sus hijos abajo, en los valles, entre los peñascos de los acantilados. Sus dioses son las piedras pulidas de los valles. Ustedes les rinden culto con ofrendas líquidas y ofrendas de grano. Ellos son su herencia, no yo. ¿Creen que todo esto me hace feliz? Ustedes cometieron adulterio en cada monte alto. Allí rindieron culto a los ídolos y me fueron infieles. Han puesto símbolos paganos en los marcos de las puertas y detrás de ellas. Me han abandonado y se han metido en la cama con esos dioses detestables. Se han entregado a ellos y les encanta ver sus cuerpos desnudos. Han ido a Moloc con aceite de oliva y muchos perfumes y enviado a sus representantes por todas partes, incluso al mundo de los muertos. Se han cansado en su búsqueda, pero nunca se han dado por vencidos. El deseo les dio nuevas fuerzas y no se fatigaron. ¿Les tienen miedo a estos ídolos? ¿Les producen terror? ¿Por eso me han mentido y se han olvidado de mí y de mis palabras? ¿Será por mi largo silencio que ya no me temen? Ahora pondré al descubierto sus supuestas buenas obras. Ninguna de ellas los ayudará. Veamos si sus ídolos pueden salvarlos cuando clamen a ellos por ayuda. Vaya, un soplo de viento puede derrumbarlos. Basta con que uno respire sobre ellos para que caigan de cabeza. Pero el que confíe en mí heredará la tierra y poseerá mi monte santo. Dios dice: reconstruyan el camino. Quiten las rocas y las piedras del camino para que mi pueblo pueda volver del cautiverio. El alto y majestuoso que vive en la eternidad, el santo, dice: yo vivo en el lugar alto y santo con los de espíritu arrepentido y humilde. Restauro el espíritu destrozado del humilde y reavivo el valor de los que tienen un corazón arrepentido. Pues no pelearé contra ustedes para siempre. No estaré siempre enojado. Si lo estuviera, moriría toda la gente. Sí, todas las almas que he creado. Estaba enojado, así que castigué a este pueblo tan avaro. Me aparté de ellos, pero continuaron por su propio terco camino. He visto lo que hacen, pero aún así los sanaré y los guiaré. Consolaré a los que se lamentan, llevando palabras de alabanza a sus labios. Que tengan paz abundante, tanto cerca como lejos, dice el Señor que los sana. Pero los que aún me rechazan son como el mar agitado, que nunca está tranquilo, sino que continuamente revuelve el lodo y la tierra. No hay paz para el perverso, dice mi Dios.
2: El libro de Isaías, capítulo 58.
5: Grita con la voz de un toque de trompeta. Grita fuerte. No seas tímido. Háblale a mi pueblo Israel de sus pecados. Sin embargo, se hacen los piadosos. Vienen al templo todos los días y parecen estar encantados de aprender todo sobre mí. Actúan como una nación justa que nunca abandonaría las leyes de su Dios. Me piden que actúe a su favor, fingiendo que quieren estar cerca de mí. Hemos ayunado delante de ti, dicen ellos. ¿Por qué no te impresionamos? Hemos sido muy severos con nosotros mismos y ni siquiera te das cuenta. Les diré por qué. Es porque ayunan para complacerse a sí mismos. Aún mientras ayunan, oprimen a sus trabajadores. ¿De qué les sirve ayunar si siguen con sus peleas y riñas? Con esta clase de ayuno, nunca lograrán nada conmigo. Ustedes se humillan al hacer penitencia por pura fórmula. Inclinan la cabeza como cañas en el viento, se visten de tela áspera y se cubren de cenizas. ¿A eso le llaman ayunar? ¿Realmente creen que eso agrada al Señor? No. Esta es la clase de ayuno que quiero. Pongan en libertad a los que están encarcelados injustamente. Alivien la carga de los que trabajan para ustedes. Dejen en libertad a los oprimidos y suelten las cadenas que atan a la gente. Compartan su comida con los hambrientos y den refugio a los que no tienen hogar. Denles ropa a quienes la necesiten y no se escondan de parientes que precisen su ayuda. Entonces su salvación llegará como el amanecer y sus heridas sanarán con rapidez. Su justicia los guiará hacia adelante y atrás los protegerá la gloria del Señor. Entonces, cuando ustedes llamen, el Señor les responderá. Sí, aquí estoy, les contestará enseguida. Levanten el pesado yugo de la opresión. Dejen de señalar con el dedo y de esparcir rumores maliciosos. Alimenten a los hambrientos y ayuden a los que están en apuros. Entonces su luz resplandecerá desde la oscuridad, y la oscuridad que los rodea será tan radiante como el mediodía. El Señor los guiará continuamente, les dará agua cuando tengan sed y restaurará sus fuerzas. Serán como un huerto bien regado, como un manantial que nunca se seca. Algunos de ustedes reconstruirán las ruinas desoladas de sus ciudades. Entonces, serán conocidos como reconstructores de muros y restauradores de casas. Guarden como santo el día de descanso. En ese día, no se ocupen de sus propios intereses, sino disfruten del día de descanso y hablen del día con delicia, por ser el día santo del Señor. Honren el día de descanso en todo lo que hagan ese día. Y no sigan sus propios deseos, ni hablen palabras inútiles. Entonces el Señor será su delicia. Yo les daré gran honor y los saciaré con la herencia que prometí a su antepasado Jacob. Yo, el Señor, he hablado.
2: La carta del apóstol Pablo a los Gálatas, capítulo 5. Versículos 1 al 15.
6: Por lo tanto, Cristo en verdad nos ha libertado. Ahora asegúrense de permanecer libres y no se esclavicen de nuevo a la ley. Presten atención. Yo, Pablo, les digo lo siguiente. Si dependen de la circuncisión para hacerse justos ante Dios, entonces Cristo no les servirá de nada. Lo repito, si pretenden lograr el favor de Dios mediante la circuncisión, entonces están obligados a obedecer cada una de las ordenanzas de la ley de Moisés. Pues si ustedes pretenden hacerse justos ante Dios por cumplir la ley, han quedado separados de Cristo. Han caído de la gracia de Dios. Sin embargo, los que vivimos por el Espíritu esperamos con anhelo recibir, por la fe, la justicia que Dios nos ha prometido. Pues una vez que depositamos nuestra fe en Cristo Jesús, de nada sirve estar o no circuncidado. Lo importante es la fe que se expresa por medio del amor. Ustedes corrían muy bien la carrera. ¿Quién les impidió seguir la verdad? Seguro que no fue Dios, porque Él es quien los llamó a ser libres. Esa falsa enseñanza es como un poquito de levadura que impregna toda la masa. Confío en que el Señor los guardará de creer falsas enseñanzas. Dios juzgará a la persona que los está confundiendo, sea quien fuere. Amados hermanos, si yo todavía predicara que ustedes deben circuncidarse, como algunos dicen que hago, ¿por qué entonces aún se me persigue? Si ya no predicara que la salvación es por medio de la cruz de Cristo, nadie se ofendería. ¡Ah! ¿Cómo me gustaría que esos perturbadores que quieren mutilarlos a ustedes mediante la circuncisión se mutilaran ellos mismos? Pues ustedes, mis hermanos, han sido llamados a vivir en libertad. Pero no usen esa libertad para satisfacer los deseos de la naturaleza pecaminosa. Al contrario, usen la libertad para servirse unos a otros por amor. Pues toda la ley puede resumirse en un solo mandato: ama a tu prójimo como a ti mismo. Pero si están siempre mordiéndose y devorándose unos a otros, tengan cuidado. Corren peligro de destruirse unos a otros.
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Romanos 8:3. Pues lo que la ley no pudo hacer, ya que era débil por causa de la carne, Dios lo hizo, enviando a su propio Hijo en semejanza de carne de pecado, y como ofrenda por el pecado, condenó al pecado en la carne. 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

0: ¿Te ha tocado estar en un área de juego de niños pequeños? No importa cuántos juguetes haya tirado en el piso, ¿cuál es el juguete más interesante y más codiciable para todos los niños? El que está en la mano del otro niño. Estaba tirado por ahí, nadie le hacía caso, pero en el momento en que uno de los niños lo tomó y se está divirtiendo con ese juguete, algo pasa con todos los demás niños. Y ahí se arma la guerra. Y los padres lo saben muy bien. Usted en Navidad o en los Reyes, usted compra regalos para sus hijos y compra juguetes o regalos. Y casi siempre hay uno que termina llorando, ¿verdad? No es justo. El de mi hermano es mejor que el mío. Nadie nos enseñó a codiciar. Pero el germen de la codicia está en nosotros desde que somos concebidos. Solo que en los adultos los juguetes cambian de nombre. Ahora es el carro del vecino, el empleo del compañero, el matrimonio de los amigos, el cuerpo de la persona que vemos o que está en la pantalla. La codicia crece con nosotros, se vuelve más discreta, pero sigue siendo la misma guerra. ¿Sí o no? Pero Dios no es indiferente a este pecado. Por eso lo incluyó en los 10 mandamientos. Y este mandamiento parece pequeño, parece menor, pero en realidad es el más aterrador de todos. Lo encontramos en Éxodo 20, 17. Y quiero que tú lo escuches y lo leas conmigo con atención. No codiciarás la casa de tu prójimo. No codiciarás la mujer de tu prójimo. Ni su siervo, ni su sierva, ni su buey, ni su asno, ni nada que sea de tu prójimo. Hoy vamos a concluir con la serie del Decálogo predicando el 10º mandamiento, no codiciarás. Y hermano, mi oración ha sido y es que todos nosotros veamos nuestra codicia como lo que es idolatría e incredulidad. Y que encontremos en el Evangelio de Cristo la única fuente de contentamiento genuino. Ahora bien, para entender este mandamiento, vamos a responder 3 preguntas. Y esta es la primera. ¿Qué es lo que el mandamiento prohíbe? Segundo, ¿qué es lo que ordena de forma positiva? Y tercero, ¿qué es lo que revela sobre nosotros y sobre Dios? Entonces empecemos con el primero, lo que el mandamiento prohíbe. No codiciarás. Esa palabra en hebreo, hamat, se traduce también desear, anhelar y deleitarse. Pero la primera vez que esa palabra aparece no es aquí en el Sinaí. ¿Usted sabe dónde apareció primero? En Edén, en el jardín del Edén. Cuando Eva vio, dice Génesis 3, que el árbol era o que el fruto era deseable. Esa es la palabra que aparece ahí. Para alcanzar sabiduría. Es una palabra raíz, nehmat. Lo que motivó, hermanos, lo que motivó el primer pecado de la humanidad, ¿qué fue? La codicia. El 10º mandamiento, entonces, es la respuesta de Dios a lo que ocurrió en Edén. Hermanos, Dios no está prohibiendo desear en sí mismo. Sí, yo puedo desear tener una casa. Yo puedo desear tener una esposa. Yo puedo desear tener un buen empleo. Yo puedo desear progresar en la vida. Yo puedo desear graduarme de la universidad. Yo puedo desear tener hijos. Los deseos no son el problema. Lo que el mandamiento prohíbe es algo más específico, la codicia. Escucha bien, un deseo desordenado, ingobernable y egoísta de algo que Dios no me ha dado. Un deseo desordenado, ingobernable y egoísta de algo que Dios no me ha dado. Ahora bien, después de leer mandamientos como no matarás, no robarás, no cometerás adulterio, terminar los 10 mandamientos con no codiciarás, parece como que, como un anticlima, ¿verdad? Como que si este mandamiento no está en la misma liga de todos los otros, porque matarás, puede ir preso. Levantar falso testimonio, puede ir preso también. Robarás, también puede ir preso, pero no codiciarás. Pero es exactamente lo contrario. Porque lo que hace a este mandamiento tan especial y tan confrontador es que es el único de los 10 que solo apunta al interior. Quizás en los primeros 9, que por cierto apuntan también al interior, hay una demanda visible, una evidencia externa que se puede observar desde afuera. ¿Sí o no? No matarás. Si te mata, falló. No tendrá dioses ajenos. Si tiene otro dios, se ve. Incluso alguien podría intentar cumplirlos externamente, ¿sí o no? Un hombre podría ir por la vida sin matar a nadie, sin robar, sin cometer adulterio abiertamente y sentirse bastante bien consigo mismo. Los fariseos vivían así. Iban chequeando la lista. 9 de 9. Pero cuando llegan al 10º mandamiento, hasta ahí llegó el promedio perfecto. El 10º mandamiento no te da esa salida. Los primeros 9 mandamientos te pudieran hacer sentir que eres una persona decente. Pero el 10º se encarga de quitarte esa ilusión. Cuando llegó al 10º, todo estamos fritos. Como dice el pastor Kevin DeYoung, este mandamiento declara en voz alta lo que los 9 primeros susurran. Y Pablo lo entendió así. Mira Romanos 7:7. Pablo entendió este mandamiento de esa manera. Él dice, y él confiesa, yo no hubiera sabido lo que es la codicia si la ley no hubiera dicho que no codiciarás. Pero la codicia ya existía antes de los 10 mandamientos, ¿sí o no? Pero nunca se había tipificado, para usar una palabra de los abogados, nunca se había nombrado como pecado. Fue este mandamiento que la sacó a la luz. Eso es lo que Pablo está diciendo. Pablo sabía que matar era pecado. Pablo sabía que robar era pecado. Pero cuando viene la codicia, él dice que si no es porque el mandamiento está ahí, él no supiera lo que es la codicia. ¿No es cierto, hermano, que nosotros justificamos la codicia? ¿Decimos qué? Que es normal. Los niños pelean por el mismo juguete. ¿Qué decimos? Eso es normal, los niños son así. Una gente es avara y está buscando el dinero. ¿Qué decimos? No, eso es normal, nosotros somos así. Es raro decir, eso es pecado, es codicia. Y eso es exactamente lo que hace este mandamiento. Revela el pecado del corazón antes de que las manos o la boca lo ejecuten. Porque la codicia no se queda quieta, hermano. Cuando codicio lo que tienes, estoy a un paso del robo. Cuando codicio a la mujer de otro, estoy a un paso del adulterio. Cuando codicio la posición de otra persona, estoy a un paso del falso testimonio. Como dice R.C. Sproul, la codicia es el pozo del que fluyen los venenos a todas las áreas de las relaciones humanas. Oiga esto. De ahí fluyen los venenos a todas las áreas de las relaciones humanas. Este mandamiento, el 10º, cierra el círculo del decálogo. Miren, el 1er mandamiento, ¿qué es lo que dice? No tengas otros dioses aparte de mí. Y el 10º, ¿qué dice? No conviertas tu deseo en un dios. No conviertas tus deseos en un dios. Ahora, ¿qué exactamente prohíbe el 10º mandamiento? 2 cosas. Primero, desear lo que le pertenece a otra persona. Ese es el sentido básico del mandamiento. Codiciar es querer para uno lo que le pertenece a otro. Leo otra vez el versículo 17. No codiciarás la casa de tu prójimo. No codiciarás la mujer de tu prójimo, ni su siervo ni su sierva, ni su buey ni su asno, ni nada que sea de tu prójimo. Cuando él dice la casa de tu prójimo, no se está refiriendo específicamente al edificio, sino su hogar, su todo, toda su posesión, todo lo que él tiene. Dentro de lo que es su hogar, el mandamiento menciona, ¿qué cosa? La mujer, el cónyuge, menciona el siervo y la sierva, la mano de obra que le ayudaba a hacer todo el trabajo en un mundo agrícola, el asno, su medio de transporte, el buey, su maquinaria de trabajo. Y para que no quede ninguna duda, él termina diciendo una prohibición absoluta. No puedes codiciar nada, nada. Ni la salud, ni el cuerpo, ni el dinero, ni cómo se ve, ni sus amigos, ni sus relaciones. Nada que sea de tu prójimo. No hay excepciones para este mandamiento. Y de ellos, el primer elemento que el mandamiento prohíbe es la mujer de tu prójimo. Y que se aplica, evidentemente, ¿a quién? Al esposo también. O sea, la esposa no puede codiciar el esposo de otra o el esposo que no es de ella. Y Jesús toma este mandamiento y lo lleva al corazón. Y él dice en Mateo 5:28 que todo el que mire una mujer para codiciarla, ¿qué hizo ya? Ya adulteró con ella en su corazón. El pecado no es la mirada primera, no es la mirada inicial. Cualquiera mira a alguien, ¿verdad? Es quedarse mirando. Es desear hacer tuya esa persona. Piensa en David, piensa en el rey David. Una tarde, desde la azotea de su palacio, él ve a esta mujer hermosa bañándose. Y usted entenderá cómo se estaba bañando. Podría haber quitado la mirada, ¿verdad que sí? Dice, ¡uch! Pero no. Él se quedó mirando. Se quedó deseando. Comenzó a deleitarse en ella. Y la codicia comenzó a subir como un volcán dentro de él. Y una vez preguntó, ¿quién es esa? Ah, esa es la esposa de uno de tus soldados leales. No le importó. La mandó a buscar. La trajo a su palacio, se acostó con ella y después, para cubrir su pecado, ordenó que mataran al esposo. Yo le pregunto, hermano, ¿tenía David necesidad de tomar a Betsabé? ¿Cuántas esposas tenía David a este punto? Muchas. ¿O Betsabé tenía algo que sus esposas no tenían? No. Pero ¿sabes qué? Eso no importa. La codicia no funciona con lógica ni calcula. Te ciega. Y cuando ciega, convierte al hombre más bendecido en el ladrón más miserable. Ahora, esto no es solo un problema de los reyes como David. También es un problema para nosotros. En distintas áreas, no solo en el área sexual. Piensa en este escenario. Entraste a una empresa a trabajar, eres nuevo, pero estás en el área de liderazgo y te parqueas en el estacionamiento de los gerentes, de los directores, donde el carro más viejo que está parqueado ahí es 2024. El tuyo 2010, pero funciona perfecto. Tú has estado contento con tu carrito todo el tiempo hasta que comenzaste a parquearte ahí. De una vez dice, yo tengo que cambiar esta chatarra, yo la tengo que cambiar. Esto no sirve para nada. ¿Por qué? No es porque el carro ya no sirve, es porque no nos podemos quedar atrás. Y quizá un ejemplo que suena más con las mujeres. Tú tienes tu casa muy linda, muy bien arreglada, hasta que fuiste a la casa de tu amiga, que tiene esa casa decorada espectacularmente. Tú saliste de ahí diciendo, y ese rancho que yo tengo, ¡qué disparate casa! Yo tengo que remodelar pronto. La codicia es muy simple y se manifiesta en cosas pequeñas. ¿A cuántos le ha pasado esto? Vas a un restaurante con tu familia o con un grupo de hermanos de la iglesia para hacerlo un poquito más santo. Y cuando el camarero viene y trae todas las órdenes, tú te quedas mirando el plato de las otras gente. Y tú sientes que el tuyo es el peor. Y que de la persona del frente es el que yo quisiera. Mira qué lindo se ve. ¿Sí o no? Porque la codicia se manifiesta incluso en las cosas pequeñas. Ahora, hermano, no te dejes engañar por estos ejemplos simples. Santiago 4 lo presenta de una forma muy seria. Dice el versículo 1, Santiago 4:1. ¿De dónde vienen las guerras y los conflictos entre ustedes? ¿De dónde dice él que vienen? No vienen de las pasiones, esa es la palabra. Esa es la misma palabra en griego que estamos trabajando en hebreo, de los deseos, o lo que en la versión Reina Valera dice concupiscencia, que esta generación ni sabe lo que es eso, pero se refiere a los deseos profundos, las guerras que han empobrecido naciones, los pleitos de herencias que han destruido familias, los divorcios que han afectado a niños, los negocios que han terminado en fraude, las amistades que se han roto por el chisme. Detrás de casi todo eso, cuando llegas al fondo del asunto, encuentras la codicia. Alguien quería lo que no le pertenecía. Y Pablo va todavía más lejos. En primera de Timoteo capítulo 6, verso 9, él dice, pero los que quieren enriquecerse caen en tentación y lazo y en muchos deseos necios y dañosos que hunden, diga conmigo, hunden, que hunden a los hombres en la ruina y la perdición. No dice que podría hundir, dice que hunden. La codicia no es un defecto menor. Es un monstruo que si no se detiene, destruye todo a su paso. Pero hay un nivel más profundo y corrupto de codicia. ¿Todavía, pastor?
1: Sí.
0: Hay un nivel más profundo y se llama la envidia. Es codicia al cubo. La codicia dice, quiero lo que tienes. La envidia va un paso más lejos y dice, me duele que lo tengas tú. Una es el desorden del deseo y la otra es el deseo de que el otro no lo tenga, que el otro lo pierda. ¿Tú sabes lo que es el vandalismo? El vandalismo, tomar la propiedad privada y destruirla por el gusto. Una gente que te raya el carro así de esquina a esquina, no se robó el carro, no lo rompió, no abrió nada, pero él necesita que tú tengas un carro rayado porque él no lo tiene. Eso es envidia. Pero no se vaya muy lejos. Cuando te molesta que le den la promoción a un compañero tuyo y tú piensas, yo trabajo más que ese. Es más, yo estoy más preparado, más cualificado que esa persona. Debieron habérmela dado a mí. Pero tal vez eres un deportista y tu equipo decide ser

asumió a él con un grupo más. Pero nosotros decimos, yo enseño mejor que ese hermano. Yo no entiendo por qué lo ponen a él y no a mí. La codicia siempre viene acompañada ¿de qué? Del orgullo. El orgullo te dice que tú eres mejor que tu prójimo y por eso tú te mereces más lo que él tiene que él. No debería ser él, debería ser yo. Claro que eso no le pasa a nadie aquí. Nadie ha sufrido de eso. El orgullo y la codicia se retroalimentan como un espejo frente al otro. ¿Usted ha estado frente a dos espejos? Cuando yo iba a peluquero, porque hoy me recorta mi esposa, gracias a Dios. Para lo que yo tengo, dígame usted. Voy a invertir un dineral en eso. Pero cuando yo iba a peluquero, había peluqueros que tenían un espejo frente al otro. ¿Y qué pasa en la imagen? ¿Qué usted ve? Como infinito, así, porque un espejo, el otro. Así mismo se reflejan uno al otro el orgullo y la codicia. El orgullo le dice a la codicia, tú eres mejor que la otra persona, tú deberías tenerlo. Y la codicia lo adquiere y entonces le dice al orgullo, es verdad, yo soy mejor que la otra persona, mira lo que tengo. ¿Reconoces ese círculo en tu vida? Claro, yo no te estoy diciendo que levante la mano y diga amén. Pero tú lo sabes. Si es así, confiésalo como pecado, no como un problemita, no como una falla de carácter, no como algo normal que todo el mundo sufre. Confiésalo como pecado. Arrepiéntete. Y córtalo mientras todavía está en el corazón, antes de que salga y dé los frutos y comiencen a manifestarse afuera. Tú lo puedes cortar por la gracia de Dios en el corazón. Pero el mandamiento no solo prohíbe la codicia hacia lo que le pertenece a otro, también prohíbe los deseos desordenados por cosas que Dios simplemente no nos ha dado, aunque no le pertenezcan a alguien en particular. Dios no te lo ha dado. Israel en el desierto ilustra esto bien. Cuando ellos iban en el desierto, Números capítulo 11, ellos tenían la provisión del maná, pan del cielo, hermano, pan del cielo. Pero comenzaron a codiciar ¿qué? La carne, lo que ellos se comían en Egipto. Y se amargaron. Y el texto dice que lloraban porque anhelaban carne. ¿Usted ha llorado alguna vez por una comida que se quiere comer? Ellos estaban gritando en el desierto. Dios se lo dio. Pero también mandó el castigo juntamente con la carne. No porque comer carne sea malo, no porque desear comerse un filete un día esté mal, sino porque ellos habían hecho de ese deseo un ídolo. Ese deseo se había vuelto su Dios y los había amargado contra la provisión de Dios. Quizás tú no codicies los bienes de nadie en particular, pero anhelas fervientemente cosas que Dios soberanamente no te ha dado todavía. El matrimonio que tú anhelas, una posición, un hijo, buena salud. Y entonces te entristeces, pierdes el gozo y en el corazón acusas a Dios de ser injusto contigo porque Él debió darte eso. Eso también es codicia. Como dice el pastor Suhail Michelin, la codicia, escucha esta cita, es desear tanto una cosa que no tenemos al punto de perder el contentamiento en Dios. Desear tanto una cosa que no tenemos al punto de perder el contentamiento en Dios. Dicho de otra forma, la codicia es acusar a Dios de haberte dado muy poco. Y cuando eso pasa, el apóstol Pablo le pone nombre y le llama idolatría. Colosenses 3:5, la avaricia es idolatría, porque la cosa deseada está ocupando el lugar que solo le pertenece a Dios, quien es la fuente de nuestra satisfacción, de nuestra seguridad, de nuestra esperanza y de nuestro gozo. Él debe serlo, pero otra cosa lo está haciendo en ese momento. ¿Tú quieres saber si estás siendo idólatra? ¿Cómo te sientes porque no tienes eso? ¿Estás tranquilo? ¿O estás diciendo,
Yo lo deseo, pero estoy tranquilo.

0: tranquilo en mi corazón. Le doy gracias a Dios si me lo da y le doy gracias a Dios si no me lo da. ¿Es esa tu actitud? Bien. Pero si la actitud tuya es, yo no sé por qué Dios no me lo da. Si yo le sirvo, si yo me he guardado, yo no entiendo por qué a fulanita sí. Y a mí no. Si hay algo de eso en tu corazón, hermano, ahora mismo reconócelo ante el Señor como lo que es. Pecado de codicia. No es una circunstancia difícil, no es que tú estás pasando por un mal momento. Es pecado. Es pecado. Ahora, el décimo mandamiento no solo prohíbe, también, en segundo lugar, ordena algo de forma positiva. La pregunta 147 del Catecismo Mayor de Westminster pregunta lo siguiente. ¿Cuáles son los deberes que exige el décimo mandamiento? ¿Cuáles son? La respuesta, una plena satisfacción con nuestra propia condición, número uno, y una actitud caritativa de todo el alma hacia nuestro prójimo, de tal manera que todos nuestros sentimientos y afectos hacia él tiendan a promover todo su bien. Dice el catecismo que eso es cómo se debe vivir el décimo mandamiento. ¡Wow! Dos deberes, dice, ¿verdad? Uno hacia adentro, contentamiento, y otro hacia afuera, el bien del prójimo. Y esos dos están conectados, porque el que aprende a estar satisfecho en Dios deja de ver al prójimo como una competencia y comienza a verlo como alguien a quien amar, ¿sí o no? El primero de ellos, el mandamiento ordena que tengamos contentamiento. Lea conmigo Hebreos capítulo 13, versos 5 y 6. Mira lo que dice Hebreos 13, 5 y 6. Sea el carácter de ustedes sin avaricia, contentos con lo que tienen, porque él mismo ha dicho, nunca te dejaré ni te desampararé. De manera que decimos confiadamente, ¿qué decimos? El Señor es el que me ayuda, no temeré. ¿Qué podrá hacerme el hombre? ¿Te das cuenta? La avaricia y el contentamiento son polos opuestos. Y la raíz del contentamiento no es la disciplina mental. No es el optimismo. Es una promesa. ¿Cuál promesa? Nunca te dejaré ni te desampararé. Ahí está el contentamiento. Cuando esa promesa es lo que te sostiene, el temor a quedarte atrás pierde su poder en ti. No te importa, importa. Mi carrito 2010 hace lo que tiene que hacer. Yo todavía no tengo para cambiar carro. No importa, no me afecta. Como dice el escritor Philip Ryken, contentamiento significa querer lo que Dios quiere para nosotros. En lugar de lo que nosotros queremos para nosotros. ¿Puedes repetir eso tú en tu mente? Querer lo que Dios quiere para nosotros, no lo que nosotros queremos para nosotros. En otras palabras, contentamiento, hermano, no es resignación, es confianza, es creer que lo que Dios eligió para darte es mejor que lo que tú habrías elegido. Pero que, hermano, parece que el Dios eligió la soltería para mí. Si Dios la eligiera para ti, es lo mejor que te puede pasar. Por eso, la codicia, además de ser idolatría, es incredulidad. Es incredulidad. ¿Qué es lo que no está creyendo? No está creyendo que Dios es suficiente. Cuando somos codiciosos, somos incrédulos porque no creemos que Dios es suficiente para darnos lo que realmente necesitamos y creemos que su promesa no es real. Ahora bien, no pienses que el contentamiento llega solo, de forma automática. Como que si un día tú te despiertas y dices, ok, hoy voy a decidir estar satisfecho con lo que tengo. No, esa decisión tuya duraría hasta que abras el Instagram. Y comienzas a ver los viajes de los amigos tuyos, las vacaciones, las familias felices, el evento que hicieron y no te invitaron. Hasta ahí llegó la fuerza de voluntad. Pablo mismo confiesa que él aprendió el contentamiento en la escuela de la adversidad. Filipenses capítulo 4, verso 11, lee conmigo. He aprendido a contentarme cualquiera que sea mi situación. He aprendido, no automático. Sé vivir en pobreza. ¿Cuántos saben vivir en pobreza? Aquí no me levanten la mano, no se preocupen. Hay gente que hemos vivido ahí por muchos años y otros que nunca la han vivido. Pero qué bueno. Sé vivir en pobreza y sé vivir en prosperidad. En todo y por todo he aprendido el secreto. Subraya esa frase. He aprendido el secreto, tanto de estar saciado como de tener hambre. ¿Cuál es el secreto? ¿Cuál es el secreto? El versículo 13. ¿Qué dice el versículo 13? Leamos todos juntos. Todo lo puedo en Cristo que me fortalece. No es fuerza de voluntad. No es un contentamiento fabricado por esfuerzo propio. Es Cristo. Es Cristo. El contentamiento, hermanos, se recibe de arriba, de un Salvador que ya lo dio todo y que prometió no abandonarte. Y cuando ese contentamiento echa raíces en el corazón, naturalmente produce algo. ¿Qué cosa? Deja de importarme tanto lo que tiene el otro y comienzo a preocuparme por su bienestar. El amor es la antítesis de la codicia. La codicia mira al prójimo y piensa, lo que tienes debería ser mío. Pero el amor mira al prójimo y piensa, ¿cómo puedo servirte? Y Romanos 12:15, hermanos, lo dice de una forma que es contraria a nuestra naturaleza. Mira lo que dice Romanos 12:15. Gócese, ¿con qué? Gózate con lo que te pasó bueno. Gózate con la buena noticia. No, gócense con los que se gozan. Si la codicia me lleva a amargarme cuando mi prójimo prospera, el amor me lleva a gozarme con él. Esto es otro nivel, hermano. Esto no es solamente que yo estoy tranquilo con lo que Dios me da. Es un nivel, ¿verdad? Estoy tranquilo con lo que me da, estoy contento. No, ahora me dice que yo debo gozarme con lo del otro. Es que tú veas que a tu amigo le dieron la promoción y tú te alegres, aunque no te la dieron a ti. Tú dices, wow, mi hermano, qué felicidad. Y no lo estoy diciendo la boca por fuera, para lucir bien. En verdad, en tu corazón experimentas ese gozo. El bienestar del otro no es una amenaza para mí. Sus dones no compiten con los míos. ¿Por qué? Porque todo buen regalo y todo don perfecto proviene ¿de dónde? Del Dios, del Padre, viene de lo alto. Y el mismo Padre de las luces que bendice a mi prójimo es el mismo que me bendice a mí de la forma que Él quiera. Por lo tanto, yo debo gozarme con el bienestar del otro. Y si tú no puedes gozarte del bienestar de los demás, estás atrapado en la codicia. Clama a Cristo que te dé un corazón como el de Él, un corazón amoroso, que se goza con el bien ajeno. Pero hay algo más allá del gozo. Todavía, sí. Hay algo más allá del gozo y se llama la generosidad. Y aquí está el golpe más duro que tú puedes darle a tu codicia. Otra vez el pastor Sujel dice, ¿quieres librarte del amor al dinero? No lo agarres. Reparte con liberalidad y verás cómo ese romance que tienes con el dinero comienza a apagarse. El mazo que más duro golpea la codicia es la generosidad. Guay. Cada vez, hermanos, cada vez que tú abres la mano para darle a tu prójimo, le cierras la puerta al ídolo de la codicia. ¿Cuándo fue la última vez que abriste la mano con generosidad para tu prójimo y le diste un golpe a tu codicia? Ahora, seamos honestos, después de ver lo que el mandamiento prohíbe y lo que ordena, algo debe estarnos pesando a nosotros ahora mismo. Yo no sé usted, pero cuando yo me paro frente a este mandamiento con honestidad, entiendo por qué Pablo dijo frases como, miserable de mí. Miserable de mí, ¿quién me librará de este cuerpo de muerte? Porque el problema no es solo que codiciamos, el problema es que no podemos dejar de hacerlo con solo proponérnoslo. Y eso es precisamente lo que este mandamiento, en tercer y último lugar, nos revela. Nos revela acerca de algo de nosotros, algo acerca de nosotros, y nos revela algo acerca de Dios. Imagínate parado frente al monte Sinaí. No, pero no como turista cuando fuiste a visitar Israel. Yo estoy hablando, imagínate que tú eres de los que salió de Egipto después de 400 y tantos años de esclavitud y que estás parado frente a esta montaña y de repente comienza a temblar y fuego se ve en la montaña y humo y un sonido de bocina y de trompeta sonando durísimo y tú no ves a nadie tocando trompeta. Y desde adentro de esa nube que está ahí encima de esa montaña sale una voz que parece como un trueno, pero no es un trueno, porque tú estás entendiendo lo que está diciendo esa voz. Y esa voz te dice, no codiciarás. Y tú sabes que has pasado el año codiciando. ¿Cómo te sentirías? Eso fue lo que vivieron los israelitas. Y mira lo que pasó. Éxodo capítulo 20, verso 18, ahí el versículo que sigue después del décimo mandamiento. Todo el pueblo percibía los truenos y relámpagos, el sonido de trompeta y el monte que humeaba. Cuando el pueblo vio aquello, temblaron. ¿Y qué hicieron? ¿Se acercaron al monte? ¿Se acercaron a la nube? No, se mantuvieron a distancia. Entonces dijeron a Moisés, habla tú con nosotros y te escucharemos, pero que no hable Dios con nosotros, no sea que muramos. Que no hable Dios con nosotros, somos pecadores, codiciosos, adúlteros, asesinos. No hable Dios con nosotros. Se alejaron y le dijeron a Moisés, habla tú. Nosotros nos quedamos aquí, tranquilo. ¿Por qué? ¿Por qué hicieron eso? Porque la ley hizo exactamente lo que tiene que hacer. Reveló quiénes eran. Y lo que ellos vieron los hizo sentirse culpables. La ley es como un espejo. Te dice exactamente cómo luces, pero no te puede lavar la cara. La ley tiene la capacidad de mostrarme lo que está bien y lo que está mal. Pero también descubre algo vital. Que mi corazón es codicioso, es engañoso y perverso y que no tengo poder en mí mismo para cambiarlo. Eso me dice la ley. No tengo poder. La ley me puede hacer culpable, pero no puede darme un corazón nuevo. Y esa culpa produce la misma reacción que en el Sinaí. ¿Qué produce en mí? Alejamiento de Dios. Me alejo de Dios porque sé que entre su santidad y mi codicia hay una distancia que yo no puedo cruzar. Necesito un mediador. Necesitas un mediador. Los israelitas también lo entendieron esa tarde frente a la montaña. Por eso fue que le pidieron a Moisés que fuera su intermediario. Moisés sí se acercó a la densa nube donde estaba Dios, mientras el pueblo se quedaba atrás. Pero Moisés era un mediador imperfecto. Era un hombre como ellos, con sus propias codicias, con sus propios miedos. Lo que Israel en verdad necesitaba y lo que tú y yo necesitamos es un mediador sin pecado, que pueda pararse completamente del lado de nosotros y que también pueda pararse completamente del lado de Dios a la vez. Y eso es exactamente lo que Dios envió. Escucha lo que dice Hebreos 12. Porque Hebreos 12 presenta, hermanos, uno de los contrastes más dramáticos de la Biblia. Es increíble. Hebreos 12, versículo 18. Dice, porque ustedes no se han acercado a un monte que se puede tocar, ni a fuego ardiente, ni a las tinieblas, ni a la oscuridad, ni al torbellino, ni al sonido de trompeta. Se refiere a ese momento que nosotros acabamos de describir. Versículo 22. Ustedes, en cambio, se han acercado al monte Sión, a la ciudad del Dios vivo, la Jerusalén celestial. ¿Qué es eso, hermano? ¿Qué es lo que está describiendo? Monte Sión. Jerusalén celestial, a miríadas de ángeles, verso 23, a la asamblea general e iglesia de los primogénitos que están inscritos en los cielos y a Dios, el juez de todo y a los espíritus de los justos hechos ya perfectos. ¿Dónde que nos estamos acercando? Al cielo mismo. Pero mire el último versículo y a Jesús, versículo 24, el mediador del nuevo pacto y a la sangre rociada que habla mejor que la sangre de Abel. Gloria a Dios que nosotros hoy no nos acercamos al monte de Sinaí, sino al monte de Sión. No a la nube, sino al trono de la gracia. Ya no tenemos que estar lejos, sino que podemos acercarnos. Pero ¿cómo? ¿Cómo es posible esto? Por Jesucristo. Él obedeció la ley perfectamente como hombre. Jesús nunca codició, hermano. Nunca tuvo motivaciones pecaminosas. Nunca deseó lo que el Padre no le había dado. Vivió este mandamiento perfectamente. Lo que tú nunca pudiste hacer, ni yo tampoco. Y esa vida de Cristo nos ha sido acreditada a nosotros cuando creímos, no como un préstamo, sino como un regalo. Y luego fue a la cruz. Cargó todas tus codicias, las veces que miraste con deseo eso que no era tuyo, y las veces que anhelaste lo que Dios no te había dado, y las veces que le acusaste a Él de ser injusto contigo. Todo eso, todo cayó sobre Cristo en la cruz. Y al resucitó, y resucitó al tercer día para demostrar que esa deuda fue saldada, que el acta de condenación que la ley dictaba contra nosotros había sido quitada del medio, que la distancia entre tu codicia y la santidad de Dios ya no existe. Y esto para los que confían en Cristo. El pueblo en el Sinaí quedó atrás, temblando a distancia. Pero tú y yo podemos acercarnos confiadamente a la presencia del Señor. Y esto por medio de Jesucristo. Oh, hermanos, estamos aprovechando esa puerta. Estamos aprovechando ese trono de gracia. Estamos trayendo al Señor nuestras codicias constantemente para ser lavados por Él. O estamos viviendo en autosuficiencia y en falta de arrepentimiento. Concluyendo, vamos otra vez al área de juego de los niños. Ese niño pequeño que vio el juguete del otro y lo quiso, y que ni siquiera sabía por qué él quería ese juego, pero simplemente lo quería. Ese niño somos tú y yo. Y lo hemos sido toda la vida. Solo que hemos aprendido a disimularlo mejor. Y hoy este mandamiento nos ha mostrado algo que quizás no queríamos ver. Que el problema no está en lo que hacemos o decimos, está en el corazón. Pero hay algo que un niño pequeño quizás no sabe, pero que tú y yo sí podemos saber hoy. Hay algo infinitamente mejor que el juguete del otro niño. Hay un tesoro que cuando tú lo tienes, hace que el juguete del otro pierda todo su atractivo. Y ese tesoro se llama Cristo, el que lo dio todo, el que siendo Dios, como dice Filipenses 2, no consideró el ser igual a Dios como algo que aferrarse. Ese es el único que puede sanar el corazón codicioso. Y la pregunta con la que yo quiero que tú salgas hoy es, no es si vas a volver a codiciar. Yo lo sé que vas a volver a codiciar. La pregunta es, ¿a dónde vas a llevar esa codicia cuando aparezca en tu corazón? Si tú eres creyente, tú tienes un mediador. Puedes llevarla al trono de gracia y decir, Señor, Señor, Señor, en este momento me arrepiento. Mira, no me siento satisfecho contigo. No estoy contento con lo que tú me has dado o con lo que tú no me has dado. Por favor, ayúdame. Arranca de mi corazón esta codicia. Oh, Señor, me siento atraído hacia esa persona que no es mi cónyuge. Por favor, Señor, perdóname. Y Él lo puede hacer. Él puede hacer lo que la ley nunca pudo hacer. Pero si tú estás aquí y todavía no has confiado en Cristo, el décimo mandamiento te ha mostrado esta mañana exactamente lo que eres. Alguien que ha hecho de las cosas creadas un Dios, que ha codiciado lo que no le pertenece y que ha acusado a Dios de no ser suficiente. La ley no te condena para destruirte, te condena para que veas que necesitas a un Salvador. La codicia siempre busca más, pero Cristo es el único que cuando lo tienes, hace que ya no necesites buscar más. Y la invitación de Cristo para aquel que no conoce al Señor es simple. Él le dice, ven, Él te dice, ven, ven con tu codicia, ven con tu idolatría. Ven con tu incredulidad, con tus deseos desordenados. Ven, arrepiéntete. Él cargó todo eso en la cruz y puede recibirte ahora mismo como su hijo. Ven a Él. Oremos, mis hermanos. Quiero aprovechar antes de orar que este es el último sermón de los 10 mandamientos y que hoy vamos a compartir la cena para llamar a la iglesia a un momento especial de confesión y arrepentimiento. Cuando tú ves tu vida a la luz de los mandamientos que sabemos que han sido dados, fueron dados a Israel y que en Cristo nosotros lo hemos cumplido. Pero Dios quiere que nosotros vivamos a la luz de esa santidad, como hemos predicado. Cuando tú piensas en todos estos mandamientos, ¿dónde te ves?
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2: Aunque no lo parezca y los periódicos e informativos no lo mencionen, Dios está en control de la situación.
0: Antes de que la bautizara como la Ruta 66 y mucho antes de que fuera pavimentada en 1926, la ruta era conocida como la National All Trails, una de las primeras autopistas del país. Dado su creciente tráfico, en 1938 la ruta se convirtió en la primera carretera completamente asfaltada de Estados Unidos. La Ruta 66 mantiene viva en la actualidad una mística que atrae. Es importante saber que la antigua Ruta 66 fue reemplazada por la Autopista 40, que nace en Barstow y termina en Wilmington, en Carolina del Norte. Es decir, que para verdaderamente andar por los caminos históricos y ver los tradicionales carteles y gasolineras, es necesario desviarse y seguir el trazado original, que en muchos tramos está abandonado a su suerte. Pues de esta forma llega a nuestra particular Ruta 66 a través de los 66 libros de la Biblia, un programa original del profesor de Biblia Luis Sayao, un espacio que ha sido producido por Radio Encuentro, Radio Transmundial en España, traducido por Mateus Rodríguez y presentado y adaptado por el profesor de Biblia y comunicador Fernando Díaz Sarmiento. En esta ocasión vamos a viajar por la recta final de Jeremías, los capítulos 46 al 51 de este libro que lleva su nombre, de Jeremías, donde vamos a abordar un tema que nos dejará pensando, desapareciendo del mapa. Y es que a veces no tenemos respuesta ante las dificultades y los problemas de la vida. Es momento de recapacitar sobre nuestras decisiones. Pues quien te habla, Esperanza Suárez. Ahora me voy, pero volveré contigo después de la exposición con nuestra sección de preguntas y respuestas. Estaremos aquí en nuestra Ruta 66.
2: Tú que has estado siguiendo con nosotros este libro de Jeremías, sabrás que tiene 52 capítulos. Pero el último capítulo es una especie de apéndice que estudiamos ya con el capítulo 39. Por lo tanto, hoy vamos a estudiar las últimas palabras de este libro de Jeremías, cuando él trae diversos mensajes para las naciones. Y entonces nos ponemos a pensar, ¿cuál es la razón, la finalidad de este libro tan importante que trae las profecías de Dios acerca de tantas naciones en estos últimos capítulos del libro? Es importante mencionar que veremos una lista de juicios de Dios que caen sobre Egipto en el capítulo 46, sobre los filisteos en el 47, sobre los moabitas en el 48, los amonitas en el 49, en cuya segunda parte también sobre los edomitas, Damasco, ciudad de Siria, y las tribus árabes de Cedar y Hazor, así como sobre la localidad de Elam, que está más cerca de la región de Persia. Y los dos últimos capítulos, 50 y 51, estarán dirigidos concretamente al juicio contra Babilonia. ¿Pero por qué Jeremías escribe estas palabras? Mi querido oyente, tú que nos has estado acompañando recordarás el juicio de Dios contra Judá. Babilonia es percibida como un instrumento de Dios para traer el juicio contra los pecados de Judá. Así que lo que puede pasar en la cabeza de mucha gente es imaginar lo siguiente. Parece que el Dios de Israel se inclina ante el poderío babilónico, que es el poderío más fuerte del mundo. O parece que Dios podría ser acusado también de no tener una actitud de justicia porque él está usando un pueblo injusto para traer juicio sobre un pueblo que es más justo. De hecho, esa fue la gran reclamación del profeta Habacuc en su libro. Ahora bien, veremos que estas especulaciones no resisten y no pueden ser verdaderas, porque Dios es un Dios de justicia. Es el Dios que llama a todos los pueblos y naciones a rendir cuentas. Y ahora el juicio de Dios viene y las naciones mencionadas aquí van sufriendo bajo el poder babilónico y están literalmente desapareciendo del mapa. Es decir, o la nación deja de existir o pasa a ser dominada. Y muchos de sus habitantes huyen desesperados. Ese juicio divino cae sobre ellos por su prepotencia, su arrogancia, sus pecados, sus errores, y Dios manifiesta su justicia que cae sobre los pueblos. Finalmente, la propia Babilonia también sufrirá el juicio divino. Ante ese cuadro geográfico diferente en el que los pueblos van desapareciendo del mapa, veamos a quién le toca primero. Todo empieza con Egipto, en el capítulo 46, que dice lo siguiente según la Nueva Versión Internacional de la Biblia. La palabra del Señor acerca de las naciones vino a Jeremías el profeta. En cuanto a Egipto, este es el mensaje contra el ejército del faraón Necao, rey de Egipto, que en el año cuarto del gobierno de Joacim, hijo de Josías, rey de Judá, fue derrotado en Carquemis, junto al río Éufrates, por Nabucodonosor, rey de Babilonia. Justamente en el año 605 es cuando de hecho Egipto fue alcanzado por el poderío babilónico y recibe efectivamente el juicio de Dios. Egipto confiaba en dioses falsos, como vemos en el versículo 15. ¿Por qué yacen postrados tus guerreros? No pueden mantenerse en pie porque el Señor los ha derribado. Tropiezan una y otra vez, se caen uno sobre otro. Se dicen, levántate, volvamos a nuestra gente, a la tierra donde nacimos, lejos de la espada del opresor. Vemos claramente aquí que el juicio divino cae sobre los egipcios, que creían en su propio poder. Dice el versículo 25. El Señor Todopoderoso, el Dios de Israel, dice, voy a castigar a Amón, dios de Tebas, a Egipto, a sus dioses y reyes, al faraón y a los que en él confían. Los entregaré al poder de quienes atentan contra su vida, al poder de Nabucodonosor, rey de Babilonia, y de sus siervos. Luego Egipto será habitada como en los días de antaño, afirma el Señor. En este momento, mediante el juicio de Dios, Egipto está claramente desapareciendo del mapa. A continuación encontraremos el mensaje para los siguientes de la lista. Allá vamos. ¿A quién le toca ahora? Antes de que el faraón atacara Gaza, la palabra del Señor acerca de los filisteos vino al profeta Jeremías. Efectivamente, los filisteos también sufren ante el ataque y la victoria de los babilonios. Su gran arrogancia, sus ciudades aparentemente fuertes también caen, porque el juicio llegó también para los filisteos. Lo mismo ocurre con los moabitas, pueblo que vivía en Transjordania, y que siempre, como recordamos, fue un problema para Israel. Dice la palabra divina revelada a Jeremías. Así dice el Señor Todopoderoso, el Dios de Israel, acerca de Moab. ¡Ay de Nebo! Porque será devastada. Kiriatayín será capturada y puesta en vergüenza. Su fortaleza será humillada y destruida. Moab también sufrirá el resultado del juicio divino que cae sobre esta nación. El Dios justo no puede dejar la culpa sin castigo. No puede haber impunidad en la historia internacional, aunque los tribunales humanos sean débiles y muchas veces fallen. Dios está en control. Tarde o temprano, Él traerá el juicio sobre las naciones. Aquí ellas están obviamente desapareciendo del mapa, porque está llegando el juicio especialmente mediante el ejército babilónico. El inicio del capítulo 49 nos dice lo siguiente. Vienen días, afirma el Señor, en que yo haré resonar el grito de guerra contra Rabá de los amonitas, y se convertirá en un montón de ruinas, y sus ciudades serán incendiadas. Entonces Israel despojará de todo a los que de todo la despojaron, afirma el Señor. Aquí vemos una vez más el juicio divino, y en este caso cayendo sobre Amón, y también a continuación sobre Edom. Así dice el Señor Todopoderoso acerca de Edom. ¿Ya no hay sabiduría en Temán? Y entonces viene el texto hablando del juicio sobre los edomitas. Es importante, vale la pena destacar, que este texto de los versículos 7 al 22 del capítulo 49 de Jeremías es muy semejante a gran parte del contenido del libro de Abdías, que también trae el juicio de Dios sobre esta nación. El versículo 23 hace mención a Damasco, la grande y famosa ciudad de Siria, la más antigua ciudad del mundo habitada hasta hoy. También sobre ella vino el juicio divino. Siguiendo con el texto, leemos. Así dice el Señor acerca de Cedar y de los reinos de Hazor, que fueron atacados por Nabucodonosor, rey de Babilonia. Vamos, atacad a Cedar, destruid a esa gente del oriente. Sobre la región de Elam, que estaba cerca de Persia, dice el versículo 34. La palabra del Señor acerca de Elam vino al profeta Jeremías al comienzo del reinado de Sedequías, rey de Judá. Es importante que nuestro oyente esté atento a que esta lista de naciones, una a una, que están en este proceso de juicio en el que van desapareciendo del mapa, no está organizada aquí en una secuencia cronológica. El tiempo varía según cada una de ellas, pero la verdad es que el tiempo de cada una iba a llegar y de hecho llegó. Y el juicio cayó sobre esas tribus árabes que estaban en el camino de los babilonios. Definitivamente, el juicio cayó sobre Elam. Ante todo esto, alguien podría pensar, vaya, a lo mejor Jeremías era partidario de los babilonios. Estaba apoyando la derrota de su propia nación, habiéndose vendido a los extranjeros. Uno podría especular con que Jeremías estaba apoyando la derrota de su propia nación, habiéndose vendido a los extranjeros. Pues bien, hay que decir que esa perspectiva no es verdadera. Tanto es así que Jeremías traerá una palabra dura sobre o contra Babilonia. Esta potencia está siendo usada como juicio de Dios contra las naciones que están desapareciendo del mapa ante su poderío. Pero la verdad es que también llegará el turno de Babilonia. La palabra del Señor acerca de los babilonios y de su país vino también al profeta Jeremías. Anunciad y proclamad entre las naciones. Proclamadlo, levantad un estandarte. No ocultéis nada, sino decid, Babilonia será conquistada. Bel quedará en vergüenza. Marduk quedará aterrado. Sus imágenes quedarán humilladas y aterrados sus ídolos. Porque le ataca una nación del norte, que dejará desolada su tierra. Hombres y animales saldrán huyendo y no habrá nadie que la habite. El juicio de Dios triunfará. Nación por nación será llamada a rendir cuentas. Babilonia fue usada como la gran arma del juicio de Dios, pero ahora llegó su turno. Ella también rendirá cuentas. Su prepotencia, su orgullo, su confianza en los dioses falsos no quedará así como así. Dios tiene todo el control y dominio sobre la situación. Así que los capítulos 50 y 51 anunciarán con detalles el juicio de Dios contra Babilonia, que castigó a Judá y que pensó que era muy poderosa y que dependía de su propia fuerza. Por eso el versículo 33 dirá lo siguiente: Así dice el Señor Todopoderoso. Israel y Judá son pueblos oprimidos. Sus enemigos los tienen apresados. No los dejan en libertad. ¿Por qué el juicio de Dios caerá sobre ella? ¿Quién lo llevará a cabo? ¿Cómo va a suceder? El propio libro de Jeremías nos lo anticipa y nos lo dice en el versículo 11 del capítulo 51. El Señor ha despertado el espíritu de los reyes de Media para destruir a Babilonia. Sí, efectivamente, los medopersas, a través de Ciro, en el año 539, traen el gran juicio también sobre Babilonia, cuando también llegó su turno de salir del mapa. Y así Jeremías termina sus palabras. En los textos finales del capítulo 51, dice que él escribió en un rollo todas las desgracias que sobrevendrían a Babilonia. Todo lo que fue registrado acerca de esta gran potencia mundial. Y aquí terminan las palabras de Jeremías al final del capítulo 51, cuando Dios trajo el juicio sobre las naciones, que poco a poco, como ya hemos visto, fueron desapareciendo del mapa.

0: Hacemos nuestra parada en boxes para repostar y tomar fuerzas antes de seguir con nuestra Ruta 66, que es un viaje emocionante por el camino de la vida.
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0: 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Continuamos en esta segunda parte de nuestra Ruta 66 para aprender más sobre los capítulos 46 al 51 del libro de Jeremías. Recuerda, tú que nos oyes, que puedes enviarnos tus preguntas o tus dudas, tus consultas, también tus comentarios al WhatsApp o Telegram 601-2032-65. Con el prefijo más 34 desde fuera de España, o bien en el correo electrónico info@radioencuentro.net. Tanto en el WhatsApp como en el correo puedes solicitar la guía de estudio gratuita. Te la vamos a enviar. En nuestro estudio del libro de Jeremías hemos llegado a la recta final y ahora estamos concluyendo ya el libro de Jeremías con los capítulos del 46 al 51. Pues observando tu exposición aquí, Fernando, noté que en estos capítulos hay mención de varios dioses de las respectivas naciones. ¿Por qué se mencionan los dioses de las naciones en estos capítulos, Fernando?
2: Mira, Esperanza, de hecho es una constatación que tiene total sentido. Al anunciar la lista de naciones que recibirán el juicio divino, Jeremías diversas veces menciona a los dioses de Egipto, de Edom o de Moab. Y esto es muy importante porque esos dioses eran, digamos, la gran fascinación de los propios israelitas. ¿Quién iba a decirlo? Y la idea es la de que ellos podrían confiar en esos dioses que no eran dioses de verdad, dioses reales. Así que cuando Dios dice que traerá juicio, él también, digamos que está ironizando la esperanza falsa que los paganos tenían en sus dioses, en sus divinidades, que para nada servían. Una vez más, es importante destacar que en la teología de los profetas, el énfasis claro es el de que los dioses paganos no solamente son elementos del mal, sino que no tienen ningún valor ni ninguna utilidad, como es comprobado en este momento.
0: Ahora, hablando de desaparecer del mapa, ¿por qué naciones pequeñas e irrelevantes como Edom, los amonitas, algunas otras, aparecieron junto a las grandes potencias de la época como Egipto y Babilonia? ¿Será, tal vez, que la culpa de estos es la misma que la de los grandes?
2: Mira, Esperanza, no sé si podríamos encender aquí el culpómetro para ver quién es más culpable entre estas naciones de la antigüedad. La cuestión más bien es que la idea esencial es la de que Dios es el Dios de la justicia. Así que todo el mundo ha de comparecer para rendir cuentas. Y a pesar de que Egipto y Babilonia fueran más arrogantes, eso no era un privilegio suyo. Es lo que le pasa precisamente a mucha gente hoy en día, que va por ahí exhibiendo mucha arrogancia, mirando por encima del hombro con una actitud que da miedo. Esa es la actitud, por ejemplo, de los edomitas. Ellos, digamos que no son mucha cosa, como podríamos decir coloquialmente. Tan solo porque viven en un lugar más alto, ellos se creen los mejores. Y esta actitud que tuvieron acerca de la propia nación de Judá es la que sufrirán en carne propia con los ataques de los babilonios. Así que lo que Dios está haciendo es una especie de criba. Toda maldad será castigada, y el juicio de Dios también está llegando a ellos.
0: Es muy interesante que el capítulo 46 menciona la famosa batalla de Carquemis, que incluso vemos en los libros de historia. ¿Qué batalla fue esta que se menciona aquí?
2: Esa batalla es una de las más importantes de la historia antigua, porque es un punto de inflexión, es un cambio en la historia de todo el Oriente Próximo. En esa época todavía teníamos al poderío asirio que estaba intentando sobrevivir y que intentó hacer una alianza con Egipto. El rey Josías también intentó meterse en el lío. en ese gran conflicto. En una batalla en Megido, él terminó muriendo, y en esa ciudad de Carquemis, donde tuvo lugar la batalla, el faraón Neco II fue a intentar ayudar a los asirios en la lucha contra los babilonios, y perdió la batalla, lo que se tradujo en un

0: ¿Hay una exageración en lo que parece sugerir?
1: Esperanza, pensemos que Dios, por ser tan puro y santo, no se involucra en la política, que Dios solo vive en la iglesia y no se mete en esas cosas. Pero en realidad, Dios es el Señor de toda la tierra, el Dios todopoderoso, omnisciente, lo sabe todo, omnipotente, lo puede todo, y omnipresente, está en todas partes. No hay duda de que Él está detrás y tiene el control y dominio total de la situación. Es que Dios, en su paciencia, en su bondad, concede tiempo y oportunidad a las personas y naciones, como le dio a la propia nación de Judá. Aunque no lo parezca y los periódicos e informativos no lo mencionen, Dios está en control de la situación. Él reina para siempre y todas las naciones rendirán cuentas a Dios, incluso sus líderes y sus personalidades más poderosas.
0: Bueno, pues muchas gracias por cada una de las respuestas que nos has dado. Y tú, que nos estás escuchando, por favor, no te vayas, no desaparezcas todavía, porque ahora llega la aplicación de nuestra Ruta 66, un momento clave, sin ninguna duda.
1: Hoy en nuestra Ruta 66 hemos terminado nuestro estudio sobre el libro de Jeremías, recorriendo los capítulos 46 al 51 con el tema recurrente desapareciendo del mapa. Y es que Dios trajo el juicio sobre las naciones de la antigüedad, desde Egipto hasta Babilonia. Después del juicio que cae sobre Judá, las demás naciones también tuvieron que rendir cuentas a Dios por sus actividades y actitudes. Mi querido oyente, cuando escuchamos noticias hoy en día, nos ponemos a preguntarnos si ante tanta guerra, injusticia y maldad habrá una correcta y adecuada solución. Pues bien, querida amiga, querido amigo, leyendo el libro de Jeremías, descubrimos la gran lección. Da igual la nación, tarde o temprano, recibirá su castigo o aprobación. Es momento de quedarnos con una gran lección. Recuerda, pase lo que pase, Dios tiene el control. Confía de todo corazón en Él.
0: Pues nos quedamos aquí por hoy en nuestra Ruta 66. Volveremos en este mismo horario y en esta misma sintonía con otro programa sobre la Palabra de Dios. 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Conocer tus impresiones, saber desde cuándo, desde dónde y desde qué medio nos escuchas, para nosotros es muy, muy importante. Así que comparte con nosotros a través de un mensaje escrito o un mensaje de voz tus comentarios, tus impresiones de este programa o quizá de alguno de los anteriores. Hazlo en el WhatsApp 601 20 32 65 con el prefijo más 34 desde fuera de España. También puedes usar el correo electrónico enviando tus mensajes a info@radioencuentro.net. Por estas vías también puedes solicitar la guía comentario del programa para que puedas conocer un poco más a fondo la Biblia. Si nos la pides, te la mandamos completamente gratis. Sí, sí, completamente gratis. Estuvo en la parte técnica Andrés Ocampo y te acompañó Esperanza Suárez. Nos vamos, pero contamos contigo en nuestra próxima y particular Ruta 66, un camino abierto a la esperanza, un encuentro con el autor de la vida.
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1: Puestos los ojos en Jesús, el autor y consumador de la fe, quien por el gozo puesto delante de él soportó la cruz, menospreciando la vergüenza, y se ha sentado a la diestra del trono de Dios. Hebreos 12:2. ¿Será que el ejemplo de Jesús contradice el principio del hedonismo cristiano? Ese principio consiste en que el amor es el camino al gozo y que uno debiera elegirlo por esa misma razón. No vaya a ser que nos encontremos obedeciendo al Todopoderoso de mala gana, o que nos irrite el privilegio de ser un canal de la gracia, o que estemos menospreciando la recompensa prometida. Hebreos 12:2 demuestra de un modo bastante claro que Jesús no contradice este principio. La mayor obra de amor de todos los tiempos fue posible porque Jesús iba en pos de un gozo mayor de lo que podamos imaginar. Es decir, el gozo de ser exaltado a la diestra de Dios en medio de la asamblea de un pueblo redimido. Por el gozo puesto delante de él, soportó la cruz. Al decir esto, el escritor tiene la intención de poner a Jesús como otro ejemplo, junto con los santos mencionados en Hebreos 11. Aquellos que estaban tan entusiasmados y confiados en el gozo que Dios les ofrecía, que rechazaron los placeres temporales del pecado. 11:25, y que eligieron ser maltratados con tal de estar alineados con la voluntad de Dios. Por lo tanto, no es contrario a la Biblia afirmar que lo que sostuvo a Cristo en las horas oscuras en Getsemaní fue la esperanza del gozo que hallaría más allá de la cruz. Esto no cambia la realidad y la grandeza de su amor por nosotros, porque el gozo en el que su esperanza estaba puesta era el gozo de llevar a muchos hijos a la gloria. Hebreos 2:10. Su gozo radica en nuestra redención, que redunda en la gloria de Dios. La posibilidad de abandonar la cruz y, por lo tanto, abandonarnos a nosotros y renunciar a cumplir la voluntad del Padre, presentaba un panorama tan horroroso a la mente de Cristo que Él rechazó esta posibilidad y abrazó la muerte.
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0: En esta mañana vamos a terminar el capítulo 12 de Lucas. Vamos a terminar el capítulo 12 de Lucas. Y vamos a leer los versículos 49 al 59. Lucas 12, 49 al 59. Para aquellos que saben, Lucas tiene 24 capítulos, así que estamos llegando justo a la mitad del Evangelio. Y vamos a terminar el capítulo 12 este domingo. Lucas 12, 49 al 59. Dice la palabra del Señor: yo he venido para echar fuego sobre la tierra, y cómo quisiera que ya estuviera encendido. Pero de un bautismo tengo que ser bautizado, y cómo me angustio hasta que se cumpla. ¿Piensan que vine a dar paz en la tierra? No, les digo, sino más bien división, porque desde ahora en adelante, cinco en una casa estarán divididos, tres contra dos y dos contra tres. Estarán divididos el padre contra el hijo y el hijo contra el padre, la madre contra la hija contra la madre, la suegra contra su nuera y la nuera contra su suegra. Decía también a las multitudes: cuando venga una nube que se levanta en el oeste, al instante ustedes dicen: viene un aguacero, y así sucede. Y cuando sopla el viento del sur, dicen: va a hacer calor, y así pasa. Hipócritas, saben examinar el aspecto de la tierra y del cielo. Entonces, ¿por qué no examinan este tiempo presente? ¿Y por qué no juzgan por sí mismo lo que es justo? Porque mientras vas con tu adversario para compadecer ante el magistrado, procura en el camino arreglarte con él. No sea que te arrastre ante el juez y el juez te entregue al guardia y el guardia te eche en la cárcel. Te digo que no saldrás de ahí hasta que hayas pagado aún el último centavo. Oremos. Padre, somos el pueblo de tu palabra y por eso nos exponemos a ella, Señor. Pedimos que tú quebrantes corazones de piedra, animes corazones desanimados, Señor. Exhortes corazones descuidados, pero Señor, te rogamos que tu espíritu de una manera sobrenatural haga que tu palabra, como la buena semilla, caiga sobre corazones listos para dar fruto. Señor, bendice a nuestro pastor Steven, úsalo con el poder y la unción de tu espíritu, que mientras tu pueblo es bendecido al exponer tu palabra, Cristo sea glorificado sobre todas las cosas. En su nombre oramos. Amén y amén. Pueden tomar su lugar.
1: Entremos entonces al pasaje de hoy. Como dijo Pastor David, por fin llegamos al final de Lucas 12, capítulo 12. Y qué bueno, no sé de ustedes, pero este ha sido un capítulo, realmente los últimos dos capítulos, bastante intensos. En estos últimos dos capítulos, Jesús como que le ha ido subiendo la temperatura a todas sus conversaciones, especialmente con los líderes religiosos, pero con todos que tiene a su alrededor. Y a estas alturas, Jesús ya nos está guardando mucho. Y sí, encontramos palabras profundamente alentadoras como en el versículo 22, no se preocupen por su vida. O en el versículo 32, no temas rebaño pequeño porque el Padre de ustedes ha decidido darles el reino. Wow. Pero junto con esas palabras también encontramos frases duras, directas, que confrontan. Jesús les dice: hombres de poca fe, en el versículo 28. Y escuchen cómo en esta parábola que vimos la semana pasada, Jesús describe lo que sucederá en el día del juicio con aquellos que no lo siguen. Versículo 46, el amo regresará inesperadamente y sin previo aviso cortará al siervo en pedazos y lo expulsará junto con los infieles. Esta no es una imagen bonita. Estas palabras no vienen de un Jesús domesticado de caricatura. Jesús está diciendo ahora muchas cosas difíciles de digerir. Ahora, tal vez Creciste en la iglesia, aprendiste las historias de los milagros y las enseñanzas de Jesús y te quedaste con la idea de que todo se resume en amor y bondad. Y saben, cosas bonitas, cosas que quisieras que tus hijos escucharan, que aprendieran. Por eso quizás te sorprenda descubrir que hay pasajes donde Jesús también dijo cosas muy duras. Cosas difíciles de tragar porque para nosotros pueden sonar increíblemente severas. Tan severas que hasta cuesta creer que Jesús realmente las haya dicho. Cuesta, tan severas que quizás hasta te cueste creer que sean de verdad. Son de esos pasajes que uno preferiría que el pastor no predicara justo el domingo que invitaste a tu amigo a la iglesia por primera vez. Bienvenidos, por cierto, a nuestros invitados. Pero esta es la realidad. No todo lo que Jesús enseñó es fácil de aceptar. Jesús dijo cosas que a ti y a mí no nos van a gustar. Cosas severas a nuestra vista. Cosas que muchas veces tienen que ver con el juicio de Dios. Entonces la pregunta es, ¿qué vas a hacer con eso? ¿Vas a evadirlo, esquivarlo? ¿Vas a fingir que esos pasajes, esas enseñanzas no están ahí? ¿Te vas a avergonzar de esas palabras? ¿Cuando llegues a uno de esos pasajes vas a cambiar rápidamente de tema? ¿A buscar una historia más cómoda? Mejor volvamos a cuando Jesús dijo, dejen que todos los niños vengan a mí. Ese Jesús me gusta más. Pues aquí en Reforma creemos que toda la Biblia es palabra de Dios. Y eso significa que no podemos escoger los pasajes que nos gustan y dejar a un lado los que no. Tenemos que recibirla toda. Tampoco podemos construir una versión de Jesús a nuestra medida. Tenemos que escuchar todo lo que dijo. Así que quiero animarte a hacer algo cuando te encuentres con un pasaje difícil de la Biblia, especialmente uno que hable acerca del juicio de Dios. Cuando leas algo que te incomode, que te haga querer pasar la página, detente. Quédate ahí. Y recuerda quién eres. Un pecador salvado por gracia. No lo sabes todo. Todavía tienes mucho que aprender, mucho en qué crecer. Y recuerda también quién es Jesús, Señor y Salvador. Por medio de Él fueron hechas todas las cosas y Él sostiene el universo. Él lo sabe todo y Él nos ama. Así que si lo escuchamos decir algo que nos parece extraño, algo que nos cuesta aceptar o entender, pidámosle mejor a su Espíritu, al Espíritu Santo, que nos ilumine, que nos ayude. Señor, ayúdanos a entender. Ayúdanos a nosotros, criaturas finitas, limitadas, creadas a recibir las palabras, aún las palabras difíciles de un Dios infinito, hermoso, amoroso y justo. Amén. Ahora, si estamos hablando de palabras difíciles, quizás no haya palabras más fuertes de Jesús sobre el juicio que vendrá sobre la humanidad que las que acabamos de leer esta mañana. Y creo que lo que hace este pasaje todavía más difícil de recibir es que Jesús no solo nos enseña algo sobre el día del juicio, también nos dice cómo se siente al respecto. Nos deja ver lo que Él mismo desea. Y cada vez que la Biblia nos muestra lo que Dios siente o lo que Dios desea, vale la pena detenernos un momento y prestar mucha atención. Porque en esos momentos no solo estamos viendo la mente de Dios, sino también su corazón. Así que escuchemos lo que dice Jesús y cómo se siente al respecto. Versículo 49. Yo he venido para echar fuego sobre la tierra y cómo quisiera que ya estuviera encendido. Inmediatamente deberíamos parar ahí un momento y decir, wow. ¿Cómo así? Un momento. ¿De qué está hablando Jesús? ¿Cómo así que Jesús ya quisiera que el mundo estuviera encendido en llamas? Que estuviera quemándose. Bueno, antes de hablar del fuego, retrocedamos un paso y fijémonos en esas primeras palabras. Yo he venido. A lo largo de los evangelios, Jesús dijo varias veces algo parecido. Son como pequeñas declaraciones de su misión, de su propósito, a qué vino. Dice, Jesús dice, yo he venido para, y luego nos explica por qué vino al mundo. Dice cosas como en Juan 18:37, para esto yo he nacido y para esto he venido al mundo, para dar testimonio de la verdad. O también en Lucas 5:32, no he venido a llamar a justos, sino a pecadores al arrepentimiento. Son declaraciones de su misión, de su propósito. Pero quizás el que más debe llamarnos la atención está en Juan 12:47. Si alguno oye mis palabras y no las guarda, yo no lo juzgo. Porque no vine a juzgar el mundo, sino a salvar al mundo. Entonces, esperemos un momento. ¿Qué está diciendo Jesús? ¿Cuál de las dos es? ¿Jesús vino a juzgar o no vino a juzgar? ¿Vino a traer fuego o vino a traer salvación? Pues la respuesta es sí. Y para entender lo que Jesús está diciendo aquí, tenemos que recordar la historia completa de la Biblia. Dios hizo un mundo bueno, un mundo sin muerte, sin injusticia, sin culpa, sin nada que esconder. Todo existía en este mundo para su gloria. Esto es lo que llamamos en la historia bíblica la creación. Pero nosotros, ¿qué pasa después, verdad? Nosotros quisimos vivir para la nuestra. En vez de confiar en Dios, decidimos que sabíamos mejor que Él cómo debería funcionar la vida. Y cuando el pecado entró al mundo, no rompió solo una cosa, lo alcanzó todo. Nuestra relación con Dios, nuestras relaciones unos con otros, nuestros propios corazones, incluso la creación misma quedó marcada por el pecado y la muerte. Esto es, en la historia bíblica, lo que llamamos la caída. Y Dios dijo desde el principio que el pecado tendría consecuencias, porque Dios es un Dios justo. Y si Dios es un Dios justo y verdaderamente bueno, no puede mirar para otro lado ante el mal. Piensen en todo el mal que ha marcado este mundo. Niños abusados, mujeres violentadas, familias masacradas, pueblos enteros exterminados, personas esclavizadas, inocentes encarcelados, corruptos enriqueciéndose mientras otros pasan hambre, mentiras que destruyeron vidas, asesinatos que nunca fueron castigados. Hay cosas que vemos en este mundo y algo dentro de nosotros grita, esto no puede quedarse así. Y es cierto. Queremos un Dios que un día saque todo a la luz, que llame al mal por su nombre y que haga justicia. Un Dios que finalmente ponga cada cosa en su lugar. El problema es que el pecado no solamente está allá afuera, también está aquí, en nosotros. Y por eso el juicio de Dios no es un problema para cierta clase de persona, es un problema para cada pecador. Pero desde las primeras páginas de la Biblia aparece también una promesa. Dios mismo abrirá un camino para salvar pecadores. Habría una manera de ser perdonados, justificados, hechos nuevos. Pero ese perdón tendría un costo de justicia. Nuestra culpa no desaparecería como si nunca hubiera existido. Nuestra deuda tendría que ser pagada. El juicio que nosotros merecíamos tendría que caer sobre alguien. Y Dios prometió que otro ocuparía nuestro lugar. Otro cargaría nuestra culpa. Otro pagaría el precio para que nosotros pudiéramos quedar libres. Y esto es, en la historia bíblica, lo que llamamos la redención. Y aquí está lo asombroso de la historia. El que un día juzgará al mundo es el mismo que primero vino para salvarlo. Jesús. En su primer venida, hablamos de esto siempre en tiempos de Navidad, en Adviento. En su primer venida, Jesús vino a cargar con el juicio que nosotros merecíamos. Por eso dice en Juan 12:47, no vine a juzgar el mundo, sino a salvar al mundo. Caminó hacia la cruz, tomó sobre sí mismo el castigo del pecado y murió en lugar de pecadores. Eso fue en su primer venida. Pero después Jesús resucitó, volvió al Padre y dejó una promesa: voy a regresar. Y cuando regrese, su misión será distinta. El Salvador que ofreció misericordia volverá como juez justo de toda la tierra. Eso es lo que estamos escuchando en Lucas 12:49, pero lo vemos afirmado en Hechos 2, en Hechos 10:42, cuando Pedro dice que Jesús fue designado por Dios como el juez de los vivos y los muertos. También en Hechos 17:31, Pablo proclama que Dios ha establecido un día en que juzgará al mundo con justicia por medio de ese hombre que ha resucitado, Jesús. Juan 12 y Lucas 12 entonces no se contradice. Juntos muestran la historia completa de Jesús. Primero vino a cargar con el juicio, un día volverá a traerlo. Y cuando vuelva, nada va a quedar a medias. Todo pecado será expuesto, toda injusticia será juzgada y todo lo torcido será enderezado. Por eso, pero ese mismo día también será el comienzo de un mundo completamente restaurado, sin muerte, sin corrupción, sin lágrimas, con Dios habitando para siempre con su pueblo. Esto es lo que llamamos la nueva creación o la restauración. Esta es la historia de la Biblia que termina con un juicio en el cual todo será restaurado. Lo cual nos ayuda a entender la segunda mitad del versículo 49. Yo he venido para echar fuego sobre la tierra y como quisiera, dice Jesús, como quisiera que ya estuviera encendido. Al principio esto puede ser difícil de escuchar. Jesús está diciendo, he venido a traer fuego sobre la tierra, y después no dice, pero cuánto quisiera no tener que hacerlo. No, dice, ¿cómo quisiera que ya estuviera encendido? Entonces, ¿por qué anhela, por qué desea Jesús que ya llegue ese día? Pues primero tenemos que tener cuidado de no imaginar que Jesús disfruta el sufrimiento de las personas. Ese no es el Jesús que vemos en Lucas. Cuando Jacobo y Juan quisieron hacer caer fuego del cielo sobre una aldea que había rechazado a Jesús, él los reprendió. Jesús ha mostrado misericordia una y otra vez. Así que este deseo no nace de crueldad. Nace de su profundo deseo de ver terminada la obra que Él vino a hacer. Piensen por un momento en lo que significará este día en el fin de los tiempos. Será el día en que todo lo que está mal con este mundo finalmente será puesto en orden. Cada injusticia que se quedó sin resolver, cada abuso que nadie vio, cada mentira que pareció funcionar, cada acto de violencia, cada lágrima provocada por el pecado, nada será ignorado. Nada será barrido debajo de la alfombra, ningún pecado quedará sin respuesta. El Dios perfectamente justo hará justicia perfectamente. Y eso significa que llegará el fin de todo aquello que ha destruido su buena creación. El pecado no seguirá haciendo daño para siempre. La muerte no seguirá llevándose a las personas que amamos. La maldad no tendrá la última palabra. Por eso Jesús anhela la culminación de su obra. Él anhela el día en que el mal llegue a su fin y todo vuelva a estar bajo el buen gobierno de Dios. Y para nosotros eso es al mismo tiempo una noticia maravillosa y una noticia que debería hacernos temblar. Porque queremos que Dios juzgue el pecado hasta que recordamos que nosotros también somos pecadores. Y ahí es donde esta historia se vuelve increíblemente buena. El que un día vendrá a juzgarnos ya vino una vez para ser juzgado en nuestro lugar y abrirnos un camino de salvación. Porque Jesús no habla de este juicio, de este fuego que vendrá con distancia. Jesús sabía lo que venía, sabía lo que le iba a costar y ya sentía todo su peso sobre sus hombros. Por eso dice en el siguiente versículo, versículo 50, pero de un bautismo tengo que ser bautizado y cómo me angustio hasta que se cumpla. Jesús sabía que venía un momento en el que sería sumergido bajo el juicio de Dios contra el pecado. Por eso usa este lenguaje de bautismo. La ira de Dios no lo iba a rozar así apenas, o no iba a recibir una pequeña parte, iba a entrar completamente en él. Aquí Jesús usa la imagen del bautismo porque un bautismo no era simplemente recibir un salpicón, así un par de gotitas. Era ser sumergido. En la cruz Jesús enfrentaría en sí mismo el juicio que nosotros merecíamos. El juicio no parcial, sino total de Dios. Y fíjense en cómo habla de eso. Dice, ¿cómo me angustio hasta que se cumpla? Aquí no solamente vemos la mente de Jesús, sino también su

angustia a Él, pero su amor lo llevó hasta ahí. Y creo que esto nos ayuda a entender y a volver a una imagen que Jesús acaba de poner frente a nosotros, esta imagen de fuego. Cuando Jesús dijo que vino, dice que vino para echar fuego sobre la tierra, ¿de qué está hablando exactamente? ¿Qué significa este fuego? ¿Qué tiene que ver con nosotros? Pues en la Biblia, el fuego aparece una y otra vez como una imagen del juicio de Dios. Jeremías habla de una palabra que consume como fuego en Jeremías 5:14. Amós advierte que Dios puede irrumpir como fuego contra su pueblo. Segunda Pedro 3, no creo que está ahí, pero Segunda Pedro 3:12 también dice que en la venida del día de Dios los cielos serán destruidos por fuego. El fuego quema, el fuego juzga. Pero hay otro sentido en la Biblia, en que la Biblia usa la imagen de fuego. El fuego también puede purificar. Los profetas también hablaron de Dios limpiando a su pueblo como fuego en Isaías 4. Y en Hechos vemos al Espíritu Santo representado con lenguas de fuego que purifican corazones. Es una imagen aquí de transformación, de limpieza, de algo que entra y ya no te deja igual. El fuego es juicio, pero también es purificación. Y creo que las dos ideas están aquí. La llegada de Jesús significa purificación y transformación para unos y juicio para otros. De hecho, esta idea, esta imagen que estamos viendo, está desde el principio, lo vemos en el Evangelio de Lucas. Si regresamos a Lucas capítulo 3, el ministerio de Jesús está a punto de comenzar, pero antes de que Jesús aparezca así públicamente, Lucas nos lleva con su primo. ¿Se acuerdan quién era? Juan el Bautista, sí. Y Juan se había vuelto tan conocido, tan famoso, que la gente comenzó a preguntarse si quizás este Juan es el Mesías, si quizás él es el Cristo. Pero Juan lo deja claro. Mira lo que dice en Lucas 3:16. Yo los bautizo con agua, pero viene uno que es más poderoso que yo, a quien no soy digno de desatar la correa de sus sandalias. Él los bautizará con el Espíritu Santo y fuego. Juan les está diciendo, no me confundan con el Mesías. Lo que yo hago con agua solamente apunta hacia algo mucho más grande que Jesús va a hacer. El bautismo de Juan era una señal visible, física, de arrepentimiento. Pero Jesús vendría a ser una obra que agua física nunca podría hacer. Jesús vino a transformar a una persona desde adentro, dar vida espiritual, limpiar el corazón, hacer a una persona nueva por medio del Espíritu Santo. Era justamente lo que Dios había prometido siglos antes. Mira lo que dice Ezequiel 36:26. Además, les daré un corazón nuevo y pondré un espíritu nuevo dentro de ustedes. Quitaré de su carne el corazón de piedra y les daré un corazón de carne. Este es el tipo de transformación que Jesús vino a traer. No simplemente gente que se vea diferente por fuera, sino que han recibido un corazón nuevo. Pero entonces viene la otra cara de la imagen. ¿Qué pasa con aquellos que rechazan al Mesías? Pues Juan continúa inmediatamente en el siguiente versículo. Dice, el bieldo está en su mano, en la mano de Jesús, para limpiar completamente su era y recoger el trigo en su granero, pero quemará la paja en un fuego que no se apaga. El bieldo era una herramienta que los agricultores usaban para separar el trigo de la paja. Lanzaban todo al aire y el grano que tenía peso caía al suelo. Y la paja, liviana e inútil, era llevada por el viento y después quemada. Y Juan básicamente nos dice, así será el juicio de Jesús. Él hará una separación. Recogerá el trigo en su granero y lo guardará y quemará la paja. Y esto es lo inquietante de esta imagen. Nadie queda así flotando en medio de esas dos, en el aire. Jesús obliga una separación. Lo veremos un poco más adelante. Pero está diciendo aquí,

Y el autor Lucas está diciendo así que la presencia de Jesús trae salvación, trae transformación y vida para quienes vienen a Él, pero también trae juicio para quienes lo rechazan. Así que, hermano, hermana, Jesús viene a poner orden a todas las cosas, a poner todas las cosas en su lugar. Y delante de Él nadie podrá esconderse detrás de una apariencia religiosa, una familia cristiana o una fe prestada. El fuego viene y cuando llegue hará una de dos cosas. O te va a purificar o te va a juzgar. Así que la pregunta es para ti esta mañana, ¿qué hará el fuego de Jesús contigo? Pues el autor Lucas no deja esa pregunta sin resolver. Y en los siguientes versículos nos da tres escenas sencillas, tres como mini parábolas casi, tres maneras de aterrizar esta pregunta en la vida real. Si el juicio viene, entonces ¿cómo debemos vivir hoy? Pues miremos los tres puntos de aplicación. Voy a resumir el punto primero y después vamos a leer la escena. El primer punto es este. No cambies tu fidelidad a Jesús por la aprobación de tu familia. Leamos el versículo 51. Jesús dice, ¿piensan que vine a dar paz en la tierra? No, les digo sino más bien división. Porque desde ahora en adelante, cinco en una casa estarán divididos, tres contra dos y dos contra tres. Estarán divididos el padre contra el hijo contra el padre, la madre contra la hija y la hija contra la madre, la suegra contra su nuera y la nuera contra su suegra. A primera vista quizás parecen un poco extrañas estas palabras, ¿de qué está hablando Jesús? Porque este mismo Jesús es llamado en la Biblia el príncipe de paz. Cantamos siempre en Navidad de que Él trae paz. Y Jesús nos enseñó a amar a nuestros enemigos, a perdonar, a servir, a buscar la reconciliación. Así que claramente no está diciendo, vayan a buscar pleitos. ¿Ah? Hagan incómodo cada reunión familiar. No. Conviértanse en la persona que nadie quiere invitar a la fiesta. No. Jesús no está formando en su iglesia gente conflictiva. Está diciendo algo mucho más profundo. Cuando una persona realmente, realmente cree en Él, inevitablemente aparece una división. Porque Jesús divide al mundo. Al final todos quedamos de un lado o del otro. ¿Confiamos en Él o lo rechazamos? Hay dos fuegos, ¿se acuerdan? O lo reconocemos como Señor o seguimos viviendo como si nosotros fuéramos señores de nuestra propia vida. Y creo que Jesús nos da estos versículos del 51 al 53 porque sabe que esta es una enseñanza con implicaciones profundamente personales. La división que atraviesa el mundo entero entre los que siguen a Jesús y los que no, también atraviesan una casa. Puede ser tu papá diciéndote que estás exagerando con todo esto de la iglesia. Puede ser una mamá que siente que la estás rechazando porque ya no quieres participar en algo que siempre hacíamos como familia. Puede ser un esposo que no entiende por qué ahora Jesús es tan importante en tu vida. Puede ser sentarte alrededor de una mesa con las personas que más amas en este mundo y darte cuenta que ellos ven la vida, el pecado, el dinero, el matrimonio, el futuro de una manera totalmente distinta. Y tú los amas. Son tu familia. No quieres perderlos, no quieres decepcionarlos. Sabes exactamente que podrías callarte, que podrías esconderte o que... Tal vez deshacerte de esa pequeña convicción que quizás podrías soltar para que todo se vuelva a sentir normal. Ese es el momento del que Jesús está hablando aquí. Ama profundamente a tu familia, sé humilde, sé paciente. No uses tu fe como una excusa para ser áspero.
Pero cuando la aprobación de quienes amas empieza a competir con tu obediencia a Cristo, recuerda quién te salvó. No cambies tu fidelidad a Jesús por la aprobación de tu familia. Segundo punto, número 2. No ignores lo que Dios ha puesto frente a ti. Sigamos leyendo, versículo 54. Decía Jesús también a las multitudes: cuando ven una nube que se levanta en el oeste, al instante ustedes dicen, viene un aguacero. Y así sucede. Y cuando sopla el viento del sur, dicen, va a hacer calor. Y así pasa. Hipócritas. ¿Saben examinar el aspecto de la tierra y del cielo? Entonces, ¿por qué no examinan este tiempo presente? Jesús aquí ahora cambia de imagen. Y miren qué cotidiano es esto. Ellos sabían leer el clima, ¿verdad? Y si veían a una nube levantándose desde el oeste, desde el Mediterráneo, sabían lo que venía. Venía lluvia. Y si soplaba el viento caliente desde el sur, sabían que el día se iba a poner un poco caliente, un poco pesado. Veían una señal y entendían lo que significaba. Y Jesús ahora les dice, entonces, ¿cómo es posible? Si eso lo pueden ver, si eso lo pueden notar, lo pueden reconocer como una señal, ¿cómo es posible que no entiendan lo que está pasando frente a ustedes ahora? Porque delante de ellos estaba Jesús. Habían escuchado sus palabras, habían visto enfermos sanar, demonios huir, pecadores arrepentirse, habían visto cumplirse delante de sus ojos cosas que los profetas habían anunciado durante siglos. Y aún así seguían diciendo, no sé, necesito más evidencia. Por eso Jesús los llama hipócritas. El problema no era que Jesús no había hecho lo suficiente, no era que no podían ver, eran que estaban dispuestos a examinar todo cuidadosamente, excepto aquello que podía obligarlos a cambiar. Y nosotros hacemos lo mismo. Somos muy buenos leyendo las señales de nuestra vida. Sabemos cuándo una relación se está enfriando, cuándo el dinero se está acabando, cuándo algo no va bien en el trabajo. Buscamos síntomas en ChatGPT. En segundos ya tenemos 3 posibilidades de diagnósticos. Pero podemos pasar años escuchando la palabra de Dios y seguir ignorando lo que Dios ha puesto clarísimo frente a nosotros. Tal vez Dios ya te ha mostrado una y otra vez que necesitas arrepentirte de algo. Tal vez sabes que necesitas perdonar, pero no lo has hecho. Necesitas confesar, pero no lo has hecho. Terminar una relación, pero no lo has hecho. Pedir ayuda, pero no lo has hecho. En lugar de hacerlo, sigues ahí esperando una señal de Dios. Hermano, hermana, ¿cuántas más señales necesitas? Hay momentos en los que seguir pidiendo claridad de Dios es simplemente posponer la obediencia. Dios ya te ha dado todas las señales que necesitas y ya sabes lo que necesitas hacer. ¿Qué estás esperando? No ignores lo que Dios ha puesto frente a ti. Y tercero, número 3, no esperes para ponerte a cuentas con Dios. No esperes para ponerte a cuentas con Dios. Versículo 57, Jesús dice, ¿y por qué no juzgan por sí mismos lo que es justo? Porque mientras vas con tu adversario para comparecer ante el magistrado, procuran el camino arreglarte con él. No sea que te arrastre ante el juez y el juez te entregue al guardia y el guardia te eche en la cárcel. Te digo que no saldrás de ahí hasta que hayas pagado aún el último centavo. Imagínate por un momento que vas camino al tribunal con alguien que tiene un caso legítimo contra ti. Tú sabes que estás mal, que le debes algo. Y él sabe que estás mal y que le debes algo. Y en unos minutos vas a estar delante del juez. ¿Qué haces? Jesús dice, arréglalo mientras todavía estás en el camino. No esperes hasta llegar al tribunal. Porque una vez llegues delante del juez, se acabó el tiempo para arreglar las cosas. Ya vendrá la sentencia.
Y Jesús lleva la imagen hasta el final. No saldrás de ahí hasta que hayas pagado aún el último centavo. Hay una urgencia aquí que no podemos suavizar. Tú ahora estás caminando hacia un tribunal. Cada día que pasa te acerca al momento en que estarás delante de Dios. No sabes cuántos kilómetros te quedan, no sabes cuánto tiempo tienes, pero sabes hacia dónde va el camino. Y el peor error que puedes cometer es asumir que siempre habrá otra oportunidad para arreglar las cosas con Dios. Algún día voy a tomar mi fe en serio. Algún día voy a arrepentirme. Algún día voy a hablar con Dios sobre eso. Jesús dice, no esperes más. Ahora es el momento. No esperes hasta que llegues delante del juez, porque ya será demasiado tarde. Ahora quizás te estás diciendo a ti mismo que la deuda, tu deuda, es demasiado grande. Que el juicio será demasiado. ¿Cómo podrías tú pagar esto y ponerte a cuentas con Dios? El costo es demasiado alto. Hace poco escuché al pastor Josh Howard contar una ilustración que me ayudó a entender realmente lo extraordinario del Evangelio. Y él contaba la historia de un rey que era conocido por ser justo y bueno. Era un rey justo y bueno. Y un día descubrieron que alguien estaba robando del tesoro real. Entonces el rey emitió un decreto. Quien robara del tesoro real recibiría 10 latigazos. Pero los robos continuaron. Entonces cada vez más el rey aumentó el castigo hasta llegar a 40 latigazos, una sentencia que significaba la muerte. Hasta que un día finalmente encontraron al ladrón y resultó ser nada menos que la propia hija del rey. Y todo el reino esperaba ver qué iba a hacer el rey. Si quitaba la sentencia porque era su hija, ¿qué clase de justicia sería esa? Ya no sería un rey justo. Pero si mataba a su propia hija, ¿cómo podría llamarse un rey bueno? Pero el rey salió y declaró que la sentencia debía cumplirse. Su hija fue llevada delante de todos. El verdugo levantó el látigo cuando de repente el rey gritó alto. Y se acercó, se quitó su propia ropa y cubrió con su cuerpo el cuerpo de su hija. Y dijo, ahora ejecuta la sentencia. Y los golpes cayeron, pero cayeron sobre el rey. Y murió siendo un rey justo y un rey bueno. Esa es la imagen que vemos en las palabras de Jesús hoy. En los versículos 57 al 59, Jesús nos advierte que viene el juez y nuestra deuda debe pagarse. Pero en el versículo 50, Jesús nos dice que Él mismo enfrentaría ese juicio por nosotros. El que pronunció la sentencia se pondría en el lugar del culpable. Y ahí sería sumergido bajo el juicio que merecían pecadores como tú y yo. Por eso puedes ponerte a cuentas con Dios hoy. No tienes que llegar con excusas. No tienes que prometer que vas a compensar todo lo que hiciste. Ven con las manos vacías. Arrepiéntete, confía en Cristo. Todavía estás en el camino, entonces no esperes más para ponerte a cuentas con Dios. Amén. Oremos. Jesús, gracias. Porque tú ya hiciste por nosotros lo que nunca podríamos hacer por nuestra propia cuenta. Ayúdanos, Señor, a tomarte en serio, a tomar tus palabras en serio, a confiar en ti y no a seguir dejando para después lo que sabemos que tenemos que rendirte hoy. Señor, haznos vivir cerca de ti, fieles a ti y listos para cuando regreses. Te amamos, Señor. Porque tú nos amaste primero y oramos en tu nombre. Amén y amén.

Primera de Juan 1:8 al 10. Si decimos que no tenemos pecado, nos engañamos a nosotros mismos y la verdad no está en nosotros. Si confesamos nuestros pecados, Él es fiel y justo para perdonarnos los pecados y para limpiarnos de toda maldad. Si decimos que no hemos pecado, le hacemos a Él mentiroso y su palabra no está en nosotros. 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

impaciencia se pone de pie mientras espero. Y la duda habla de cerca, suspira, cuestiona, me grita, siento su aliento cerca de mi rostro, llenando el camino de silencio y sombra, exigiendo lágrimas y tiempo, esperando que corra como necio, que huye sin que lo persigan tras el viento. Y aunque tiemblo, me quedo en medio del valle caminando entre sombras, pues me sostienes y me mantienes atento, despierto, vivo, en calma, en silencio, expectante, pues es en silencio que solo se percibe el silbo apacible. Estoy seguro y firme, pues me sostiene. Ya no es de muerte el valle. Las tinieblas tiemblan de miedo cuando escuchan tu nombre. Nombre, sobre todo nombre. Sobre todo nombre que se nombra. Cristo. Bendito aquellos que en ti confían sin haberte visto. Y caminan con la frente en alto aún en medio del valle, sabiendo que cuando el carpintero se despierta y habla, no hay tormenta que no obedezca y se calle. No hay tormenta que no obedezca y se calle. Enmudece.

Resuena dentro de mí el eco de aquellas palabras cortas y cortantes, breve e importantes, que sean uno, uno. Pregunté. Me miró fijo, serio, sin titubeos, sin parpadear. Respondió: uno. Que sean uno. Uno. Un solo cuerpo, ligado directamente a Cristo como cabeza. Y aunque por mucho este cuerpo ha parecido estar con anestesia e inercia, esta obra es del Señor. Y descanso en saber que Él termina lo que comienza. Despierta a los que duermen. Aborrece el pecado. Vomita a los tibios. Si los hijos de desobediencia no juegan a ser de las tinieblas, ¿qué te hace pensar que nosotros, los hijos de Dios, seguiremos jugando a ser iglesia? Las puertas del Hades no prevalecen. Retrocedan. Y ese retrocedan no es para la gente. Retrocedan.

0: 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Hace algunos meses, un conocido grupo de alabanza publicó un video de una canción. La letra repite una y otra vez: necesitamos otro Pentecostés. Este sencillo estribillo plantea una importante cuestión teológica. ¿Es así como debemos entender el Pentecostés? ¿Deberíamos los cristianos estar orando por otro? ¿O acaso Dios ya nos ha dado lo que pedimos? Antes de explicar por qué creo que esta frase es errónea desde el punto de vista bíblico y teológico, quisiera hacer algunas aclaraciones. En primer lugar, antes de evaluar canciones como estas, debemos apreciar el corazón que hay detrás de ellas. La música de adoración a menudo expresa un anhelo por más presencia y poder de Dios, y ese es un deseo bueno y bíblico. Entiendo que algunos puedan emplear frases como «otro Pentecostés» de manera metafórica. Puede que no estén pidiendo una repetición literal de Hechos 2, sino más bien expresando un anhelo de renovación espiritual o avivamiento. Ese es un deseo que todos los cristianos deberían compartir. No estoy cuestionando la sinceridad detrás de estas letras. En segundo lugar, debemos permitir un cierto grado de retórica y flexibilidad artística en las canciones. Aunque es lógico que deseemos precisión bíblica en nuestras canciones de adoración, debemos tener cuidado de no criticar en exceso letras que pretenden ser lenguaje poético en lugar de declaraciones teológicas literales. Las letras de las canciones a veces son objeto de duras críticas, pero quienes valoran la precisión teológica a veces pueden tener dificultades con las expresiones metafóricas. Finalmente, todos cometemos errores teológicos en ocasiones, y debemos tratar a los demás como queremos que nos traten cuando esto ocurre. Siempre se debe dar gracia y espacio para crecer a los demás cristianos. Sin embargo, la forma en que nos expresamos en la oración y el canto es importante. Las palabras moldean nuestra forma de pensar, y nuestra forma de pensar determina nuestra forma de vivir. Los cristianos estamos llamados a adorar a Dios según los principios de las Escrituras, y no según nuestras preferencias personales. La adoración auténtica debe realizarse en espíritu y en verdad, como enseña Juan 4:23, lo que significa que nuestra forma de expresarnos en la adoración debe reflejar con precisión el carácter de Dios y su obra en el mundo. Las Escrituras nos dicen que debemos decir cosas verdaderas y no falsas acerca de Dios. Pasajes como Judas 1:3 nos recuerdan que estamos llamados a luchar ardientemente por la fe que de una vez para siempre fue entregada a los santos. Pablo advierte constantemente contra los falsos maestros que introducen herejías destructivas que desvían a las personas. Es sorprendente la frecuencia con la que los apóstoles se pronuncian contra las falsas enseñanzas en sus cartas, sabiendo que las ideas erróneas pueden infiltrarse fácilmente en la iglesia como lobos que buscan devorar a las ovejas. No estoy acusando necesariamente a este grupo de alabanza de herejía con esta letra. Si lo dicen literalmente, pidiendo una repetición del Pentecostés histórico, entonces sí, eso se acercaría peligrosamente al pensamiento herético. Pero lo más probable es que estén hablando metafóricamente, tal vez vinculándolo a una teología de una segunda bendición del Espíritu. Aún así, el lenguaje es problemático. Metáfora o no, sugiere algo que no es cierto. Y la verdad importa. La sinceridad, aunque es importante, no es la medida definitiva de una teología sólida. Las personas pueden ser totalmente sinceras y, sin embargo, promover ideas falsas que, en última instancia, no ayudan. Entonces, ¿por qué es bíblica y teológicamente erróneo pedir otro Pentecostés? En primer lugar, Pentecostés fue un acontecimiento redentor único, irrepetible, pero también irrevocable. Dios prometió que llegaría una nueva era después de que Jesús completara su misión y se derramara el Espíritu. Este acontecimiento fue predicho formalmente por el profeta Joel, en Joel 2 del 28 al 32, y retomado en el discurso de Jesús en el aposento alto, en los capítulos 13 al 17 del Evangelio de Juan. Más tarde, en Hechos 2 del 16 al 21, Pedro afirma que lo que ocurrió en Jerusalén en el año 33 después de Cristo cumple la profecía de Joel 2. Pedro incluso asegura que los creyentes ya están viviendo en los últimos días. Ninguna profecía bíblica declara que habrá un segundo derramamiento del Espíritu. Más bien, Jesús regresará y los muertos resucitarán. Pedir un nuevo Pentecostés es como pedirle a Jesús que se sacrifique de nuevo. Tanto el Pentecostés como el sacrificio de Jesús son acontecimientos redentores que ocurrieron una sola vez y para siempre. En segundo lugar, pedir un segundo Pentecostés implica peligrosamente que el primer Pentecostés y la obra consumada de Cristo fueron insuficientes. Sin embargo, el Evangelio de Juan dice en el capítulo 14, versículo 26, que cuando venga el Espíritu, Él nos enseñará todas las cosas, y en el capítulo 16, versículo 13, que nos guiará a toda la verdad. Jesús promete que cuando el Espíritu venga en Pentecostés, los creyentes recibirán poder. Pablo dice en Efesios 1:13 que los que creen en Cristo están sellados en Él con el Espíritu Santo de la promesa. El envío del Espíritu está directamente relacionado con la exaltación de Cristo. Por lo tanto, pedir otro Pentecostés puede sugerir que la entronización de Cristo no fue efectiva. Esto socava la obra consumada y victoriosa de Cristo. En tercer lugar, el Pentecostés declara que el Espíritu ya ha sido dado plenamente a la Iglesia. Primera de Corintios 12:13 dice, «Pues por un mismo Espíritu todos fuimos bautizados en un solo cuerpo. A todos se nos dio a beber del mismo Espíritu». Romanos 8:9 también afirma, «Si alguien no tiene el Espíritu de Cristo, el tal no es de él». Decir que necesitamos otro descenso del Espíritu implica que los cristianos carecen de la plenitud del Espíritu, pero las Escrituras afirman que todos los creyentes tienen el mismo Espíritu. La misión de la Iglesia procede de Pentecostés, no espera otro Pentecostés. Sin duda, habrá quien plantee objeciones a lo que he dicho. Se me ocurren tres. En primer lugar, Pablo exhorta a los cristianos a que se llenen del Espíritu en Efesios 5:18. Se trata de un acto continuo. Sin embargo, esto no implica una segunda bendición del Espíritu Santo, sino que debe interpretarse como un llenado de lo que ya está presente. Los cristianos deben estar llenos de lo que ya se les ha dado. No hay ningún mandato en el Nuevo Testamento que ordene buscar un segundo bautismo del Espíritu. En segundo lugar, hay relatos en Hechos en los que el Espíritu desciende después de Pentecostés. Esto incluye cuando Felipe va a Samaria, descrito en Hechos 8, del 14 al 17, cuando el Espíritu desciende sobre la casa de Cornelio, en Hechos 10, del 44 al 45, y cuando los discípulos de Juan en Éfeso ni siquiera han oído hablar del Espíritu. Sin embargo, estos textos son, de nuevo, acontecimientos transitorios únicos que muestran que el don del Espíritu no se limitará a Jerusalén. Dios también derrama su Espíritu sobre los que son mitad judíos, los gentiles y los marginados. Hechos señala estos acontecimientos como no normativos para los cristianos, ya que ocurrieron para unificar a la Iglesia en su nacimiento. Pentecostés es un acontecimiento con múltiples cumplimientos. En tercer lugar, el texto más difícil a este respecto podría ser Hechos 4:31, que afirma que los que estaban en Jerusalén oraron después de Pentecostés y el lugar donde estaban reunidos tembló y todos fueron llenos del Espíritu Santo y hablaban la palabra de Dios con valor. Podría parecer que se ha producido un segundo descenso dos capítulos después de lo ocurrido en Hechos 2, pero este texto se interpreta mejor como una confirmación ante la persecución de que el Espíritu de Dios sigue con ellos a pesar de la oposición. Lucas no presenta este acontecimiento como un segundo Pentecostés, sino como una experiencia más profunda de lo que los creyentes ya disfrutan. Cuando reflexionamos sobre el Pentecostés, nuestra respuesta debería ser una profunda gratitud. Dios ya ha derramado su Espíritu de una manera nunca antes experimentada bajo el antiguo pacto. El Pentecostés marca un momento decisivo en la historia de la redención, un acontecimiento único en el que Dios cumplió su promesa de morar con su pueblo de una forma nueva y poderosa. Aunque estas peticiones de un nuevo Pentecostés parten de buenas intenciones, pasan por alto una verdad fundamental. El Pentecostés es un acontecimiento pasado. El Espíritu Santo ya fue dado. Pedir otro Pentecostés es como un niño que pide a sus padres un regalo de Navidad que ya ha recibido. La cuestión no es que el regalo no haya sido dado. es que quizá no reconozcamos plenamente lo que ya hemos recibido. En cambio, deberíamos suplicarle a Dios que su Espíritu continúe la obra que comenzó hace 2000 años. Gracias por escucharnos. 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

Tito 3:5. Él nos salvó no por obras de justicia que nosotros hubiéramos hecho, sino conforme a su misericordia, por medio del lavamiento de la regeneración y la renovación por el Espíritu Santo. 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
0: 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El día de hoy concluimos una edificante serie de enseñanza de 6 lecciones titulada ¿Con qué Dios ha dicho? En esta serie, el Dr. Sproul defiende la fiabilidad de la palabra de Dios para que podamos proclamar con valentía su verdad al mundo que nos rodea. El asunto de la autoridad de la Biblia se basa en el tema de la autoridad de Cristo, de tal manera que no podemos creer en una sin la otra. Acompáñame al salón de clases a escuchar una vez más al Dr. Sproul, quien se centra en aquel cuyo respaldo de las Escrituras es el más importante, en Jesús, y por qué es tan importante nuestra defensa de las Escrituras como palabra de Dios.
1: Hay una historia que me gusta contar y quizá algunos de ustedes ya han oído en otras lecturas. Es un incidente revelador que me ocurrió hace unos años en Filadelfia. Hablaba precisamente sobre este tema de la autoridad de la Biblia en una gran iglesia del centro de Filadelfia. Y al final de ese evento estaba encantado y me sorprendió ver a un amigo muy cercano de la universidad corriendo por el pasillo central para saludarme después del servicio, y no había visto a ese hombre en más de 20 años. De hecho, cuando estábamos en la universidad, vivíamos en la misma pensión y cada noche nos reuníamos durante una hora, media hora para estudiar las Escrituras y la segunda media hora para orar. Así que éramos muy cercanos. Él iba un año por delante de mí en la escuela, se graduó antes que yo. Y después de la universidad fui al seminario, pero después de la universidad él fue al campo misionero por un periodo de 3 años. Después de concluir ese periodo de 3 años, se fue a otro seminario y yo simplemente fui a Europa y perdí su rastro y no le vi en todos esos años. Bueno, fue genial ver a mi amigo. Dejé todo y dije que saliéramos a cenar para ponernos al día. Bueno, estás casado, tienes hijos. Fuimos al restaurante y cuando nos sentamos, él estaba un poco nervioso y dijo, Arsí, dijo, antes de hablar de cualquier cosa, hay algo que tengo que contarte. Pregunté, ¿qué? Y dijo, escuché tu charla esta noche en la que volviste a afirmar tu confianza en la infalibilidad de las Escrituras y demás, y dijo, solo quiero decirte que ya no creo en eso. Después de haber estado expuesto a otras religiones y culturas extranjeras y luego volver y asistir al Union Theological Seminary en Nueva York y sumergirme en estudios críticos escépticos de las Escrituras, dijo, ya no me aferro a la postura anticuada de la inerrancia de las Escrituras. Respondí, bueno, ¿hay algo en lo que todavía creas? Y sonrió y dijo, oh sí. Dijo, sigo creyendo que Jesús es mi Salvador y mi Señor. Y por supuesto me alegró mucho oírlo, pero le dije, tú dices que Él es tu Señor. ¿Cómo ejerce Él el señorío sobre tu vida? Él dijo, ¿qué quieres decir? Le dije, bueno, un señor es alguien que da órdenes. ¿Cómo manda o gobierna Cristo tu vida? Si no es por la Escritura, ¿dónde oyes las órdenes de marcha de tu Señor? Y pensó un momento y dijo, bueno, yo escucho la palabra de Dios, entiendo lo que quiere decir, lo oigo en la enseñanza de la iglesia. Y dije, ¿la iglesia? ¿Qué iglesia? ¿La iglesia metodista? ¿La iglesia presbiteriana? ¿La iglesia episcopal? Él dijo, oh no, la iglesia presbiteriana. Le dije, ¿qué iglesia presbiteriana? ¿La de San Luis? ¿La de Boston? ¿La de Pittsburgh? Él dijo, no, la asamblea general de la iglesia presbiteriana. Dije, ¿en qué asamblea general de la iglesia presbiteriana? ¿La que votó sobre un tema en particular el año pasado y este año la revirtió por completo sobre la mente de Dios? Y dijo, bueno, supongo que tengo un problema. Respondí, sí, tienes un señor que no tiene ningún vehículo a través del cual puede expresar su señorío. Y dije, y el siguiente tema es, ¿cuál es la postura del Señor sobre las Escrituras? Dije, si Jesús entrara en esta habitación esta noche, y decimos, Jesús, hemos estado expuestos a todo tipo de teorías críticas sobre los orígenes, el desarrollo y la confiabilidad de las Escrituras. Hemos estado en debates interminables sobre infalibilidad, inerrancia, inspiración y todo ese tipo de cosas. ¿Podrías decirnos, por favor, es esta Biblia la palabra de Dios? ¿Es inerrante o no lo es? Ahora, si Jesús entrara esta noche, damas y caballeros, y les dijera, amigos, la Biblia es un buen libro histórico, pero ciertamente no es inerrante, es solo una postura exagerada de la gente ortodoxa. Sin duda, abandonaría la inerrancia en un instante si Jesús entrara aquí y me dijera que no es así. Pero supongamos que no estás seguro, supongamos que consideraste que no era un documento inerrante en sus manuscritos originales. Por supuesto, nadie está abogando por la inerrancia de las traducciones. Espero que lo entendamos. Me refiero más bien a las versiones originales. Y no estás seguro o lo dudas si Jesús entra en la sala y dice, miren, ese libro está inspirado por Dios el Espíritu Santo. Es la palabra de mi Padre. Mi Padre nunca se equivoca. Es completamente infalible, totalmente inerrante. ¿Te convencerías? ¿Se resolvería el asunto para ti? Si no tuvieras que simplemente escuchar a Sproul o otro teólogo o una declaración conciliar de una institución, pero si Cristo mismo entrara aquí y dijera, ese libro, la Biblia, es inerrante, ¿resolvería eso la disputa para ti? Para mí sí. No puedo imaginar a nadie levantándose y diciendo, oh, claro, Jesús, aunque te reciba como Señor de mi vida y Señor de la Iglesia, debo discrepar en este punto y tengo que corregirte. Has abrazado una postura anticuada y poco sofisticada de las Escrituras. ¿Te imaginas a alguien con la audacia de intentar corregir a Cristo en un asunto como este? Bueno, amados, por extraño que parezca, eso es exactamente lo que ha pasado y sigue pasando en la Iglesia del siglo XX. Y quiero tomar unos minutos para explicar esto y se vuelve un poco complicado. Pero el primer caso que queremos ver es, ¿podemos discernir, si es posible, cuál era la postura de Jesús sobre las Escrituras? A fin de descubrir qué pensaba Jesús sobre la Biblia, ¿a dónde tenemos que ir para descubrirlo? Tenemos que ir a la Biblia, por supuesto. Ahora, la Biblia dice que Jesús dice, la Biblia es la palabra de Dios. ¿Cuál es el problema ahí? Parece que aquí nos enfrentamos al dilema más brutal, el dilema del círculo vicioso. El problema del círculo vicioso y vicioso de la manera más estrepitosa. Si la única forma en que conocemos sobre Jesús es a través de la Biblia y la única forma en que sabemos lo que Jesús dijo sobre la Biblia es leyendo la Biblia, ¿cómo podría ser relevante para nosotros lo que Jesús dice en la Biblia sobre la Biblia? ¿Sientes el peso de ese problema? La gente diría que argumentar de esta manera sería argumentar en círculo. Nunca sales de ese círculo o nunca sales del punto de partida. Les sugiero que pensemos estas cosas con mucho cuidado. Para que la forma en que procedamos aquí no sea circular, sino lineal y progresiva. Lo primero con lo que queremos empezar es, la Biblia nos da alguna razón para concluir que ella tiene valor histórico. No creo que ningún académico serio nos argumente sobre ese punto. Ellos pueden argumentar sobre el grado de validez histórica de las Escrituras, pero no conozco a ningún académico crítico que diga que es absolutamente inútil en cuanto a su contenido histórico. Pasar a la siguiente etapa es un poco más engorroso. Yo diría, bueno, tenemos alguna prueba de que la Biblia sea básicamente confiable en lo que enseña, no infalible, ni inerrante, ni inspirada, pero al igual que otros documentos humanos del pasado, ¿cómo se compara la Biblia? Permítanme adelantarme un poco en esto, amigos, y simplemente decirles que no hay ningún libro del mundo antiguo, ninguna fuente literaria del mundo antiguo que haya sido sometida a un escrutinio y análisis científico tan riguroso como el Nuevo Testamento y el Antiguo Testamento han sido sometidos. De hecho, no existe ninguna obra del mundo antiguo que se acerque siquiera a una milésima parte de una investigación cuidadosa como lo ha sido el Nuevo Testamento. Tenemos muchos escritos del mundo antiguo que han sobrevivido. Ya he mencionado algunos de los historiadores antiguos: Tucídides, Tácito, Jenofonte, Heródoto y otros, Suetonio y los demás. Y los esfuerzos para validar científicamente los informes históricos de los escritores antiguos no son una tarea fácil. Por ejemplo, si Lucas nos dice que un ángel se apareció a Zacarías en el templo de Jerusalén, ¿cómo la ciencia arqueológica va a verificar o refutar esa afirmación? A menos que desentierres alas de ángel petrificadas, sería bastante difícil mostrarlas de una forma u otra. Así no es como se desarrolla la verificación histórica en la ciencia, sino más bien a través de la ciencia, por ejemplo, de la arqueología, y reconstruimos la geografía, las costumbres, etcétera, de los pueblos y ciudades antiguas. Y ponemos a prueba ese conocimiento frente a lo que reportan otros historiadores a través de lo que se verifica indudablemente con el pico, la pala o la arqueología. Por ejemplo, de forma sencilla, si Lucas dice que tal o cual era el gobernador de tal lugar en tal momento de la historia, y a la semana siguiente excavamos documentos de ese pueblo que indican que la misma persona que Lucas nombró era en realidad el llamado gobernador en ese momento histórico. Al menos hemos verificado de forma concluyente que Lucas tenía razón en ese pequeño detalle histórico. Ven a lo que me refiero. Si en lugar de eso damos la vuelta a la pala y la pala dice que no era gobernador sino un soldado y que su nombre era otra cosa, entonces Lucas está en problemas como historiador. ¿Lo ven? No existe ningún historiador del mundo antiguo que se acerque a la validación científica de la exactitud histórica, como por ejemplo el autor del Evangelio de Lucas. Damas y caballeros, las personas seculares y no religiosas han concluido que Lucas es el mejor historiador del mundo antiguo. Ahora, estoy insistiendo en ese punto por una razón. Creo que sería totalmente irresponsable decir, a la luz de las pruebas de la historia y de la ciencia, que como historia, el Nuevo Testamento es básicamente poco confiable. Llevé este caso al seminario de Pittsburgh cuando di una conferencia al profesorado y al alumnado hace varios años. Y dije, el primer punto que quiero establecer es la confiabilidad básica de los documentos del Nuevo Testamento. De nuevo, si estuviera hablando a un público pagano, tendría que insistir más en este punto. Pero en ese momento estaba hablando ante una audiencia de una iglesia, ante un seminario, y dije, si no aceptan esta premisa, que la Biblia es básicamente confiable, simplemente confiable, entonces no tienen justificación alguna para tener un seminario. Si van a decir eso, como gente que profesa ser cristiana, que la fuente histórica primaria sobre la que se establece todo el cristianismo es básicamente poco confiable, cerremos esto. Vamos a casa. El problema no era la confiabilidad básica, el problema era la inerrancia, la infalibilidad. Y dije, ahora supongamos, basándonos en este documento histórico generalmente confiable, que lo leemos y podemos convencernos legítimamente de que hubo un hombre llamado Jesús, que hizo cosas extraordinarias, que tenía una sabiduría y una perspectiva extraordinarias, y que al menos era reconocido como profeta. No se necesita la infalibilidad de la Biblia ni la inerrancia de la Biblia para llegar a la conclusión de que Jesús fue un profeta. ¿Ven? Nos estamos moviendo por etapas. Luego somos convencidos o persuadidos, y no tengo tiempo para darte pruebas de esto, pero si realmente nos convenciéramos de que Jesús era al menos un profeta, entonces nos interesaríamos en saber qué enseñó este profeta sobre las Escrituras. Porque para ser profeta hay que ser un poco más que generalmente confiable. En el Antiguo Testamento, si un profeta del Antiguo Testamento no era más que generalmente confiable en sus profecías, y algunas veces era poco confiable, lo hubieran apedreado hasta la muerte, porque sería un falso profeta. si pronunciaba una profecía que no era cierta. Ahora, podemos aprender lo que enseñó Jesús, este profeta, sobre las Escrituras. Vamos a ahorrar tiempo. Los críticos del Nuevo Testamento consideraban diferentes porciones de la Biblia y en cierto sentido las desarmaban con tijeras y cola y decían, creemos que esto fue escrito después del segundo siglo y reinsertado en el texto, etc. Y cuestionaban el origen histórico de ciertas partes de la Biblia. Una de las peculiaridades, damas y caballeros, es que incluso en el ámbito del escepticismo y la crítica, los segmentos del Nuevo Testamento que tienen el mayor nivel de validación histórica son aquellos que incluyen la enseñanza de Jesús sobre la Biblia. Así que no hay ningún debate serio entre los estudiosos bíblicos sobre lo que Jesús de Nazaret enseñó y creyó sobre la Biblia. Está muy claro que Jesús de Nazaret aceptó, abrazó y enseñó la postura predominante de la Biblia que se sostenía entre los judíos. Es decir, que era la palabra de Dios, que fue inspirada por Dios, que era infalible. Jesús resolvió sus disputas teológicas con sus contemporáneos apelando a una sola palabra de las Escrituras. Dijo que el hombre no vive solo de pan, sino de cada palabra que sale de la boca de Dios. Hizo este comentario sobre las Escrituras, dijo, oh Dios, tu palabra es verdad. Algunas personas no les gusta el término inspiración verbal. Piensan que se reduce a demasiados detalles pequeños. Dicen quizás en general existe la frase, pero no son las mismas palabras. Jesús dijo que ni la letra más pequeña ni una tilde de la ley pasará hasta que todo se cumpla. La postura de Jesús sobre la inspiración podría llamarse inspiración de la J y la tilde, hasta las comas, el punto, la raya de la T y el punto en la I. De nuevo, entre quienes debaten la doctrina de la inerrancia, no debaten que eso fue lo que Jesús enseñó. Personas como Barth, como Brunner, Joachim Jeremías, C.H. Dodd, por nombrar algunos, escribieron en el siglo XX y afirmaron estar convencidos de que Jesús sostenía la postura de las Escrituras de que las Escrituras eran infalibles. Sin embargo, al mismo tiempo, estas personas llegaron a decir, pero él estaba equivocado. Antes de que te sorprendas con eso, tienen una justificación teológica muy significativa para corregir a Jesús en este punto. Dicen, recuerda que Jesús tenía una naturaleza divina y Jesús tenía una naturaleza humana. Y siendo humano, el conocimiento de Jesús en su humanidad era limitado. Escribí un ensayo hace aproximadamente un año para Table Talk en el que planteaba la pregunta, ¿sabía Jesús cuando estaba en la cuna que el mundo era redondo? ¿Sabía el niño Jesús que el mundo era redondo? No creo que lo supiera. En su naturaleza divina sí, porque lo hizo. Sabía cómo era. Pero en cuanto a su naturaleza humana, no lo sabía porque en el Nuevo Testamento los discípulos vienen a Jesús y le preguntan sobre los tiempos finales y cuándo volvería. Y dijo, el día y la hora nadie sabe, ni siquiera el Hijo. En esa declaración, Jesús, si me permiten decir esto, damas y caballeros, dijo a sus discípulos que había algo que él no sabía. Sé que algunos teólogos se han doblado y han hecho todo tipo de contorsiones y gimnasias para intentar explicar eso, diciendo que Jesús realmente lo sabía, pero que la respuesta era demasiado profundo, demasiado santa para poder comunicarla a otras personas. Pero la realidad es que él dijo, no lo sé. Estos teólogos reconocen lo que todo teólogo protestante debería reconocer, que en cuanto a su naturaleza humana, Jesús no era omnisciente. No lo sabía todo. La omnisciencia, el conocimiento de todo, amados, es un atributo de Dios. Es un atributo de la naturaleza divina. Así como Dios es espíritu, no tiene cuerpo, la naturaleza humana de Jesús tiene cuerpo, la naturaleza divina no tiene cuerpo, la divina reside en el cuerpo humano, pero se entiende que cuando Jesús tenía hambre, eso no era una manifestación de la naturaleza divina porque Dios no tiene hambre. Eso era una manifestación de la naturaleza humana. Cuando Jesús dijo, no lo sé, eso ciertamente no es una manifestación del conocimiento de la naturaleza divina lo sabe todo, pero la humana no. Por tanto, estos teólogos dicen, bueno, como no lo sabía todo, Jesús ciertamente podría haberse equivocado. ¿Cómo iba a saber que la postura judía predominante de las Escrituras era errónea? ¿Cómo se podría culpar a Jesús cuando dijo «Moisés escribió sobre mí» cuando Wellhausen ni siquiera había vivido aún y Jesús no era consciente de que Moisés no escribió los primeros 5 libros de la Biblia que fueron escritos por J, E, D, E y P? ¿Cómo se le puede reprochar que dijera «Abraham se alegró de ver mi día» y Jesús cómo iba a saber que Abraham era un mito y ni siquiera vivió? No se le puede culpar a Jesús por eso. Sí, podemos. El punto clave, damas y caballeros, es que Jesús no tenía que ser omnisciente en su naturaleza humana para salvarnos de nuestros pecados. Pero desde luego tenía que ser sin pecado para poder ser nuestro Salvador. Y que alguien, quien sea, pretenda, proclame o declare que tiene más conocimiento y de lo que en realidad tiene, es un pecado. Los estándares bíblicos sobre la responsabilidad del maestro son sombríos, ¿verdad? No se hagan maestros muchos de ustedes sabiendo que recibiremos un juicio más severo. El hacer que alguien se extravíe es considerado peor que si esa persona nunca hubiera nacido, mejor que se colgara al cuello una piedra de molino, que extraviar algunos de esos pequeños por el mal camino. Ahora, supongan que les digo, que entro y digo, esta noche quiero que escuchen mi conferencia porque cuando Arcee Sproul habla, la verdad sucede. Y luego me descubren cometiendo un error. ¿Cuánta credibilidad tendría con ustedes? Recuerdan que Jesús dijo, no enseño nada por mi propia autoridad, sino solo lo que Dios me ha dado autorización para decir. Y después viene y dice, yo soy la verdad. Si un maestro afirma enseñar solo lo que le dio el Padre y afirma ser la verdad encarnada, y luego enseña información errónea, entonces sus afirmaciones no serían ciertas. Y eso sería un pecado. Y Jesús no calificaría para salvarse a sí mismo, y mucho menos a nosotros. En el tema de la autoridad de Cristo, es precisamente porque estamos convencidos y persuadidos de que Cristo es el Señor de la Iglesia, el Maestro por excelencia, la autoridad suprema y cabeza de la Iglesia, por lo que luchamos y defendemos con tanta vehemencia la afirmación de que las Escrituras son la palabra de Dios, ya que lo que está en juego aquí no es la reputación de Isaías o Jeremías, sino nada menos que la autoridad, el señorío y la condición de Salvador de Cristo.
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1: Si usted se levanta cuando aún está oscuro, usted sabe cuán abrumador puede ser encender la luz. Sus ojos inclusive podrían lastimarse al principio. Si usted ha tenido esta experiencia, puede entender uno de los problemas que tuvo que ser solventado cuando se desarrolló el radar. Hola, soy Milton de los Santos. Básicamente, el radar está hecho de dos partes. El transmisor envía un poderoso rayo de ondas de radar. Pero la otra parte del sistema de radar es un receptor muy sensible que no puede aguantar la poderosa señal saliente. Uno de los mayores problemas técnicos que tuvieron que ser superados al desarrollar el radar moderno involucró enviar una poderosa señal sin abrumar al sensible receptor. Lo que los científicos finalmente desarrollaron fue un switch rápido que apaga el receptor sensible cada vez que un pulso de radar es enviado. Los murciélagos, que tienen su propio radar sónico, tuvieron este problema resuelto desde el principio. Ellos tienen músculos en sus oídos, que son los receptores para los ecos. Estos músculos cierran los oídos durante fracciones de segundo cuando los murciélagos están enviando sus señales de tono alto. Sin esta característica, el sistema de navegación del murciélago sería inútil. ¿Cómo pudo un murciélago resolver que necesitaba estabilidad y luego decidir crecer músculos y tejido relacionado para hacer el trabajo? Esto lo resolvió el Creador. 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
0: Hoy estamos en nuestro estudio del primer libro de Samuel en el Antiguo Testamento. Los filisteos capturan el arca del pacto pensando que era un amuleto de buena suerte. El problema es que les trae solamente daños y problemas. Pronto quisieron devolvérsela a Israel. Sería gracioso si no fuera tan trágico. Bienvenido a través de la Biblia. Hoy estamos en el primer libro de Samuel, capítulo 4. Oremos para iniciar. Padre Celestial, a medida que avanzamos en nuestro recorrido, te pedimos que podamos ver tu gracia y tu misericordia en la vida de los personajes de estas historias. Personas reales en las cuales tú obraste en sus vidas. Obra en las nuestras. En el nombre de Jesús te lo pedimos y oramos. Amén. Con nosotros, nuestro maestro Samuel Montoya y el estudio bíblico de hoy.
2: Estamos llegando ya al final del capítulo 4 de este primer libro de Samuel. Y en nuestro programa anterior vimos cómo los israelitas habían salido a guerrear con los filisteos sin consultar con Dios por medio de Samuel. Y vimos cómo fueron vencidos, cómo perdieron la batalla, y un hombre de la tribu de Benjamín llegó a la ciudad y les dijo todo lo que había acontecido. Contó al pueblo que muchos israelitas habían sido muertos y que los hijos de Elí también habían muerto, y que el arca de Dios había sido tomada. Ahora estas malas noticias causaron un gran griterío entre el pueblo. Elí oyó el estruendo y quiso saber qué era lo que pasaba. Este mismo mensajero entonces, que había sido testigo presencial, le contó lo que había acontecido y las noticias causaron la muerte de Elí. Elí era el último de los jueces de Israel y a la vez era el sumo sacerdote. Cuando le informaron de la muerte de sus hijos, quedó traspasado de dolor. Elí, con todas sus fallas, era un padre triste, con una piedad sin carácter, pero tenía un interés genuino en las cosas de Dios. Cuando le dijeron que el arca había sido tomada, eso fue demasiado para Elí, y entonces cayó hacia atrás y se desnucó. Era un hombre grande y gordo y probablemente sufrió un ataque cardíaco. Sea como fuere, cuando le informaron del arca, se cayó hacia atrás y se desnucó. Y esto trae a Samuel ahora a la posición de ser el vocero de Dios. Este capítulo concluye entonces con el relato del nacimiento del nieto de Elí, que ocurre casi en el mismo instante de su muerte. Leamos entonces los versículos 19 al 22, que narran el nacimiento de Icabod, cuyo nombre significa literalmente sin gloria. Leamos estos versículos. Y su nuera, la mujer de Finés, que estaba encinta, cercana al alumbramiento, oyendo el rumor que el arca de Dios había sido tomada y muerto su suegro y su marido, se inclinó y dio a luz, porque le sobrevinieron sus dolores de repente. Y al tiempo que moría, le decían las que estaban junto a ella, «No tengas temor, porque has dado a luz un hijo». Mas ella no respondió, ni se dio por entendida. Y llamó al niño Icabod, diciendo, «Traspasada es la gloria de Israel», por haber sido tomada el arca de Dios y por la muerte de su suegro y de su marido. Dijo pues, traspasada es la gloria de Israel, porque ha sido tomada el arca de Dios. Y así concluye el capítulo 4 de este primer libro de Samuel. Llegamos ahora al capítulo 5. Leamos los primeros 4 versículos de este capítulo 5 del primer libro de Samuel. Cuando los filisteos capturaron el arca de Dios, la llevaron desde Ebenezer a Asdod. Y tomaron los filisteos el arca de Dios, y la metieron en la casa de Dagón, y la pusieron junto a Dagón. Y cuando al siguiente día los de Asdod se levantaron de mañana, he aquí Dagón postrado en tierra delante del arca de Jehová. Y tomaron a Dagón, y lo volvieron a su lugar. Y volviéndose a levantar de mañana el siguiente día, he aquí que Dagón había caído postrado en tierra delante del arca de Jehová. Y la cabeza de Dagón y las dos palmas de sus manos estaban cortadas sobre el umbral, habiéndole quedado a Dagón el tronco solamente. Cuando los filisteos tomaron el arca, creían que tenían en sus manos algo bueno, un valioso despojo, pero cada vez que la metían en la casa de Dagón, el ídolo se caía. Ahora queremos decirle algo que no creemos que encontrará en ningún comentario. Y es que cada vez que el arca del Señor era introducida en la casa de Dagón, el ídolo se caía y, como vemos aquí, no quedó nada sino su tronco. Creemos que eso revela que Dios es hasta cierto punto humorístico. Cuando los filisteos pasaron el arca a cualquier otro lugar donde estaba Dagón, el ídolo volvía a caerse en igual forma. Creemos que esto muestra que el Señor es humorístico en que dejó pasar esta clase de cosas porque sabía que irritaría mucho a los filisteos. Pronto se dieron cuenta que no había ningún mérito en poseer el arca. Leamos ahora los versículos 5 al 7 de este capítulo 5 del primer libro de Samuel. Por esta causa, los sacerdotes de Dagón y todos los que entran en el templo de Dagón no pisan el umbral de Dagón en Asdod hasta hoy. Y se agravó la mano de Jehová sobre los de Asdod, y los destruyó, y los hirió con tumores en Asdod y en todo su territorio. Y viendo esto, los de Asdod dijeron: «No quede con nosotros el arca del Dios de Israel, porque su mano es dura sobre nosotros y sobre nuestro Dios Dagón». Ahora ya no es solamente su ídolo Dagón el afectado, sino los mismos habitantes de Asdod, quienes sufren tumores dolorosos. Continuemos con los versículos 8 al 10. Convocaron, pues, a todos los príncipes de los filisteos y les dijeron: «¿Qué haremos del arca del Dios de Israel?». Y ellos respondieron: «Pásese el arca del Dios de Israel a Gat». Y pasaron allá el arca del Dios de Israel. Y aconteció que cuando la habían pasado, la mano de Jehová estuvo contra la ciudad con gran quebrantamiento y afligió a los hombres de aquella ciudad desde el chico hasta el grande, y se llenaron de tumores. Entonces enviaron el arca de Dios a Ecrón. Y cuando el arca de Dios vino a Ecrón, los ecronitas dieron voces diciendo: «Han pasado a nosotros el arca del Dios de Israel para matarnos a nosotros y a nuestro pueblo». Los filisteos se hicieron una sola pregunta: «¿Qué haremos del arca del Dios de Israel?». En el principio habían querido el arca, pero ahora podían ver claramente que seguiría causando dificultades mientras la retuvieran, y por eso ahora quieren librarse de ella. Primero deciden llevar el arca a Gat, y al poco rato los habitantes de esa ciudad también fueron heridos de tumores. Por tanto, mandan el arca al pueblo de Ecrón. Pero estos ya habían oído lo que había acontecido en las otras ciudades, de modo que dicen: «Han pasado a nosotros el arca del Dios de Israel para matarnos a nosotros y a nuestro pueblo». Ahora, no deseamos ser irreverentes, amigo oyente, pero parece que todos se echan el muerto el uno al otro. Bueno, según los versículos siguientes, vemos que, por último, hubo una reunión de los príncipes de los filisteos, quienes llegaron a un acuerdo de devolver el arca a Israel. Leamos los dos últimos versículos de este capítulo 5 del primer libro de Samuel. «Y enviaron y reunieron a todos los príncipes de los filisteos, diciendo: Enviad el arca del Dios de Israel y vuélvase a su lugar, y no nos mate a nosotros ni a nuestro pueblo, porque había consternación de muerte en toda la ciudad, y la mano de Dios se había agravado allí. Y los que no morían eran heridos de tumores, y el clamor de la ciudad subía al cielo». Y así concluye el capítulo 5 de este primer libro de Samuel. Llegamos ahora al capítulo 6. En este capítulo vemos que los filisteos deliberan en cuanto a cómo enviar de vuelta el arca a Israel. La traen en un nuevo carro con una ofrenda a Bet-Semes. El pueblo es herido con gran mortandad por haber mirado dentro del arca. En este capítulo veremos que cuando los filisteos devolvieron el arca a Israel, la metieron en un carro. Nada les pasó cuando la tomaron y la metieron en el carro. Ahora, ¿sabe por qué no? Francamente, era porque no sabían lo que debía hacerse. Dios no les responsabilizó de este hecho que entre los israelitas llevaba la pena de muerte. Pero Israel sabía lo que debía de hacerse. Y por eso muchos del pueblo fueron heridos, debido a su manera de tratar el arca. Ahora, ¿qué quería decir eso? Dios les estaba diciendo: «Vosotros sabéis lo que debe hacerse». Creemos que Dios responsabiliza a una persona por sus acciones. Cada persona será juzgada según la luz que haya recibido. Todos hemos recibido cierta cantidad de luz y seremos juzgados según hayamos vivido de acuerdo con esa luz. Ahora, esto no tiene nada que ver con la salvación eterna. El apóstol Pablo nos dice en su carta a los Romanos, capítulo 2, versículos 11 y 12, «Porque no hay acepción de personas para con Dios. Porque todos los que sin ley han pecado, sin ley también perecerán. y todos los que bajo la ley han pecado, por la ley serán juzgados. La Biblia comprueba que no hay ningún hombre que viva de acuerdo con la luz que tenga. Hay una sola manera de ser salvo, y es poniendo la fe y confianza en la persona y en la obra del Señor Jesucristo. Entremos pues ahora en nuestro estudio directo de este capítulo 6 del primer libro de Samuel. El primer versículo de este capítulo 6 dice: Estuvo el arca de Jehová en la tierra de los filisteos 7 meses. Dondequiera que ponían el arca, cerca a un ídolo de Dagón, el ídolo se caía y se rompía. Todo lo que quedaba en pie era el tronco. Y eso, por supuesto, no era un objeto muy satisfactorio para adorar. Y leemos ahora en los versículos 2 al 4 de este capítulo 6 del primer libro de Samuel. Entonces los filisteos, llamando a los sacerdotes y adivinos, preguntaron: ¿Qué haremos del arca de Jehová? Hacednos saber de qué manera la hemos de volver a enviar a su lugar. Ellos dijeron: Si enviáis el arca del Dios de Israel, no la enviéis vacía, sino pagadle la expiación. Entonces seréis sanos y conoceréis por qué no se apartó de vosotros su mano. Y ellos dijeron: ¿Y qué será la expiación que le pagaremos? Ellos respondieron: Conforme al número de los príncipes de los filisteos, 5 tumores de oro y 5 ratones de oro, porque una misma plaga ha afligido a todos vosotros y a vuestros príncipes. Los filisteos a toda costa querían librarse del arca, pero no estaban seguros de cómo debían enviarla de vuelta a Israel. Por eso consultaron con los sacerdotes y los adivinos, quienes les aconsejaron que no debían devolver el arca vacía. Les dijeron que tenían que enviar una ofrenda, y esa ofrenda nos da a conocer la vileza de la adoración pagana de los filisteos. Muchos se preguntan en cuanto al por qué Dios expulsó de su tierra a los filisteos. La tierra prometida estaba en la misma encrucijada del mundo, de modo que aquellos que la ocupaban influirían sobre los habitantes de todo el mundo. Dios los expulsó debido a sus malas y perversas maneras de adoración pagana. Su religión era tan vil que, bueno, no creemos conveniente ni siquiera mencionar por radio algunas de sus prácticas paganas. Para nosotros hoy en día es quizá difícil comprender cómo pueda alguien atreverse a enviar como ofrenda tallados que representen tumores o ratones. Sin embargo, aquí vemos que la ofrenda de los filisteos constaba de 5 tumores de oro y 5 ratones de oro. Creemos que esta ofrenda, pues, comprueba ampliamente la vileza de su adoración. Leamos ahora los versículos 5 hasta el 16 de este capítulo 6 del primer libro de Samuel. Haréis, pues, figura de vuestros tumores y de vuestros ratones que destruyen la tierra, y daréis gloria al Dios de Israel. Quizá aliviará su mano de sobre vosotros y de sobre vuestros dioses y de sobre vuestra tierra. ¿Por qué endurecéis vuestro corazón como los egipcios y Faraón endurecieron su corazón? Después que los había tratado así, ¿no los dejaron ir y se fueron? Haced pues ahora un carro nuevo y tomad luego 2 vacas que críen, a las cuales no haya sido puesto yugo, y uncid las vacas al carro, y haced volver sus becerros de detrás de ellas a casa. Tomaréis luego el arca de Jehová y la pondréis sobre el carro, y las joyas de oro que le habéis de pagar en ofrenda por la culpa, las pondréis en una caja al lado de ella, y la dejaréis que se vaya. Y observaréis, si sube por el camino de su tierra a Betsemes, él nos ha hecho este mal tan grande. Y si no, sabremos que no es su mano la que nos ha herido, sino que esto ocurrió por accidente. Y aquellos hombres lo hicieron así, tomando 2 vacas que criaban, las uncieron al carro y encerraron en casa sus becerros. Luego pusieron el arca de Jehová sobre el carro, y la caja con los ratones de oro y las figuras de sus tumores. Y las vacas se encaminaron por el camino de Betsemes, y seguían camino recto, andando y bramando, sin apartarse ni a derecha ni a izquierda. Y los príncipes de los filisteos fueron tras ellas hasta el límite de Betsemes. Y los de Betsemes segaban el trigo en el valle, y alzando los ojos vieron el arca y se regocijaron cuando la vieron. Y el carro vino al campo de Josué de Betsemes, y paró allí donde había una gran piedra. Y ellos cortaron la madera del carro, y ofrecieron las vacas en holocausto a Jehová. Y los levitas bajaron el arca de Jehová, y la caja que estaba junto a ella, en la cual estaban las joyas de oro, y las pusieron sobre aquella gran piedra. Y los hombres de Bet-Semes sacrificaron holocaustos y dedicaron sacrificios a Jehová en aquel día. Cuando vieron esto, los cinco príncipes de los filisteos volvieron a Ecrón el mismo día. Los filisteos pusieron el arca y la caja que contenía los objetos viles de su adoración sobre el carro, y las vacas se encaminaron por el camino de Bet-Semes y llegaron por fin al campo de Josué. Era el tiempo de la siega, y cuando los trabajadores en el campo vieron llegar el arca, se regocijaron. Ahora, el arca es un cofre. Eso es todo lo que siempre ha sido. Pero era en el lugar santísimo del tabernáculo donde se guardaba el arca, y era allí donde Dios se reunía con su pueblo. Pero ahora Israel sufrirá apuros porque Dios no se está reuniendo con ellos allí. Además, le está enseñando a su pueblo que no hay ningún mérito en un cofre. El mérito se encuentra solamente en Dios mismo. Ellos se habían apartado de él. Es interesante notar, sin embargo, que los israelitas no aceptarían para ellos mismos la ofrenda que fue enviada por los filisteos. Pero por otra parte, el pueblo de Israel revela nuevamente el hecho de que todavía se encuentra lejos de Dios. Y por tanto, el juicio de Dios cae una vez más sobre los hombres de Bet-Semes. Leamos ahora los versículos 17 hasta el 21 de este capítulo 6 del primer libro de Samuel. Estos fueron los tumores de oro que pagaron los filisteos en expiación a Jehová: por Asdod 1, por Gaza 1, por Ascalón 1, por Gat 1, por Ecrón 1. Y los ratones de oro fueron conforme al número de todas las ciudades de los filisteos pertenecientes a los cinco príncipes, así las ciudades fortificadas como las aldeas sin muro. La gran piedra sobre la cual pusieron el arca de Jehová está en el campo de Josué de Bet-Semes hasta hoy. Entonces Dios hizo morir a los hombres de Bet-Semes, porque habían mirado dentro del arca de Jehová. Hizo morir del pueblo a 50,070 hombres, y lloró el pueblo porque Jehová lo había herido con tan gran mortandad. Y dijeron los de Bet-Semes: ¿quién podrá estar delante de Jehová el Dios Santo? ¿A quién subirá desde nosotros? Y enviaron mensajeros a los habitantes de Kiriat-Jearim diciendo: los filisteos han devuelto el arca de Jehová. Descended, pues, y llevadla a vosotros. Cuando el arca fue devuelta a los israelitas, ellos enseguida tuvieron problemas con ella. Es que el interior del arca solo podía ser visto por el sumo sacerdote, y él entraba en el lugar santísimo del tabernáculo solamente una vez al año. Allí era donde se guardaba el arca. Ahora, los israelitas hacen precisamente lo que Dios les había prohibido hacer. Miraron dentro del arca. Ahora, el problema no estaba en el hecho de que miraron dentro del arca y vieron algo, sino en que desobedecieron a Dios. Dios, por tanto, los juzgó. Luego, la superstición tomó posesión de ellos, y por esta razón enviaron un mensaje a los habitantes de Kiriat-Jearim pidiendo que ellos vinieran para buscar el arca que los filisteos habían devuelto. El pueblo de Israel, pues, todavía no estaba listo para volverse a Dios. Y así concluye el capítulo 6 de este primer libro de Samuel. Nos encontramos ahora en el capítulo 7. Comencemos pues leyendo los primeros dos versículos de este capítulo 7 del primer libro de Samuel. Vinieron los de Kiriat-Jearim y llevaron el arca de Jehová, y la pusieron en casa de Abinadab, situada en el collado. Y santificaron a Eleazar su hijo para que guardase el arca de Jehová. Desde el día que llegó el arca a Kiriat-Jearim pasaron muchos días, 20 años, y toda la casa de Israel lamentaba en pos de Jehová. Después de pasar 20 años, los israelitas empiezan a volverse a Dios. También se convierten de los Baales y de Astarot. Por fin llegaron al lugar donde estaban dispuestos a buscar a Dios. Amigo oyente, en este tiempo en que vivimos, parece haber un interés renovado en la palabra de Dios. Es nuestra firme convicción que el pueblo de Dios necesita volverse a la Biblia. Es por esto que tratamos de enseñar toda la palabra de Dios y no solo unos pocos libros o pasajes aislados. Creemos que todos los 66 libros constituyen la Biblia y no solamente Juan 3:16. Deseamos enseñarla toda y no solamente lo que nos gusta a nosotros. Toda la Santa Escritura, desde el Génesis hasta el Apocalipsis y desde Dan hasta Berseba, es la palabra de Dios. Creemos en su integridad y en su infalibilidad, y en el hecho de que necesitamos volvernos a sus enseñanzas. nos hemos demorado mucho en nuestro regreso a la palabra de Dios. El progreso ha sido lento. ¿Cuántos años más pasarán? Muchos hoy en día se cansan de escuchar a los políticos que hacen promesa tras promesa sin cumplirlas. Aunque hacen muchas promesas, no las pueden cumplir. Quizá en su desesperación, los que hoy en día se encuentran alejados se volverán a Dios. Eso es lo que pasó con Israel después de pasar 20 años alejados de él. Continuemos leyendo los versículos 3 y 4 de este capítulo 7 del primer libro de Samuel. Habló Samuel a toda la casa de Israel diciendo: «Si de todo vuestro corazón os volvéis a Jehová, quitad los dioses ajenos y a Astarot de entre vosotros, y preparad vuestro corazón a Jehová, y solo a él servid, y os librará de la mano de los filisteos». Entonces los hijos de Israel quitaron a los Baales y a Astarot, y sirvieron solo a Jehová. Este en verdad es el principio del gran ministerio de Samuel. Los israelitas se hallaban sumidos en la idolatría. Se habían apartado del Dios vivo y verdadero. Habían sido derrotados en tantas batallas y ahora estaban sumamente desarrollados. Ahora, con mucha lamentación, comienzan a ir en pos del Señor. Nosotros, amigo oyente, también necesitamos volvernos al Señor. Hay gran hambre en el corazón de muchos pródigos que se hallan lejos en la provincia apartada, quienes dicen: «Nos cansamos de comer las algarrobas que los cerdos comen. Queremos volvernos a la casa del Padre». Pues bien, necesitan pasar por la puerta de la palabra de Dios. Leamos ahora los versículos 5 y 6 de este capítulo 7 del primer libro de Samuel. Y Samuel dijo: «Reunid a todo Israel en Mizpa, y yo oraré por vosotros a Jehová». Y se reunieron en Mizpa, y sacaron agua, y la derramaron delante de Jehová. Y ayunaron aquel día, y dijeron allí: «Contra Jehová hemos pecado». Y juzgó Samuel a los hijos de Israel en Mizpa. Samuel no es solamente profeta de Israel, sino también juez de la nación. Aquí vemos a Israel convirtiéndose de los falsos dioses al Dios verdadero. Este hombre Samuel está orando por ellos y ellos confiesan sus pecados. Este es el camino de regreso para el pueblo de Dios. No creemos que haya otro camino de regreso. Oímos mucho acerca de toda clase de métodos hoy en día que se supone serán bendecidos por Dios. Pero, amigo oyente, lo que hace falta que el pueblo de Dios haga es que se vuelva a Dios confesando sus pecados. Es necesario verse a la luz de la palabra de Dios. Si usted, amigo oyente, se ve que está destituido de la gloria de Dios, como dice el apóstol Pablo allá en su carta a los Romanos capítulo 3, versículo 23, entonces también le será posible ver que la sangre de Jesucristo, su Hijo, seguirá limpiándole de toda maldad, como lo expone el apóstol Juan en su primera carta, capítulo 1, versículo 9. La confesión de pecado restaurará la comunión. Y aquí, amigo oyente, vamos a detenernos por hoy, porque nuestro tiempo ya se ha agotado. Continuaremos, Dios mediante, en nuestro próximo programa y contamos desde ya con

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1: El Catecismo Menor de Westminster dice, en la pregunta número 10, ¿cómo creó Dios al hombre? Dios creó al hombre, varón y hembra, según su propia imagen, en conocimiento, justicia y santidad, con dominio sobre todas las criaturas. ¿Qué dicen las Escrituras? Génesis capítulo 1, versos del 27 al 28, dice, y creó Dios al hombre a su imagen, a imagen de Dios lo creó, varón y hembra los creó, y los bendijo Dios y les dijo, fructificad y multiplicaos, llenad la tierra y sojuzgadla, y señoread en los peces del mar, las aves de los cielos, y en todas las bestias que se mueven sobre la tierra. Colosenses capítulo 3, verso 10, y revestido del nuevo, el cual conforme a la imagen del que lo creó, se va renovando hasta el conocimiento pleno. Efesios capítulo 4, verso 24, y vestidos del nuevo hombre, creados según Dios en la justicia y santidad de la verdad.
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0: Y esta es la condenación, que la luz vino al mundo y los hombres amaron más las tinieblas que la luz, porque sus obras eran malas.
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1: Esas malas enseñanzas que corrompen la buena doctrina del Señor. Pablo tenía una carga aquí en su corazón, y esa carga como apóstol, como pastor, ahora lo vamos a ver que utiliza un tono de papá. Mire el verso 19, ahora le dice: hijitos, por quienes vuelvo a sufrir dolores de parto, hasta que Cristo sea formado en vosotros. Ya Pablo había sufrido dolores de parto en su primer viaje misionero para que muchos vinieran a la verdad. Él había estado pagando ese precio, había estado llevando el mensaje, había estado suplicando a Dios, había tenido dolores de parto. Y acá ahora le dice: y ahora ustedes me hacen que yo vuelva a tener dolores de parto. O sea, como si el bebé volviera otra vez a entrar allí a la barriga y él tuviera que volver otra vez a parirlo. Leifuck hace un comentario, pero no vamos a hablar acá de lo que es embriología y de lo que es estar embarazado. No, el concepto es: caramba, yo padecí por ustedes. Yo he dado de todo lo que tengo. Yo me he hecho a ustedes uno, me he hecho a ustedes como Cristo. He venido a mostrarles el Evangelio. He estado sufriendo dolores por ustedes, y ahora ustedes me hacen volver a padecer estos dolores de parto. Allí podemos ver esa ternura, esa sensibilidad que él tenía por la iglesia, por su pueblo, como un pastor que quiere el bienestar para sus ovejas, que quiere el bienestar para su pueblo. Y este es Pablo, el pastor, pero también como un padre, porque crea o no, los que Dios ha llamado a este santo ministerio, esta es una de las cargas. Se sufre porque vemos a aquellos que el Señor trae y que el Señor está edificando, y de pronto comienzan a poner su mirada en otras cosas. Y ya a principio venían y estaban muy entusiasmados con el mensaje, muy entusiasmados con la iglesia. Hacían cualquier cosa por la iglesia, y hacían cualquier cosa también por mantenerse allí sujetos al liderazgo. Pero de pronto alguna mosca se movió allí y se metió y los aturdió, y no sé, le cambiaron como que, y a uno le duele al pastor que ha sido llamado por Dios, al pastor que tiene este oficio, al que el que ama a las almas como Cristo las amó. A nosotros los pastores nos da dolor saber cuando alguno retrocede, cuando alguno por cualquier chismería, por cualquier tontería, cogen y se alejan de la casa del Señor. Obvio que detrás de eso primero estaba la estrategia del maligno, que estaba primero trabajando allí en sus pensamientos, trabajando allí seduciéndolos, trabajando allí con sus mentiras. Y una vez que eso baja al corazón, se dio a luz la rebelión. Y es doloroso, créame, es doloroso para los pastores que pagan ese precio, que Dios los llamó, pues porque no puedo generalizar, no todos son pastores llamados. Este ministerio tiene que ser para aquellos que Dios separó de antemano, aquellos que Dios eligió, aquellos que Dios colocó. Yo estoy convencido que a mi pueblo Caguas Dios haya traído esta iglesia, y agradezco a Dios todos los días por Richard y Lizzy, porque un pastor que Dios lo llama, que lo trae, que obedece, que se somete, que renuncia a tantas cosas por amor de un rebaño, eso usted no lo ve todos los días. No lo ve todos los días. Y no quiero adularlo, porque acá esta gente primero adulaban, pero después, ¿sabe lo que hicieron? Le daban la espalda. Entonces por eso él le dice: ah, qué bonito, al frente mío, ¿verdad? Chévere, me adulas, estás conmigo, soy tremendo, pero cuando me dan la espalda, no quiero decir lo otro, pero usted imagíneselo. Por al frente tu hermanito, hermanito, my brother. Pero cuando das la espalda, oh, sale lo de la vieja criatura. Por eso Pablo dijo que él sentía dolor. Se molestó cuando veía cómo abandonaban la verdad, y cómo después que con él chichichija, y después ra ra ra cuando daban la espalda. ¿Sí? Entonces, eso no nos exime a nosotros también. Nos da dolor, pero nos da coraje. Sí. Y después saber a los pastos que se fueron, porque esa es más dura todavía. Verlos cómo cambiaron. Fue lo que Dios, a través del profeta Jeremías, le dijo al pueblo de Israel: dos males tengo contra este pueblo. Han cambiado a la fuente de agua viva por cisternas rotas. Entonces, cambiar el evangelio de Cristo, que es el manantial de fuente de vida, que es el agua que salta para vida eterna, que es el pan de vida que nos nutre, para irnos tras fábulas, para irnos tras otras enseñanzas que para poco aprovechan, decía Pablo a Timoteo, para poco aprovechan. Entonces vemos acá a Pablo el apóstol, a Pablo el pastor: hijitos míos, ¿qué pasó aquí? Hubiera dicho quizás Shrem: ¿qué pasó? Después que me amaron. Y no vuelvo a redundar allá, porque no quiero pisar en esos terrenos donde... No. Al que el Espíritu le habla, usted no endurezca su corazón. Amén. Tenga claro que estos versos lo que revelan es el corazón de un pastor, es el corazón donde un hombre de Dios sufre dolores de parto por una iglesia que vienen a ser hijos de Dios finalmente, porque no, nosotros no somos Dios y no pretendemos que nadie como ellos, que por poco, de hecho, estaban en un drive-thru de idolatrarlo. No. Y cuidado con eso. No estoy hablando de eso. Es un padre que se ha sufrido que ahora sus hijos se estén descarriando y estén buscando un camino que no es lo correcto. Pablo entonces continúa en esos pasos del crucificado. Jesús también experimentó cuando fue a Jerusalén, llegó cerca de la ciudad y al verla lloró sobre ella. Y dijo: Jerusalén, Jerusalén, que matas a los profetas y apedreas a los que te son enviados. ¿Cuántas veces quise juntarte a tus hijos como la gallina a sus polluelos debajo de sus alas y no quisisteis? Qué dolor para el Señor Jesús. El Señor Jesús, el Hijo de Dios, el Salvador, experimentó que lo rechazaran. Que después que Él vino para dar su vida, y de hecho aún sus discípulos, él muriendo en la cruz, se les olvidó la misión y se desparramaron, se fueron. Qué fácil se va la buena enseñanza cuando somos seducidos por aquellas cosas que atraen a nuestras vidas y que nos turban y nos engañan, porque nos hacen pensar, eso es lo que es. Sí, sí, ves al horóscopo, ve, adórate a aquello, chacho. Allí estoy lo otro. Y le pongo eso porque es el conflicto de ellos, la idolatría adorando otros dioses. Pero a veces hacemos tantos dioses también nosotros, que en vez de estar adorando al Creador, terminamos adorando a la creación. Y por eso Dios los entregó. Recojo, porque hay un poquito más que quiero compartir de este tema. Fíjese que el anhelo de él, de Pablo, el apóstol, era ese dolor para que Cristo fuera formado. Y ese es lo que le está moviendo a él, porque el llamado de Dios a sus hijos es que se parezcan a su papi. El llamado de Dios a su iglesia, a su novia, es que ame al Salvador, ame a Cristo y que se parezca más cada día al Salvador. Que la imagen de Cristo sea formada en cada uno de aquellos que ha sido llamado de las tinieblas a la luz, que ha sido reconciliado, que ha sido salvo, que ha sido colocado en la iglesia de Cristo, que es el pueblo de Dios. Y Pablo sufría esos dolores de parto para que Cristo fuera formado. Primero lo sufría para que vinieran al Evangelio. Padre, sálvalos. Padre, aquí me trajiste. Señor, te suplico que cambies los corazones duros, que quites la venda de ceguera, como dice en Efesios. Y suplicaba como dolores de parto por ellos. Pero ahora él está suplicando para que sean formados a la imagen de Cristo. Y se parece mucho a lo que corresponde al que lidera, al que guía, que es ese es mi anhelo. Ese es el anhelo de pastores que aman lo que Dios ama, que cada uno sea formado a la imagen de Cristo. Segunda de Corintios 3:18 dice: así que todos nosotros, a quienes nos ha sido quitado el velo, podemos ver y reflejar la gloria de Dios. El Señor, quien es ese Espíritu, nos hace más y más parecidos a Él a medida que somos transformados a su gloriosa imagen. De manera que Dios quiere que el justo florezca como la palmera, que el justo crezca su luz como la luz del alba, hasta que el día es perfecto, que se parezcan a Cristo, que amen como Cristo, que vivan como Cristo vivió, obedeciendo al Padre en todo sin cuestionarlo, solo cumpliendo aquello que es su voluntad. Que Cristo sea formado en vuestros corazones. Después de nacer de nuevo, la realidad es que nosotros continuamos todavía luchando, batallando ¿contra qué? Contra una programación adámica, contra ese chip de Adán que se metió en la humanidad por causa de la rebelión, y siempre en nuestros corazones el egoísmo va a ser el que quiere llevar la voz cantante, va a ser quien quiere dirigirnos, va a ser quien quiere gobernarnos. Yo mismo, yo primero, yo segundo, yo tercero, y satisfacerme mis deseos carnales. Y que fue lo que el Señor vino a morir por nosotros. Y fue claro cuando Él mismo estableció y llamó a las multitudes. Dice Marcos 8:34. Llamando a las multitudes y a sus discípulos, les dijo: si alguno quiere venir en pos de mí, ¿qué debe de hacer? tome su cruz y sígame. Niéguese, ¿a quién? A yo mismo. Niéguese a ese yo ególatra, a ese yo egoísta que lo que quiere es siempre servirse con la cuchara más grande y ser el más, y X, Y, Z, y no voy a poner detalles, pero usted conoce lo perverso que también es su corazón, porque es engañoso más que todas las cosas, pero Dios lo conoce. Por eso en Gálatas 2:20 Pablo hace esta verdad y les comparte a ellos: con Cristo estoy juntamente crucificado, ya no vivo yo, mas vive Cristo en mí, y lo que ahora vivo en la carne lo vivo en la fe del Hijo de Dios, el cual me amó y se entregó a sí mismo por mí. Y es ahí donde el Señor anhela, y Pablo dice: tengo como dolores de parto para que Cristo sea formado en ustedes. Y de igual manera les enseña y continúa diciéndoles luego en Gálatas 5:24 y 25, que lo vamos a ver también allí, que dice: pero lo que son de Cristo han crucificado la carne con sus pasiones y deseos. Y si vivimos por el Espíritu, andemos por el Espíritu. Porque esa batalla, aunque pasamos por el Calvario, va a continuar todos los días. Por eso todos los días debemos procurar crecer a la imagen del varón perfecto. ¿Y cómo? Haciendo pues morir lo terrenal en vosotros. Si habéis resucitado con Cristo, buscad las cosas de arriba primero, donde está Cristo, para que no satisfagáis los deseos de la carne. Y mire que es como el gato de Berredi. No sé si usted se acuerda, eso ya me fui lejos. Y le decían a uno: muchacho, tú tienes más vidas que el gato de Berredi. No se moría el gato. ¿Sabe qué? Allí dentro también hay algo parecido que no quiere morir. Se niega todos los días. Pero Pablo decía: yo lo llevo a la cruz de Cristo para que no viva, ¿quién? Yo, sino que viva Cristo en mí. Cristo en mí. Bendita gracia que nos da el poder, que nos ayuda. No se sienta frustrado, no se sienta culpable, no deje que la culpa lo quiera agobiar. No, ya fuimos justificados, pero sí hay una realidad: hay que confesar al Señor todos los días, hay que buscar arrepentimiento y fe todos los días para llevar cautivo nuestros pensamientos y para nosotros morir. Y que viva Cristo en nosotros, que sea forjado Cristo en nosotros. Pablo fue un hombre forjado por Dios y por eso él habla de esta manera. Y podemos escucharlo decir aquí como un padre, como una madre fiel que vuelve a dar a luz. Una madre, porque cuidado, estaría difícil. Bueno, ahora con tanta cosa que hay en la tecnología, pero como una madre que vuelve otra vez a dar la luz, él está pidiendo para que se forme Cristo en ellos. Y esa es una buena descripción de la vida cristiana, esa formación progresiva que nosotros vamos teniendo en Cristo. Es por eso vemos en el libro de aquí capítulo 4, el verso 20, ya cerrando, que Pablo termina diciendo: quisiera estar con vosotros ahora mismo y cambiar de tono, pues estoy perplejo en cuanto a vosotros. Recuerde que él había venido la primera vez físicamente y con una prueba, con una enfermedad, con un aguijón allí en la carne, con algo que lo mortificaba. Pero acá ahora él les está escribiendo por carta. ¿Ves? Entonces le está escribiendo esta carta para volver a amonestarlos y llamarlos de nuevo. Hey, ¿qué pasó aquí? Cristo debe ser formado en ustedes, y ustedes no volver a los viejos rudimentos. Ellos, ustedes no se deben de convertir a ellos. Ellos se tienen que convertir a ustedes. Ustedes no tienen que parecerse a ellos. Ustedes tienen que parecerse a Cristo. Amén. Entonces, aquí vemos esa gran diferencia entre el apóstol Pablo y los falsos maestros. Ellos procuraban dominar a los gálatas y alejarlos del verdadero evangelio, alejarlos de Cristo, y que Cristo no fuera formado en ellos, que ellos siguieran tras esas otras cosas que ya de ellas Dios les había libertado. Ya quiero ir concluyendo y cierro de esta manera para que podamos pasar a la comunión y podamos disfrutar de la cena del Señor en esta mañana, una vez habiendo tenido esta palabra, esta interpretación, esto en nuestros corazones. Concluyo. Podemos ver en este pasaje que aprendemos en particular la relación recíproca que debería de haber entre los creyentes y su pastor, entre el ministro y la congregación. Comprender que las falsas enseñanzas provocan las divisiones y que la gente vuelva a retroceder a la esclavitud, de la cual Cristo nos liberó con el poder del evangelio puro. Y para que Cristo siga formándose y formándonos a su imagen, todos los días debemos de vivir en fe y en arrepentimiento, muriendo a nuestras obras de la naturaleza pecaminosa que combaten dentro de nosotros. Y eso solo Cristo es el remedio. Y eso solo el Espíritu Santo lo puede hacer. Únicamente Él puede desplazar los estragos de la vieja manera de vivir, de la vida que llevábamos anteriormente. Solo su gracia y solo el poder de su Espíritu Santo.
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1: Volvamos a reconsiderar el Salmo 119. No estamos estudiando versículo por versículo este Salmo, sino que estamos analizando los temas. Y te estarás preguntando, ¿cómo es que Nancy escoge y desarrolla los temas de un pasaje bíblico como el Salmo 119, que contiene 176 versículos? ¿Cómo escoge qué enseñar? Te voy a dar unas pistas para tu propio estudio bíblico. He estado leyendo el Salmo 119 una y otra vez durante semanas. Te animo a que durante el curso de este estudio tú también lo leas. Al ser tu tutor, el Espíritu Santo, verás cómo tú notas aún más detalles que yo. Pero una de las cosas sobresalientes que he notado es que la palabra camino o caminos, veredas, aparece muchas veces en el Salmo 119. Eso llamó mi atención después de haberlo leído un sinnúmero de veces. Y me pregunté, ¿por qué insiste en hablar de caminos? Así que hice una búsqueda rápida con la ayuda del internet y la página BibleGateway.com. Simplemente escribí la palabra camino en el Salmo 119 y apareció el listado de versículos que la incluían. Luego las clasifiqué en tres categorías. Y de esa clasificación quiero ahora hablarles, de esos diferentes usos de la palabra camino. Porque de eso se trata realmente, de meditar en la palabra de Dios. Esto nos revela detalles que uno no puede ver en una simple lectura casual. Ahora bien, en el Salmo 119 vamos a encontrar dos caminos contrastantes, dos veredas opuestas que la gente puede tomar y que de hecho toma. Cuando somos confrontadas con una decisión, la elección que hagamos hace una diferencia, es importante. Un camino, una vereda, conduce a la vida. El otro camino conduce a la muerte. No hay una vereda en el medio. No existe un camino intermedio. O seguimos una vereda o la otra. Ahora, deseo empezar examinando el camino de Dios. Y esto se distingue fácilmente en el Salmo 119. Aquí hay múltiples referencias a los caminos de Dios. No hay otro lugar mejor para empezar. El camino de Dios. Empezando en el versículo 1 del Salmo 119. ¡Cuán bienaventurados son los de camino perfecto, los que andan en la ley del Señor! No cometen iniquidad, sino que andan en sus caminos. Ahora, esta palabra camino, que se usa en los versículos 1 y 3, solo significa un camino, una vereda, un peregrinaje. Confiere la idea de un caminito muy transitado. Simboliza el curso de la vida de una persona, la trayectoria de una vida, la dirección de tu vida, el estilo de vida, la forma en que vives, la forma en que te conduces, es tu forma de vivir. Tu forma de vivir tiene que ver con la manera en que tú piensas, con la forma en que tú te comportas. Eso es tu vereda. Bueno, Dios tiene un camino. Él tiene una forma en que se conduce, tiene una forma en que Él funciona, tiene un carácter. Su forma es fiel, nunca cambia. Él es verdadero a sí mismo por siempre y siempre. Y así empezamos en este Salmo observando los caminos de Dios. Y veremos en este Salmo que el autor del Salmo ama el camino de Dios y está determinado a seguirlo y abrazarlo. No cabe la menor duda al leer este Salmo de que Él ama el camino de Dios. Escucha estos versículos. Me he gozado en el camino de tus testimonios más que en todas las riquezas. Meditaré en tus preceptos y consideraré tus caminos. He escogido el camino de la verdad. He puesto tus ordenanzas delante de mí. Versículo 32. Por el camino de tus mandamientos correré, porque tú ensancharás mi corazón. Versículo 33. Enséñame, oh Señor, el camino de tus estatutos, y lo guardaré hasta el fin. De manera que el salmista dice, Dios tiene un camino. Yo amo la senda de Dios. Yo quiero andar en el camino de Dios. Deseo vivir mi vida de acuerdo a la manera de Dios. Estas declaraciones son el corazón de este salmo. Ahora, también vemos que hay otro camino, otra manera de vivir. Y se refiere a él como el camino de mentira o el camino torcido. Dependiendo de la traducción, unas versiones dicen camino de mentira y otras dicen caminos torcidos. El salmista comenta sobre estos caminos falsos y tú puedes notar que el salmista aborrece esos caminos de mentira. Ya verás cuando leas unos versículos más adelante. Él está determinado a rechazar esa ruta, esa vereda o ese camino. Está resuelto a evitar andar por ese camino. Y es interesante que cada vez que habla del camino de mentira o torcido, siempre está en contraste con los caminos de Dios que son verdaderos. De manera que estos caminos son tan opuestos como los polos. Los caminos de Dios, que tanto ama el salmista, son verdad. Y los caminos de mentira que tanto aborrece y quiere evitar, son falsos y torcidos. Puedes ver ambos en muchísimos versículos. Un ejemplo es el versículo 29. Quita de mí el camino de la mentira, y en tu bondad concédeme tu ley. Yo no deseo ese camino falso, anhelo el camino verdadero. Ese camino de mentira, como lo dice la Biblia de las Américas, es un camino torcido. Cuando dice caminos de mentira, está haciendo referencia a algo que es falso. Son un engaño. Es un estilo de vida totalmente opuesto a la ley de Dios. De manera que el camino de Dios es el camino de la verdad. Los caminos de mentira son caminos opuestos, caminos que son contrarios a la verdad de Dios. Así que el camino de Dios es el camino de verdad. Los caminos de falsedad son opuestos, los que son contrarios a la verdad de Dios. Observa lo que dice el versículo 101. De todo mal camino he refrenado mis pies para guardar tu palabra. ¿Notas cómo hacen contraste los dos caminos? Ahora, búscalos en el versículo 104. De tus preceptos, este es el camino de Dios, recibo entendimiento. Por tanto, aborrezco todo camino de mentira, o sea, el camino opuesto. En el versículo 128 vemos lo mismo. Por tanto, estimo rectos todos tus preceptos acerca de todas las cosas. El camino de Dios, dice él, es el correcto. Y aborrezco todo camino de mentira. ¿Ves esos dos caminos diferentes? Uno es verdadero, el otro es falso. Así que tenemos el camino de Dios, que es el camino de verdad, el camino que el salmista quiere seguir. Y tenemos el camino falso, el cual el salmista odia y se ha propuesto evitar. Ahora bien, hace un momento dije que la palabra camino, cuando la rastreamos por todo el Salmo 119, es usada en tres categorías diferentes. Hablé ya de dos veredas. ¿Cuál será la tercera categoría? Ya hablamos de los caminos de Dios. Hablamos de los caminos de falsedad y de engaño. Ahora bien, también hay referencias a mis caminos. El asunto es, ¿estamos siguiendo sus caminos o los caminos de falsedad? ¿Seguiremos uno o el otro? ¿Dios, su curso, su vereda, su trayectoria? ¿O nuestros caminos, que serán los caminos perversos y engañosos? No hay un camino intermedio. Estamos andando por algunos de los dos caminos en cualquier momento de nuestras vidas. Los caminos de Dios o los caminos de falsedad y de engaño. Así que habla de mis caminos y el salmista desea seguir los caminos de Dios. El versículo 5, por ejemplo. Ojalá mis caminos sean afirmados para guardar tus estatutos. Él dice, quiero que mi camino sea tu camino. Quiero que tu camino sea mi camino. Versículo 9. ¿Cómo puede el joven guardar puro su camino? guardando tu palabra. Es la palabra de Dios la que nos dispone a vivir en el camino de Dios. Versículo 26. De mis caminos te conté, y tú me has respondido, enséñame tus estatutos. De mis caminos te conté. Esta es una frase interesante. De hecho, la Nueva Versión Internacional dice, tú me respondiste cuando te hablé de mis caminos. Y la Reina Valera Contemporánea lo expresa así, te he contado mis planes. Pienso que esto habla de un corazón honesto delante de Dios. La gente que nos rodea ignora qué camino estamos siguiendo verdaderamente, pero Dios sí lo sabe y desea que le confesemos la verdad de nuestro proceder, de nuestros caminos. Donde hemos estado siguiendo caminos falsos y engañosos, Él quiere que seamos honestas al respecto, que se lo contemos a Él. Eso es lo que significa confesar, decir lo que Dios ya sabe con respecto a mi corazón. Eso es una confesión. ¿Y tú? ¿Le has estado contando a Dios recientemente acerca de tus caminos? ¿Has sido honesta con respecto a cómo tus caminos no están siguiendo su camino? ¿Acerca de cómo has seguido el camino falso y engañoso? Piensa sobre ese conflicto en el que te encuentras ahora mismo. ¿Necesitas confesarle a Dios que tu corazón se ha amargado con respecto a ese miembro de tu familia que te ha hecho daño o que ha obrado maliciosamente y te ha lastimado en alguna forma? ¿Existen algunas otras formas en que estés creyendo mentiras, que estés caminando en pos de caminos no verdaderos? Coméntale a Dios tus caminos y luego pídele que te enseñe sus caminos. Sé honesta con Dios. Y es aquí donde muchas de nosotras estamos viviendo una farsa. Estamos simulando. Estamos viviendo simulando ser cristianas. Oh, somos tan buenas cristianas. Pero por dentro nuestros caminos no son consistentes con los caminos de Dios. Y me encanta esa frase del salmista, de mis caminos te conté. Es contarle a Dios la verdad de nuestros caminos. Y luego el versículo 59, consideré mis caminos. Quizás eso es lo que necesitamos hacer. Primero, considerar nuestros caminos. Consideré mis caminos y volví mis pasos a tus testimonios. ¿No es eso una descripción de lo que es el arrepentimiento? Considero mis caminos. Deja de solo vivir por vivir, existiendo sin pensar, sin convicción o determinación, y empieza a vivir de forma intencional, pensando en tus caminos, contándole a Dios lo que realmente son, siendo honesta con Él, siendo honesta con los demás, con su pueblo. Y luego, cuando consideres tus caminos, si ves que tus caminos no son consistentes con sus caminos, entonces vuelve tus pasos para seguir por su camino. Eso es el arrepentimiento. Volverse, retornar, cambiar de dirección. Verás, el salmista vive una vida bajo escrutinio. Él no va por ahí, la, la, la, la, la, donde nos despertamos, vamos al trabajo, volvemos a la casa y así día tras día. Mucha gente que está escuchando mi voz ahora mismo va a caminar así este año. Y luego, el año entrante, se encontrarán más viejas y más sumergidas en esas mentiras. Un año más a tu manera y lamentando haberlo hecho así, algunas con vergüenzas y otras quizás solo con la sensación de desperdicié el año. Creo que insisto enfáticamente en esto porque en realidad me lo estoy predicando a mí misma. Yo divago tanto en tantas formas diversas que no lo creerías posible, porque no lo puedes escuchar al sintonizar a Viva Nuestros Corazones. Tú me escuchas hablar en lo más apasionado de mi meditación. Pero tú no vives conmigo. Yo misma estoy considerando mis caminos al estar trabajando en esto, al estar estudiando este pasaje. Y le estoy contando a Dios mis caminos. Estoy pidiéndole que me ayude a volver mi corazón y mis pasos hacia sus caminos. Quiero vivir una vida examinada constantemente y marcada dedicada con toda intención que diga, no solo voy a ver pasar el tiempo este año, por la gracia de Dios quiero seguir sus caminos. El salmista dice en el versículo 168, guardo tus preceptos y tus testimonios, porque todos mis caminos están delante de ti. El hecho es que, sin importar que pienses en tus caminos o no, sin importar si le dices a Dios o no, Él conoce tus caminos. Él sabe dónde estás divagando. Él sabe dónde has creído mentiras, dónde has invertido en mentiras. Él sabe dónde estás jugando con el pecado. Él sabe dónde has cedido totalmente a una adicción a pecado, porque Él conoce tus caminos. El salmista dice en el versículo 35, «Hazme andar por la senda de tus mandamientos». La palabra senda es diferente de la palabra camino, aunque su significado es similar. Esa palabra senda viene de la raíz verbal pisar, pisar la vereda. Da la idea de ser una vereda vieja y muy pisada, no nueva. Ha estado pisada por viajeros previos o peregrinos que pasaron por ahí antes. El versículo nos recuerda que no estamos solas en este viaje. Hubo otros peregrinos que han andado en pos de Dios antes que nosotras. Ellos han dejado la senda marcada, han dejado sus huellas para que nosotras andemos sobre ellas. Y nosotras estamos dejando huellas que otras seguirán. ¿Está mi vida marcando una vereda que anime a quienes vienen detrás de mí a seguir los caminos de Dios? Jesús habló de estos dos caminos en Mateo capítulo 7, en el Sermón del Monte. Él dijo, entrad por la puerta estrecha, porque ancha es la puerta y amplia es la senda que lleva a la perdición, y muchos son los que entran por ella. Porque estrecha es la puerta y angosta la senda que lleva a la vida, y pocos son los que la hallan. Otro recordatorio más, como lo hemos visto en el Salmo 119, de que existen solo dos caminos. Tenemos el camino de Dios, el camino de verdad, y tenemos el camino de los pecadores, el camino de mentira, el torcido. Estas dos maneras de vivir son polos opuestos y rinden resultados opuestos para quienes los transitan. El camino de vida, recuérdalo, no es el camino popular. Nunca encontrarás a las multitudes caminando por el camino de vida. No es un camino fácil. Al contrario, es difícil. Jesús advirtió que sería difícil. Necesitamos nadar en contra de la corriente. Debes ir contra corriente y es un camino angosto. No muchos encuentran este camino, pues prefieren sus propios caminos. El camino fácil. Prefieren el camino de mentira y de engaño en vez de tener que humillarse ante la verdad de Dios. No quieren renunciar a su propio camino. No quieren confiar en Cristo. Así que recuerda, en última instancia, Jesús es el camino. El camino de Dios es su camino. Él dijo, yo soy el camino, la verdad y la vida. Nadie viene al Padre sino por mí. Un principio que conviene recordar es que nunca encontrarás la senda de vida por tu propio esfuerzo, en tus propios pensamientos o en tus mejores intenciones. Solamente la encontrarás en Cristo. Y eso significa abandonar tu propio camino, tus propios caminos falsos y torcidos, para abrazar a Cristo y su camino. De hecho, ¿cómo fue conocida la iglesia del primer siglo? Como el camino. Ese término se usa frecuentemente en el libro de los Hechos de los Apóstoles, al referirse al cristianismo. ¿Recuerdas la niña poseída por el demonio en Hechos 16? Está escrito que ella les perseguía gritando, estos varones son siervos del Dios Altísimo, quienes proclaman el camino de salvación. El camino de Dios es el camino de salvación. Y siempre será opuesto por Satanás. No es el camino fácil, es el camino de la fe en Cristo. Un camino de negarte a ti misma y de seguirlo a Él. Y al pensar en tus caminos, podrías ser honesta. ¿Estás caminando en sus caminos o estás caminando en caminos torcidos y de mentira? La senda que escojas determinará todo en tu vida. tus actitudes, tus valores, tus prioridades, la manera en que manejas el dinero, cómo tratas a la gente, la manera en que usas tu tiempo libre, las decisiones que tomas. De ahí que el salmista diga: he determinado mis ojos a fijarse en tus caminos. He escogido el camino de fidelidad. Oh Padre, cómo deseo pedirte que tú provoques a muchas de nuestras oyentes a unirse al salmista y declarar: voy a fijar mis ojos en tus caminos. Quizás tú quieras ahora mismo y desde tu corazón decir: oh Señor, fijaré mis ojos en tus caminos. He escogido el camino de la fidelidad a ti. Oh Señor, escojo a Cristo, escojo la verdad, escojo seguirte a ti, escojo tu camino. Si tan solo pudiera animarte a que te des cuenta de que al tú escoger a Cristo y su camino, tú estás escogiendo el camino de vida, el camino del gozo, el camino de paz, el camino de la vida abundante que Jesús vino a dar. Gracias, Señor. Tus caminos son buenos y son verdad. Y con todo nuestro corazón decimos: escogemos tu camino. Amén.
2: Amén. ¿Escoges hoy su camino? Nancy de Moss Wolgemuth te ha invitado a hacer esto como parte de la serie Vivifícame conforme a tu palabra. 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Profundizaremos más acerca de esto en el episodio del día de mañana. 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Ahora Nancy regresa para cerrar leyéndonos el Salmo 37.
1: No te irrites a causa de los malhechores. No tengas envidia de los que practican la iniquidad. Porque como la hierba pronto se secarán y se marchitarán como la hierba verde. Confía en el Señor y haz el bien. Habita en la tierra y cultiva la fidelidad. Pon tu delicia en el Señor y Él te dará las peticiones de tu corazón. Encomienda al Señor tu camino. Confía en Él y Él actuará. Hará resplandecer tu justicia como la luz y tu derecho como el mediodía. Confía callado en el Señor y espérale con paciencia. No te irrites a causa del que prospera en su camino, por el hombre que lleva a cabo sus intrigas. Deja la ira y abandona el furor. No te irrites, solo harías lo malo. Porque los malhechores serán exterminados, mas los que esperan en el Señor poseerán la tierra. Un poco más y no existirá el impío. Buscarás con cuidado su lugar, pero él no estará allí. Mas los humildes poseerán la tierra y se deleitarán en abundante prosperidad. El impío trama contra el justo y contra él rechina sus dientes. El Señor se ríe de él porque ve que su día se acerca. Los impíos han sacado la espada y entesado el arco para abatir al afligido y al necesitado, para matar a los de recto proceder. Su espada penetrará en su propio corazón y sus arcos serán quebrados. Mejor es lo poco del justo que la abundancia de muchos impíos, porque los brazos de los impíos serán quebrados, mas el Señor sostiene a los justos. El Señor conoce los días de los íntegros. y su herencia será perpetua. No serán avergonzados en el tiempo malo, y en días de hambre se saciarán. Pero los impíos perecerán, y los enemigos del Señor serán como la hermosura de los prados. Desaparecen, se desvanecen como el humo. El impío pide prestado y no paga, mas el justo es compasivo y da. Porque los que son bendecidos por el Señor poseerán la tierra, pero los maldecidos por él serán exterminados. Por el Señor son ordenados los pasos del hombre, y el Señor se deleita en su camino. Cuando caiga, no quedará derribado, porque el Señor sostiene su mano. Yo fui joven y ya soy viejo, y no he visto al justo desamparado ni a su descendencia mendigando pan. Todo el día es compasivo y presta, y su descendencia es para bendición. Apártate del mal y haz el bien, y tendrás morada para siempre. Porque el Señor ama la justicia y no abandona a sus santos. Ellos son preservados para siempre. Pero la descendencia de los impíos será exterminada. Los justos poseerán la tierra y para siempre morarán en ella. La boca del justo profiere sabiduría y su lengua habla rectitud. La ley de su Dios está en su corazón. No vacilan sus pasos. El impío acecha al justo y procura matarlo. El Señor no dejará al justo en sus manos, ni permitirá que lo condenen cuando sea juzgado. Espera en el Señor y guarda su camino, y Él te exaltará para que poseas la tierra. Cuando los impíos sean exterminados, tú lo verás. He visto al impío, violento, extenderse como frondoso árbol en su propio suelo. Luego pasó, y he aquí, ya no estaba. Lo busqué, pero no se le halló. Observa al que es íntegro, mira al que es recto, porque el hombre de paz tendrá descendencia. Pero los transgresores serán destruidos a una. La posteridad de los impíos será exterminada. Mas la salvación de los justos viene del Señor. Él es su fortaleza en el tiempo de la angustia. El Señor los ayuda y los libra. Los libra de los impíos y los salva, porque en Él se refugian.
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4: El Señor nos ha mandado ser llenos del Espíritu. Cualquier cosa menos que eso es desobediencia abierta. Y si su vida se caracteriza por ese tipo de desobediencia, 1 Juan dice que no es usted cristiano. No importa lo que usted piense. Entonces esto es crítico.
5: 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El tomar vino se ha convertido en un tema de controversia dentro de la Iglesia. Algunos sostienen que los creyentes tienen la libertad de consumirlas siempre y cuando no se embriaguen. Otros, en cambio, consideran que deben abstenerse por completo. ¿Pero qué nos enseñan las Escrituras al respecto? Bueno, el día de hoy, el pastor John MacArthur, en la voz del pastor Luis Contreras, nos enseñará lo que las Escrituras enseñan sobre el tema en la serie Viviendo en el Espíritu, en gracia a vosotros.
4: Veamos juntos Efesios 5, 18 al 21. Siga su Biblia conforme leo. No os embriaguéis con vino en lo cual hay disolución, antes bien sé llenos del Espíritu, hablando entre vosotros con salmos, con himnos y cánticos espirituales, cantando y alabando al Señor en vuestros corazones, dando siempre gracias por todo al Dios y Padre, en el nombre de nuestro Señor Jesucristo. Someteos unos a otros en el temor de Dios. El contraste fuerte entre la adoración de orgías de embriaguez de los sistemas paganos y la belleza llena del Espíritu de la adoración del Dios verdadero está en la mente de Pablo. Y él está diciendo, como cristiano, tienes que dejar esas cosas y tienes que llegar a este punto en el que estás lleno del Espíritu. Dice usted, bueno, ¿qué significa? Bueno, en primer lugar, es exactamente lo opuesto del tipo pagano de actividad y el éxtasis pagano, pero el verbo significa esto. Permítame darle cómo se expresa el verbo en su sentido literal y después le voy a mostrar cómo se manifiesta. Significa ser, es un pasivo. Sean mantenidos llenos del Espíritu. Y la idea de ser mantenido es constante, es una constante. Estén siendo mantenidos. Usted no dice, oh, soy lleno del Espíritu, ya se acabó por el resto de mi vida. Sean continuamente llenos, momento por momento, por momento, por momento, ¿lo ve? Sean mantenidos continuamente llenos. Es pasivo, esto es algo lo llena usted. Usted no se llena a sí mismo, usted recibe la acción. Y es el Espíritu de Dios quien lo llena usted. Tiempo presente. Sean constantemente en el tiempo presente, sean mantenidos continuamente llenos por el Espíritu de Dios. Usted puede ser bautizado en el cuerpo, usted puede ser morado por el Espíritu, usted puede ser sellado por el Espíritu hasta el día de la redención, pero sabe una cosa, usted puede vivir su vida cristiana en derrota si usted no sabe lo que es experimentar momento a momento el ser mantenido continuamente llenado por el Espíritu de Dios en esa experiencia. Ahora, cuando usted piensa en ser lleno, usted piensa en un vaso, usted sabe, lo llena una caja y mete algo ahí, o un contenedor y mete algo ahí, pero esa no es la idea. Permítame darle tres conceptos para que lo entienda. La palabra plero es usada de viento llenando las velas y haciendo que se mueva el barco. Usted sabe cuando decimos que están llenas las velas de viento, y eso es lo que Pablo tiene en mente como un pensamiento inicial, ser llevado. Ser impulsado, un pensamiento hermoso, ser impulsado, tener el impulso en su vida y la energía de su vida y la presión de su vida y esto que sea el poder del Espíritu de Dios. En otras palabras, usted no se mueve en su propia energía, usted no se mueve en su propia carne, usted no se mueve con sus propias ideas, usted no se mueve con sus propios ideales, usted no genera su propia voluntad. Usted es llevado bajo el viento del Espíritu de Dios. Usted es llevado por el camino por el que Él va a ir. Es en un sentido muy real, casi como aquellos que escribieron la Escritura, que fueron llevados por el Espíritu de Dios. Es como si usted no es nada más que una pequeña varita en un arroyo. ¿Alguna vez ha observado una varita? Cuando usted era un pequeño niño, usted aventaba una varita en un arroyo y después iba corriendo y veía cómo la llevaba la corriente. Usted es llevado por el Espíritu de Dios. Usted es impulsado como un barco por el viento. Ese es un pensamiento. Hay un segundo, y esa es la idea de permear. Plero algunas veces se usa de algo que permea. Y creo que una buena ilustración de eso es la sal. La sal permea. De hecho, permea también que si usted le pone suficiente sal a algo, lo va a preservar, ¿verdad? Pero cuando usted quiere comer algo y usted coloca esa sal, le da sabor. Permea todo de tal manera que todo tiene sabor. Solía usar la ilustración de una pastilla efervescente. Las pastillas efervescentes eran una especie de Alka-Seltzer con sabor. Una pequeña pastilla como del tamaño de un Alka-Seltzer, nada más que lo hacían en uva y en naranja y en cerveza de raíz y cerez y todo eso, usted sabe. Y usted conseguía una de esas pequeñas cosas y las metía en un vaso de agua y usted sabe, como el Alka-Seltzer. Y lo llenan y permeaba, usted sabe. Usted coloca una pastilla de esas de uva ahí y el vaso entero de agua sabe a jugo de uva. Y lo que hacía era darle sabor al agua. Y plero es usado en ese sentido. Existe el sentido en el que el Espíritu de Dios quiere darle sabor a su vida, de tal manera que usted sabe como el Espíritu de Dios. Y entonces, cuando alguien se acerca a usted, el sabor de su vida es la de Dios. De tal manera que estar con ustedes es como estar con Dios. ¿Lo ve? Entonces, es la idea de presión para moverlo, y es la idea de permear de tal manera que usted sabe cuando alguien se acerca a usted, piensan que quizás han estado con Jesús, porque le da sabor a su vida. Pero el pensamiento dominante aquí en mi mente, conforme se compara con el registro de los evangelios en particular, el uso dominante de plero es hablar de control. Hablar de control total es ese tipo de idea. Usted tiene la idea de impulsar, tiene la idea de permear, pero la idea de control es la clave. Permítame ver si se lo puedo ilustrar. Cuando en el registro de los evangelios el escritor quiere hablar de alguien que simplemente es dominado por una emoción, él va a usar la palabra plero, la cual es usada aquí. En otras palabras, en Juan 16:6 dice, fueron llenos de tristeza. En otras palabras, tristeza a tal grado que no puede ser equilibrado por la felicidad, de tal manera que estaban totalmente tristes. Ahora, lo mismo es verdad con la manera en la que vivimos la vida cristiana. Usted sabe, así es como la mayoría de nosotros vivimos. Aquí estoy yo por acá y aquí está el Espíritu Santo. Decimos un poco de mí, un poco para el Espíritu Santo, un poquito para mí, como puede ver, y en cierta manera, de pronto, en algún punto en el tiempo, cedemos al Espíritu de Dios y totalmente yo desaparezco y somos llenos del Espíritu. Todo es controlado por Él, todas nuestras emociones, todos nuestros actos de la voluntad, todos nuestros pensamientos. Eso es lo que significa ser lleno del Espíritu, ¿lo ve? Esa es la médula del asunto. Es la idea de ser llevado, es la idea de ser permeado de tal manera que tiene el sabor de Jesucristo, pero también es la idea de ser controlado por y una mano firme de control. Permítame darle una ilustración. Observe Mateo 4.1. Mateo 4.1 dice esto. Entonces Jesús fue llevado por el Espíritu al desierto para ser probado por el diablo. Ahora aquí está el Espíritu Santo operando en la vida de Jesús y el Espíritu Santo dice, llevó a Jesús, Él llevó a Jesús. Muy bien, ahora vayamos a Lucas 4.1. Él llevó a Jesús en Mateo 4.1 a la tentación. En Lucas 4.1 tenemos el mismo incidente, la tentación, misma situación, pero aquí dice, ahora observe. Y Jesús, siendo lleno del Espíritu Santo, regresó del Jordán y fue llevado por el Espíritu al desierto. Ahora, ¿cuál fue la condición en la que el Espíritu lo llevó? ¿Él estaba qué? Lleno del Espíritu. ¿Ve usted lo que ser lleno del Espíritu significa? Significa ser guiado por el Espíritu, ser controlado por el Espíritu. Ahora, si usted fuera a ir a Marcos capítulo 1, lo mismo se vuelve a ver. La tentación de Jesús y en Marcos 1.12 dice, inmediatamente el Espíritu, y usa la palabra ekbalo, lo lleva al desierto. Y esa es una palabra realmente fuerte. Él lo llevó al desierto. Él lo empujó al desierto. En otras palabras, Jesús mismo estaba bajo el poder del Espíritu de Dios, de tal manera que el Espíritu de Dios literalmente lo empujó a donde quería que fuera. Él fue controlado por el Espíritu de Dios. Y esa es la razón por la que más adelante, cuando vienen a Jesús y dicen, ¿qué haces? Lo que haces, lo haces por el poder de Satanás. Él dijo, no me han blasfemado a mí, sino a quién, al Espíritu Santo. ¿Por qué? Porque él había cedido el control de su vida al poder del Espíritu de Dios. Él estaba lleno del Espíritu y esa es la razón por la que él fue impulsado por el Espíritu. Escuche, ser lleno del Espíritu, amados, es lo mismo. Es la idea de ser empujado por el Espíritu de Dios, de ser movido por el Espíritu de Dios, de ser permeado por el Espíritu de Dios, de ser controlado por el Espíritu de Dios. Ese es el punto. Y de eso estamos hablando. Estamos hablando de vivir su vida bajo el control del Espíritu de Dios. Él está ahí. Y si usted no vive así, usted lo entristece por un lado y lo contrista por otro lado. Usted lo contrista por un lado y lo apaga por otro lado. Lo entristece. Así se siente de manera personal, triste. Usted lo apaga. Así es como usted lo refrena para lo que él le gustaría hacer. Entonces usted realmente está tratando con su persona de manera negativa y sus propósitos de manera negativa. Y por cierto, a menos de que sea lleno del Espíritu de Dios, usted no sirve. Todo lo que usted trata de producir por usted mismo es hecho en la carne y es inútil. En el mejor de los casos, es hojarasca, no oro, plata, piedras preciosas. Entonces, lo que la Escritura está diciendo aquí es que necesita ser lleno del Espíritu de Dios para ser eficaz, para cumplir con el andar digno, para cumplir con el andar en amor, el andar en la luz, el andar con sabiduría, hacer cualquier cosa para Dios. Para andar en sabiduría, usted debe ser lleno del Espíritu de Dios, debe ser permeado por su persona, debe ser impulsado por su poder y debe ser controlado por su presencia. Ahora, permítame mostrarle algo. ¿Sabe una cosa? A menos de que sea así, usted es inútil para el Señor. Digo, no puede hacer algo con usted, es un desperdicio de tiempo. Operar en la carne cosecha absolutamente cero. Cuando el Señor quiere que se haga algo, Él siempre consigue a alguien lleno del Espíritu. En Hechos capítulo 6 y versículo 5, necesitaban algunos hombres para un trabajo especial. Y entonces, ¿cuáles fueron los requisitos? Hechos 6:5. Y el dicho agradó a la multitud y escogieron a Esteban, hombre lleno de fe y del Espíritu Santo. Lo escogieron porque estaba lleno de fe y lleno del Espíritu Santo. Y dice en el 7:55, pero él, siendo lleno del Espíritu Santo, miró hacia el cielo y vio la gloria de Dios y a Jesús estando de pie a la diestra de Dios. Hombre, le voy a decir algo. Ser lleno del Espíritu simplemente lo saca de este mundo, ¿no es cierto? Ser lleno del Espíritu le da a usted una perspectiva de Dios. Ser lleno del Espíritu lo separa del sistema. Ser lleno del Espíritu significa me podría importar menos lo que me pase a mí mientras que Él sea glorificado. Él simplemente vio hacia arriba y vio la gloria de Dios. Es algo trascendente. Es una realidad trascendente. Usted sale de este mundo, sale de sus circunstancias, sale de sus vicisitudes, sale de sus pruebas para ver a Dios, ¿lo ve? Cuando Dios quiere un hombre para una misión, para un trabajo, Él quiere un hombre lleno del Espíritu porque podría terminar con el hombre siendo apedreado y si Él no está lleno del Espíritu, Él nunca va a poder enfrentar eso. Más adelante, en el capítulo 9, Él necesitaba un hombre. Él necesitaba un hombre llamado Saulo, quien era un hombre duro, francamente. Él era un perseguidor de la iglesia, pero el Señor lo salvó y el Señor tuvo una condición básica para él. En el capítulo 9, versículo 17, Ananías siguió, entró a la casa y colocando sus manos sobre él, dijo, hermano Saulo, este es después de su experiencia en el camino a Damasco, Jesús, el Señor, te apareció en el camino por el que venías y Él me envió para que recibas la vista y que seas lleno del Espíritu Santo. Saulo, antes de que comiences tu trabajo, tienes que ser lleno del Espíritu o será lleno en la carne. Ser lleno del Espíritu, amados, es simplemente vivir un momento a la vez bajo el control del Espíritu Santo. Eso es todo. Es ceder. Es vaciarme de mí para que Él pueda llenarme. ¿Lo ve? Cuando Dios quiere que alguien ministre a su iglesia, cuando Dios quiere que alguien esté a cargo de una obra misionera pionera, cuando Dios quiere que alguien gane personas para Cristo, le encuentra alguien que lleno del Espíritu. Alguien que es impulsado en la voluntad de Dios por la presión del Espíritu de Dios, permeado por el sabor de Jesús mismo, y alguien que está controlado de manera absoluta por ese poder. Ese es el estándar que Dios ha establecido. Dice usted, bueno, ese es el significado de la llenura, pero ¿cuál es el medio? ¿Cómo soy llenado? ¿Cómo consigo la llenura del Espíritu? ¿Cómo puedo conocer esto si es mandado? Bueno, ¿sabe una cosa sorprendente? Oigo a personas orando por la llenura del Espíritu. Usted no tiene que orar por ello. No es una petición de oración, es un mandato. Usted no dice, Señor, oh, quiero ser lleno. Él está ahí arriba diciendo, quiero que seas lleno, quiero que seas lleno. Y usted está diciendo, quiero ser lleno, ¿lo ve? Si Él le dio a usted un mandato, entonces usted tiene los recursos, ¿verdad? Y el recurso es vaciarse de sí mismo, es cuestión de la confesión de pecado. Pero permítame darle una manera simple de verlo. Involucra rendir su voluntad, su intelecto, su cuerpo, su tiempo, su talento, su dinero, todo a su control. Es la muerte de usted, es la crucifixión de uno mismo, es el matar su propia voluntad, es la mortificación de los miembros de su cuerpo, es la muerte de usted. Cuando usted muere, Él llena. Cuando usted se vacía de sí mismo, Él va a llenarlo. Él va a llenarlo. Permítame darle una ilustración de esto. Ahora observe Efesios capítulo 5 rápidamente. Usted tiene en Efesios capítulo 5, versículo 18, esta afirmación. No se embriaguéis con vino, en lo cual hay disolución, antes bien se llenos del Espíritu. Ahora, ¿qué sucede cuando usted es lleno del Espíritu? Aquí está lo que pasa. Usted va a hablar entre vosotros en salmos, himnos y cánticos espirituales, versículo 19. Versículo 20 va a estar agradecido, va a dar gracias a Dios por todo. Versículo 21, se van a someter unos a otros. Versículo 22, las esposas llenas del Espíritu se van a someter a sus maridos. Versículo 25, los maridos llenos del Espíritu van a amar a sus esposas. Capítulo 6, versículo 1, hijos llenos del Espíritu van a obedecer a sus padres. Capítulo 6, versículo 4, padres llenos del Espíritu no van a provocar a ira a sus hijos. 6:5, siervos llenos del Espíritu van a ser obedientes. Y 6:9, amos llenos del Espíritu van a tratar a sus siervos bien. Ahora, ¿se da cuenta de eso? ¿No es eso sorprendente? Toda esta llenura del Espíritu nunca produce nada estático en absoluto. Produce canciones, decir gracias, someterse y muchas relaciones humanas correctas. Nadie entra en algún tipo de experiencia de éxtasis. ¿Qué sucede? Simple. Todas las relaciones se corrigen. Su relación con Dios está bien porque usted canta y da gracias. Su relación con otras personas está bien porque usted se somete, sea en un matrimonio, familia o en una situación de empleo. Todo es muy práctico, todo es muy claro. La llenura del Espíritu afecta a todas estas relaciones con Dios, con nuestras familias, con otros. Ahora permítame mostrarle algo. Observe Colosenses capítulo 3. Este es un paralelo. Este es un paralelo fabuloso. Colosenses 3. Ahora observe el versículo 16. Dice a la mitad del versículo, enseñando y amonestándose unos a otros, aquí vamos de nuevo, exactamente como Efesios 5, salmos, himnos y cánticos espirituales, ¿verdad? Versículo 17, y todo lo que hagáis, sea de palabra o de hecho, hacedlo todo en el nombre del Señor Jesús, dando gracias. Ahora pasamos por la misma rutina de nuevo. Está condensado, pero todo está aquí. Las esposas se someten a sus maridos, maridos aman a sus esposas, hijos obedecen a sus padres, padres no provocan a sus hijos, siervos obedecen a sus amos. Y después en el capítulo 4, versículo 1, amos, traten a sus siervos de manera equitativa y justa. Ahora ve usted eso, la misma secuencia. Usted lo tiene todo ahí. Tiene las canciones, el dar gracias, la sumisión, las esposas, el marido, los hijos, el padre, el siervo, el amo. Idéntico. Ahora, sabemos lo que produce esto en Efesios 5, la llenura del Espíritu. ¿Qué lo produce aquí? ¿O es diferente aquí? Observe el versículo 16. La palabra de Cristo more, ¿qué? En abundancia en vosotros, en toda sabiduría. Ahora, agárrense a su asiento. Permítanme decirles algo. Ser llenos del Espíritu es lo mismo como dejar que la palabra de Cristo more en abundancia en usted. ¿Lo ve? Tiene que ser lo mismo porque produce los mismos resultados. La gente dice, oh, la llenura del Espíritu es mística, muy mística. No, la llenura del Espíritu es tomar la palabra que Cristo nos ha dado y dejar que more ¿en dónde? En su corazón. ¿Quiere usted ser lleno del Espíritu? No se siente en un rincón, en algún lugar y le ruegue a Dios. Si quiere ser lleno del Espíritu, aliméntese de la palabra de Cristo. Y conforme usted es alimentado y lleno de la palabra y resulta en morar en usted en plusis, abundantemente, ricamente en plenitud, usted se va a encontrar colocándose bajo su control. Ilustración para cerrar. Y he usado esto muchas, muchas veces. Pedro. Pedro quería estar donde Jesús estaba. Cuento esta historia en mi pequeño libro de la voluntad de Dios. Él quería estar donde Jesús estaba siempre. Digo, estoy seguro de que Jesús caminó por el camino y se detuvo y Pedro corrió atrás de él. Pedro lo seguía a todos lados. El Señor dijo, ¿te vas a ir? Él dijo, ¿a dónde voy a ir? Pedro siempre estaba ahí. Y entonces, como usted sabe, sé por qué estaba cerca de él. Porque cuando él estaba cerca de Jesús, tres cosas sobresalen en la Biblia. Él hizo lo milagroso, dijo lo milagroso y tuvo valentía milagrosa. La primera cosa, usted sabe él, la primera vez que usted ve a Pedro, él está en una barca en el mar y, hombre, es un tiempo de nervios, ¿verdad? La tormenta y están todos solos y está sacudiéndose y están a la mitad del mar de Galilea y de pronto ven a la distancia y aquí viene Jesús caminando sobre el agua y después Pedro piensa, estoy aquí, él está ahí, eso no es bueno, tengo que cerrar aquí el espacio, ¿lo ve? Y él va a ir con Jesús. Ahora él ha sido un pescador toda su vida. Ha vivido en la costa del mar de Galilea, nunca ha caminado sobre él aún. Cada vez que él se ha metido ahí, él se iba al fondo. Él sabe eso. Nunca ha sido diferente. Sin embargo, él sale de la barca y empieza a caminar por el agua y él dice, ja, ja, ja, usted sabe. Bueno, como puede ver, él está inconsciente de lo que estaba haciendo porque su motivación por estar con Jesús superó absolutamente todo. Él simplemente iba donde Jesús estaba. Y claro, él se encontró con Jesús por un tiempo y comenzó a hundirse y el Señor lo sacó, lo levantó y salieron caminando hacia la barca. Usted sabe, apenas me puedo imaginarlo caminando con Jesús de regreso a la barca, sintiéndose bastante bien. Usted sabe, véanos, usted sabe. Pero bueno, Pedro y Jesús van caminando a la barca. ¿Y sabe una cosa? Usted tiene que admitir que cuando Pedro estaba cerca de Jesús, él podía hacer lo milagroso. Digo, él no podía caminar sobre el agua, pero él pudo cuando él estuvo cerca de Jesús, ¿verdad? La próxima vez que lo vemos en nuestra pequeña analogía, él está con los discípulos y Jesús dijo, ¿quién dicen los hombres que soy yo? Mateo 16, y ellos dijeron, oh, algunos dicen que tú eres Elías o Jeremías o alguno de los profetas. Y él dice, bueno, ¿quién dicen que soy yo? Y Pedro dice, tú eres el Cristo, el Hijo del Dios viviente. Y estoy seguro de que él pensó, ¿de dónde salió eso? Como puede ver, la boca de Pedro estaba disponible. Poco después, en ese capítulo, Satanás lo usó, ¿se acuerda? Y Jesús tuvo que decir, quítate de delante de mí, Satanás. Su boca estuvo disponible y después Dios la usó. Tú eres el Cristo, el Hijo del Dios viviente. ¡Qué shock! Y Jesús lo vio y dijo, carne y sangre no te revelaron eso a ti, Pedro. Mi Padre en el cielo te lo reveló. Mi Padre acaba de usar tu boca por un momento ahí. Bueno, no es sorprendente que él quería estar donde Jesús estaba. Él podía hacer lo milagroso y decir lo milagroso. La tercera cosa, él podía tener valentía milagrosa. En el huerto, usted sabe, todos los soldados vinieron para capturar a Jesús, capturarlo y llevárselo al juicio. Y Jesús dijo, ¿a quién buscáis? Y el ejército romano entero se cayó. Se cayeron como piezas de dominó. Cayeron sobre el suelo. Y Pedro pensó, Esto va a ser fácil, digo, uno, y ya se cayeron. Y entonces él está al lado de Jesús, y se está molestando más y más, y poco después él decide simplemente sacar su enojo. Entonces él saca su espada y comienza con el primer hombre que está enfrente de él. Él iba a acabar con todos. Quizás habían 500 de ellos de la fortaleza Antonina. Y él simplemente le corta la oreja a Malco. Y él iba por la cabeza, pero Malco se agachó. No hay duda en mi mente. Él no estaba nada más diciendo, ya te quité la oreja. Usted sabe, esa no era la idea. Él iba por todo. Él comenzó con el primer hombre que estaba enfrente de él. E iba a seguir a lo largo de toda la tropa. Decimos, ¿de dónde sacaste la valentía, hombre? ¿De dónde sacaste la valentía? Bueno, él sabía que lo único que tenía que hacer era simplemente ver a Jesús. Y Jesús podía hacer eso otra vez y todos se caerían. Entonces, no tenía nada por qué preocuparse, como puede verlo. Como puede ver, él tuvo la capacidad de hacerlo milagroso, decir lo milagroso, tener valentía milagrosa cuando él estaba cerca de Jesús. No es sorprendente que ahí era donde quería estar. No es sorprendente que cuando Jesús dijo, ¿también se van a ir? Él dijo, ¿a dónde me iría, Señor? Sin embargo, usted sabe lo que pasó. La siguiente ocasión, cuando lo vemos, él está separado de Jesús. Jesús está adentro siendo juzgado. Él está afuera lavando sus manos, o calentando sus manos, más bien. Y la Biblia dice que tres veces hizo ¿qué? Lo negó. ¿No es eso terrible? ¿Sabe una cosa? Lo único que se necesitó fue que Pedro fuera separado de Jesús y fue un fracaso. Gran principio ahí, ¿no es cierto? Dice usted, él fue un cobarde cuando Jesús estaba a unos metros de él. Sí. Y lo que pasó después, Jesús se fue al cielo. Dice usted, oh, ahí se acabó Pedro. Eres un cobarde a unos metros. ¿Ahora qué va a hacer? ¿El Señor regresa al cielo? Más vale que sepultemos al hombre, ¿no? ¿Sabe usted lo que hace? Él se pone de pie el día de Pentecostés y él dice, vosotros, hombres de Judea, y todos vosotros los que estáis en Jerusalén, sabed esto y oíd mis palabras. Y él procede a predicar de Jesús, a quien vosotros crucificasteis, es el Señor y Cristo. Y él predica una obra maestra, fantástica. Y Dios está usando su boca una vez más y va con inspiración divina. Y él termina, y fueron compungidos en su corazón, y todos claman, ¿qué vamos a hacer? Y él dijo, arrepentíos y bautícense para la remisión de pecados, y recibiréis al Espíritu Santo. Y 3,000 de ellos se arrepintieron. ¿Sabe usted lo que lo vemos hacer? Está diciendo lo milagroso de nuevo. Él está abriendo su boca y Dios está hablando. La próxima vez que usted lo ve, él y Juan van al templo a adorar y hay un hombre que está ahí y él es un mendigo y él lo ve y le dice, plata y oro no tengo, pero te doy lo que tengo. En el nombre de Jesús de Nazaret, levántate y anda. Y el hombre salta y salta y baila y va por el templo haciendo todo eso. Él no solo podía decir lo milagroso, él podía hacer lo milagroso. Y entonces no les gustó lo que él estaba haciendo y entonces lo llevaron ante el Sanedrín y le dijeron, deja de predicar. Y él les dijo, díganme si debo obedecerlos a ustedes o a Dios. Y lo soltaron. Y él salió y comenzó una reunión de oración. Y oraron porque Dios les diera más valentía y salieron y predicaron más.

0: Cristo domine su vida. No es algo místico. Es llenarme a mí mismo con la palabra de Dios para que la verdad de Cristo domine mi pensamiento. Y después el Espíritu de Dios, conforme cedo a la verdad de Cristo en mí, me llevará a ser y decir y ser lo que Dios quiere que sea.
1: Y de esta forma, el pastor John MacArthur nos enseñó que aunque las Escrituras no prohíben el consumo de alcohol, el modelo bíblico asocia la abstinencia con una actitud y devoción sabia hacia Dios en la serie Viviendo en el Espíritu, aquí en Gracia a Vosotros. 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Y queremos agradecerle desde el fondo de nuestro corazón su tiempo y sintonía, y en nombre del personal de este organismo, invitarle para que nos acompañe en la próxima edición y así juntos continuar desatando la verdad de Dios un versículo a la vez, en gracia a vosotros.

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1: Puestos los ojos en Jesús, el autor y consumador de la fe, quien por el gozo puesto delante de él soportó la cruz, menospreciando la vergüenza, y se ha sentado a la diestra del trono de Dios. Hebreos 12:2. ¿Será que el ejemplo de Jesús contradice el principio del hedonismo cristiano? Ese principio consiste en que el amor es el camino al gozo y que uno debiera elegirlo por esa misma razón. No vaya a ser que nos encontremos obedeciendo al Todopoderoso de mala gana, o que nos irrite el privilegio de ser un canal de la gracia, o que estemos menospreciando la recompensa prometida. Hebreos 12:2 demuestra de un modo bastante claro que Jesús no contradice este principio. La mayor obra de amor de todos los tiempos fue posible porque Jesús iba en pos de un gozo mayor de lo que podamos imaginar. Es decir, el gozo de ser exaltado a la diestra de Dios en medio de la asamblea de un pueblo redimido. Por el gozo puesto delante de él, soportó la cruz. Al decir esto, el escritor tiene la intención de poner a Jesús como otro ejemplo, junto con los santos mencionados en Hebreos 11. Aquellos que estaban tan entusiasmados y confiados en el gozo que Dios les ofrecía, que rechazaron los placeres temporales del pecado. 11:25, y que eligieron ser maltratados

0: con tal de estar alineados con la voluntad de Dios. Por lo tanto, no es contrario a la Biblia afirmar que lo que sostuvo a Cristo en las horas oscuras en Getsemaní fue la esperanza del gozo que hallaría más allá de la cruz. Esto no cambia la realidad y la grandeza de su amor por nosotros, porque el gozo en el que su esperanza estaba puesta era el gozo de llevar a muchos hijos a la gloria. Hebreos 2:10. Su gozo radica en nuestra redención, que redunda en la gloria de Dios. La posibilidad de abandonar la cruz y, por lo tanto, abandonarnos a nosotros y renunciar a cumplir la voluntad del Padre, presentaba un panorama tan horroroso a la mente de Cristo que Él rechazó esta posibilidad y abrazó la muerte.
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1: En el tema de la autoridad de Cristo, es precisamente porque estamos convencidos y persuadidos de que Cristo es el Señor de la Iglesia, el Maestro por excelencia, la autoridad suprema y cabeza de la Iglesia, por lo que luchamos y defendemos con tanta vehemencia la afirmación de que las Escrituras son la palabra de Dios.
0: Bienvenido a Renovando tu Mente con el Dr. R.C. 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El día de hoy concluimos una edificante serie de enseñanza de 6 lecciones titulada ¿Con qué Dios ha dicho? En esta serie, el Dr. Sproul defiende la fiabilidad de la palabra de Dios para que podamos proclamar con valentía su verdad al mundo que nos rodea. El asunto de la autoridad de la Biblia se basa en el tema de la autoridad de Cristo, de tal manera que no podemos creer en una sin la otra. Acompáñame al salón de clases a escuchar una vez más al Dr. Sproul, quien se centra en aquel cuyo respaldo de las Escrituras es el más importante, en Jesús, y por qué es tan importante nuestra defensa de las Escrituras como palabra de Dios.
1: Hay una historia que me gusta contar y quizá algunos de ustedes ya han oído en otras lecturas. Es un incidente revelador que me ocurrió hace unos años en Filadelfia. Hablaba precisamente sobre este tema de la autoridad de la Biblia en una gran iglesia del centro de Filadelfia y al final de ese evento estaba encantado y me sorprendió ver a un amigo muy cercano de la universidad corriendo por el pasillo central para saludarme después del servicio, y no había visto a ese hombre en más de 20 años. De hecho, cuando estábamos en la universidad, vivíamos en la misma pensión y cada noche nos reuníamos durante una hora, media hora para estudiar las Escrituras y la segunda media hora para orar. Así que éramos muy cercanos. Él iba un año por delante de mí en la escuela, se graduó antes que yo. Y después de la universidad fui al seminario, pero después de la universidad él fue al campo misionero por un periodo de 3 años. Después de concluir ese periodo de 3 años, se fue a otro seminario y yo simplemente fui a Europa y perdí su rastro y no le vi en todos esos años. Bueno, fue genial ver a mi amigo. Dejé todo y dije que saliéramos a cenar para ponernos al día. Bueno, estás casado, tienes hijos. Fuimos al restaurante y cuando nos sentamos, él estaba un poco nervioso y dijo, Arsí, dijo, antes de hablar de cualquier cosa, hay algo que tengo que contarte. Pregunté, ¿qué? Y dijo, escuché tu charla esta noche en la que volviste a afirmar tu confianza en la infalibilidad de las Escrituras y demás, y dijo, solo quiero decirte que ya no creo en eso. Después de haber estado expuesto a otras religiones y culturas extranjeras y luego volver y asistir al Union Theological Seminary en Nueva York y sumergirme en estudios críticos escépticos de las Escrituras, dijo, ya no me aferro a la postura anticuada de la inerrancia de las Escrituras. Respondí, bueno, ¿hay algo en lo que todavía creas? Y sonrió y dijo, oh sí, dijo, sigo creyendo que Jesús es mi Salvador y mi Señor. Y por supuesto me alegró mucho oírlo, pero le dije, tú dices que Él es tu Señor. ¿Cómo ejerce Él el señorío sobre tu vida? Él dijo, ¿qué quieres decir? Le dije, bueno, un señor es alguien que da órdenes. ¿Cómo manda o gobierna Cristo tu vida? Si no es por la Escritura, ¿dónde oyes las órdenes de marcha de tu Señor? Y pensó un momento y dijo, bueno, yo escucho la palabra de Dios, entiendo lo que quiere decir, lo oigo en la enseñanza de la iglesia. Y dije, ¿la iglesia? ¿Qué iglesia? ¿La iglesia metodista? ¿La iglesia presbiteriana? ¿La iglesia episcopal? Él dijo, oh no, la iglesia presbiteriana. Le dije, ¿qué iglesia presbiteriana? ¿La de San Luis? ¿La de Boston? ¿La de Pittsburgh? Él dijo, no, la asamblea general de la iglesia presbiteriana. Dije, ¿en qué asamblea general de la iglesia presbiteriana? ¿La que votó sobre un tema en particular el año pasado y este año la revirtió por completo sobre la mente de Dios? Y dijo, bueno, supongo que tengo un problema. Respondí, sí, tienes un señor que no tiene ningún vehículo a través del cual puede expresar su señorío. Y dije, y el siguiente tema es, ¿cuál es la postura del Señor sobre las Escrituras? Dije, si Jesús entrara en esta habitación esta noche, y decimos, Jesús, hemos estado expuestos a todo tipo de teorías críticas sobre los orígenes, el desarrollo y la confiabilidad de las Escrituras. Hemos estado en debates interminables sobre infalibilidad, inerrancia, inspiración y todo ese tipo de cosas. ¿Podrías decirnos, por favor, es esta Biblia la palabra de Dios? ¿Es inerrante o no lo es? Ahora, si Jesús entrara esta noche, damas y caballeros, y les dijera, amigos, la Biblia es un buen libro histórico, pero ciertamente no es inerrante, es solo una postura exagerada de la gente ortodoxa. Sin duda, abandonaría la inerrancia en un instante si Jesús entrara aquí y me dijera que no es así. Pero supongamos que no estás seguro, supongamos que consideraste que no era un documento inerrante en sus manuscritos originales. Por supuesto, nadie está abogando por la inerrancia de las traducciones. Espero que lo entendamos. Me refiero más bien a las versiones originales. Y no estás seguro o lo dudas si Jesús entra en la sala y dice, miren, ese libro está inspirado por Dios el Espíritu Santo. Es la palabra de mi Padre. Mi Padre nunca se equivoca. Es completamente infalible, totalmente inerrante. ¿Te convencerías? ¿Se resolvería el asunto para ti? Si no tuvieras que simplemente escuchar a Sproul o u otro teólogo o una declaración conciliar de una institución, pero si Cristo mismo entrara aquí y dijera, ese libro, la Biblia, es inerrante, ¿resolvería eso la disputa para ti? Para mí sí. No puedo imaginar a nadie levantándose y diciendo, oh, claro, Jesús, aunque te reciba como Señor de mi vida y Señor de la Iglesia, debo discrepar en este punto y tengo que corregirte. Has abrazado una postura anticuada y poco sofisticada de las Escrituras. ¿Te imaginas a alguien con la audacia de intentar corregir a Cristo en un asunto como este? Bueno, amados, por extraño que parezca, eso es exactamente lo que ha pasado y sigue pasando en la Iglesia del siglo XX. Y quiero tomar unos minutos para explicar esto y se vuelve un poco complicado. Pero el primer caso que queremos ver es, ¿podemos discernir, si es posible, cuál era la postura de Jesús sobre las Escrituras? A fin de descubrir qué pensaba Jesús sobre la Biblia, ¿a dónde tenemos que ir para descubrirlo? Tenemos que ir a la Biblia, por supuesto. Ahora, la Biblia dice que Jesús dice, la Biblia es la palabra de Dios. ¿Cuál es el problema ahí? Parece que aquí nos enfrentamos al dilema más brutal, el dilema del círculo vicioso. El problema del círculo vicioso y vicioso de la manera más estrepitosa. Si la única forma en que conocemos sobre Jesús es a través de la Biblia y la única forma en que sabemos lo que Jesús dijo sobre la Biblia es leyendo la Biblia, ¿cómo podría ser relevante para nosotros lo que Jesús dice en la Biblia sobre la Biblia? ¿Sientes el peso de ese problema? La gente diría que argumentar de esta manera sería argumentar en círculo. Nunca sales de ese círculo o nunca sales del punto de partida. Les sugiero que pensemos estas cosas con mucho cuidado. Para que la forma en que procedamos aquí no sea circular, sino lineal y progresiva. Lo primero con lo que queremos empezar es, la Biblia nos da alguna razón para concluir que ella tiene valor histórico. No creo que ningún académico serio nos argumente sobre ese punto. Ellos pueden argumentar sobre el grado de validez histórica de las Escrituras, pero no conozco a ningún académico crítico que diga que es absolutamente inútil en cuanto a su contenido histórico. Pasar a la siguiente etapa es un poco más engorroso. Yo diría, bueno, tenemos alguna prueba de que la Biblia sea básicamente confiable en lo que enseña, no infalible, ni inerrante, ni inspirada, pero al igual que otros documentos humanos del pasado, ¿cómo se compara la Biblia? Permítanme adelantarme un poco en esto, amigos, y simplemente decirles que no hay ningún libro del mundo antiguo, ninguna fuente literaria del mundo antiguo que haya sido sometida a un escrutinio y análisis científico tan riguroso como el Nuevo Testamento y el Antiguo Testamento han sido sometidos. De hecho, no existe ninguna obra del mundo antiguo que se acerque siquiera a una milésima parte de una investigación cuidadosa como lo ha sido el Nuevo Testamento. Tenemos muchos escritos del mundo antiguo que han sobrevivido. Ya he mencionado algunos de los historiadores antiguos, Tucídides, Tácito, Jenofonte, Heródoto y otros, Suetonio y los demás. Y los esfuerzos para validar científicamente los informes históricos de los escritores antiguos no son una tarea fácil. Por ejemplo, si Lucas nos dice que un ángel se apareció a Zacarías en el templo de Jerusalén, ¿cómo la ciencia arqueológica va a verificar o refutar esa afirmación? A menos que desentierres alas de ángel petrificadas, sería bastante difícil mostrarlas de una forma u otra. Así no es como se desarrolla la verificación histórica en la ciencia, sino más bien a través de la ciencia, por ejemplo, de la arqueología, y reconstruimos la geografía, las costumbres, etcétera, de los pueblos y ciudades antiguas. Y ponemos a prueba ese conocimiento frente a lo que reportan otros historiadores a través de lo que se verifica indudablemente con el pico, la pala o la arqueología. Por ejemplo, de forma sencilla, si Lucas dice que tal o cual era el gobernador de tal lugar en tal momento de la historia, y a la semana siguiente excavamos documentos de ese pueblo que indican que la misma persona que Lucas nombró era en realidad el llamado gobernador en ese momento histórico. Al menos hemos verificado de forma concluyente que Lucas tenía razón en ese pequeño detalle histórico. Ven a lo que me refiero. Sí, en lugar de eso damos la vuelta a la pala y la pala dice que no era gobernador sino un soldado y que su nombre era otra cosa. Entonces Lucas está en problemas como historiador. ¿Lo ven? No existe ningún historiador del mundo antiguo que se acerque a la validación científica de la exactitud histórica, como por ejemplo el autor del Evangelio de Lucas. Damas y caballeros, las personas seculares y no religiosas han concluido que Lucas es el mejor historiador del mundo antiguo. Ahora, estoy insistiendo en ese punto por una razón. Creo que sería totalmente irresponsable decir, a la luz de las pruebas de la historia y de la ciencia, que como historia, el Nuevo Testamento es básicamente poco confiable. Llevé este caso al seminario de Pittsburgh cuando di una conferencia al profesorado y al alumnado hace varios años. Y dije, el primer punto que quiero establecer es la confiabilidad básica de los documentos del Nuevo Testamento. De nuevo, si estuviera hablando a un público pagano, tendría que insistir más en este punto. Pero en ese momento estaba hablando ante una audiencia de una iglesia, ante un seminario, y dije, si no aceptan esta premisa, que la Biblia es básicamente confiable, simplemente confiable, entonces no tienen justificación alguna para tener un seminario. Si van a decir eso, como gente que profesa ser cristiana, que la fuente histórica primaria sobre la que se establece todo el cristianismo es básicamente poco confiable, cerremos esto. Vamos a casa. El problema no era la confiabilidad básica, el problema era la inerrancia, la infalibilidad. Y dije, ahora supongamos, basándonos en este documento histórico generalmente confiable, que lo leemos y podemos convencernos legítimamente de que hubo un hombre llamado Jesús, que hizo cosas extraordinarias, que tenía una sabiduría y una perspectiva extraordinarias, y que al menos era reconocido como profeta, no se necesita la infalibilidad de la Biblia ni la inerrancia de la Biblia para llegar a la conclusión de que Jesús fue un profeta. ¿Ven? Nos estamos moviendo por etapas. Luego somos convencidos o persuadidos, y no tengo tiempo para darte pruebas de esto, pero si realmente nos convenciéramos de que Jesús era al menos un profeta, entonces nos interesaríamos en saber qué enseñó este profeta sobre las Escrituras. Porque para ser profeta hay que ser un poco más que generalmente confiable. En el Antiguo Testamento, si un profeta del Antiguo Testamento no era más que generalmente confiable en sus profecías, y algunas veces era poco confiable, lo hubieran apedreado hasta la muerte, porque sería un falso profeta. si pronunciaba una profecía que no era cierta. Ahora, podemos aprender lo que enseñó Jesús, este profeta, sobre las Escrituras. Vamos a ahorrar tiempo. Los críticos del Nuevo Testamento consideraban diferentes porciones de la Biblia y en cierto sentido las desarmaban con tijeras y cola y decían, creemos que esto fue escrito después del segundo siglo y reinsertado en el texto, etc. Y cuestionaban el origen histórico de ciertas partes de la Biblia. Una de las peculiaridades, damas y caballeros, es que incluso en el ámbito del escepticismo y la crítica, los segmentos del Nuevo Testamento que tienen el mayor nivel de validación histórica son aquellos que incluyen la enseñanza de Jesús sobre la Biblia. Así que no hay ningún debate serio entre los estudiosos bíblicos sobre lo que Jesús de Nazaret enseñó y creyó sobre la Biblia. Está muy claro que Jesús de Nazaret aceptó, abrazó y enseñó la postura predominante de la Biblia que se sostenía entre los judíos. Es decir, que era la palabra de Dios, que fue inspirada por Dios, que era infalible. Jesús resolvió sus disputas teológicas con sus contemporáneos apelando a una sola palabra de las Escrituras. Dijo que el hombre no vive solo de pan, sino de cada palabra que sale de la boca de Dios. Hizo este comentario sobre las Escrituras, dijo, oh Dios, tu palabra es verdad. Algunas personas no les gusta el término inspiración verbal. Piensan que se reduce a demasiados detalles pequeños. Dicen quizás en general existe la frase, pero no son las mismas palabras. Jesús dijo que ni la letra más pequeña ni una tilde de la ley pasará hasta que todo se cumpla. La postura de Jesús sobre la inspiración podría llamarse inspiración de la J y la tilde hasta las comas, el punto, la raya de la T y el punto en la I. De nuevo, entre quienes debaten la doctrina de la inerrancia, no debaten que eso fue lo que Jesús enseñó. Personas como Barth, como Brunner, Joachim Jeremías, C.H. Dodd, por nombrar algunos, escribieron en el siglo XX y afirmaron estar convencidos de que Jesús sostenía la postura de las Escrituras, de que las Escrituras eran infalibles. Sin embargo, al mismo tiempo, estas personas llegaron a decir, pero él estaba equivocado. Antes de que te sorprendas con eso, tienen una justificación teológica muy significativa para corregir a Jesús en este punto. Dicen, recuerda que Jesús tenía una naturaleza divina y Jesús tenía una naturaleza humana. Y siendo humano, el conocimiento de Jesús en su humanidad era limitado. Escribí un ensayo hace aproximadamente un año para Table Talk en el que planteaba la pregunta, ¿sabía Jesús cuando estaba en la cuna que el mundo era redondo? ¿Sabía el niño Jesús que el mundo era redondo? No creo que lo supiera. En su naturaleza divina sí, porque lo hizo, sabía cómo era. Pero en cuanto a su naturaleza humana, no lo sabía porque en el Nuevo Testamento los discípulos vienen a Jesús y le preguntan sobre los tiempos finales y cuándo volvería. Y dijo, el día y la hora nadie sabe, ni siquiera el Hijo. En esa declaración, Jesús, si me permiten decir esto, damas y caballeros, dijo a sus discípulos que había algo que él no sabía. Sé que algunos teólogos se han doblado y han hecho todo tipo de contorsiones y gimnasias para intentar explicar eso, diciendo que Jesús realmente lo sabía, pero que la respuesta era demasiado profundo, demasiado santa para poder comunicarla a otras personas. Pero la realidad es que él dijo, no lo sé. Estos teólogos reconocen lo que todo teólogo protestante debería reconocer, que en cuanto a su naturaleza humana, Jesús no era omnisciente. No lo sabía todo. La omnisciencia, el conocimiento de todo, amados, es un atributo de Dios. Es un atributo de la naturaleza divina. Así como Dios es espíritu, no tiene cuerpo, la naturaleza humana de Jesús tiene cuerpo, la naturaleza divina no tiene cuerpo, la divina reside en el cuerpo humano, pero se entiende que cuando Jesús tenía hambre, eso no era una manifestación de la naturaleza divina porque Dios no tiene hambre. Eso era una manifestación de la naturaleza humana. Cuando Jesús dijo, no lo sé, eso ciertamente no es una manifestación del conocimiento de la naturaleza divina lo sabe todo, pero la humana no. Por tanto, estos teólogos dicen, bueno, como no lo sabía todo, Jesús ciertamente podría haberse equivocado. ¿Cómo iba a saber que la postura judía predominante de las Escrituras era errónea? ¿Cómo se podría culpar a Jesús cuando dijo «Moisés escribió sobre mí» cuando Wellhausen ni siquiera había vivido aún y Jesús no era consciente de que Moisés no escribió los primeros 5 libros de la Biblia que fueron escritos por J, E, D, E y P? ¿Cómo se le puede reprochar que dijera «Abraham se alegró de ver mi día» y Jesús cómo iba a saber que Abraham era un mito y ni siquiera vivió? No se le puede culpar a Jesús por eso. Sí, podemos. El punto clave, damas y caballeros, es que Jesús no tenía que ser omnisciente en su naturaleza humana para salvarnos de nuestros pecados, pero desde luego tenía que ser sin pecado para poder ser nuestro Salvador. Y que alguien, quien sea, pretenda, proclame o declare que tiene más conocimiento y de lo que en realidad tiene, es un pecado. Los estándares bíblicos sobre la responsabilidad del maestro son sombríos, ¿verdad? No se hagan maestros muchos de ustedes sabiendo que recibiremos un juicio más severo. El hacer que alguien se extravíe es considerado peor que si esa persona nunca hubiera nacido, mejor que se colgara al cuello una piedra de molino, que extraviar a algunos de esos pequeños por el mal camino. Ahora, supongan que les digo, que entro y digo, esta noche quiero que escuchen mi conferencia porque cuando Arcy Sproul habla, la verdad sucede. Y luego me descubren cometiendo un error. ¿Cuánta credibilidad tendría con ustedes? ¿Recuerdan que Jesús dijo, no enseño nada por mi propia autoridad, sino solo lo que Dios me ha dado autorización para decir? Y después viene y dice, yo soy la verdad. Si un maestro afirma enseñar solo lo que le dio el Padre y afirma ser la verdad encarnada, y luego enseña información errónea, entonces sus afirmaciones no serían ciertas. Y eso sería un pecado. Y Jesús no calificaría para salvarse a sí mismo, y mucho menos a nosotros. En el tema de la autoridad de Cristo, es precisamente porque estamos convencidos y persuadidos de que Cristo es el Señor de la Iglesia, el Maestro por excelencia, la autoridad suprema.

0: Dios ha dicho. 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

Hebreos 5, versículo 5. De la misma manera, Cristo no se glorificó a Él mismo para hacerse sumo sacerdote, sino que lo glorificó el que le dijo, Hijo mío eres tú, yo te he engendrado hoy. 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

0: Nadie está comprometido con ella. Nadie está de su lado. Las personas la tienen mientras les resulta conveniente. Luego la abandonan cuando no les conviene. Esa ha sido la historia de su vida, empujada de un lado al otro por la conveniencia de los demás.
1: Soy Omar Jaramillo y quiero darles la bienvenida al programa Abre la Biblia con el pastor Colin Smith en la voz de Fausto González de Chávez. Colin, hoy comenzamos un mensaje sobre Agar y creo que muchas personas pueden sentirse identificadas con su historia. No solo madres solteras, aunque ciertamente ellas pueden verse reflejadas aquí. También cualquier persona que se ha sentido usada, desplazada, emocionalmente abandonada o espiritualmente herida. Agar no parece ocupar el primer lugar en la vida de nadie. Es movida de un lugar a otro según la conveniencia de otros. Faraón la entrega, Sara la entrega, Abraham no la defiende y al final la encontramos sola, embarazada y huyendo al desierto. Pero esta historia está en la Biblia porque Dios ve a personas que otros pasan por alto y eso nos provee esperanza.
0: Absolutamente, y lo que me pareció fascinante de esto fue el hecho de que ella no era solo una sirvienta. Esta era una mujer en que en realidad tenía apariencia e inteligencia y pasa de una posición semi-elevada a caer más y más bajo. Hoy vamos a conocer a uno de los personajes más fascinantes de la primera mitad del Antiguo Testamento. Aquí vemos a esta mujer que forma parte de la corte de Faraón. Ella es una persona de cierto nivel, pero termina siendo empujada de un lado al otro. Solo es usada para la conveniencia de los demás. He tratado de pensar en lo que debe haber sido su vida. Aquí está siendo usada emocional y físicamente. Es intercambiada, está herida espiritualmente, se siente defraudada. Y sin embargo, la gracia de Dios se extiende a ella, la sostiene y transforma su vida de una manera increíble. Esta es una historia de esperanza que miles de mujeres en el mundo de hoy necesitan escuchar y necesitan comprender. Y Dios la ha puesto en la Biblia por esa razón.
1: Hoy veremos la historia de Agar, una mujer profundamente herida, pero no olvidada por Dios. Y al escuchar su historia, quiero animarte a prestar atención a esto. Dios no solo ve las grandes figuras de la historia bíblica, Él también ve a la persona vulnerable, sola, usada por otros y aparentemente sin nadie que la defienda. Vamos a Génesis capítulo 16, así que abre tu Biblia y acompáñanos mientras comenzamos el mensaje La Madre Soltera. Escuchemos al pastor Colin.
0: Antes de entrar en la historia, es importante que recordemos lo que está en juego aquí. Dios ha prometido bendecir a personas de todas las naciones de la tierra, y esa bendición vendrá a través de un descendiente de Abraham. Pero a este nivel de la historia no hay descendencia aún. La bendición de Dios para las naciones del mundo depende del nacimiento de un niño. Sara está envejeciendo. Vimos en los programas anteriores que a ella ya le había cesado la costumbre de las mujeres. De manera que el niño que iba a nacer solo podría llegar al mundo a través de un milagro. Pero han pasado los años y ese milagro no termina de suceder. Entonces, ¿cómo vendrá la bendición de Dios al mundo si ese niño no ha nacido? Ahí estamos en la historia, en el capítulo 16 del libro de Génesis. Notarás que lo primero que se dice allí es que Sara, la esposa de Abraham, no le ha dado hijos. ¿Cómo será la bendición de Dios si dicha bendición está ligada a un descendiente de Abraham, a un niño que parecería que no iba a nacer? ¿Cómo será si ese niño no acaba de venir al mundo? Entonces Sara decide tomar las cosas en sus manos. Génesis 16, versículo 1. Sarai, mujer de Abraham, no le había dado a luz un hijo, pero ella tenía una sierva egipcia que se llamaba Agar. Si te pregunto cómo Sara llegó a tener una sierva egipcia, creo que la respuesta se remonta al capítulo 12 que vimos en programas anteriores. Recuerda que Sara y Abraham habían ido a Egipto para conseguir comida, porque había un hambre en la tierra de Canaán. Estando allá, Abraham mintió diciendo que Sara era su hermana. Sara entonces es llevada a la corte de Faraón como candidata para convertirse en su esposa. Y entonces vemos que Faraón colma a Abraham con muchos regalos. En el capítulo 12, versículo 16, leemos que por causa de Sara, Faraón trató muy bien a Abraham y le obsequió ovejas, vacas, asnos, siervos y siervas. Así que debido a la mentira de Abraham, a su engaño, Abraham fue colmado de regalos que incluían siervas. Por eso tenemos buenas razones para pensar que Agar se convirtió en la sierva de Sara porque Faraón se la dio a Abraham y a Sara cuando ellos estuvieron en Egipto. El versículo 2 retoma la historia. Entonces Sarai dijo a Abraham, «Mira, el Señor me ha impedido tener hijos. Llégate a mi sierva. Quizás por medio de ella pueda tener hijos». Y Abraham escuchó la voz de Sarai. Ahora, el esquema de esta historia es que Sara quiere tener un hijo y por eso le da Agar a Abraham. Abraham está de acuerdo con el plan y cuando se consume, Agar concibe. Y esta familia se ve sumergida en una red de lealtades en conflicto y resentimientos ocultos. Hoy vamos a mirar la historia desde la perspectiva de Agar y quiero ofrecerte tres imágenes de la vida de Agar y de su experiencia. La primera imagen, Agar emocionalmente abandonada. Quiero que veamos cómo fue probablemente esa experiencia para ella y muchos se van a identificar con eso. En segundo lugar, Agar espiritualmente herida. Quiero que te pongas en el lugar de Agar y veas lo que tuvo que soportar y las enormes barreras que tuvo que enfrentar para su fe. Así como algunos pueden estar enfrentando barreras para vivir su fe hoy en día. Y en tercer lugar, Agar fue una mujer amada por Dios. Es decir, emocionalmente abandonada primero, espiritualmente herida, pero en tercer lugar, fue una mujer amada por Dios. Toda su vida cambió cuando llegó a conocer el amor de Dios por sí misma. Esa es mi oración para hoy, que a medida que nos adentremos en las Escrituras, haya un derramamiento sobre nosotros del amor de Dios por su Espíritu y que podamos sentirlo y conocerlo de una manera totalmente nueva. Así que revisemos esos tres temas sobre Agar. Primeramente, Agar emocionalmente abandonada. Si Agar fue dada a Abraham por Faraón, podemos asumir que Agar tenía alguna posición dentro de la corte de Faraón en Egipto, que era parte del círculo que giraba en torno a Faraón dentro del palacio real. Faraón estaba muy deseoso de impresionar a Abraham con regalos impresionantes, por lo que no le entregaría a Abraham nada que fuera menos de lo mejor de sus posesiones. De manera que como Faraón está tratando de impresionar a Abraham para ganar su favor y así poderse casar con Sara, lo más seguro es que a la hora de darle siervos y siervas a Abraham, le habría dado lo mejor de su servidumbre. Lo que quiero que notes es que esta fue la experiencia de Agar, que Faraón la entregó, y ahora ella se encuentra con Abraham. Ella salió del palacio de Faraón y ahora se encuentra siendo parte de la familia de Abraham, viviendo entre su familia. Piensa que generalmente la gente sueña con mudarse de una tienda a un palacio, y no de la otra forma. Nadie está interesado en mudarse de un palacio a una tienda, pero esa fue la experiencia de Agar, porque Faraón la entregó a Abraham. Luego el patrón continúa porque no solo Faraón la entregó, sino que más tarde Sara también la entrega. Vemos que Agar ha estado sirviendo a Sara, que ha estado trabajando lealmente para ella, para su bien. Ha trabajado fielmente durante años. ¿Y qué hizo Sara? Y Sarai, mujer de Abraham, tomó a su sierva Agar, egipcia, y se la dio a su marido Abraham por mujer. Así que ahora Sara también la está entregando. Y eso es algo que quizás no habría sido tan sorprendente para Agar como lo es para nosotros en estos tiempos en que vivimos. Y es muy interesante si miramos los códigos de las leyes de las naciones paganas en la época de Abraham, en el área de Mesopotamia, de donde él venía, de hecho, hay fragmentos preservados que han sido desenterrados arqueológicamente. Habían leyes antiguas que se relacionaban con este tipo de maternidad subrogada, como lo llamamos hoy, en la cual si una mujer no tenía hijos, una de sus siervas tomaba el papel de una segunda esposa para el marido con las obligaciones y responsabilidades que todo eso acarreaba. Así que esa era la cultura de la que venían Abraham y Sara. Pero es importante que sepamos que nunca debía ser así con el pueblo de Dios. En la Biblia, desde el principio, siempre fue el propósito de Dios, desde el momento que Él trajo a Eva a Adán, que el matrimonio fuera entre un hombre y una mujer, y que fuera un vínculo para toda la vida. Ese era el propósito de Dios. Pero las culturas circundantes en la época de Abraham no conocen a Dios y han practicado todo tipo de formas alternativas de matrimonio. Y es tan triste ver lo que está sucediendo en la cultura en la que vivimos hoy, donde estamos recurriendo a modos alternativos que se practicaban hace siglos entre culturas paganas, donde Dios no era conocido. Pero nunca debió haber sido así entre los del pueblo de Dios. Entonces tenemos aquí a Abraham y Sara, que siendo creyentes, practican costumbres comunes a la cultura de la que procedían. La tragedia de la historia es que a medida que se mueven más allá de los límites del matrimonio, tal y como Dios se lo había dado a su pueblo, regresan a las alternativas paganas de la cultura del tiempo. Y descubren que lo que resulta de eso es mucho menos de lo que pensaban y mucho peor de lo que esperaban. Es el comienzo de una red complicada que vamos a seguir hoy. Ahora tenemos un triángulo emocional. Abraham tiene dos mujeres en su vida. El hombre está dividido entre su amor por su esposa Sara, por un lado, y su fuerte deseo de tener un hijo con la sierva por el otro. Y con este triángulo que surge como resultado de alejarse de la voluntad de Dios, ¿qué sucede? Bueno, en primer lugar, Agar resiente a Sara. Parece que ella le había servido bien, pero todo eso cambia cuando salen de la voluntad de Dios. En el versículo 4 vemos, y Abraham se llegó a Agar, y ella concibió, y cuando vio que había concebido, miraba con desprecio a su señora. Por eso Sara ahora está muy infeliz. ¿Y qué hace Sara? Pues ella culpa a Abraham y quiere que él sufra. Versículo 5. Y Sarai dijo a Abraham, «Recaiga sobre ti mi agravio». Abraham se encuentra con que ahora lo culpan a él de todo y responde como los hombres acostumbramos responder. Abraham solo quiere dar un paso atrás y lavarse las manos de toda esta situación. En otras palabras, no me echen la culpa a mí. Vemos en el versículo 6, «Pero Abraham dijo a Sarai, mira, tu sierva está bajo tu poder». Haz con ella lo que mejor te parezca. Por eso, él se aleja diciendo, no puedo manejar este asunto. Puedes ver la disfunción que ha entrado en esta familia que ya estaba funcionando mal, y las cosas van empeorando, van de mal en peor. Y desde el punto de vista de Agar, Faraón la entregó primero, y ahora Sara la entrega también. Y Abraham, que es el padre de su hijo, también la entrega de vuelta a Sara, rechazada tres veces. Abraham tiene responsabilidad por el hijo que ella lleva en su vientre. Él tiene una responsabilidad hacia ella, pero no da la cara por ella. Él no se queda a su lado, sino que le dice a su mujer, haz con ella lo que quieras. Y una vez más, Agar es entregada. Nadie está comprometido con ella. Nadie está a su lado. Las personas la tienen mientras les resulta conveniente y luego la abandonan cuando no les sirve de nada. Esa ha sido la historia de su vida, empujada de un lado al otro por conveniencia de los demás. Luego leemos en el versículo 6 que Sara trató con dureza a Agar. ¿Puedes imaginar los ciclos de culpa, dolor, celos y resentimiento que se están gestando en esta familia que cada vez se pone peor y peor? Por esa razón, el trabajo de Agar parece ser imposible para ella. Y en el versículo 6 leemos que Agar huyó de la presencia de Sara. Así la encontramos en medio del capítulo. Está sola, está embarazada, está en el desierto, a expensa de todo tipo de peligro. Ese era el lugar más peligroso en el que podía estar. El paralelo hoy día sería una mujer sola y vulnerable, sin nadie que la proteja, en una gran ciudad, por ejemplo, el desierto era el lugar más peligroso en el que podría haber estado.
1: Estás escuchando Abre la Biblia con el pastor Colin Smith en un mensaje titulado La Madre Soltera. Nos encontramos en Génesis capítulo 16, considerando la historia de Agar dentro de nuestra serie Fe para Familias Fracturadas. Hasta ahora hemos visto a Agar como una mujer emocionalmente abandonada. Fue entregada por Faraón, entregada por Sara y abandonada por Abraham en el momento en que más necesitaba protección. Y en unos momentos veremos otra dimensión de su dolor. Agar también fue espiritualmente herida. Había aprendido acerca de Dios en la casa de Abraham y Sara, pero terminó siendo lastimada por las mismas personas que le habían enseñado sobre él. Quizás esa también ha sido parte de tu historia. Tal vez aprendiste acerca de Dios a través de personas que después te hirieron profundamente. Si es así, este mensaje es para ti. 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Volvamos ahora al mensaje. Escuchemos nuevamente al pastor Colin.
0: Al traducir esta historia de hace muchos años atrás, podemos ir viendo lo que nos quiere comunicar a nosotros hoy. Esa es una historia para la mujer que se siente como un peón empujado en el tablero de las vidas de otras personas. Esta es una historia para el hombre, el esposo, el padre, que tiene personas a su alrededor, pero no se siente profundamente amado. Se siente como un proveedor de personas que dependen de él. Simplemente eso. Esta es una historia para un joven cuyo padre o madre no se interesa por él o por ella. Te abandonaron. Tu padre o tu madre se han ido a vivir otra vida que no te incluye a ti. Sientes que no les importas en lo absoluto. Esta es una historia para ti. Esta es una historia para la persona que escucha hoy este programa y que nunca se ha sentido verdaderamente amada. Piénsalo, Agar nunca ocupó el primer lugar en la vida de nadie. En las diversas relaciones que tuvo, fue parte de la vida de diferentes personas, pero nunca fue lo primero en la vida de nadie. Nadie se había acercado lo suficiente a Agar como para saber quién era ella realmente y qué sentía. No había nadie con quien pudiera contar, ni siquiera el padre del hijo que llevaba ahora en su vientre. Así que aquí tenemos a Agar y se encuentra emocionalmente herida. Piensa en la experiencia espiritual de Agar. Ella habría crecido adorando ídolos. El mundo entero estaba en la idolatría en aquellos tiempos. De hecho, el propio Abraham había crecido en Mesopotamia adorando ídolos, hasta que Dios se dio a conocer a Abraham e hizo un pacto con él. En este momento, por lo que sabemos, solo hay una familia extendida en la faz de la tierra que realmente conoce al Dios verdadero. El resto del mundo está en idolatría, pero Dios se le ha parecido a Abraham. Dios se ha dado a conocer a Abraham y le ha dicho: «Te bendeciré, y en ti serán benditas todas las naciones de la tierra». Con el tiempo, esta familia se convertiría en una gran nación, y de esta gran nación vendría María, y de María, el Hijo de Dios tomando carne para bendecir al mundo. Pero a este nivel, estamos en la etapa inicial en la que Dios se da a conocer a la humanidad. Agar habría crecido adorando ídolos, pero en la bondad de Dios, en la providencia de Dios, a través de estas circunstancias, es llevada la única familia en toda la tierra a quien Dios se le ha revelado, la familia donde están depositadas las promesas de Dios. Y ella es adoptada dentro de este círculo más amplio de la familia del pacto de Dios. Abraham, a través de ti serán bendecidas las personas de todas las naciones de la tierra. Aquí hay una mujer de otra nacionalidad, probablemente la primera en ser atraída al círculo. Y llega a saber algo sobre el Dios de Abraham. Todo lo que ella habría aprendido acerca de Dios lo habría aprendido de Abraham y de Sara. Ellos le habrían enseñado acerca del Dios que hizo los cielos y la tierra, el Dios que ama a las personas que no merecen ser amadas por Dios, el Dios que elige bendecir a un mundo rebelde a través del sacrificio de su Hijo en una cruz. Agar habría aprendido esto de Abraham y de Sara. Y en la bondad de Dios, Agar se encuentra en el círculo de la familia que Dios ha elegido bendecir. Imagina por un momento a Agar sentada alrededor de la fogata. Abraham está orando y Sara está cantando y otros miembros de la familia extendida comienzan a unirse. Ella se ha convertido en una especie de hija adoptiva en la familia de la fe. Todo lo que sabe acerca de Dios lo ha aprendido de Abraham y de Sara. Pero ahora piensa en lo que sucede después. Las personas de quienes ha aprendido todo lo que sabe acerca de Dios abusan de ella. Y eso debe haber sido devastador para Agar. ¡Devastador! ¿Qué buenos pensamientos puede tener ella sobre el Dios de Abraham y Sara? Ella está espiritualmente herida. Así que esta es una historia para la persona que ha aprendido acerca de Dios, pero que ahora lucha con la fe debido a lo que ha visto en aquellos que dicen ser cristianos.
1: ¡Qué introducción tan poderosa a la historia de Agar! Hoy hemos visto a una mujer emocionalmente abandonada y espiritualmente herida. Ella había sido llevada al círculo de la familia de Abraham, el lugar donde Dios se había dado a conocer. Allí aprendió algo sobre el Dios vivo, pero luego fue profundamente lastimada por las mismas personas que debieron haber reflejado mejor la gracia de Dios. Y lamentablemente, esa no es solo una historia antigua. Muchas personas hoy luchan con la fe no porque nunca hayan escuchado acerca de Dios, sino porque fueron heridas por personas que decían conocerlo. Si esa ha sido tu experiencia, quiero decirte algo con mucho cuidado. La Biblia no minimiza ese dolor, no lo llama pequeño, no lo disfraza. La historia de Agar nos muestra con toda honestidad que incluso dentro del hogar de la fe puede haber pecado, abuso de poder, abandono, egoísmo y heridas profundas. Pero también nos muestra que Dios no es indiferente. Agar pudo haber pensado que estaba sola, que nadie estaba comprometido con ella, que nadie la veía y que nadie la defendía. Pero su historia no termina en el abandono. En el próximo programa, veremos que Dios sale a su encuentro en el desierto. Y quizás hoy necesitas escuchar eso antes de irte. Las personas pueden fallar. Incluso personas que hablan de Dios pueden herir. Pero Dios no es como ellos. Él ve, Él escucha, Él conoce tu historia completa. No confundas el carácter de Dios con los fracasos de quienes debieron representarlo mejor. La gracia de Dios puede encontrarte aún en el desierto, aún cuando estás huyendo, aún cuando te sientes demasiado herido para orar. Este programa forma parte de nuestra serie Fe para Familias Fracturadas. 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Gracias por escucharnos hoy y espero que nos acompañes la próxima vez. 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La historia de Agar está llena de esperanza para cada persona que se siente emocionalmente abandonada o espiritualmente herida. Soy su presentador, Omar Jaramillo, y en el próximo Abre la Biblia veremos cómo Dios encuentra a Agar en el desierto y le muestra que Él la ve, la escucha y no la abandonará.

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1: Coalición por el Evangelio presenta Un Pentecostés fue suficiente. Escrito por Patrick Schreiner. Publicado originalmente en The Gospel Coalition. Hace algunos meses, un conocido grupo de alabanza publicó un video de una canción. La letra repite una y otra vez: necesitamos otro Pentecostés. Este sencillo estribillo plantea una importante cuestión teológica. ¿Es así como debemos entender el Pentecostés? ¿Deberíamos los cristianos estar orando por otro? ¿O acaso Dios ya nos ha dado lo que pedimos? Antes de explicar por qué creo que esta frase es errónea desde el punto de vista bíblico y teológico, quisiera hacer algunas aclaraciones. En primer lugar, antes de evaluar canciones como estas, debemos apreciar el corazón que hay detrás de ellas. La música de adoración a menudo expresa un anhelo por más presencia y poder de Dios, y ese es un deseo bueno y bíblico. Entiendo que algunos puedan emplear frases como «otro Pentecostés» de manera metafórica. Puede que no estén pidiendo una repetición literal de Hechos 2, sino más bien expresando un anhelo de renovación espiritual o avivamiento. Ese es un deseo que todos los cristianos deberían compartir. No estoy cuestionando la sinceridad detrás de estas letras. En segundo lugar, debemos permitir un cierto grado de retórica y flexibilidad artística en las canciones. Aunque es lógico que deseemos precisión bíblica en nuestras canciones de adoración, debemos tener cuidado de no criticar en exceso letras que pretenden ser lenguaje poético en lugar de declaraciones teológicas literales. Las letras de las canciones a veces son objeto de duras críticas, pero quienes valoran la precisión teológica a veces pueden tener dificultades con las expresiones metafóricas. Finalmente, todos cometemos errores teológicos en ocasiones, y debemos tratar a los demás como queremos que nos traten cuando esto ocurre. Siempre se debe dar gracia y espacio para crecer a los demás cristianos. Sin embargo, la forma en que nos expresamos en la oración y el canto es importante. Las palabras moldean nuestra forma de pensar, y nuestra forma de pensar determina nuestra forma de vivir. Los cristianos estamos llamados a adorar a Dios según los principios de las Escrituras, y no según nuestras preferencias personales. La adoración auténtica debe realizarse en espíritu y en verdad, como enseña Juan 4:23, lo que significa que nuestra forma de expresarnos en la adoración debe reflejar con precisión el carácter de Dios y su obra en el mundo. Las Escrituras nos dicen que debemos decir cosas verdaderas.

verdaderas y no falsas acerca de Dios. Pasajes como Judas 1:3 nos recuerdan que estamos llamados a luchar ardientemente por la fe, que de una vez para siempre fue entregada a los santos. Pablo advierte constantemente contra los falsos maestros que introducen herejías destructivas que desvían a las personas. Es sorprendente la frecuencia con la que los apóstoles se pronuncian contra las falsas enseñanzas en sus cartas, sabiendo que las ideas erróneas pueden infiltrarse fácilmente en la iglesia como lobos que buscan devorar a las ovejas. No estoy acusando necesariamente a este grupo de alabanza de herejía con esta letra. Si lo dicen literalmente, pidiendo una repetición del Pentecostés histórico, entonces sí, eso se acercaría peligrosamente al pensamiento herético. Pero lo más probable es que estén hablando metafóricamente, tal vez vinculándolo a una teología de una segunda bendición del Espíritu. Aún así, el lenguaje es problemático. Metáfora o no, sugiere algo que no es cierto. Y la verdad importa. La sinceridad, aunque es importante, no es la medida definitiva de una teología sólida. Las personas pueden ser totalmente sinceras y, sin embargo, promover ideas falsas que, en última instancia, no ayudan. Entonces, ¿por qué es bíblica y teológicamente erróneo pedir otro Pentecostés? En primer lugar, Pentecostés fue un acontecimiento redentor único, irrepetible, pero también irrevocable. Dios prometió que llegaría una nueva era después de que Jesús completara su misión y se derramara el Espíritu. Este acontecimiento fue predicho formalmente por el profeta Joel, en Joel 2 del 28 al 32, y retomado en el discurso de Jesús en el aposento alto, en los capítulos 13 al 17 del Evangelio de Juan. Más tarde, en Hechos 2 del 16 al 21, Pedro afirma que lo que ocurrió en Jerusalén en el año 33 después de Cristo cumple la profecía de Joel 2. Pedro incluso asegura que los creyentes ya están viviendo en los últimos días. Ninguna profecía bíblica declara que habrá un segundo derramamiento del Espíritu. Más bien, Jesús regresará y los muertos resucitarán. Pedir un nuevo Pentecostés es como pedirle a Jesús que se sacrifique de nuevo. Tanto el Pentecostés como el sacrificio de Jesús son acontecimientos redentores que ocurrieron una sola vez y para siempre. En segundo lugar, pedir un segundo Pentecostés implica peligrosamente que el primer Pentecostés y la obra consumada de Cristo fueron insuficientes. Sin embargo, el Evangelio de Juan dice en el capítulo 14, versículo 26, que cuando venga el Espíritu, Él nos enseñará todas las cosas, y en el capítulo 16, versículo 13, que nos guiará a toda la verdad. Jesús promete que cuando el Espíritu venga en Pentecostés, los creyentes recibirán poder. Pablo dice en Efesios 1:13 que los que creen en Cristo están sellados en Él con el Espíritu Santo de la promesa. El envío del Espíritu está directamente relacionado con la exaltación de Cristo. Por lo tanto, pedir otro Pentecostés puede sugerir que la entronización de Cristo no fue efectiva. Esto socava la obra consumada y victoriosa de Cristo. En tercer lugar, el Pentecostés declara que el Espíritu ya ha sido dado plenamente a la Iglesia. Primera de Corintios 12:13 dice, «Pues por un mismo Espíritu todos fuimos bautizados en un solo cuerpo. A todos se nos dio a beber del mismo Espíritu». Romanos 8:9 también afirma, «Si alguien no tiene el Espíritu de Cristo, el tal no es de él». Decir que necesitamos otro descenso del Espíritu implica que los cristianos carecen de la plenitud del Espíritu, pero las Escrituras afirman que todos los creyentes tienen el mismo Espíritu. La misión de la Iglesia procede de Pentecostés, no espera otro Pentecostés. Sin duda, habrá quien plantee objeciones a lo que he dicho. Se me ocurren tres. En primer lugar, Pablo exhorta a los cristianos a que se llenen del Espíritu en Efesios 5:18. Se trata de un acto continuo. Sin embargo, esto no implica una segunda bendición del Espíritu Santo, sino que debe interpretarse como un llenado de lo que ya está presente. Los cristianos deben estar llenos de lo que ya se les ha dado. No hay ningún mandato en el Nuevo Testamento que ordene buscar un segundo bautismo del Espíritu. En segundo lugar, hay relatos en Hechos en los que el Espíritu desciende después de Pentecostés. Esto incluye cuando Felipe va a Samaria, descrito en Hechos 8 del 14 al 17,
Cuando el Espíritu desciende sobre la casa de Cornelio, en Hechos 10 del 44 al 45, y cuando los discípulos de Juan en Éfeso ni siquiera han oído hablar del Espíritu. Sin embargo, estos textos son, de nuevo, acontecimientos transitorios únicos que muestran que el don del Espíritu no se limitará a Jerusalén. Dios también derrama su Espíritu sobre los que son mitad judíos, los gentiles y los marginados. Hechos señala estos acontecimientos como no normativos para los cristianos, ya que ocurrieron para unificar a la iglesia en su nacimiento. Pentecostés es un acontecimiento con múltiples cumplimientos. En tercer lugar, el texto más difícil a este respecto podría ser Hechos 4:31, que afirma que los que estaban en Jerusalén oraron después de Pentecostés y el lugar donde estaban reunidos tembló y todos fueron llenos del Espíritu Santo y hablaban la palabra de Dios con valor. Podría parecer que se ha producido un segundo descenso dos capítulos después de lo ocurrido en Hechos 2, pero este texto se interpreta mejor como una confirmación ante la persecución de que el Espíritu de Dios sigue con ellos a pesar de la oposición. Lucas no presenta este acontecimiento como un segundo Pentecostés, sino como una experiencia más profunda de lo que los creyentes ya disfrutan. Cuando reflexionamos sobre el Pentecostés, nuestra respuesta debería ser una profunda gratitud. Dios ya ha derramado su Espíritu de una manera nunca antes experimentada bajo el antiguo pacto. El Pentecostés marca un momento decisivo en la historia de la redención, un acontecimiento único en el que Dios cumplió su promesa de morar con su pueblo de una forma nueva y poderosa. Aunque estas peticiones de un nuevo Pentecostés parten de buenas intenciones, pasan por alto una verdad fundamental. El Pentecostés es un acontecimiento pasado. El Espíritu Santo ya fue dado. Pedir otro Pentecostés es como un niño que pide a sus padres un regalo de Navidad que ya ha recibido. La cuestión no es que el regalo no haya sido dado. Es que quizá no reconozcamos plenamente lo que ya hemos recibido. En cambio, deberíamos suplicarle a Dios que su Espíritu continúe la obra que comenzó hace 2000 años. Gracias por escucharnos. 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

0: Hola, soy Johnny Erickson Tada. Un día de estos, mientras estaba en mi escritorio, tuve que recostarme por segunda vez en ese día. Estaba tan cansada de luchar contra el dolor y lloré. No puedo hacer esto, no quiero hacer esto. Pero entonces me vino a la mente Romanos 15, donde Pablo llama a nuestro Salvador el Dios de la paciencia. Entonces, mientras todavía estaba acostada, susurré: Señor, prometiste que completarías lo que comenzaste en mí y ahora mismo necesito de tu paciencia. Necesito que milagrosamente me ayudes a perseverar y quiero agradecerte porque sé que cumples tu palabra. ¿Desapareció el dolor automáticamente cuando me senté en mi silla de ruedas? No, pero tuve paciencia. Podía seguir porque me apoyaba mucho en el Dios de toda paciencia. Entonces, amigo, cuando tengas tus propias dificultades, debes saber que si quieres resistir, seguramente lo lograrás cuando te apoyes firmemente en el Señor Jesús, el Dios de la paciencia.
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Hebreos 9:15. Por eso Cristo es el mediador de un nuevo pacto, a fin de que, habiendo tenido lugar una muerte para la redención de las transgresiones que se cometieron bajo el primer pacto, los que han sido llamados reciban la promesa de la herencia eterna. 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
1: Si usted se levanta cuando aún está oscuro, usted sabe cuán abrumador puede ser encender la luz. Sus ojos inclusive podrían lastimarse al principio. Si usted ha tenido esta experiencia, puede entender uno de los problemas que tuvo que ser solventado cuando se desarrolló el radar. Hola, soy Milton de los Santos. Básicamente, el radar está hecho de dos partes. El transmisor envía un poderoso rayo de ondas de radar. Pero la otra parte del sistema de radar es un receptor muy sensible que no puede aguantar la poderosa señal saliente. Uno de los mayores problemas técnicos que tuvieron que ser superados al desarrollar el radar moderno involucró enviar una poderosa señal sin abrumar al sensible receptor. Lo que los científicos finalmente desarrollaron fue un switch rápido que apaga el receptor sensible cada vez que un pulso de radar es enviado. Los murciélagos, que tienen su propio radar sónico, tuvieron este problema resuelto desde el principio. Ellos tienen músculos en sus oídos, que son los receptores para los ecos. Estos músculos cierran los oídos durante fracciones de segundo, cuando los murciélagos están enviando sus señales de tono alto. Sin esta característica, el sistema de navegación del murciélago sería inútil. ¿Cómo pudo un murciélago resolver que necesitaba estabilidad y luego decidir crecer músculos y tejido relacionado para hacer el trabajo? Esto lo resolvió el Creador. 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

0: En esta mañana vamos a terminar el capítulo 12 de Lucas. Vamos a terminar el capítulo 12 de Lucas. Y vamos a leer los versículos 49 al 59. Lucas 12, 49 al 59. Para aquellos que saben, Lucas tiene 24 capítulos, así que estamos llegando justo a la mitad del Evangelio. Y vamos a terminar el capítulo 12 este domingo. Lucas 12, 49 al 59. Dice la palabra del Señor: yo he venido para echar fuego sobre la tierra, y como quisiera que ya estuviera encendido. Pero de un bautismo tengo que ser bautizado, y como me angustio hasta que se cumpla. ¿Piensan que vine a dar paz en la tierra? No, les digo, sino más bien división, porque desde ahora en adelante, cinco en una casa estarán divididos, tres contra dos y dos contra tres. Estarán divididos el padre contra el hijo, y el hijo contra el padre, la madre contra la hija contra la madre, la suegra contra su nuera y la nuera contra su suegra. Decía también a las multitudes: cuando venga una nube que se levanta en el oeste, al instante ustedes dicen, viene un aguacero, y así sucede. Y cuando sopla el viento del sur, dicen, va a hacer calor, y así pasa. Hipócritas, saben examinar el aspecto de la tierra y del cielo, entonces, ¿por qué no examinan este tiempo presente? ¿Y por qué no juzgan por sí mismos lo que es justo? Porque mientras vas con tu adversario para compadecer ante el magistrado, procura en el camino arreglarte con él. No sea que te arrastre ante el juez y el juez te entregue al guardia y el guardia te eche en la cárcel. Te digo que no saldrás de ahí hasta que hayas pagado aún el último centavo. Oremos. Padre, somos el pueblo de tu palabra y por eso nos exponemos a ella, Señor. Pedimos que tú quebrantes corazones de piedra, animes corazones desanimados, Señor. Exhortes corazones descuidados, pero Señor, te rogamos que tu espíritu de una manera sobrenatural haga que tu palabra, como la buena semilla, caiga sobre corazones listos para dar fruto. Señor, bendice a nuestro pastor Steven, úsalo con el poder y la unción de tu espíritu, que mientras tu pueblo es bendecido al exponer tu palabra, Cristo sea glorificado sobre todas las cosas. En su nombre oramos. Amén y amén. Pueden tomar su lugar.
1: Entremos entonces al pasaje de hoy. Como dijo Pastor David, por fin llegamos al final de Lucas 12, capítulo 12. Y qué bueno, no sé de ustedes, pero este ha sido un capítulo, realmente los últimos dos capítulos, bastante intensos. En estos últimos dos capítulos, Jesús como que le ha ido subiendo la temperatura a todas sus conversaciones, especialmente con los líderes religiosos, pero con todos que tiene a su alrededor. Y a estas alturas, Jesús ya nos está guardando mucho. Y sí, encontramos palabras profundamente alentadoras como en el versículo 22, no se preocupen por su vida. O en el versículo 32, no temas rebaño pequeño porque el Padre de ustedes ha decidido darles el reino. Wow. Pero junto con esas palabras también encontramos frases duras, directas, que confrontan. Jesús les dice, hombres de poca fe, en el versículo 28. Y escuchen cómo en esta parábola que vimos la semana pasada, Jesús describe lo que sucederá en el día del juicio con aquellos que no lo siguen. Versículo 46, el amo regresará inesperadamente y sin previo aviso cortará al siervo en pedazos y lo expulsará junto con los infieles. Esta no es una imagen bonita. Estas palabras no vienen de un Jesús domesticado de caricatura. Jesús está diciendo ahora muchas cosas difíciles de digerir. Ahora tal vez Creciste en la iglesia, aprendiste las historias de los milagros y las enseñanzas de Jesús y te quedaste con la idea de que todo se resume en amor y bondad. Y saben, cosas bonitas, cosas que quisieras que tus hijos escucharan, que aprendieran. Por eso quizás te sorprenda descubrir que hay pasajes donde Jesús también dijo cosas muy duras, cosas difíciles de tragar, porque para nosotros pueden sonar increíblemente severas, tan severas que hasta cuesta creer que Jesús realmente las haya dicho. Cuesta, tan severas que quizás hasta te cueste creer que sean de verdad. Son de esos pasajes que uno preferiría que el pastor no predicara justo el domingo que invitaste a tu amigo a la iglesia por primera vez. Bienvenidos, por cierto, a nuestros invitados. Pero esta es la realidad. No todo lo que Jesús enseñó es fácil de aceptar. Jesús dijo cosas que a ti y a mí no nos van a gustar. Cosas severas a nuestra vista. Cosas que muchas veces tienen que ver con el juicio de Dios. Entonces la pregunta es, ¿qué vas a hacer con eso? ¿Vas a evadirlo, esquivarlo? ¿Vas a fingir que esos pasajes, esas enseñanzas no están ahí? ¿Te vas a avergonzar de esas palabras? ¿Cuando llegues a uno de esos pasajes vas a cambiar rápidamente de tema? ¿A buscar una historia más cómoda? Mejor volvamos a cuando Jesús dijo, dejen que todos los niños vengan a mí. Ese Jesús me gusta más. Pues aquí en Reforma creemos que toda la Biblia es palabra de Dios. Y eso significa que no podemos escoger los pasajes que nos gustan y dejar a un lado los que no. Tenemos que recibirla toda. Tampoco podemos construir una versión de Jesús a nuestra medida. Tenemos que escuchar todo lo que dijo. Así que quiero animarte a hacer algo cuando te encuentres con un pasaje difícil de la Biblia, especialmente uno que hable acerca del juicio de Dios. Cuando leas algo que te incomode, que te haga querer pasar la página, detente. Quédate ahí. Y recuerda quién eres. Un pecador salvado por gracia. No lo sabes todo. Todavía tienes mucho que aprender, mucho en qué crecer. Y recuerda también quién es Jesús, Señor y Salvador. Por medio de Él fueron hechas todas las cosas y Él sostiene el universo. Él lo sabe todo y Él nos ama. Así que si lo escuchamos decir algo que nos parece extraño, algo que nos cuesta aceptar o entender, pidámosle mejor a su Espíritu, al Espíritu Santo, que nos ilumine, que nos ayude. Señor, ayúdanos a entender. Ayúdanos a nosotros, criaturas finitas, limitadas, creadas a recibir las palabras, aún las palabras difíciles, de un Dios infinito, hermoso, amoroso y justo. Amén. Ahora, si estamos hablando de palabras difíciles, quizás no haya palabras más fuertes de Jesús sobre el juicio que vendrá sobre la humanidad que las que acabamos de leer esta mañana. Y creo que lo que hace este pasaje todavía más difícil de recibir es que Jesús no solo nos enseña algo sobre el día del juicio, también nos dice cómo se siente al respecto. Nos deja ver lo que Él mismo desea. Y cada vez que la Biblia nos muestra lo que Dios siente o lo que Dios desea, vale la pena detenernos un momento y prestar mucha atención. Porque en esos momentos no solo estamos viendo la mente de Dios, sino también su corazón. Así que escuchemos lo que dice Jesús y cómo se siente al respecto. Versículo 49. Yo he venido para echar fuego sobre la tierra, y cómo quisiera que ya estuviera encendido. Inmediatamente deberíamos parar ahí un momento y decir, wow. ¿Cómo así? Un momento. ¿De qué está hablando Jesús? ¿Cómo así que Jesús ya quisiera que el mundo estuviera encendido en llamas? Que estuviera quemándose. Bueno, antes de hablar del fuego, retrocedamos un paso y fijémonos en esas primeras palabras. Yo he venido. A lo largo de los evangelios, Jesús dijo varias veces algo parecido. Son como pequeñas declaraciones de su misión, de su propósito. ¿A qué vino? Dice Jesús, dice, yo he venido para, y luego nos explica por qué vino al mundo. Dice cosas como en Juan 18:37, para esto yo he nacido y para esto he venido al mundo, para dar testimonio de la verdad. O también en Lucas 5:32, no he venido a llamar a justos, sino a pecadores al arrepentimiento. Son declaraciones de su misión, de su propósito. Pero quizás el que más debe llamarnos la atención está en Juan 12:47. Si alguno oye mis palabras y no las guarda, yo no lo juzgo, porque no vine a juzgar el mundo, sino a salvar al mundo. Entonces, esperemos un momento. ¿Qué está diciendo Jesús? ¿Cuál de las dos es? ¿Jesús vino a juzgar o no vino a juzgar? ¿Vino a traer fuego o vino a traer salvación? Pues la respuesta es sí. Y para entender lo que Jesús está diciendo aquí, tenemos que recordar la historia completa de la Biblia. Dios hizo un mundo bueno, un mundo sin muerte, sin injusticia, sin culpa, sin nada que esconder. Todo existía en este mundo para su gloria. Esto es lo que llamamos en la historia bíblica la creación. Pero nosotros, ¿qué pasa después, verdad? Nosotros quisimos vivir para la nuestra. En vez de confiar en Dios, decidimos que sabíamos mejor que Él cómo debería funcionar la vida. Y cuando el pecado entró al mundo, no rompió solo una cosa, lo alcanzó todo. Nuestra relación con Dios, nuestras relaciones unos con otros, nuestros propios corazones, incluso la creación misma quedó marcada por el pecado y la muerte. Esto es, en la historia bíblica, lo que llamamos la caída. Y Dios misma quedó marcada por el pecado y la muerte. Esto es, en la historia bíblica, lo que llamamos la caída. Y Dios dijo desde el principio que el pecado tendría consecuencias, porque Dios es un Dios justo. Y si Dios es un Dios justo y verdaderamente bueno, no puede mirar para otro lado ante el mal. Piensen en todo el mal que ha marcado este mundo. Niños abusados, mujeres violentadas, familias masacradas, pueblos enteros exterminados, personas esclavizadas, inocentes encarcelados, corruptos enriqueciéndose mientras otros pasan hambre, mentiras que destruyeron vidas, asesinatos que nunca fueron castigados. Hay cosas que vemos en este mundo y algo dentro de nosotros grita, esto no puede quedarse así. Y es cierto. Queremos un Dios que un día saque todo a la luz, que llame al mal por su nombre y que haga justicia. Un Dios que finalmente ponga cada cosa en su lugar. El problema es que el pecado no solamente está allá afuera, también está aquí, en nosotros. Y por eso el juicio de Dios no es un problema para cierta clase de persona, es un problema para cada pecador. Pero desde las primeras páginas de la Biblia aparece también una promesa. Dios mismo abrirá un

camino para salvar pecadores. Habría una manera de ser perdonados, justificados, hechos nuevos. Pero ese perdón tendría un costo de justicia. Nuestra culpa no desaparecería como si nunca hubiera existido. Nuestra deuda tendría que ser pagada. El juicio que nosotros merecíamos tendría que caer sobre alguien. Y Dios prometió que otro ocuparía nuestro lugar. Otro cargaría nuestra culpa. Otro pagaría el precio para que nosotros pudiéramos quedar libres. Y esto es, en la historia bíblica, lo que llamamos la redención. Y aquí está lo asombroso de la historia. El que un día juzgará al mundo es el mismo que primero vino para salvarlo. Jesús. En su primer venida, hablamos de esto siempre en tiempos de Navidad, en Adviento. En su primer venida, Jesús vino a cargar con el juicio que nosotros merecíamos. Por eso dice en Juan 12:47, no vine a juzgar el mundo, sino a salvar al mundo. Caminó hacia la cruz, tomó sobre sí mismo el castigo del pecado y murió en lugar de pecadores. Eso fue en su primer venida. Pero después Jesús resucitó, volvió al Padre y dejó una promesa: voy a regresar. Y cuando regrese, su misión será distinta. El Salvador que ofreció misericordia volverá como juez justo de toda la tierra. Eso es lo que estamos escuchando en Lucas 12:49, pero lo vemos afirmado en Hechos 10:42, cuando Pedro dice que Jesús fue designado por Dios como el juez de los vivos y los muertos. También en Hechos 17:31, Pablo proclama que Dios ha establecido un día en que juzgará a los vivos y los muertos. También en Hechos 17:31, Pablo proclama que Dios ha establecido un día en que juzgará al mundo con justicia por medio de ese hombre que ha resucitado, Jesús. Juan 12 y Lucas 12, entonces, no se contradicen. Juntos muestran la historia completa de Jesús. Primero vino a cargar con el juicio, un día volverá a traerlo. Y cuando vuelva, nada va a quedar a medias. Todo pecado será expuesto, toda injusticia será juzgada y todo lo torcido será enderezado. Por eso, pero ese mismo día también será el comienzo de un mundo completamente restaurado, sin muerte, sin corrupción, sin lágrimas, con Dios habitando para siempre con su pueblo. Esto es lo que llamamos la nueva creación o la restauración. Esta es la historia de la Biblia que termina con un juicio en el cual todo será restaurado. Lo cual nos ayuda a entender la segunda mitad del versículo 49. Yo he venido para echar fuego sobre la tierra, y como quisiera, dice Jesús, como quisiera que ya estuviera encendido. Al principio esto puede ser difícil de escuchar. Jesús está diciendo, he venido a traer fuego sobre la tierra, y después no dice, pero cuánto quisiera no tener que hacerlo. No, dice, ¿cómo quisiera que ya estuviera encendido? Entonces, ¿por qué anhela, por qué desea Jesús que ya llegue ese día? Pues primero tenemos que tener cuidado de no imaginar que Jesús disfruta el sufrimiento de las personas. Ese no es el Jesús que vemos en Lucas. Cuando Jacobo y Juan quisieron hacer caer fuego del cielo sobre una aldea que había rechazado a Jesús, él los reprendió. Jesús ha mostrado misericordia una y otra vez. Así que este deseo no nace de crueldad. Nace de su profundo deseo de ver terminada la obra que Él vino a hacer. Piensen por un momento en lo que significará este día en el fin de los tiempos. Será el día en que todo lo que está mal con este mundo finalmente será puesto en orden. Cada injusticia que se quedó sin resolver, cada abuso que nadie vio, cada mentira que pareció funcionar, cada acto de violencia, cada lágrima provocada por el pecado, nada.

será ignorado. Nada será barrido debajo de la alfombra. Ningún pecado quedará sin respuesta. El Dios perfectamente justo hará justicia perfectamente. Y eso significa que llegará el fin de todo aquello que ha destruido su buena creación. El pecado no seguirá haciendo daño para siempre. La muerte no seguirá llevándose a las personas que amamos. La maldad no tendrá la última palabra. Por eso Jesús anhela la culminación de su obra. Él anhela el día en que el mal llegue a su fin y todo vuelva a estar bajo el buen gobierno de Dios. Y para nosotros eso es al mismo tiempo una noticia maravillosa y una noticia que debería hacernos temblar. Porque queremos que Dios juzgue el pecado hasta que recordamos que nosotros también somos pecadores. Y ahí es donde esta historia se vuelve increíblemente buena. El que un día vendrá a juzgarnos, ya vino una vez para ser juzgado en nuestro lugar y abrirnos un camino de salvación. Porque Jesús no habla de este juicio, de este fuego que vendrá con distancia. Jesús sabía lo que venía, sabía lo que le iba a costar y ya sentía todo su peso sobre sus hombros. Por eso dice en el siguiente versículo, versículo 50, pero de un bautismo tengo que ser bautizado y cómo me angustio hasta que se cumpla. Jesús sabía que venía un momento en el que sería sumergido bajo el juicio de Dios contra el pecado. Por eso usa este lenguaje de bautismo. La ira de Dios no lo iba a rozar así apenas, o no iba a recibir una pequeña parte, iba a entrar completamente en él. Aquí Jesús usa la imagen del bautismo porque un bautismo no era simplemente recibir un salpicón, así un par de gotitas. Era ser sumergido. En la cruz Jesús enfrentaría en sí mismo el juicio que nosotros merecíamos. El juicio no parcial, sino total de Dios. Y fíjense en cómo habla de eso. Dice, ¿cómo me angustio hasta que se cumpla? Aquí no solamente vemos la mente de Jesús, sino también su corazón. Jesús sabe el dolor, el abandono, el peso de cargar con el pecado que le espera y ya siente esa presión sobre su alma. Pero aún sabiendo todo eso, sigue caminando hacia Jerusalén. Y eso nos deja ver algo precioso del corazón de Jesús. El juicio que nosotros merecíamos le causaba angustia a él, pero su amor lo llevó hasta ahí. Y creo que esto nos ayuda a entender y a volver a una imagen que Jesús acaba de poner frente a nosotros, esta imagen de fuego. Cuando Jesús dijo que vino, dice que vino para echar fuego sobre la tierra, ¿de qué está hablando exactamente? ¿Qué significa ese fuego? ¿Qué tiene que ver con nosotros? Pues en la Biblia, el fuego aparece una y otra vez como una imagen del juicio de Dios. Jeremías habla de una palabra que consume como fuego en Jeremías 5:14. Amós advierte que Dios puede irrumpir como fuego contra su pueblo. Segunda Pedro 3, no creo que está ahí, pero Segunda Pedro 3:12 también dice que en la venida del día de Dios los cielos serán destruidos por fuego. El fuego quema, el fuego juzga. Pero hay otro sentido en la Biblia en que la Biblia usa la imagen de fuego. El fuego también puede purificar. Los profetas también hablaron de Dios limpiando a su pueblo como fuego en Isaías 4. Y en Hechos vemos al Espíritu Santo representado con lenguas de fuego que purifican corazones. Es una imagen aquí de transformación, de limpieza, de algo que entra y ya no te deja igual. El fuego es juicio, pero también es purificación. Y creo que las dos ideas están aquí. La llegada de Jesús significa purificación y transformación para unos y juicio para otros. De hecho, esta idea, esta imagen que estamos viendo, está desde el principio, lo vemos en el Evangelio de Lucas. Si regresamos a Lucas capítulo 3, el ministerio de Jesús está a punto de comenzar, pero antes de que Jesús aparezca así públicamente, Lucas nos lleva con su primo. ¿Se acuerdan quién era?
Juan el Bautista, sí. Y Juan se había vuelto tan conocido, tan famoso, que la gente comenzó a preguntarse si quizás este Juan es el Mesías, si quizás él es el Cristo. Pero Juan lo deja claro. Mira lo que dice en Lucas 3:16. Yo los bautizo con agua, pero viene uno que es más poderoso que yo, a quien no soy digno de desatar la correa.

vino a transformar a una persona desde adentro, dar vida espiritual, limpiar el corazón, hacer a una persona nueva por medio del Espíritu Santo. Era justamente lo que Dios había prometido siglos antes. Mira lo que dice Ezequiel 36, 26. Además, les daré un corazón nuevo y pondré un espíritu nuevo dentro de ustedes. Quitaré de su carne el corazón de piedra y les daré un corazón de carne. Este es el tipo de transformación que Jesús vino a traer. No simplemente gente que se vea diferente por fuera, sino que han recibido un corazón nuevo. Pero entonces viene la otra cara de la imagen. ¿Qué pasa con aquellos que rechazan al Mesías? Pues Juan continúa inmediatamente en el siguiente versículo. Dice, el bieldo está en su mano, en la mano de Jesús, para limpiar completamente su era y recoger el trigo en su granero, pero quemará la paja en un fuego que no se apaga. El bieldo era una herramienta que los agricultores usaban para separar el trigo de la paja. Lanzaban todo al aire y el grano que tenía peso caía al suelo. Y la paja, liviana e inútil, era llevada por el viento y después quemada. Y Juan básicamente nos dice, así será el juicio de Jesús. Él hará una separación. Recogerá el trigo en su granero y lo guardará y quemará la paja. Y esto es lo inquietante de esta imagen. Nadie queda así flotando en medio de esas dos, en el aire. Jesús obliga una separación. Lo veremos un poco más adelante. Pero está diciendo aquí, el autor Lucas está diciendo así que la presencia de Jesús trae salvación, trae transformación y vida para quienes vienen a Él, pero también trae juicio para quienes lo rechazan. Así que hermano, hermana, Jesús viene a poner orden a todas las cosas, a poner todas las cosas en su lugar. Y delante de Él nadie podrá esconderse detrás de una apariencia religiosa, una familia cristiana o una fe prestada. El fuego viene y cuando llegue hará una de dos cosas. O te va a purificar o te va a juzgar. Así que la pregunta es para ti esta mañana, ¿qué hará el fuego de Jesús contigo? Pues el autor Lucas no deja esa pregunta sin resolver. Y en los siguientes versículos nos da tres escenas sencillas, tres como mini parábolas casi, tres maneras de aterrizar esta pregunta en la vida real. Si el juicio viene, entonces ¿cómo debemos vivir hoy? Pues miremos los tres puntos de aplicación. Voy a resumir el punto primero y después vamos a leer la escena. El primer punto es este. No cambies tu fidelidad a Jesús por la aprobación de tu familia. Leamos el versículo 51. Jesús dice, ¿piensan que vine a dar paz en la tierra? No, les digo sino más bien división. Porque desde ahora en adelante, cinco en una casa estarán divididos, tres contra dos y dos contra tres. Estarán divididos el padre contra el hijo contra el padre, la madre contra la hija y la hija contra la madre, la suegra contra su nuera y la nuera contra su suegra. A primera vista quizás parecen un poco extrañas estas palabras, ¿de qué está hablando Jesús? Porque este mismo Jesús es llamado en la Biblia el príncipe de paz. Cantamos siempre en Navidad de que Él trae paz. Y Jesús nos enseñó a amar a nuestros enemigos, a perdonar, a servir, a buscar la reconciliación. Así que claramente no está diciendo, vayan a buscar pleitos, ¿verdad? Hagan incómodo cada reunión familiar. No, conviértanse en la persona que nadie quiere invitar a la fiesta. No, Jesús no está formando en su iglesia gente conflictiva. Está diciendo algo mucho más profundo. Cuando una persona realmente, realmente cree en Él,

inevitablemente aparece una división. Porque Jesús divide al mundo. Al final todos quedamos de un lado o del otro. ¿Confiamos en Él o lo rechazamos? Hay dos fuegos, ¿se acuerdan? O lo reconocemos como Señor o seguimos viviendo como si nosotros fuéramos señores de nuestra propia vida. Y creo que Jesús nos da estos versículos del 51 al 53 porque sabe que esta es una enseñanza con implicaciones profundamente personales. La división que atraviesa el mundo entero entre los que siguen a Jesús y los que no, también atraviesan una casa. Puede ser tu papá diciéndote que estás exagerando con todo esto de la iglesia. Puede ser una mamá que siente que la estás rechazando porque ya no quieres participar en algo que siempre hacíamos como familia. Puede ser un esposo que no entiende por qué ahora Jesús es tan importante en tu vida. Puede ser sentarte alrededor de una mesa con las personas que más amas en este mundo y darte cuenta que ellos ven la vida, el pecado, el dinero, el matrimonio, el futuro de una manera totalmente distinta. Y tú los amas, son tu familia. No quieres perderlos, no quieres decepcionarlos. Sabes exactamente que podrías callarte, que podrías esconderte o que... Tal vez deshacerte de esa pequeña convicción que quizás podrías soltar para que todo se vuelva a sentir normal. Ese es el momento del que Jesús está hablando aquí. Ama profundamente a tu familia, sé humilde, sé paciente. No uses tu fe como una excusa para ser áspero. Pero cuando la aprobación de quienes amas empieza a competir con tu obediencia a Cristo, recuerda quién te salvó. No cambies tu fidelidad a Jesús por la aprobación de tu familia. Segundo punto, número dos. No ignores lo que Dios ha puesto frente a ti. Sigamos leyendo, versículo 54. Decía Jesús también a las multitudes: cuando ven una nube que se levanta en el oeste, al instante ustedes dicen, viene un aguacero. Y así sucede. Y cuando sopla el viento del sur, dicen, va a hacer calor. Y así pasa. Hipócritas. ¿Saben examinar el aspecto de la tierra y del cielo? Entonces, ¿por qué no examinan este tiempo presente? Jesús aquí ahora cambia de imagen. Y miren qué cotidiano es esto. Ellos sabían leer el clima, ¿verdad? Y si veían a una nube levantándose desde el oeste, desde el Mediterráneo, sabían lo que venía. Venía lluvia. Y si soplaba el viento caliente desde el sur, sabían que el día se iba a poner un poco caliente, un poco pesado. Veían una señal y entendían lo que significaba. Y Jesús ahora les dice, entonces, ¿cómo es posible? Si eso lo pueden ver, si eso lo pueden notar, lo pueden reconocer como una señal, ¿cómo es posible que no entiendan lo que está pasando frente a ustedes ahora? Porque delante de ellos estaba Jesús. Habían escuchado sus palabras, habían visto enfermos sanar, demonios huir, pecadores arrepentirse, habían visto cumplirse delante de sus ojos cosas que los profetas habían anunciado durante siglos. Y aún así seguían diciendo, no sé, necesito más evidencia. Por eso Jesús los llama hipócritas. El problema no era que Jesús no había hecho lo suficiente, no era que no podían ver, eran que estaban dispuestos a examinar todo cuidadosamente, excepto aquello que podía obligarlos a cambiar. Y nosotros hacemos lo mismo. Somos muy buenos leyendo las señales de nuestra vida. Sabemos cuándo una relación se está enfriando, cuándo el dinero se está acabando, cuándo algo no va bien en el trabajo. Buscamos síntomas en ChatGPT. En segundos ya tenemos tres posibilidades de diagnósticos. Pero podemos pasar años escuchando la palabra de Dios y seguir ignorando lo que Dios ha puesto clarísimo frente a nosotros. Tal vez Dios ya te ha mostrado una y otra vez que necesitas arrepentirte de algo. Tal vez sabes que necesitas perdonar, pero no lo has hecho. Necesitas confesar, pero no lo has hecho. Terminar una relación, pero no lo has hecho.
pedir ayuda, pero no lo has hecho. En lugar de hacerlo, sigues ahí esperando una señal de Dios. Hermano, hermana, ¿cuántas más señales necesitas? Hay momentos en los que seguir pidiendo claridad de Dios es simplemente posponer la obediencia. Dios ya te ha dado todas las señales que necesitas y ya sabes lo que necesitas hacer. ¿Qué estás esperando? No ignores lo que Dios ha puesto frente a ti. Y tercero, número tres, no esperes para ponerte a cuentas con Dios. No esperes para ponerte a cuentas con Dios. Versículo 57. Jesús dice: ¿y por qué no juzgan por sí mismos lo que es justo? Porque mientras vas con tu adversario para comparecer ante el magistrado, procuran el camino arreglarte con él. No sea que te arrastre ante el juez y el juez te entregue al guardia y el guardia te eche en la cárcel. Te digo que no saldrás de ahí hasta que hayas pagado aún el último centavo. Imagínate por un momento que vas camino al tribunal con alguien que tiene un caso legítimo contra ti. Tú sabes que estás mal, que le debes algo. Y él sabe que estás mal y que le debes algo. Y en unos minutos vas a estar delante del juez. ¿Qué haces? Jesús dice: arréglalo mientras todavía estás en el camino. No esperes hasta llegar al tribunal. Porque una vez llegues delante del juez, se acabó el tiempo para arreglar las cosas. Ya vendrá la sentencia. Y Jesús lleva la imagen hasta el final. No saldrás de ahí hasta que hayas pagado aún el último centavo. Hay una urgencia aquí que no podemos suavizar. Tú ahora estás caminando hacia un tribunal. Cada día que pasa te acerca al momento en que estarás delante de Dios. No sabes cuántos kilómetros te quedan, no sabes cuánto tiempo tienes, pero sabes hacia dónde va el camino. Y el peor error que puedes cometer es asumir que siempre habrá otra oportunidad para arreglar las cosas con Dios. Algún día voy a tomar mi fe en serio. Algún día voy a arrepentirme. Algún día voy a hablar con Dios sobre eso. Jesús dice: no esperes más. Ahora es el momento. No esperes hasta que llegues delante del juez, porque ya será demasiado tarde. Ahora quizás te estás diciendo a ti mismo que la deuda, tu deuda, es demasiado grande. Que el juicio será demasiado. ¿Cómo podrías tú pagar esto y ponerte a cuentas con Dios? El costo es demasiado alto. Hace poco escuché al pastor Josh Howard contar una ilustración que me ayudó a entender realmente lo extraordinario del Evangelio. Y él contaba la historia de un rey que era conocido por ser justo y bueno. Era un rey justo y bueno. Y un día descubrieron que alguien estaba robando del tesoro real. Entonces el rey emitió un decreto: quien robara del tesoro real recibiría 10 latigazos. Pero los robos continuaron. Entonces cada vez más el rey aumentó el castigo hasta llegar a 40 latigazos, una sentencia que significaba la muerte. Hasta que un día finalmente encontraron al ladrón y resultó ser nada menos que la propia hija del rey. Y todo el reino esperaba ver qué iba a hacer el rey. Si quitaba la sentencia porque era su hija, ¿qué clase de justicia sería esa? Ya no sería un rey justo. Pero si mataba a su propia hija, ¿cómo podría llamarse un rey bueno? Pero el rey salió y declaró que la sentencia debía cumplirse. Su hija fue llevada delante de todos. El verdugo levantó el látigo cuando de repente el rey gritó alto. Y se acercó, se quitó su propia ropa y cubrió con su cuerpo el cuerpo de su hija. Y dijo: ahora ejecuta la sentencia. Y los golpes cayeron, pero cayeron sobre el rey. Y murió siendo un rey justo y un rey bueno.
Esa es la imagen que vemos en las palabras de Jesús hoy. En los versículos 57 al 59, Jesús nos advierte que viene el juez y nuestra deuda debe pagarse. Pero en el versículo 50, Jesús nos dice que Él mismo enfrentaría ese juicio por nosotros. El que pronunció la sentencia se pondría en el lugar del culpable. Y ahí sería sumergido bajo el juicio que merecían pecadores como tú y yo. Por eso puedes ponerte a cuentas con Dios hoy. No tienes que llegar con excusas. No tienes que prometer que vas a compensar todo lo que hiciste. Ven con las manos vacías. Arrepiéntete. Confía en Cristo. Todavía estás en el camino. Entonces no esperes más para ponerte a cuentas con Dios. Amén. Oremos. Jesús, gracias, porque tú ya hiciste por nosotros lo que nunca podríamos hacer por nuestra propia cuenta. Ayúdanos, Señor, a tomarte en serio, a tomar tus palabras en serio, a confiar en ti y no a seguir dejando para después lo que sabemos que tenemos que rendirte hoy. Señor, haznos vivir cerca de ti, fieles a ti y listos para cuando regreses. Te amamos, Señor, porque tú nos amaste primero y oramos en tu nombre. Amén y amén.

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2: El libro de Salmos, Salmo 106, versículos 40 al 48.
3: Por eso, el enojo del Señor se encendió contra su pueblo, y Él aborreció a su posesión más preciada. Los entregó a las naciones paganas y quedaron bajo el gobierno de quienes los odiaban. Sus enemigos los aplastaron y los sometieron a su cruel poder. Él los rescató una y otra vez, pero ellos decidieron rebelarse en su contra y finalmente su pecado los destruyó. Aún así, Él sintió compasión por la angustia de ellos y escuchó sus clamores. Recordó el pacto que les había hecho y desistió a causa de su amor inagotable. Hasta hizo que sus captores los trataran con amabilidad. ¡Oh, Señor, nuestro Dios, sálvanos! ¡Vuelve a reunirnos de entre las naciones para que podamos agradecer a tu santo nombre, alegrarnos y alabarte! ¡Alaben al Señor, Dios de Israel, quien vive desde siempre y para siempre! ¡Que todo el pueblo diga, ¡Amén! ¡Alabado sea el Señor!
2: El libro de Isaías, capítulo 56.
4: Esto dice el Señor: sean justos e imparciales con todos. Hagan lo que es bueno y correcto, porque vendré pronto para rescatarlos y para manifestar mi justicia entre ustedes. Benditos todos los que se aseguran de cumplir esto. Benditos los que honran mis días de descanso y procuran no hacer el mal. No permitan que los extranjeros que se comprometen con el Señor digan: el Señor nunca dejará que yo sea parte de su pueblo. Y no permitan que los eunucos digan: soy un árbol seco, sin hijos y sin futuro. Pues esto dice el Señor: bendeciré a los eunucos que guardan como santos mis días de descanso, que deciden hacer lo que a mí me agrada y me entregan su vida. Les daré, dentro de las paredes de mi casa, un recordatorio y un nombre mucho más grande del que hijos o hijas pudieran darles. Pues el nombre que les doy es eterno, nunca desaparecerá. También bendeciré a los extranjeros que se comprometan con el Señor, quienes lo sirvan y amen su nombre, quienes lo adoren y no profanen el día de descanso, y quienes se mantengan fieles a mi pacto. Los llevaré a mi monte santo de Jerusalén y los llenaré de alegría en mi casa de oración. Aceptaré sus ofrendas quemadas y sus sacrificios, porque mi templo será llamado casa de oración para todas las naciones. Pues el Señor soberano, que hace volver a los marginados de Israel, dice: traeré a otros también, además de mi pueblo Israel. Vengan, animales salvajes de los campos. Vengan, animales salvajes de los bosques. Vengan a devorar a mi pueblo. Pues los líderes de mi pueblo, los guardianes del Señor, sus pastores, son ciegos e ignorantes. Son como perros guardianes silenciosos que no advierten cuando viene el peligro. Les encanta estar echados, durmiendo y soñando. Como perros glotones, nunca quedan satisfechos. Son pastores ignorantes. Cada uno va por su propio camino, y busca ganancias personales. Vengan, dicen ellos, consigamos vino y hagamos una fiesta. Emborrachémonos todos. Mañana lo haremos de nuevo y tendremos una fiesta aún más grande.
2: El libro de Isaías, capítulo 57.
4: La gente buena se muere. Muchas veces, los justos mueren antes de que llegue su hora. Pero a nadie parece importarle el porqué. Tampoco se lo preguntan a sí mismos. Parece que nadie entiende que Dios los está protegiendo del mal que vendrá. Pues los que andan por el camino de la justicia descansarán en paz cuando mueran. Pero ustedes, vengan acá, hijos de brujas, descendientes de adúlteros y de prostitutas. ¿De quién se burlan haciendo muecas y sacando la lengua? Hijos de pecadores y mentirosos. Rinden culto con gran pasión a sus ídolos, debajo de los robles y debajo de todo árbol frondoso. Sacrifican a sus hijos abajo, en los valles, entre los peñascos de los acantilados. Sus dioses son las piedras pulidas de los valles. Ustedes les rinden culto con ofrendas líquidas y ofrendas de grano. Ellos son su herencia, no yo. ¿Creen que todo esto me hace feliz? Ustedes cometieron adulterio en cada monte alto. Allí rindieron culto a los ídolos y me fueron infieles. Han puesto símbolos paganos en los marcos de las puertas y detrás de ellas. Me han abandonado y se han metido en la cama con esos dioses detestables. Se han entregado a ellos y les encanta ver sus cuerpos desnudos. Han ido a Moloc con aceite de oliva y muchos perfumes y enviado a sus representantes por todas partes, incluso al mundo de los muertos. Se han cansado en su búsqueda, pero nunca se han dado por vencidos. El deseo les dio nuevas fuerzas y no se fatigaron. ¿Les tienen miedo a estos ídolos? ¿Les producen terror? ¿Por eso me han mentido y se han olvidado de mí y de mis palabras? ¿Será por mi largo silencio que ya no me temen? Ahora pondré al descubierto sus supuestas buenas obras. Ninguna de ellas los ayudará. Veamos si sus ídolos pueden salvarlos cuando clamen a ellos por ayuda. Vaya, un soplo de viento puede derrumbarlos. Basta con que uno respire sobre ellos para que caigan de cabeza. Pero el que confíe en mí heredará la tierra y poseerá mi monte santo. Dios dice: reconstruyan el camino. Quiten las rocas y las piedras del camino para que mi pueblo pueda volver del cautiverio. El alto y majestuoso que vive en la eternidad, el santo, dice: yo vivo en el lugar alto y santo con los de espíritu arrepentido y humilde. Restauro el espíritu destrozado del humilde y reavivo el valor de los que tienen un corazón arrepentido. Pues no pelearé contra ustedes para siempre. No estaré siempre enojado. Si lo estuviera, moriría toda la gente. Sí, todas las almas que he creado. Estaba enojado, así que castigué a este pueblo tan avaro. Me aparté de ellos, pero continuaron por su propio terco camino. He visto lo que hacen, pero aún así los sanaré y los guiaré. Consolaré a los que se lamentan, llevando palabras de alabanza a sus labios. Que tengan paz abundante, tanto cerca como lejos, dice el Señor que los sana. Pero los que aún me rechazan son como el mar agitado, que nunca está tranquilo, sino que continuamente revuelve el lodo y la tierra. No hay paz para el perverso, dice mi Dios.
2: El libro de Isaías, capítulo 58.
5: Grita con la voz de un toque de trompeta. Grita fuerte. No seas tímido. Háblale a mi pueblo Israel de sus pecados. Sin embargo, se hacen los piadosos. Vienen al templo todos los días y parecen estar encantados de aprender todo sobre mí. Actúan como una nación justa que nunca abandonaría las leyes de su Dios. Me piden que actúe a su favor, fingiendo que quieren estar cerca de mí. Hemos ayunado delante de ti, dicen ellos. ¿Por qué no te impresionamos? Hemos sido muy severos con nosotros mismos y ni siquiera te das cuenta. Les diré por qué. Es porque ayunan para complacerse a sí mismos. Aún mientras ayunan, oprimen a sus trabajadores. ¿De qué les sirve ayunar si siguen con sus peleas y riñas? Con esta clase de ayuno, nunca lograrán nada conmigo. Ustedes se humillan al hacer penitencia por pura fórmula. Inclinan la cabeza como cañas en el viento, se visten de tela áspera y se cubren de cenizas. ¿A eso le llaman ayunar? ¿Realmente creen que eso agrada al Señor? No. Esta es la clase de ayuno que quiero. Pongan en libertad a los que están encarcelados injustamente. Alivien la carga de los que trabajan para ustedes. Dejen en libertad a los oprimidos y suelten las cadenas que atan a la gente. Compartan su comida con los hambrientos y den refugio a los que no tienen hogar. Denles ropa a quienes la necesiten y no se escondan de parientes que precisen su ayuda. Entonces su salvación llegará como el amanecer y sus heridas sanarán con rapidez. Su justicia los guiará hacia adelante y atrás los protegerá la gloria del Señor. Entonces, cuando ustedes llamen, el Señor les responderá. Sí, aquí estoy, les contestará enseguida. Levanten el pesado yugo de la opresión. Dejen de señalar con el dedo y de esparcir rumores maliciosos. Alimenten a los hambrientos y ayuden a los que están en apuros. Entonces su luz resplandecerá desde la oscuridad, y la oscuridad que los rodea será tan radiante como el mediodía. El Señor los guiará continuamente, les dará agua cuando tengan sed y restaurará sus fuerzas. Serán como un huerto bien regado, como un manantial que nunca se seca. Algunos de ustedes reconstruirán las ruinas desoladas de sus ciudades. Entonces, serán conocidos como reconstructores de muros y restauradores de casas. Guarden como santo el día de descanso. En ese día, no se ocupen de sus propios intereses, sino disfruten del día de descanso y hablen del día con delicia, por ser el día santo del Señor. Honren el día de descanso en todo lo que hagan ese día. Y no sigan sus propios deseos, ni hablen palabras inútiles. Entonces el Señor será su delicia. Yo les daré gran honor y los saciaré con la herencia que prometí a su antepasado Jacob. Yo, el Señor, he hablado.
2: La carta del apóstol Pablo a los Gálatas, capítulo 5. Versículos 1 al 15.
6: Por lo tanto, Cristo en verdad nos ha libertado. Ahora asegúrense de permanecer libres y no se esclavicen de nuevo a la ley. Presten atención. Yo, Pablo, les digo lo siguiente. Si dependen de la circuncisión para hacerse justos ante Dios, entonces Cristo no les servirá de nada. Lo repito, si pretenden lograr el favor de Dios mediante la circuncisión, entonces están obligados a obedecer cada una de las ordenanzas de la ley de Moisés. Pues si ustedes pretenden hacerse justos ante Dios por cumplir la ley, han quedado separados de Cristo. Han caído de la gracia de Dios. Sin embargo, los que vivimos por el Espíritu esperamos con anhelo recibir, por la fe, la justicia que Dios nos ha prometido. Pues una vez que depositamos nuestra fe en Cristo Jesús, de nada sirve estar o no circuncidado. Lo importante es la fe que se expresa por medio del amor. Ustedes corrían muy bien la carrera. ¿Quién les impidió seguir la verdad? Seguro que no fue Dios, porque Él es quien los llamó a ser libres. Esa falsa enseñanza es como un poquito de levadura que impregna toda la masa. Confío en que el Señor los guardará de creer falsas enseñanzas. Dios juzgará a la persona que los está confundiendo, sea quien fuere. Amados hermanos, si yo todavía predicara que ustedes deben circuncidarse, como algunos dicen que hago, ¿por qué entonces aún se me persigue? Si ya no predicara que la salvación es por medio de la cruz de Cristo, nadie se ofendería. Ah, cómo me gustaría que esos perturbadores que quieren mutilarlos a ustedes mediante la circuncisión se mutilaran ellos mismos. Pues ustedes, mis hermanos, han sido llamados a vivir en libertad. Pero no usen esa libertad para satisfacer los deseos de la naturaleza pecaminosa. Al contrario, usen la libertad para servirse unos a otros por amor. Pues toda la ley puede resumirse en un solo mandato: ama a tu prójimo como a ti mismo. Pero si están siempre mordiéndose y devorándose unos a otros, tengan cuidado. Corren peligro de destruirse unos a otros.
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Escrito por Patrick Schreiner. Publicado originalmente en The Gospel Coalition. Hace algunos meses, un conocido grupo de alabanza publicó un video de una canción. La letra repite una y otra vez: necesitamos otro Pentecostés. Este sencillo estribillo plantea una importante cuestión teológica. ¿Es así como debemos entender el Pentecostés? ¿Deberíamos los cristianos estar orando por otro? ¿O acaso Dios ya nos ha dado lo que pedimos? Antes de explicar por qué creo que esta frase es errónea desde el punto de vista bíblico y teológico, quisiera hacer algunas aclaraciones. En primer lugar, antes de evaluar canciones como estas, debemos apreciar el corazón que hay detrás de ellas. La música de adoración a menudo expresa un anhelo por más presencia y poder de Dios, y ese es un deseo bueno y bíblico. Entiendo que algunos puedan emplear frases como «otro Pentecostés» de manera metafórica. Puede que no estén pidiendo una repetición literal de Hechos 2, sino más bien expresando un anhelo de renovación espiritual o avivamiento. Ese es un deseo que todos los cristianos deberían compartir. No estoy cuestionando la sinceridad detrás de estas letras. En segundo lugar, debemos permitir un cierto grado de retórica y flexibilidad artística en las canciones. Aunque es lógico que deseemos precisión bíblica en nuestras canciones de adoración, debemos tener cuidado de no criticar en exceso letras que pretenden ser lenguaje poético en lugar de declaraciones teológicas literales. Las letras de las canciones a veces son objeto de duras críticas, pero quienes valoran la precisión teológica a veces pueden tener dificultades con las expresiones metafóricas. Finalmente, todos cometemos errores teológicos en ocasiones, y debemos tratar a los demás como queremos que nos traten cuando esto ocurre. Siempre se debe dar gracia y espacio para crecer a los demás cristianos. Sin embargo, la forma en que nos expresamos en la oración y el canto es importante. Las palabras moldean nuestra forma de pensar, y nuestra forma de pensar determina nuestra forma de vivir. Los cristianos estamos llamados a adorar a Dios según los principios de las Escrituras, y no según nuestras preferencias personales. La adoración auténtica debe realizarse en espíritu y en verdad, como enseña Juan 4:23, lo que significa que nuestra forma de expresarnos en la adoración debe reflejar con precisión el carácter de Dios y su obra en el mundo. Las Escrituras nos dicen que debemos decir cosas verdaderas y no falsas acerca de Dios. Pasajes como Judas 1:3 nos recuerdan que estamos llamados a luchar ardientemente por la fe, que de una vez para siempre fue entregada a los santos.

0: Pablo advierte constantemente contra los falsos maestros que introducen herejías destructivas que desvían a las personas. Es sorprendente la frecuencia con la que los apóstoles se pronuncian contra las falsas enseñanzas en sus cartas, sabiendo que las ideas erróneas pueden infiltrarse fácilmente en la iglesia como lobos que buscan devorar a las ovejas. No estoy acusando necesariamente a este grupo de alabanza de herejía con esta letra. Si lo dicen literalmente, pidiendo una repetición del Pentecostés histórico, entonces sí, eso se acercaría peligrosamente al pensamiento herético. Pero lo más probable es que estén hablando metafóricamente, tal vez vinculándolo a una teología de una segunda bendición del Espíritu. Aún así, el lenguaje es problemático. Metáfora o no, sugiere algo que no es cierto. Y la verdad importa. La sinceridad, aunque es importante, no es la medida definitiva de una teología sólida. Las personas pueden ser totalmente sinceras y, sin embargo, promover ideas falsas que, en última instancia, no ayudan. Entonces, ¿por qué es bíblica y teológicamente erróneo pedir otro Pentecostés? En primer lugar, Pentecostés fue un acontecimiento redentor único, irrepetible, pero también irrevocable. Dios prometió que llegaría una nueva era después de que Jesús completara su misión y se derramara el Espíritu. Este acontecimiento fue predicho formalmente por el profeta Joel, en Joel 2 del 28 al 32, y retomado en el discurso de Jesús en el aposento alto, en los capítulos 13 al 17 del Evangelio de Juan. Más tarde, en Hechos 2 del 16 al 21, Pedro afirma que lo que ocurrió en Jerusalén en el año 33 después de Cristo cumple la profecía de Joel 2. Pedro incluso asegura que los creyentes ya están viviendo en los últimos días. Ninguna profecía bíblica declara que habrá un segundo derramamiento del Espíritu. Más bien, Jesús regresará y los muertos resucitarán. Pedir un nuevo Pentecostés es como pedirle a Jesús que se sacrifique de nuevo. Tanto el Pentecostés como el sacrificio de Jesús son acontecimientos redentores que ocurrieron una sola vez y para siempre. En segundo lugar, pedir un segundo Pentecostés implica peligrosamente que el primer Pentecostés y la obra consumada de Cristo fueron insuficientes. Sin embargo, el Evangelio de Juan dice en el capítulo 14, versículo 26, que cuando venga el Espíritu, Él nos enseñará todas las cosas, y en el capítulo 16, versículo 13, que nos guiará a toda la verdad. Jesús promete que cuando el Espíritu venga en Pentecostés, los creyentes recibirán poder. Pablo dice en Efesios 1:13 que los que creen en Cristo están sellados en Él con el Espíritu Santo de la promesa. El envío del Espíritu está directamente relacionado con la exaltación de Cristo. Por lo tanto, pedir otro Pentecostés puede sugerir que la entronización de Cristo no fue efectiva. Esto socava la obra consumada y victoriosa de Cristo. En tercer lugar, el Pentecostés declara que el Espíritu ya ha sido dado plenamente a la iglesia. Primera de Corintios 12:13 dice, pues por un mismo Espíritu todos fuimos bautizados en un solo cuerpo. A todos se nos dio a beber del mismo Espíritu. Romanos 8:9 también afirma, si alguien no tiene el Espíritu de Cristo, el tal no es de él. Decir que necesitamos otro descenso del Espíritu implica que los cristianos carecen de la plenitud del Espíritu, pero las Escrituras afirman que todos los creyentes tienen el mismo Espíritu. La misión de la Iglesia procede de Pentecostés, no espera otro Pentecostés. Sin duda, habrá quien plantee objeciones a lo que he dicho. Se me ocurren tres. En primer lugar, Pablo exhorta a los cristianos a que se llenen del Espíritu en Efesios 5:18. Se trata de un acto continuo. Sin embargo, esto no implica una segunda bendición del Espíritu Santo, sino que debe interpretarse como un llenado de lo que ya está presente. Los cristianos deben estar llenos de lo que ya se les ha dado. No hay ningún mandato en el Nuevo Testamento que ordene buscar un segundo bautismo del Espíritu. En segundo lugar, hay relatos en Hechos en los que el Espíritu desciende después de Pentecostés. Esto incluye cuando Felipe va a Samaria, descrito en Hechos 8 del 14 al 17, cuando el Espíritu desciende sobre la casa de Cornelio en Hechos 10 del 44 al 45 y cuando los discípulos de Juan en Éfeso ni siquiera han oído hablar del Espíritu. Sin embargo, estos textos son, de nuevo, acontecimientos transitorios únicos que muestran que el don del Espíritu no se limitará a Jerusalén. Dios también derrama su Espíritu sobre los que son mitad judíos, los gentiles y los marginados. Hechos señala estos acontecimientos como no normativos para los cristianos, ya que ocurrieron para unificar a la Iglesia en su nacimiento. Pentecostés es un acontecimiento con múltiples cumplimientos. En tercer lugar, el texto más difícil a este respecto podría ser Hechos 4:31, que afirma que los que estaban en Jerusalén oraron después de Pentecostés y el lugar donde estaban reunidos tembló y todos fueron llenos del Espíritu Santo y hablaban la palabra de Dios con valor. Podría parecer que se ha producido un segundo descenso dos capítulos después de lo ocurrido en Hechos 2, pero este texto se interpreta mejor como una confirmación ante la persecución de que el Espíritu de Dios sigue con ellos a pesar de la oposición. Lucas no presenta este acontecimiento como un segundo Pentecostés, sino como una experiencia más profunda de lo que los creyentes ya disfrutan. Cuando reflexionamos sobre el Pentecostés, nuestra respuesta debería ser una profunda gratitud. Dios ya ha derramado su Espíritu de una manera nunca antes experimentada bajo el antiguo pacto. El Pentecostés marca un momento decisivo en la historia de la redención, un acontecimiento único en el que Dios cumplió su promesa de morar con su pueblo de una forma nueva y poderosa. Aunque estas peticiones de un nuevo Pentecostés parten de buenas intenciones, pasan por alto una verdad fundamental. El Pentecostés es un acontecimiento pasado. El Espíritu Santo ya fue dado. Pedir otro Pentecostés es como un niño que pide a sus padres un regalo de Navidad que ya ha recibido. La cuestión no es que el regalo no haya sido dado. Es que quizá no reconozcamos plenamente lo que ya hemos recibido. En cambio, deberíamos suplicarle a Dios que su Espíritu continúe la obra que comenzó hace 2000 años. Gracias por escucharnos. 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

0: Hola, soy Johnny Erickson Tada. Un día de estos, mientras estaba en mi escritorio, tuve que recostarme por segunda vez en ese día. Estaba tan cansada de luchar contra el dolor y lloré. No puedo hacer esto, no quiero hacer esto. Pero entonces me vino a la mente Romanos 15, donde Pablo llama a nuestro Salvador el Dios de la paciencia. Entonces, mientras todavía estaba acostada, susurré: Señor, prometiste que completarías lo que comenzaste en mí y ahora mismo necesito de tu paciencia. Necesito que milagrosamente me ayudes a perseverar y quiero agradecerte porque sé que cumples tu palabra. ¿Desapareció el dolor automáticamente cuando me senté en mi silla de ruedas? No, pero tuve paciencia. Podía seguir porque me apoyaba mucho en el Dios de toda paciencia. Entonces, amigo, cuando tengas tus propias dificultades, debes saber que si quieres resistir, seguramente lo lograrás cuando te apoyes firmemente en el Señor Jesús, el Dios de la paciencia.
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0: El justo por la fe vivirá.
1: Por la fe que vivo.
0: El justo por la fe vivirá.
1: Por la fe que vivo.
0: El justo por la fe vivirá.
1: Por la fe que vivo. Por la fe en aquel que al nacer dividió la historia, poniendo el tiempo en pausa, muriendo sin una aparente causa, reconciliando consigo todas las cosas. Cuán hermosa es esa gracia que nos hace parte de su victoria. Bendice alma mía, Jehová, y no salga de mi memoria ninguno de sus beneficios, en especial aquel sacrificio que, siendo yo el que lo merecía, fue Él tomando mi lugar y junto con Él dándome vida. Cuán hermoso Salvador, cuán hermoso Mesías, que me rescató no estando moribundo. Ya yo día estaba muerto y de mí nada, absolutamente nada salía. Pero bendito aquel día que, siendo de día, se oscureció. Bendito Mesías que no tomó el ser igual a Dios como cosa a la que aferrarse y enmudeció. Bendito Mesías, bendito Mesías, bendito aquel tercer día. Bendita aquella tumba que permanece vacía y abierta. Bendito Rey de Reyes y Señor de Señores, que aún permanece en nuestras puertas, diciéndonos: iglesia, despierta, despierta, despierta. Entre lo que somos y lo que quieres que seamos, Señor, por favor, achica la brecha para poder caminar rectos en el camino angosto, caminar sin desmayar en la carrera y entrar con acciones de gracia por la puerta estrecha. Llena nuestras lámparas, si es que en esta hora están escasas de aceite. Utiliza nuestro dolor para tu gloria y haz lo que sea necesario, Señor, hasta que verdaderamente tú seas la única razón de nuestro deleite.
0: El justo por la fe vivirá.
1: Y esa es la buena noticia.
0: El justo por la fe vivirá.
1: Que no es que seamos justos.
0: El justo por la fe vivirá.
1: Es que el justo voluntariamente tomó nuestro lugar y por su gracia, solo por su gracia, nos heredó su justicia. A Él sea la gloria por siempre y siempre. Amén.

Hebreos 9, versículos del 13 al 14. Porque si la sangre de los machos cabríos y de los toros y la ceniza de la novilla rociada sobre los que se han contaminado santifican para la purificación de la carne, cuanto más la sangre de Cristo, quien por el Espíritu eterno Él mismo se ofreció sin mancha a Dios, purificará nuestra conciencia de obras muertas para servir al Dios vivo. 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

0: ¿Te ha tocado estar en un área de juego de niños pequeños? No importa cuántos juguetes haya tirado en el piso, ¿cuál es el juguete más interesante y más codiciable para todos los niños? El que está en la mano del otro niño. Estaba tirado por ahí, nadie le hacía caso. Pero en el momento en que uno de los niños lo tomó y se está divirtiendo con ese juguete, algo pasa con todos los demás niños. Y ahí se arma la guerra. Y los padres lo saben muy bien. Usted en Navidad o en los Reyes, usted compra regalos para sus hijos y compra juguetes o regalos. Y casi siempre hay uno que termina llorando, ¿verdad? No es justo. El de mi hermano es mejor que el mío. Nadie nos enseñó a codiciar, pero el germen de la codicia está en nosotros desde que somos concebidos. Solo que en los adultos los juguetes cambian de nombre. Ahora es el carro del vecino, el empleo del compañero, el matrimonio de los amigos, el cuerpo de la persona que vemos o que está en la pantalla. La codicia crece con nosotros. Se vuelve más discreta, pero sigue siendo la misma guerra. ¿Sí o no? Pero Dios no es indiferente a este pecado. Por eso lo incluyó en los 10 mandamientos. Y este mandamiento parece pequeño, parece menor, pero en realidad es el más aterrador de todos. Lo encontramos en Éxodo 20, 17. Y quiero que tú lo escuches y lo leas conmigo con atención. No codiciarás la casa de tu prójimo. No codiciarás la mujer de tu prójimo. Ni su siervo, ni su sierva, ni su buey, ni su asno, ni nada que sea de tu prójimo. Hoy vamos a concluir con la serie del Decálogo predicando el 10º mandamiento, no codiciarás. Y hermano, mi oración ha sido y es que todos nosotros veamos nuestra codicia como lo que es idolatría e incredulidad y que encontremos en el Evangelio de Cristo la única fuente de contentamiento genuino. Ahora bien, para entender este mandamiento vamos a responder 3 preguntas y esta es la primera. ¿Qué es lo que el mandamiento prohíbe? Segundo, ¿qué es lo que ordena de forma positiva? Y tercero, ¿qué es lo que revela sobre nosotros y sobre Dios? Entonces empecemos con el primero, lo que el mandamiento prohíbe. No codiciarás. Esa palabra en hebreo, hamat, se traduce también desear, anhelar y deleitarse. Pero la primera vez que esa palabra aparece no es aquí en el Sinaí. ¿Usted sabe dónde apareció primero? En Edén, en el jardín del Edén. Cuando Eva vio, dice Génesis 3, que el árbol era, o que el fruto era, deseable. Esa es la palabra que aparece ahí. Para alcanzar sabiduría. Es una palabra raíz, nehmat. Lo que motivó, hermanos, lo que motivó el primer pecado de la humanidad, ¿qué fue? La codicia. El 10º mandamiento, entonces, es la respuesta de Dios a lo que ocurrió en Edén. Hermano, Dios no está prohibiendo desear en sí mismo. Sí, yo puedo desear tener una casa. Yo puedo desear tener una esposa. Yo puedo desear tener un buen empleo. Yo puedo desear progresar en la vida. Yo puedo desear graduarme de la universidad. Yo puedo desear tener hijos. Los deseos no son el problema. Lo que el mandamiento prohíbe es algo más específico, la codicia. Escucha bien. Un deseo desordenado, ingobernable y egoísta de algo que Dios no me ha dado. Un deseo desordenado, ingobernable y egoísta de algo que Dios no me ha dado. Ahora bien, después de leer mandamientos como no matarás, no robarás, no cometerás adulterio, terminar los 10 mandamientos con no codiciarás. Parece como que, como un anticlima, ¿verdad? Como que si este mandamiento no está en la misma liga de todos los otros, porque matarás, puede ir preso. Levantar falso testimonio, puede ir preso también. Robarás, también puede ir preso, pero no codiciarás. Pero es exactamente lo contrario. Porque lo que hace a este mandamiento tan especial y tan confrontador es que es el único de los 10 que solo apunta al interior. Quizás en los primeros 9, que por cierto apuntan también al interior, hay una demanda visible, una evidencia externa que se puede observar desde afuera, ¿sí o no? No matarás, si te mata, falló. No tendrá dioses ajenos, si tiene otro dios, se ve. Incluso alguien podría intentar cumplirlos externamente, ¿sí o no? Un hombre podría ir por la vida sin matar a nadie, sin robar, sin cometer adulterio abiertamente y sentirse bastante bien consigo mismo. Los fariseos vivían así. Iban chequeando la lista. 9 de 9. Pero cuando llegan al 10º mandamiento, hasta ahí llegó el promedio perfecto. El 10º mandamiento no te da esa salida. Los primeros 9 mandamientos te pudieran hacer sentir que eres una persona decente. Pero el 10º se encarga de quitarte esa ilusión. Cuando llegó al 10º, todo estamos fritos. Como dice el pastor Kevin DeYoung, este mandamiento declara en voz alta lo que los 9 primeros susurran. Y Pablo lo entendió así. Mira Romanos 7:7. Pablo entendió este mandamiento de esa manera. Él dice, y él confiesa, yo no hubiera sabido lo que es la codicia si la ley no hubiera dicho que no codiciarás. Pero la codicia ya existía antes de los 10 mandamientos, ¿sí o no? Pero nunca se había tipificado, para usar una palabra de los abogados, nunca se había nombrado como pecado. Fue este mandamiento que la sacó a la luz. Eso es lo que Pablo está diciendo. Pablo sabía que matar era pecado. Pablo sabía que robar era pecado. Pero cuando viene la codicia, él dice que si no es porque el mandamiento está ahí, él no supiera lo que es la codicia. ¿No es cierto, hermano, que nosotros justificamos la codicia? ¿Decimos qué? Que es normal. Los niños pelean por el mismo juguete. ¿Qué decimos? Eso es normal, los niños son así. Una gente es avara y está buscando el dinero. ¿Qué decimos? No, eso es normal, nosotros somos así. Es raro decir, eso es pecado, es codicia. Y eso es exactamente lo que hace este mandamiento. Revela el pecado del corazón antes de que las manos o la boca lo ejecuten. Porque la codicia no se queda quieta, hermano. Cuando codicio lo que tienes, estoy a un paso del robo. Cuando codicio a la mujer de otro, estoy a un paso del adulterio. Cuando codicio la posición de otra persona, estoy a un paso del falso testimonio. Como dice R.C. Sproul, la codicia es el pozo del que fluyen los venenos a todas las áreas de las relaciones humanas. Oiga esto. De ahí fluyen los venenos a todas las áreas de las relaciones humanas. Este mandamiento, el 10º, cierra el círculo del decálogo. Miren, el 1er mandamiento, ¿qué es lo que dice? No tengas otros dioses aparte de mí. Y el 10º, ¿qué dice? No conviertas tu deseo en un dios. No conviertas tus deseos en un dios. Ahora, ¿qué exactamente prohíbe el 10º mandamiento? 2 cosas. Primero, desear lo que le pertenece a otra persona. Ese es el sentido básico del mandamiento. Codiciar es querer para uno lo que le pertenece a otro. Leo otra vez el versículo 17. No codiciarás la casa de tu prójimo. No codiciarás la mujer de tu prójimo, ni su siervo ni su sierva, ni su buey ni su asno, ni nada que sea de tu prójimo. Cuando él dice la casa de tu prójimo, no se está refiriendo específicamente al edificio, sino su hogar, su todo, toda su posesión, todo lo que él tiene. Dentro de lo que es su hogar, el mandamiento menciona, ¿qué cosa? La mujer, el cónyuge, menciona el siervo y la sierva, la mano de obra que le ayudaba a hacer todo el trabajo en un mundo agrícola, el asno, su medio de transporte, el buey, su maquinaria de trabajo. Y para que no quede ninguna duda, él termina diciendo, una prohibición absoluta. No puedes codiciar nada, nada. Ni la salud, ni el cuerpo, ni el dinero, ni cómo se ve, ni sus amigos, ni sus relaciones. Nada que sea de tu prójimo. No hay excepciones para este mandamiento. Y de ellos, el primer elemento que el mandamiento prohíbe es la mujer de tu prójimo. Y que se aplica, evidentemente, ¿a quién? Al esposo también. O sea, la esposa no puede codiciar el esposo de otra o el esposo que no es de ella. Y Jesús toma este mandamiento y lo lleva al corazón. Y él dice en Mateo 5:28 que todo el que mire una mujer para codiciarla, ¿qué hizo ya? Ya adulteró con ella en su corazón. El pecado no es la mirada primera, no es la mirada inicial. Cualquiera mira a alguien, ¿verdad? Es quedarse mirando. Es desear hacer tuya esa persona. Piensa en David, piensa en el rey David. Una tarde, desde la azotea de su palacio, él ve a esta mujer hermosa bañándose. Y usted entenderá cómo se estaba bañando. Podría haber quitado la mirada, ¿verdad que sí? Dice, ¡uch! Pero no, él se quedó mirando, se quedó deseando, comenzó a deleitarse en ella y la codicia comenzó a subir como un volcán dentro de él. Y una vez preguntó, ¿quién es esa? Ah, esa es la esposa de uno de tus soldados leales. No le importó. La mandó a buscar. La trajo a su palacio, se acostó con ella y después, para cubrir su pecado, ordenó que mataran al esposo. Yo le pregunto, hermano, ¿tenía David necesidad de tomar a Betsabé? ¿Cuántas esposas tenía David a este punto? Muchas. ¿O Betsabé tenía algo que sus esposas no tenían? No. Pero ¿sabes qué? Eso no importa. La codicia no funciona con lógica ni calcula. Te ciega. Y cuando ciega, convierte al hombre más bendecido en el ladrón más miserable. Ahora, esto no es solo un problema de los reyes como David. También es un problema para nosotros. En distintas áreas, no solo en el área sexual. Piensa en este escenario. Entraste a una empresa a trabajar, eres nuevo, pero estás en el área de liderazgo y te parqueas en el estacionamiento de los gerentes, de los directores, donde el carro más viejo que está parqueado ahí es 2024. El tuyo es 2010, pero funciona perfecto. Tú has estado contento con tu carrito todo el tiempo hasta que comenzaste a parquearte ahí. Y una vez dice, yo tengo que cambiar esta chatarra, yo la tengo que cambiar. Esto no sirve para nada. ¿Por qué? No es porque el carro ya no sirve, es porque no nos podemos quedar atrás. Y quizá un ejemplo que suena más con las mujeres. Tú tienes tu casa muy linda, muy bien arreglada, hasta que fuiste a la casa de tu amiga, que tiene esa casa decorada espectacularmente. Tú saliste de ahí diciendo, ¿y ese rancho que yo tengo? ¡Qué disparate casa! Yo tengo que remodelar pronto. La codicia es muy simple y se manifiesta en cosas pequeñas. ¿A cuántos le ha pasado esto? Vas a un restaurante con tu familia o con un grupo de hermanos de la iglesia para hacerlo un poquito más santo. Y cuando el camarero viene y trae todas las órdenes, tú te quedas mirando el plato de las otras gente. Y tú sientes que el tuyo es el peor y que de la persona del frente es el que yo quisiera. Mira qué lindo se ve. ¿Sí o no? Porque la codicia se manifiesta incluso en las cosas pequeñas. Ahora, hermano, no te dejes engañar por estos ejemplos simples. Santiago 4 lo presenta de una forma muy seria. Dice el versículo 1, Santiago 4:1. ¿De dónde vienen las guerras y los conflictos entre ustedes? ¿De dónde dice él que vienen? No vienen de las pasiones, esa es la palabra. Esa es la misma palabra en griego que estamos trabajando en hebreo, de los deseos. O lo que en la versión Reina Valera dice concupiscencia, que esta generación ni sabe lo que es eso. Pero se refiere a los deseos profundos, las guerras que han empobrecido naciones, los pleitos de herencias que han destruido familias, los divorcios que han afectado a niños, los negocios que han terminado en fraude, las amistades que se han roto por el chisme. Detrás de casi todo eso, cuando llegas al fondo del asunto, encuentras la codicia. Alguien quería lo que no le pertenecía. Y Pablo va todavía más lejos. En 1 de Timoteo capítulo 6, verso 9, él dice, pero los que quieren enriquecerse caen en tentación y lazo y en muchos deseos necios y dañosos que hunden, diga conmigo, hunden, que hunden a los hombres en la ruina y la perdición. No dice que podría hundir, dice que hunden. La codicia no es un defecto menor. Es un monstruo que si no se detiene, destruye todo a su paso. Pero hay un nivel más profundo y corrupto de codicia. ¿Todavía, pastor?
1: Sí.
0: Hay un nivel más profundo y se llama la envidia. Es codicia al cubo. La codicia dice, quiero lo que tienes. La envidia va un paso más lejos y dice, me duele que lo tengas tú. Una es el desorden del deseo y la otra es el deseo de que el otro no lo tenga, que el otro lo pierda. ¿Tú sabes lo que es el vandalismo? El vandalismo, tomar la propiedad privada y destruirla por el gusto. Una gente que te raya el carro así de esquina a esquina, no se robó el carro, no lo rompió, no abrió nada, pero él necesita que tú tengas un carro rayado porque él no lo tiene. Eso es envidia. Pero no se vaya muy lejos. Cuando te molesta que le den la promoción a un compañero tuyo y tú piensas, yo trabajo más que ese. Es más, yo estoy más preparado, más cualificado que esa persona. Debieron habérmela dado a mí. Pero tal vez eres un deportista y tu equipo decide seleccionar a otro jugador para el torneo. Y tú piensas, yo soy mejor jugador que fulano 1,000 veces. ¿Cómo fue que lo seleccionaron a él y a mí no? Pero algo todavía más doloroso. Codiciamos posiciones dentro de la iglesia. Como el levita, Coré, en el desierto. ¿Se acuerda de Coré, de la rebelión de Coré? Él era levita, pero él quería ser sacerdote. Él quería estar en el lugar de Aarón. Y ustedes saben lo que le pasó. Salió fuego de la presencia de Dios, lo consumió a él. Con un grupo más. Pero nosotros decimos, yo enseño mejor que ese hermano. Yo no entiendo por qué es que lo ponen a él y no a mí. La codicia siempre viene acompañada ¿de qué? Del orgullo. El orgullo te dice que tú eres mejor que tu prójimo y por eso tú te mereces más lo que él tiene que él. No debería ser él, debería ser yo. Claro que eso no le pasa a nadie aquí. Nadie ha sufrido de eso. El orgullo y la codicia se retroalimentan como un espejo frente al otro. ¿Usted ha estado frente a dos espejos? Cuando yo iba a peluquero, porque hoy me recorta mi esposa, gracias a Dios. Para lo que yo tengo, dígame usted. Voy a invertir un dineral en eso. Pero cuando yo iba a peluquero, había peluqueros que tenían un espejo frente al otro. ¿Y qué pasa en la imagen? ¿Qué usted ve? Como infinito, así, porque un espejo, el otro, así mismo se reflejan uno al otro el orgullo y la codicia. El orgullo le dice a la codicia, tú eres mejor que la otra persona, tú deberías tenerlo. Y la codicia lo adquiere y entonces le dice al orgullo, es verdad, yo soy mejor que la otra persona, mira lo que tengo. ¿Reconoces ese círculo en tu vida? Claro, yo no te estoy diciendo que levante la mano y diga amén. Pero tú lo sabes. Si es así, confiésalo como pecado. No como un problemita. No como una falla de carácter. no como algo normal que todo el mundo sufre. Confiésalo como pecado. Arrepiéntete. Y córtalo mientras todavía está en el corazón, antes de que salga y dé los frutos y comiencen a manifestarse afuera. Tú lo puedes cortar por la gracia de Dios en el corazón. Pero el mandamiento no solo prohíbe la codicia hacia lo que le pertenece a otro, también prohíbe los deseos desordenados por cosas que Dios simplemente no nos ha dado, aunque no le pertenezcan a alguien en particular. Dios no te lo ha dado. Israel en el desierto ilustra esto bien. Cuando ellos iban en el desierto, Números capítulo 11, ellos tenían la provisión del maná, pan del cielo, hermano, pan del cielo. Pero comenzaron a codiciar ¿qué? La carne, lo que ellos se comían en Egipto. Y se amargaron. Y el texto dice que lloraban porque anhelaban carne. ¿Usted ha llorado alguna vez por una comida que se quiere comer? Ellos estaban gritando en el desierto. Dios se lo dio. Pero también mandó el castigo juntamente con la carne. No porque comer carne sea malo, no porque desear comerse un filete un día esté mal, sino porque ellos habían hecho de ese deseo un ídolo. Ese deseo se había vuelto su Dios y los había amargado contra la provisión de Dios. Quizás tú no codicies los bienes de nadie en particular, pero anhelas fervientemente cosas que Dios soberanamente no te ha dado todavía. El matrimonio que tú anhelas, una posición, un hijo, buena salud. Y entonces te entristeces, pierdes el gozo. Y en el corazón acusas a Dios de ser injusto contigo, porque Él debió darte eso. Eso también es codicia. Como dice el pastor Suhail Michelin, la codicia, escucha esta cita, es desear tanto una cosa que no tenemos al punto de perder el contentamiento en Dios. Desear tanto una cosa que no tenemos al punto de perder el contentamiento en Dios. Dicho de otra forma, la codicia es acusar a Dios de haberte dado muy poco. Y cuando eso pasa, el apóstol Pablo le pone nombre y le llama idolatría. Colosenses 3:5, la avaricia es idolatría, porque la cosa deseada está ocupando el lugar que solo le pertenece a Dios, quien es la fuente de nuestra satisfacción, de nuestra seguridad, de nuestra esperanza y de nuestro gozo. Él debe serlo, pero otra cosa lo está haciendo en ese momento. ¿Tú quieres saber si estás siendo idólatra? ¿Cómo te sientes porque no tienes eso? ¿Estás tranquilo? ¿O estás diciendo, yo lo deseo, pero estoy tranquilo en mi corazón? Le doy gracias a Dios si me lo da y le doy gracias a Dios si no me lo da. ¿Es esa tu actitud? Bien. Pero si la actitud tuya es, yo no sé por qué Dios no me lo da. Si yo le sirvo, si yo me he guardado, yo no entiendo por qué a fulanita sí. Y a mí no. Si hay algo de eso en tu corazón, hermano, ahora mismo reconócelo ante el Señor como lo que es. Pecado de codicia. No es una circunstancia difícil, no es que tú estás pasando por un mal momento. Es pecado. Es pecado. Ahora, el décimo mandamiento no solo prohíbe, también, en segundo lugar, ordena algo de forma positiva. La pregunta 147 del Catecismo Mayor de Westminster pregunta lo siguiente. ¿Cuáles son los deberes que exige el décimo mandamiento? ¿Cuáles son? La respuesta, una plena satisfacción con nuestra propia condición, número uno, y una actitud caritativa de todo el alma hacia nuestro prójimo. De tal manera que todos nuestros sentimientos y afectos hacia él tiendan a promover todo su bien. Dice el catecismo que eso es cómo se debe vivir el décimo mandamiento. ¡Wow! Dos deberes, dice, ¿verdad? Uno hacia adentro, contentamiento, y otro hacia afuera, el bien del prójimo. Y esos dos están conectados porque el que aprende a estar satisfecho en Dios deja de ver al prójimo como una competencia. y comienza a verlo como alguien a quien amar, ¿sí o no? El primero de ellos, el mandamiento ordena que tengamos contentamiento. Lea conmigo Hebreos capítulo 13, versos 5 y 6. Mira lo que dice Hebreos 13, 5 y 6. Sea el carácter de ustedes sin avaricia, contentos con lo que tienen, porque Él mismo ha dicho: nunca te dejaré ni te desampararé. De manera que decimos confiadamente, ¿qué decimos? El Señor es el que me ayuda, no temeré. ¿Qué podrá hacerme el hombre? ¿Te das cuenta? La avaricia y el contentamiento son polos opuestos. Y la raíz del contentamiento no es la disciplina mental, no es el optimismo, es una promesa. ¿Cuál promesa? Nunca te dejaré ni te desampararé. Ahí está el contentamiento. Cuando esa promesa es lo que te sostiene, el temor a quedarte atrás pierde su poder en ti. No te importa, no importa. Mi carrito 2010 hace lo que tiene que hacer. Yo todavía no tengo para cambiar carro. No importa, no me afecta. Como dice el escritor Philip Ryken, contentamiento significa querer lo que Dios quiere para nosotros, en lugar de lo que nosotros queremos para nosotros. ¿Puedes repetir eso tú en tu mente? Querer lo que Dios quiere para nosotros, no lo que nosotros queremos para nosotros. En otras palabras, contentamiento, hermano, no es resignación, es confianza. Es creer que lo que Dios eligió para darte es mejor que lo que tú habrías elegido. Pero que, hermano, parece que el Dios eligió la soltería para mí. Si Dios la eligiera para ti, es lo mejor que te puede pasar. Por eso, la codicia, además de ser idolatría, es incredulidad. Es incredulidad. ¿Qué es lo que no está creyendo? No está creyendo que Dios es suficiente. Cuando somos codiciosos, somos incrédulos porque no creemos que Dios es suficiente para darnos lo que realmente necesitamos y creemos que su promesa no es real. Ahora bien, no pienses que el contentamiento llega solo, de forma automática. Como que si un día tú te despiertas y dices: ok, hoy voy a decidir estar satisfecho con lo que tengo. No, esa decisión tuya duraría hasta que abras el Instagram y comienzas a ver los viajes de los amigos tuyos, las vacaciones, las familias felices, el evento que hicieron y no te invitaron. Hasta ahí llegó la fuerza de voluntad. Pablo mismo confiesa que él aprendió el contentamiento en la escuela de la adversidad. Filipenses capítulo 4, verso 11, lee conmigo. He aprendido a contentarme cualquiera que sea mi situación. He aprendido. No automático. Sé vivir en pobreza. ¿Cuántos saben vivir en pobreza aquí? No me levanten la mano, no se preocupe. Hay gente que hemos vivido ahí por muchos años y otro que nunca la han vivido. Pero qué bueno. Sé vivir en pobreza y sé vivir en prosperidad. En todo y por todo he aprendido el secreto. Subraya esa frase. He aprendido el secreto, tanto de estar saciado como de tener hambre. ¿Cuál es el secreto? ¿Cuál es el secreto? El versículo 13. ¿Qué dice el versículo 13? Leamos todos juntos. Todo lo puedo en Cristo que me fortalece. No es fuerza de voluntad. No es un contentamiento fabricado por esfuerzo propio. Es Cristo. Es Cristo. El contentamiento, hermanos, se recibe de arriba, de un Salvador que ya lo dio todo y que prometió no abandonarte. Y cuando ese contentamiento echa raíces en el corazón,

con lo que te pasó bueno. Gózate con la buena noticia. No, gócense con los que se gozan. Si la codicia me lleva a amargarme cuando mi prójimo prospera, el amor me lleva a gozarme con él. Esto es otro nivel, hermano. Esto no es solamente que yo estoy tranquilo con lo que Dios me da. Es un nivel, ¿verdad? Estoy tranquilo con lo que me da, estoy contento. No, ahora me dice que yo debo gozarme con lo del otro. Es que tú veas que a tu amigo le dieron la promoción y tú te alegres, aunque no te la dieron a ti. Y tú dices, wow, mi hermano, qué felicidad. Y no lo estás diciendo la boca por fuera para lucir bien. En verdad, en tu corazón experimentas ese gozo. El bienestar del otro no es una amenaza para mí. Sus dones no compiten con los míos. ¿Por qué? Porque todo buen regalo y todo don perfecto proviene de dónde. Del Dios, del Padre, viene de lo alto. Y el mismo Padre de las luces que bendice a mi prójimo es el mismo que me bendice a mí de la forma que Él quiera. Por lo tanto, yo debo gozarme con el bienestar del otro. Y si tú no puedes gozarte del bienestar de los demás, estás atrapado en la codicia. Clama a Cristo que te dé un corazón como el de Él, un corazón amoroso, que se goza con el bien ajeno. Pero hay algo más allá del gozo. Todavía, sí. Hay algo más allá del gozo y se llama la generosidad. Y aquí está el golpe más duro que tú puedes darle a tu codicia. Otra vez el pastor Sugel dice, ¿quieres librarte del amor al dinero? No lo agarres. Reparte con liberalidad y verás cómo ese romance que tienes con el dinero comienza a apagarse. El mazo que más duro golpea la codicia es la generosidad. Guay. Cada vez, hermanos, cada vez que tú abres la mano para darle a tu prójimo, le cierras la puerta al ídolo de la codicia. ¿Cuándo fue la última vez que abriste la mano con generosidad para tu prójimo y le diste un golpe a tu codicia? Ahora, seamos honestos, después de ver lo que el mandamiento prohíbe y lo que ordena, algo debe estarnos pesando a nosotros ahora mismo. Yo no sé usted, pero cuando yo me paro frente a este mandamiento con honestidad, entiendo por qué Pablo dijo frases como, miserable de mí. Miserable de mí, ¿quién me librará de este cuerpo de muerte? Porque el problema no es solo que codiciamos, el problema es que no podemos dejar de hacerlo con solo proponérnoslo. Y eso es precisamente lo que este mandamiento, en tercer y último lugar, nos revela. Nos revela acerca algo de nosotros, algo acerca de nosotros, y nos revela algo acerca de Dios. Imagínate parado frente al monte Sinaí. No, pero no como turista cuando fuiste a visitar Israel. Yo estoy hablando, imagínate que tú eres de los que salió de Egipto después de 400 y tantos años de esclavitud y que estás parado frente a esta montaña y de repente comienza a temblar y fuego se ve en la montaña y humo y un sonido de bocina y de trompeta sonando durísimo y tú no ves a nadie tocando trompeta. Y desde adentro de esa nube que está ahí encima de esa montaña sale una voz que parece como un trueno, pero no un trueno, porque tú estás entendiendo lo que está diciendo esa voz. Y esa voz te dice, no codiciarás. Y tú sabes que has pasado el año codiciando. ¿Cómo te sentirías? Eso fue lo que vivieron los israelitas. Y mira lo que pasó. Éxodo capítulo 20, verso 18, ahí el versículo que sigue después del décimo mandamiento. Todo el pueblo percibía los truenos y relámpagos, el sonido de trompeta y el monte que humeaba. Cuando el pueblo vio aquello, temblaron. ¿Y qué hicieron? ¿Se acercaron al monte? ¿Se acercaron a la nube? No, se mantuvieron a distancia. Entonces dijeron a Moisés, habla tú con nosotros y te escucharemos, pero que no hable Dios con nosotros, no sea que muramos. Que no hable Dios con nosotros, somos pecadores, codiciosos, adúlteros, asesinos. No hable Dios con nosotros. Se alejaron y le dijeron a Moisés, habla tú. Nosotros nos quedamos aquí, tranquilo. ¿Por qué? ¿Por qué hicieron eso?
Porque la ley hizo exactamente lo que tiene que

0: ser, reveló quiénes eran y lo que ellos vieron los hizo sentirse culpables. La ley es como un espejo. Te dice exactamente cómo luces, pero no te puede lavar la cara. La ley tiene la capacidad de mostrarme lo que está bien y lo que está mal. Pero también descubre algo vital, que mi corazón es codicioso, es engañoso y perverso, y que no tengo poder en mí mismo para cambiarlo. Eso me dice la ley. No tengo poder. La ley me puede hacer culpable, pero no puede darme un corazón nuevo. Y esa culpa produce la misma reacción que en el Sinaí. ¿Qué produce en mí? Alejamiento de Dios. Me alejo de Dios porque sé que entre su santidad y mi codicia hay una distancia que yo no puedo cruzar. Necesito un mediador. Necesitas un mediador. Los israelitas también lo entendieron esa tarde frente a la montaña. Por eso fue que le pidieron a Moisés que fuera su intermediario. Moisés sí se acercó a la densa nube donde estaba Dios, mientras el pueblo se quedaba atrás. Pero Moisés era un mediador imperfecto. Era un hombre como ellos, con sus propias codicias, con sus propios miedos. Lo que Israel en verdad necesitaba y lo que tú y yo necesitamos es un mediador sin pecado, que pueda pararse completamente del lado de nosotros y que también pueda pararse completamente del lado de Dios a la vez. Y eso es exactamente lo que Dios envió. Escucha lo que dice Hebreos 12. Porque Hebreos 12 presenta, hermanos, uno de los contrastes más dramáticos de la Biblia. Es increíble. Hebreos 12, versículo 18. Dice, porque ustedes no se han acercado a un monte que se puede tocar, ni a fuego ardiente, ni a las tinieblas, ni a la oscuridad, ni al torbellino, ni al sonido de trompeta. Se refiere a ese momento que nosotros acabamos de describir. Versículo 22, ustedes en cambio se han acercado al monte Sión, a la ciudad del Dios vivo, la Jerusalén celestial. ¿Qué es eso, hermano? ¿Qué es lo que está describiendo? Monte Sión, Jerusalén celestial, a miríadas de ángeles, verso 23, a la asamblea general e iglesia de los primogénitos que están inscritos en los cielos, y a Dios, el juez de todo, y a los espíritus de los justos hechos ya perfectos. ¿Dónde que nos estamos acercando? Al cielo mismo. Pero mire el último versículo, y a Jesús, versículo 24, el mediador del nuevo pacto y a la sangre rociada que habla mejor que la sangre de Abel. Gloria a Dios que nosotros hoy no nos acercamos al monte de Sinaí, sino al monte de Sión. No a la nube, sino al trono de la gracia. Ya no tenemos que estar lejos, sino que podemos acercarnos. Pero ¿cómo? ¿Cómo es posible esto? Por Jesucristo. Él obedeció la ley perfectamente como hombre. Jesús nunca codició, hermano. Nunca tuvo motivaciones pecaminosas. Nunca deseó lo que el Padre no le había dado. Vivió este mandamiento perfectamente. Lo que tú nunca pudiste hacer, ni yo tampoco. Y esa vida de Cristo nos ha sido acreditada a nosotros cuando creímos, no como un préstamo, sino como un regalo. Y luego fue a la cruz. Cargó todas tus codicias, las veces que miraste con deseo eso que no era tuyo, y las veces que anhelaste lo que Dios no te había dado, y las veces que le acusaste a Él de ser injusto contigo. Todo eso, todo cayó sobre Cristo en la cruz. Y al resucitó, y resucitó al tercer día para demostrar que esa deuda fue saldada, que el acta de condenación que la ley dictaba contra nosotros había sido quitada del medio, que la distancia entre tu codicia y la santidad de Dios ya no existe. Y esto para los que confían en Cristo. El pueblo en el Sinaí quedó atrás, temblando a distancia. Pero tú y yo podemos acercarnos confiadamente a la presencia del Señor. Y esto por medio de Jesucristo. Oh, hermanos, estamos aprovechando esa puerta. Estamos aprovechando ese trono de gracia. Estamos trayendo al Señor nuestras codicias constantemente para ser lavados por Él. O estamos viviendo en autosuficiencia y en falta de arrepentimiento. Concluyendo, vamos otra vez al área de juego de los niños. Ese niño pequeño que vio el juguete del otro y lo quiso, y que ni siquiera sabía por qué él quería ese juego, pero simplemente lo quería. Ese niño somos tú y yo. Y lo hemos sido toda la vida. Solo que hemos aprendido a disimularlo mejor. Y hoy este mandamiento nos ha mostrado algo que quizás no queríamos ver. Que el problema no está en lo que hacemos o decimos, está en el corazón. Pero hay algo que un niño pequeño quizás no sabe, pero que tú y yo sí podemos saber hoy. Hay algo infinitamente mejor que el juguete del otro niño. Hay un tesoro que cuando tú lo tienes, hace que el juguete del otro pierda todo su atractivo. Y ese tesoro se llama Cristo. El que lo dio todo, el que siendo Dios, como dice Filipenses 2, no consideró el ser igual a Dios como algo que aferrarse. Ese es el único que puede sanar el corazón codicioso. Y la pregunta con la que yo quiero que tú salgas hoy es, no es si vas a volver a codiciar. Yo lo sé que vas a volver a codiciar. La pregunta es, ¿a dónde vas a llevar esa codicia cuando aparezca en tu corazón? Si tú eres creyente, tú tienes un mediador. Puedes llevarla al trono de gracia y decir, Señor, Señor, Señor, en este momento me arrepiento. Mira, no me siento satisfecho contigo. No estoy contento con lo que tú me has dado o con lo que tú no me has dado. Por favor, ayúdame. Arranca de mi corazón esta codicia. Oh, Señor, me siento atraído hacia esa persona que no es mi cónyuge. Por favor, Señor, perdóname. Y Él lo puede hacer. Él puede hacer lo que la ley nunca pudo hacer. Pero si tú estás aquí y todavía no has confiado en Cristo, el décimo mandamiento te ha mostrado esta mañana exactamente lo que eres. Alguien que ha hecho de las cosas creadas un Dios. Que ha codiciado lo que no le pertenece y que ha acusado a Dios de no ser suficiente. La ley no te condena para destruirte. Te condena para que veas que necesitas a un Salvador. La codicia siempre busca más, pero Cristo es el único que cuando lo tienes, hace que ya no necesites buscar más. Y la invitación de Cristo para aquel que no conoce al Señor es simple. Él le dice, ven. Él te dice, ven. Ven, ven con tu codicia, ven con tu idolatría, ven con tu incredulidad, con tus deseos desordenados, ven, arrepiéntete. Él cargó todo eso en la cruz y puede recibirte ahora mismo como su hijo. Ven a Él. Oremos, mis hermanos. Quiero aprovechar antes de orar que este es el último sermón de los 10 mandamientos y que hoy vamos a compartir la cena para llamar a la iglesia a un momento especial de confesión y arrepentimiento. Cuando tú ves tu vida a la luz de los mandamientos que sabemos que han sido dados, fueron dados a Israel y que en Cristo nosotros lo hemos cumplido. Pero Dios quiere que nosotros vivamos a la luz de esa santidad, como hemos predicado. Cuando tú piensas en todos estos mandamientos, ¿dónde te ves?
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1: Esas malas enseñanzas que corrompen la buena doctrina del Señor. Pablo tenía una carga aquí en su corazón, y esa carga como apóstol, como pastor, ahora lo vamos a ver que utiliza un tono de papá. Mire el verso 19, ahora le dice: hijitos, por quienes vuelvo a sufrir dolores de parto, hasta que Cristo sea formado en vosotros. Ya Pablo había sufrido dolores de parto en su primer viaje misionero para que muchos vinieran a la verdad. Él había estado pagando ese precio, había estado llevando el mensaje, había estado suplicando a Dios, había tenido dolores de parto. Y acá ahora le dice: y ahora ustedes me hacen que yo vuelva a tener dolores de parto. O sea, como si el bebé volviera otra vez a entrar allí a la barriga y él tuviera que volver otra vez a parirlo. Leifuck hace un comentario, pero no vamos a hablar acá de lo que es embriología y de lo que es estar embarazado. No, el concepto es: caramba, yo padecí por ustedes. Yo he dado de todo lo que tengo. Yo me he hecho a ustedes uno, me he hecho a ustedes como Cristo. He venido a mostrarles el Evangelio. He estado sufriendo dolores por ustedes, y ahora ustedes me hacen volver a padecer estos dolores de parto. Allí podemos ver esa ternura, esa sensibilidad que él tenía por la iglesia, por su pueblo, como un pastor que quiere el bienestar para sus ovejas, que quiere el bienestar para su pueblo. Y este es Pablo, el pastor, pero también como un padre, porque crea o no, los que Dios ha llamado a este santo ministerio, esta es una de las cargas. Se sufre porque vemos a aquellos que el Señor trae y que el Señor está edificando, y de pronto comienzan a poner su mirada en otras cosas. Y ya a principio venían y estaban muy entusiasmados con el mensaje, muy entusiasmados con la iglesia. Hacían cualquier cosa por la iglesia, y hacían cualquier cosa también por mantenerse allí sujetos al liderazgo. Pero de pronto alguna mosca se movió allí y se metió y los aturdió, y no sé, le cambiaron como que, y a uno le duele al pastor que ha sido llamado por Dios, al pastor que tiene este oficio, al que el que ama a las almas como Cristo las amó. A nosotros los pastores nos da dolor saber cuando alguno retrocede, cuando alguno por cualquier chismería, por cualquier tontería, cogen y se alejan de la casa del Señor. Obvio que detrás de eso primero estaba la estrategia del maligno, que estaba primero trabajando allí en sus pensamientos, trabajando allí seduciéndolos, trabajando allí con sus mentiras. Y una vez que eso baja al corazón, se dio a luz la rebelión. Y es doloroso, créame, es doloroso para los pastores que pagan ese precio, que Dios los llamó, pues porque no puedo generalizar, no todos son pastores llamados. Este ministerio tiene que ser para aquellos que Dios separó de antemano, aquellos que Dios eligió, aquellos que Dios colocó. Yo estoy convencido que a mi pueblo Caguas Dios haya traído esta iglesia, y agradezco a Dios todos los días por Richard y Lizzy, porque un pastor que Dios lo llama, que lo trae, que obedece, que se somete, que renuncia a tantas cosas por amor de un rebaño, eso usted no lo ve todos los días. No lo ve todos los días. Y no quiero adularlo, porque acá esta gente primero adulaban, pero después, ¿sabe lo que hicieron? Le daban la espalda. Entonces por eso él le dice: ah, qué bonito, al frente mío, ¿verdad? Chévere, me adulas, estás conmigo, soy tremendo, pero cuando me dan la espalda, no quiero decir lo otro, pero usted imagíneselo. Por al frente tu hermanito, hermanito, my brother. Pero cuando das la espalda, oh, sale lo de la vieja criatura. Por eso Pablo dijo que él sentía dolor. Se molestó cuando veía cómo abandonaban la verdad, y cómo después que con él chichichija, y después ra ra ra cuando daban la espalda. ¿Sí? Entonces, eso no nos exime a nosotros también. Nos da dolor, pero nos da coraje. Sí. Y después saber a los pastos que se fueron, porque esa es más dura todavía. Verlos cómo cambiaron. Fue lo que Dios, a través del profeta Jeremías, le dijo al pueblo de Israel: dos males tengo contra este pueblo. Han cambiado a la fuente de agua viva por cisternas rotas. Entonces, cambiar el evangelio de Cristo, que es el manantial de fuente de vida, que es el agua que salta para vida eterna, que es el pan de vida que nos nutre, para irnos tras fábulas, para irnos tras otras enseñanzas que para poco aprovechan, decía Pablo a Timoteo, para poco aprovechan. Entonces vemos acá a Pablo el apóstol, a Pablo el pastor: hijitos míos, ¿qué pasó aquí? Hubiera dicho quizás Shrem: ¿qué pasó? Después que me amaron. Y no vuelvo a redundar allá, porque no quiero pisar en esos terrenos donde... No. Al que el Espíritu le habla, usted no endurezca su corazón. Amén. Tenga claro que estos versos lo que revelan es el corazón de un pastor, es el corazón donde un hombre de Dios sufre dolores de parto por una iglesia que vienen a ser hijos de Dios finalmente, porque no, nosotros no somos Dios y no pretendemos que nadie como ellos, que por poco, de hecho, estaban en un drive-thru de idolatrarlo. No. Y cuidado con eso. No estoy hablando de eso. Es un padre que se ha sufrido que ahora sus hijos se estén descarriando y estén buscando un camino que no es lo correcto. Pablo entonces continúa en esos pasos del crucificado. Jesús también experimentó cuando fue a Jerusalén, llegó cerca de la ciudad y al verla lloró sobre ella. Y dijo: Jerusalén, Jerusalén, que matas a los profetas y apedreas a los que te son enviados. ¿Cuántas veces quise juntarte a tus hijos como la gallina a sus polluelos debajo de sus alas y no quisisteis? Qué dolor para el Señor Jesús. El Señor Jesús, el Hijo de Dios, el Salvador, experimentó que lo rechazaran. Que después que Él vino para dar su vida, y de hecho aún sus discípulos, él muriendo en la cruz, se les olvidó la misión y se desparramaron, se fueron. Qué fácil se va la buena enseñanza cuando somos seducidos por aquellas cosas que atraen a nuestras vidas y que nos turban y nos engañan, porque nos hacen pensar, eso es lo que es. Sí, sí, ves al horóscopo, ve, adórate a aquello, chacho. Allí estoy lo otro. Y les pongo eso porque es el conflicto de ellos, la idolatría adorando otros dioses. Pero a veces hacemos tantos dioses también nosotros, que en vez de estar adorando al Creador, terminamos adorando a la creación. Y por eso Dios los entregó. Recojo, porque hay un poquito más que quiero compartir de este tema. Fíjese que el anhelo de él, de Pablo, el apóstol, era ese dolor para que Cristo fuera formado. Y ese es lo que le está moviendo a él, porque el llamado de Dios a sus hijos es que se parezcan a su papi. El llamado de Dios a su iglesia, a su novia, es que ame al Salvador, ame a Cristo y que se parezca más cada día al Salvador. Que la imagen de Cristo sea formada en cada uno de aquellos que ha sido llamado de las tinieblas a la luz, que ha sido reconciliado, que ha sido salvo, que ha sido colocado en la iglesia de Cristo, que es el pueblo de Dios. Y Pablo sufría esos dolores de parto para que Cristo fuera formado. Primero lo sufría para que vinieran al Evangelio. Padre, sálvalos. Padre, aquí me trajiste. Señor, te suplico que cambies los corazones duros, que quites la venda de ceguera, como dice en Efesios. Y suplicaba como dolores de parto por ellos. Pero ahora él está suplicando para que sean formados a la imagen de Cristo. Y se parece mucho a lo que corresponde al que lidera, al que guía, que es ese es mi anhelo. Ese es el anhelo de pastores que aman lo que Dios ama, que cada uno sea formado a la imagen de Cristo. Segunda de Corintios 3:18 dice: así que todos nosotros, a quienes nos ha sido quitado el velo, podemos ver y reflejar la gloria de Dios. El Señor, quien es ese Espíritu, nos hace más y más parecidos a Él a medida que somos transformados a su gloriosa imagen. De manera que Dios quiere que el justo florezca como la palmera, que el justo crezca su luz como la luz del alba, hasta que el día es perfecto, que se parezcan a Cristo, que amen como Cristo, que vivan como Cristo vivió, obedeciendo al Padre en todo sin cuestionarlo, solo cumpliendo aquello que es su voluntad. Que Cristo sea formado en vuestros corazones. Después de nacer de nuevo, la realidad es que nosotros continuamos todavía luchando, batallando ¿contra qué? Contra una programación adámica, contra ese chip de Adán que se metió en la humanidad por causa de la rebelión, y siempre en nuestros corazones el egoísmo va a ser el que quiere llevar la voz cantante, va a ser quien quiere dirigirnos, va a ser quien quiere gobernarnos. Yo mismo, yo primero, yo segundo, yo tercero, y satisfacerme mis deseos carnales. Y que fue lo que el Señor vino a morir por nosotros. Y fue claro cuando Él mismo estableció y llamó a las multitudes. Dice Marcos 8:34. Llamando a las multitudes y a sus discípulos, les dijo: si alguno quiere venir en pos de mí, ¿qué debe de hacer? tome su cruz y sígame. Niéguese ¿a quién? A yo mismo. Niéguese a ese yo ególatra, a ese yo egoísta que lo que quiere es siempre servirse con la cuchara más grande y ser el más y X, Y, Z, y no voy a poner detalles, pero usted conoce lo perverso que también es su corazón, porque es engañoso más que todas las cosas, pero Dios lo conoce. Por eso en Gálatas 2:20 Pablo hace esta verdad y les comparte a ellos: con Cristo estoy juntamente crucificado, ya no vivo yo, mas vive Cristo en mí, y lo que ahora vivo en la carne lo vivo en la fe del Hijo de Dios, el cual me amó y se entregó a sí mismo por mí. Y es ahí donde el Señor anhela, y Pablo dice: tengo como dolores de parto para que Cristo sea formado en ustedes. Y de igual manera les enseña y continúa diciéndoles luego en Gálatas 5:24 y 25, que lo vamos a ver también allí, que dice: pero lo que son de Cristo han crucificado la carne con sus pasiones y deseos. Y si vivimos por el Espíritu, andemos por el Espíritu. Porque esa batalla, aunque pasamos por el Calvario, va a continuar todos los días. Por eso todos los días debemos procurar crecer a la imagen del varón perfecto. ¿Y cómo? Haciendo pues morir lo terrenal en vosotros. Si habéis resucitado con Cristo, buscad las cosas de arriba primero, donde está Cristo, para que no satisfagáis los deseos de la carne. Y mire que es como el gato de Berredi. No sé si usted se acuerda, eso ya me fui lejos. Y le decían a uno: muchacho, tú tienes más vida que el gato de Berredi. No se moría el gato. ¿Sabe qué? Allí dentro también hay algo parecido que no quiere morir. Se niega todos los días. Pero Pablo decía: yo lo llevo a la cruz de Cristo para que no viva, ¿quién? Yo, sino que viva Cristo en mí. Cristo en mí. Bendita gracia que nos da el poder, que nos ayuda. No se sienta frustrado, no se sienta culpable, no deje que la culpa lo quiera agobiar. No, ya fuimos justificados, pero sí hay una realidad: hay que confesar al Señor todos los días, hay que buscar arrepentimiento y fe todos los días para llevar cautivo nuestros pensamientos y para nosotros morir. Y que viva Cristo en nosotros, que sea forjado Cristo en nosotros. Pablo fue un hombre forjado por Dios y por eso él habla de esta manera. Y podemos escucharlo decir aquí como un padre, como una madre fiel que vuelve a dar a luz. Una madre, porque cuidado, estaría difícil. Bueno, ahora con tanta cosa que hay en la tecnología, pero como una madre que vuelve otra vez a dar la luz, él está pidiendo para que se forme Cristo en ellos. Y esa es una buena descripción de la vida cristiana, esa formación progresiva que nosotros vamos teniendo en Cristo. Es por eso vemos en el libro de aquí capítulo 4, el verso 20, ya cerrando, que Pablo termina diciendo: quisiera estar con vosotros ahora mismo y cambiar de tono, pues estoy perplejo en cuanto a vosotros. Recuerde que él había venido la primera vez físicamente y con una prueba, con una enfermedad, con un aguijón allí en la carne, con algo que lo mortificaba. Pero acá ahora él les está escribiendo por carta. ¿Ves? Entonces le está escribiendo esta carta para volver a amonestarlos y llamarlos de nuevo. Hey, ¿qué pasó aquí? Cristo debe ser formado en ustedes, y ustedes no volver a los viejos rudimentos. Ellos, ustedes no se deben de convertir a ellos. Ellos se tienen que convertir a ustedes. Ustedes no tienen que parecerse a ellos. Ustedes tienen que parecerse a Cristo. Amén. Entonces, aquí vemos esa gran diferencia entre el apóstol Pablo y los falsos maestros. Ellos procuraban dominar a los gálatas y alejarlos del verdadero evangelio, alejarlos de Cristo, y que Cristo no fuera formado en ellos, que ellos siguieran tras esas otras cosas que ya de ellas Dios les había libertado. Ya quiero ir concluyendo y cierro de esta manera para que podamos pasar a la comunión y podamos disfrutar de la cena del Señor en esta mañana, una vez habiendo tenido esta palabra, esta interpretación, esto en nuestros corazones. Concluyo. Podemos ver en este pasaje que aprendemos en particular la relación recíproca que debería de haber entre los creyentes y su pastor, entre el ministro y la congregación. Comprender que las falsas enseñanzas provocan las divisiones y que la gente vuelva a retroceder a la esclavitud, de la cual Cristo nos liberó con el poder del evangelio puro. Y para que Cristo siga formándose y formándonos a su imagen, todos los días debemos de vivir en fe y en arrepentimiento, muriendo a nuestras obras de la naturaleza pecaminosa que combaten dentro de nosotros. Y eso solo Cristo es el remedio. Y eso solo el Espíritu Santo lo puede hacer. Únicamente Él puede desplazar los estragos de la vieja manera de vivir, de la vida que llevábamos anteriormente. Solo su gracia y solo el poder de su Espíritu Santo.
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1: Volvamos a reconsiderar el Salmo 119. No estamos estudiando versículo por versículo este Salmo, sino que estamos analizando los temas. Y te estarás preguntando, ¿cómo es que Nancy escoge y desarrolla los temas de un pasaje bíblico como el Salmo 119, que contiene 176 versículos? ¿Cómo escoge qué enseñar? Te voy a dar unas pistas para tu propio estudio bíblico. He estado leyendo el Salmo 119 una y otra vez durante semanas. Te animo a que durante el curso de este estudio tú también lo leas. Al ser tu tutor, el Espíritu Santo, verás cómo tú notas aún más detalles que yo. Pero una de las cosas sobresalientes que he notado es que la palabra camino o caminos, veredas, aparece muchas veces en el Salmo 119. Eso llamó mi atención después de haberlo leído un sinnúmero de veces. Y me pregunté, ¿por qué insiste en hablar de caminos? Así que hice una búsqueda rápida con la ayuda del internet y la página BibleGateway.com. Simplemente es

0: escribí la palabra camino en el Salmo 119 y apareció el listado de versículos que la incluían. Luego las clasifiqué en tres categorías. Y de esa clasificación quiero ahora hablarles, de esos diferentes usos de la palabra camino. Porque de eso se trata realmente, de meditar en la palabra de Dios. Esto nos revela detalles que uno no puede ver en una simple lectura casual. Ahora bien, en el Salmo 119 vamos a encontrar dos caminos contrastantes, dos veredas opuestas que la gente puede tomar y que de hecho toma. Cuando somos confrontadas con una decisión, la elección que hagamos hace una diferencia, es importante. Un camino, una vereda, conduce a la vida. El otro camino conduce a la muerte. No hay una vereda en el medio. No existe un camino intermedio. O seguimos una vereda o la otra. Ahora, deseo empezar examinando el camino de Dios. Y esto se distingue fácilmente en el Salmo 119. Aquí hay múltiples referencias a los caminos de Dios. No hay otro lugar mejor para empezar. El camino de Dios. Empezando en el versículo 1 del Salmo 119. ¡Cuán bienaventurados son los de camino perfecto, los que andan en la ley del Señor! No cometen iniquidad, sino que andan en sus caminos. Ahora, esta palabra camino, que se usa en los versículos 1 y 3, solo significa un camino, una vereda, un peregrinaje. Confiere la idea de un caminito muy transitado. Simboliza el curso de la vida de una persona, la trayectoria de una vida, la dirección de tu vida, el estilo de vida, la forma en que vives, la forma en que te conduces, es tu forma de vivir. Tu forma de vivir tiene que ver con la manera en que tú piensas, con la forma en que tú te comportas. Eso es tu vereda. Bueno, Dios tiene un camino. Él tiene una forma en que se conduce, tiene una forma en que Él funciona. Tiene un carácter. Su forma es fiel, nunca cambia. Él es verdadero a sí mismo por siempre y siempre. Y así empezamos en este salmo observando los caminos de Dios. Y veremos en este salmo que el autor del salmo ama el camino de Dios y está determinado a seguirlo y abrazarlo. No cabe la menor duda al leer este salmo de que él ama el camino de Dios. Escucha estos versículos. Me he gozado en el camino de tus testimonios más que en todas las riquezas. Meditaré en tus preceptos y consideraré tus caminos. He escogido el camino de la verdad. He puesto tus ordenanzas delante de mí. Versículo 32. Por el camino de tus mandamientos correré porque tú ensancharás mi corazón. Versículo 33. Enséñame, oh Señor, el camino de tus estatutos, y lo guardaré hasta el fin. De manera que el salmista dice, Dios tiene un camino. Yo amo la senda de Dios. Yo quiero andar en el camino de Dios. Deseo vivir mi vida de acuerdo a la manera de Dios. Estas declaraciones son el corazón de este salmo. Ahora, también vemos que hay otro camino, otra manera de vivir. Y se refiere a él como el camino de mentira o el camino torcido. Dependiendo de la traducción, unas versiones dicen camino de mentira y otras dicen caminos torcidos. El salmista comenta sobre estos caminos falsos y tú puedes notar que el salmista aborrece esos caminos de mentira. Ya verás cuando leas unos versículos más adelante. Él está determinado a rechazar esa ruta, esa vereda o ese camino. Está resuelto a evitar andar por ese camino. Y es interesante que cada vez que habla del camino de mentira o torcido, siempre está en contraste con los caminos de Dios que son verdaderos. De manera que estos caminos son tan opuestos como los polos. Los caminos de Dios, que tanto ama el salmista, son verdad. Y los caminos de mentira que tanto aborrece y quiere evitar, son falsos y torcidos. Puedes ver ambos en muchísimos versículos. Un ejemplo es el versículo 29. Quita de mí el camino de la mentira, y en tu bondad concédeme tu ley. Yo no deseo ese camino falso, anhelo el camino verdadero. Ese camino de mentira, como lo dice la Biblia de las Américas, es un camino torcido, Cuando dice caminos de mentira, está haciendo referencia a algo que es falso. Son un engaño. Es un estilo de vida totalmente opuesto a la ley de Dios. De manera que el camino de Dios es el camino de la verdad. Los caminos de mentira son caminos opuestos, caminos que son contrarios a la verdad de Dios. Así que el camino de Dios es el camino de verdad. Los caminos de falsedad son opuestos, los que son contrarios a la verdad de Dios. Observa lo que dice el versículo 101. De todo mal camino he refrenado mis pies para guardar tu palabra. ¿Notas cómo hacen contraste los dos caminos? Ahora, búscalos en el versículo 104. De tus preceptos, este es el camino de Dios, recibo entendimiento. Por tanto, aborrezco todo camino de mentira, o sea, el camino opuesto. En el versículo 128 vemos lo mismo. Por tanto, estimo rectos todos tus preceptos acerca de todas las cosas. El camino de Dios, dice él, es el correcto. Y aborrezco todo camino de mentira. ¿Ves esos dos caminos diferentes? Uno es verdadero, el otro es falso. Así que tenemos el camino de Dios, que es el camino de verdad, el camino que el salmista quiere seguir. Y tenemos el camino falso, el cual el salmista odia y se ha propuesto evitar. Ahora bien, hace un momento dije que la palabra camino, cuando la rastreamos por todo el Salmo 119, es usada en tres categorías diferentes. Hablé ya de dos veredas. ¿Cuál será la tercera categoría? Ya hablamos de los caminos de Dios. Hablamos de los caminos de falsedad y de engaño. Ahora bien, también hay referencias a mis caminos. El asunto es, ¿estamos siguiendo sus caminos o los caminos de falsedad? ¿Seguiremos uno o el otro? ¿Dios, su curso, su vereda, su trayectoria? ¿O nuestros caminos, que serán los caminos perversos y engañosos? No hay un camino intermedio. Estamos andando por algunos de los dos caminos en cualquier momento de nuestras vidas. Los caminos de Dios o los caminos de falsedad y de engaño. Así que habla de mis caminos y el salmista desea seguir los caminos de Dios. El versículo 5, por ejemplo. Ojalá mis caminos sean afirmados para guardar tus estatutos. Él dice, quiero que mi camino sea tu camino. Quiero que tu camino sea mi camino. Versículo 9. ¿Cómo puede el joven guardar puro su camino? Guardando tu palabra. Es la palabra de Dios la que nos dispone a vivir en el camino de Dios. Versículo 26. De mis caminos te conté, y tú me has respondido. Enséñame tus estatutos. De mis caminos te conté. Esta es una frase interesante. De hecho, la Nueva Versión Internacional dice, tú me respondiste cuando te hablé de mis caminos. Y la Reina Valera Contemporánea lo expresa así, te he contado mis planes. Pienso que esto habla de un corazón honesto delante de Dios. La gente que nos rodea ignora qué camino estamos siguiendo verdaderamente, pero Dios sí lo sabe. Y desea que le confesemos la verdad de nuestro proceder, de nuestros caminos. Donde hemos estado siguiendo caminos falsos y engañosos, Él quiere que seamos honestas al respecto, que se lo contemos a Él. Eso es lo que significa confesar, decir lo que Dios ya sabe con respecto a mi corazón. Eso es una confesión. ¿Y tú? ¿Le has estado contando a Dios recientemente acerca de tus caminos? ¿Has sido honesta con respecto a cómo tus caminos no están siguiendo su camino? ¿Acerca de cómo has seguido el camino falso y engañoso? Piensa sobre ese conflicto en el que te encuentras ahora mismo. ¿Necesitas confesarle a Dios que tu corazón se ha amargado con respecto a ese miembro de tu familia que te ha hecho daño o que ha obrado maliciosamente y te ha lastimado en alguna forma? ¿Existen algunas otras formas en que estés creyendo mentiras, que estés caminando en pos de caminos no verdaderos? Coméntale a Dios tus caminos y luego pídele que te enseñe sus caminos. Sé honesta con Dios. Y es aquí donde muchas de nosotras estamos viviendo una farsa. Estamos simulando. Estamos viviendo simulando ser cristianas. Oh, somos tan buenas cristianas. Pero por dentro nuestros caminos no son consistentes con los caminos de Dios. Y me encanta esa frase del salmista, de mis caminos te conté. Es contarle a Dios la verdad de nuestros caminos. Y luego el versículo 59, consideré mis caminos. Quizás eso es lo que necesitamos hacer. Primero, considerar nuestros caminos. Consideré mis caminos y volví mis pasos a tus testimonios. ¿No es eso una descripción de lo que es el arrepentimiento? Considero mis caminos. Deja de solo vivir por vivir, existiendo sin pensar, sin convicción o determinación, y empieza a vivir de forma intencional, pensando en tus caminos, contándole a Dios lo que realmente son, siendo honesta con Él, siendo honesta con los demás, con su pueblo. Y luego, cuando consideres tus caminos, si ves que tus caminos no son consistentes con sus caminos, entonces vuelve tus pasos para seguir por su camino. Eso es el arrepentimiento. Volverse, retornar, cambiar de dirección. Verás, el salmista vive una vida bajo escrutinio. Él no va por ahí, donde nos despertamos, vamos al trabajo, volvemos a la casa y así día tras día. Mucha gente que está escuchando mi voz ahora mismo va a caminar así este año. Y luego, el año entrante, se encontrarán más viejas y más sumergidas en esas mentiras. Un año más a tu manera, lamentando haberlo hecho así, algunas con vergüenzas y otras quizás solo con la sensación de desperdicié el año. Creo que insisto enfáticamente en esto porque en realidad me lo estoy predicando a mí misma. Yo divago tanto en tantas formas diversas que no lo creerías posible, porque no lo puedes escuchar al sintonizar a Viva Nuestros Corazones. Tú me escuchas hablar en lo más apasionado de mi meditación, pero tú no vives conmigo. Yo misma estoy considerando mis caminos al estar trabajando en esto, al estar estudiando este pasaje. Y le estoy contando a Dios mis caminos. Estoy pidiéndole que me ayude a volver mi corazón y mis pasos hacia sus caminos. Quiero vivir una vida examinada constantemente y marcada con toda intención que diga, no solo voy a ver pasar el tiempo este año, por la gracia de Dios quiero seguir sus caminos. El salmista dice en el versículo 168, guardo tus preceptos y tus testimonios, porque todos mis caminos están delante de ti. El hecho es que, sin importar qué pienses en tus caminos o no, sin importar si le dices a Dios o no, Él conoce tus caminos. Él sabe dónde estás divagando. Él sabe dónde has creído mentiras, dónde has invertido en mentiras. Él sabe dónde estás jugando con el pecado. Él sabe dónde has cedido totalmente a una adicción a pecado, porque Él conoce tus caminos. El salmista dice en el versículo 35, «Hazme andar por la senda de tus mandamientos». La palabra senda es diferente de la palabra camino, aunque su significado es similar. Esa palabra senda viene de la raíz verbal pisar, pisar la vereda. Da la idea de ser una vereda vieja y muy pisada, no nueva. Ha estado pisada por viajeros previos o peregrinos que pasaron por ahí antes. El versículo nos recuerda que no estamos solas en este viaje. Hubo otros peregrinos que han andado en pos de Dios antes que nosotras. Ellos han dejado la senda marcada, han dejado sus huellas para que nosotras andemos sobre ellas. Y nosotras estamos dejando huellas que otras seguirán. ¿Está mi vida marcando una vereda que anime a quienes vienen detrás de mí a seguir los caminos de Dios? Jesús habló de estos dos caminos en Mateo capítulo 7, en el Sermón del Monte. Él dijo, entrad por la puerta estrecha, porque ancha es la puerta y amplia es la senda que lleva a la perdición, y muchos son los que entran por ella. Porque estrecha es la puerta y angosta la senda que lleva a la vida, y pocos son los que la hallan. Otro recordatorio más, como lo hemos visto en el Salmo 119, de que existen solo dos caminos. Tenemos el camino de Dios, el camino de verdad, y tenemos el camino de los pecadores, el camino de mentira, el torcido. Estas dos maneras de vivir son polos opuestos y rinden resultados opuestos para quienes los transitan. El camino de vida, recuérdalo, no es el camino popular. Nunca encontrarás a las multitudes caminando por el camino de vida. No es un camino fácil. Al contrario, es difícil. Jesús advirtió que sería difícil. Necesitamos nadar en contra de la corriente. Debes ir contra corriente y es un camino angosto. No muchos encuentran este camino, pues prefieren sus propios caminos. El camino fácil. Prefieren el camino de mentira y de engaño en vez de tener que humillarse ante la verdad de Dios. No quieren renunciar a su propio camino. No quieren confiar en Cristo. Así que recuerda, en última instancia, Jesús es el camino. El camino de Dios es su camino. Él dijo, yo soy el camino, la verdad y la vida. Nadie viene al Padre sino por mí. Un principio que conviene recordar es que nunca encontrarás la senda de vida por tu propio esfuerzo, en tus propios pensamientos o en tus mejores intenciones. Solamente la encontrarás en Cristo. Y eso significa abandonar tu propio camino, tus propios caminos falsos y torcidos, para abrazar a Cristo y su camino. De hecho, ¿cómo fue conocida la iglesia del primer siglo? Como el camino. Ese término se usa frecuentemente en el libro de los Hechos de los Apóstoles, al referirse al cristianismo. ¿Recuerdas la niña poseída por el demonio en Hechos 16? Está escrito que ella les perseguía gritando, «Estos varones son siervos del Dios Altísimo, quienes proclaman el camino de salvación». El camino de Dios es el camino de salvación. Y siempre será opuesto por Satanás. No es el camino fácil, es el camino de la fe en Cristo. Un camino de negarte a ti misma y de seguirlo a Él. Y al pensar en tus caminos, ¿podrías ser honesta? ¿Estás caminando en sus caminos? ¿O estás caminando en caminos torcidos y de mentira? La senda que escojas determinará todo en tu vida. Tus actitudes, tus valores, tus prioridades, la manera en que manejas el dinero, cómo tratas a la gente, la manera en que usas tu tiempo libre, las decisiones que tomas. De ahí que el salmista diga, he determinado mis ojos a fijarse en tus caminos. He escogido el camino de fidelidad. Oh Padre, cómo deseo pedirte que tú provoques a muchas de nuestras oyentes a unirse al salmista y declarar, voy a fijar mis ojos en tus caminos. Quizás tú quieras ahora mismo y desde tu corazón decir, oh Señor, fijaré mis ojos en tus caminos. He escogido el camino de la fidelidad a ti. Oh Señor, escojo a Cristo. Escojo la verdad. Escojo seguirte a ti. Escojo tu camino. Si tan solo pudiera animarte a que te des cuenta de que al tú escoger a Cristo y su camino, tú estás escogiendo el camino de vida, el camino del gozo, el camino de paz, el camino de la vida abundante que Jesús vino a dar. Gracias, Señor. Tus caminos son buenos y son verdad. Y con todo nuestro corazón decimos, escogemos tu camino. Amén.
1: Amén. ¿Escoges hoy su camino? Nancy Demos Wolgemuth te ha invitado a hacer esto como parte de la serie Vivifícame conforme a tu palabra. Ahora, ¿realmente es importante guardar y obedecer la palabra de Dios? Profundizaremos más acerca de esto en el episodio del día de mañana. 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Ahora Nancy regresa para cerrar leyéndonos el Salmo 37.
0: No te irrites a causa de los malhechores. No tengas envidia de los que practican la iniquidad. Porque como la hierba pronto se secarán y se marchitarán como la hierba verde. Confía en el Señor y haz el bien. Habita en la tierra y cultiva la fidelidad. Pon tu delicia en el Señor y Él te dará las peticiones de tu corazón. Encomienda al Señor tu camino. Confía en Él y Él actuará. Hará resplandecer tu justicia como la luz y tu derecho como el mediodía. Confía callado en el Señor y espérale con paciencia. No te irrites a causa del que prospera en su camino, por el hombre que lleva a cabo sus intrigas. Deja la ira y abandona el furor. No te irrites, solo harías lo malo. Porque los malhechores serán exterminados, mas los que esperan en el Señor poseerán la tierra. Un poco más y no existirá el impío. Buscarás con cuidado su lugar, pero él no estará allí. Mas los humildes poseerán la tierra y se deleitarán en abundante prosperidad. El impío trama contra el justo y contra él rechina sus dientes. El Señor se ríe de él, porque ve que su día se acerca. Los impíos han sacado la espada y entesado el arco, para abatir al afligido y al necesitado, para matar a los de recto proceder. Su espada penetrará en su propio corazón, y sus arcos serán quebrados. Mejor es lo poco del justo que la abundancia de muchos impíos. Porque los brazos de los impíos serán quebrados, mas el Señor sostiene a los justos. El Señor conoce los días de los íntegros y su herencia será perpetua. No serán avergonzados en el tiempo malo y en días de hambre se saciarán. Pero los impíos perecerán y los enemigos del Señor serán como la hermosura de los prados. Desaparecen, se desvanecen como el humo. El impío pide prestado y no paga, mas el justo es compasivo y da. Porque los que son bendecidos por el Señor poseerán la tierra, pero los maldecidos por él serán exterminados. Por el Señor son ordenados los pasos del hombre, y el Señor se deleita en su camino. Cuando caiga, no quedará derribado, porque el Señor sostiene su mano. Yo fui joven y ya soy viejo, y no he visto al justo desamparado ni a su descendencia mendigando pan. Todo el día es compasivo y presta, y su descendencia es para bendición. Apártate del mal y haz el bien, y tendrás morada para siempre. Porque el Señor ama la justicia, y no abandona a sus santos. Ellos son preservados para siempre. Pero la descendencia de los impíos será exterminada. Los justos poseerán la tierra y para siempre morarán en ella. La boca del justo profiere sabiduría y su lengua habla rectitud. La ley de su Dios está en su corazón. No vacilan sus pasos. El impío acecha al justo y procura matarlo. El Señor no dejará al justo en sus manos, ni permitirá que lo condenen cuando sea juzgado. Espera en el Señor y guarda su camino, y Él te exaltará para que poseas la tierra. Cuando los impíos sean exterminados, tú lo verás. He visto al impío, violento, extenderse como frondoso árbol en su propio suelo. Luego pasó, y he aquí, ya no estaba. Lo busqué, pero no se le halló. Observa al que es íntegro, mira al que es recto, porque el hombre de paz tendrá descendencia. Pero los transgresores serán destruidos a una. La posteridad de los impíos será exterminada. Mas la salvación de los justos viene del Señor. Él es su fortaleza en el tiempo de la angustia. El Señor los ayuda y los libra. Los libra de los impíos y los salva, porque en Él se refugian.
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1: Puestos los ojos en Jesús, el autor y consumador de la fe, quien por el gozo puesto delante de él soportó la cruz, menospreciando la vergüenza, y se ha sentado a la diestra del trono de Dios. Hebreos 12:2. ¿Será que el ejemplo de Jesús contradice el principio?

0: imaginar, es decir, el gozo de ser exaltado a la diestra de Dios en medio de la asamblea de un pueblo redimido. Por el gozo puesto delante de él, soportó la cruz. Al decir esto, el escritor tiene la intención de poner a Jesús como otro ejemplo, junto con los santos mencionados en Hebreos 11. Aquellos que estaban tan entusiasmados y confiados en el gozo que Dios les ofrecía, que rechazaron los placeres temporales del pecado. 11:25, y que eligieron ser maltratados con tal de estar alineados con la voluntad de Dios. Por lo tanto, no es contrario a la Biblia afirmar que lo que sostuvo a Cristo en las horas oscuras en Getsemaní fue la esperanza del gozo que hallaría más allá de la cruz. Esto no cambia la realidad y la grandeza de su amor por nosotros, porque el gozo en el que su esperanza estaba puesta era el gozo de llevar a muchos hijos a la gloria. Hebreos 2:10. Su gozo radica en nuestra redención, que redunda en la gloria de Dios. La posibilidad de abandonar la cruz y, por lo tanto, abandonarnos a nosotros y renunciar a cumplir la voluntad del Padre, presentaba un panorama tan horroroso a la mente de Cristo que Él rechazó esta posibilidad y abrazó la muerte.
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Romanos 5:21. Para que así como el pecado reinó en la muerte, así también la gracia reine por medio de la justicia para vida eterna, mediante Jesucristo nuestro Señor. 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
2: Aunque no lo parezca y los periódicos e informativos no lo mencionen, Dios está en control de la situación.
0: Antes de que la bautizara como la Ruta 66 y mucho antes de que fuera pavimentada en 1926, la ruta era conocida como la National Old Trails, una de las primeras autopistas del país. Dado su creciente tráfico, en 1938 la ruta se convirtió en la primera carretera completamente asfaltada de Estados Unidos. La Ruta 66 mantiene viva en la actualidad una mística que atrae. Es importante saber que la antigua Ruta 66 fue reemplazada por la Autopista 40, que nace en Barstow y termina en Wilmington, en Carolina del Norte. Es decir, que para verdaderamente andar por los caminos históricos y ver los tradicionales carteles y gasolineras, es necesario desviarse y seguir el trazado original, que en muchos tramos está abandonado a su suerte. Pues de esta forma llega a nuestra particular Ruta 66 a través de los 66 libros de la Biblia, un programa original del profesor de Biblia Luis Sayao, un espacio que ha sido producido por Radio Encuentro, Radio Transmundial en España, traducido por Mateus Rodríguez y presentado y adaptado por el profesor de Biblia y comunicador Fernando Díaz Sarmiento. En esta ocasión vamos a viajar por la recta final de Jeremías, los capítulos 46 al 51 de este libro que lleva su nombre, de Jeremías, donde vamos a abordar un tema que nos dejará pensando, desapareciendo del mapa. Y es que a veces no tenemos respuesta ante las dificultades y los problemas de la vida. Es momento de recapacitar sobre nuestras decisiones. Pues quien te habla, Esperanza Suárez. Ahora me voy, pero volveré contigo después de la exposición con nuestra sección de preguntas y respuestas. Estaremos aquí en nuestra Ruta 66.
2: Tú que has estado siguiendo con nosotros este libro de Jeremías, sabrás que tiene 52 capítulos. Pero el último capítulo es una especie de apéndice que estudiamos ya con el capítulo 39. Por lo tanto, hoy vamos a estudiar las últimas palabras de este libro de Jeremías, cuando él trae diversos mensajes para las naciones. Y entonces nos ponemos a pensar, ¿cuál es la razón, la finalidad de este libro tan importante que trae las profecías de Dios acerca de tantas naciones en estos últimos capítulos del libro? Es importante mencionar que veremos una lista de juicios de Dios que caen sobre Egipto en el capítulo 46, sobre los filisteos en el 47, sobre los moabitas en el 48, los amonitas en el 49, en cuya segunda parte también sobre los edomitas, Damasco, ciudad de Siria, y las tribus árabes de Cedar y Hazor, así como sobre la localidad de Elam, que está más cerca de la región de Persia. Y los dos últimos capítulos, 50 y 51, estarán dirigidos concretamente al juicio contra Babilonia. ¿Pero por qué Jeremías escribe estas palabras? Mi querido oyente, tú que nos has estado acompañando recordarás el juicio de Dios contra Judá. Babilonia es percibida como un instrumento de Dios para traer el juicio contra los pecados de Judá. Así que lo que puede pasar en la cabeza de mucha gente es imaginar lo siguiente. Parece que el Dios de Israel se inclina ante el poderío babilónico, que es el poderío más fuerte del mundo. O parece que Dios podría ser acusado también de no tener una actitud de justicia porque él está usando un pueblo injusto para traer juicio sobre un pueblo que es más justo. De hecho, esa fue la gran reclamación del profeta Habacuc en su libro. Ahora bien, veremos que estas especulaciones no resisten y no pueden ser verdaderas, porque Dios es un Dios de justicia. Es el Dios que llama a todos los pueblos y naciones a rendir cuentas. Y ahora el juicio de Dios viene y las naciones mencionadas aquí van sufriendo bajo el poder babilónico y están literalmente desapareciendo del mapa. Es decir, o la nación deja de existir o pasa a ser dominada. Y muchos de sus habitantes huyen desesperados. Ese juicio divino cae sobre ellos por su prepotencia, su arrogancia, sus pecados, sus errores y Dios manifiesta su justicia que cae sobre los pueblos. Finalmente, la propia Babilonia también sufrirá el juicio divino. Ante ese cuadro geográfico diferente en el que los pueblos van desapareciendo del mapa, veamos a quién le toca primero. Todo empieza con Egipto, en el capítulo 46, que dice lo siguiente según la Nueva Versión Internacional de la Biblia. La palabra del Señor acerca de las naciones vino a Jeremías el profeta. En cuanto a Egipto, este es el mensaje contra el ejército del faraón Necao, rey de Egipto, que en el año cuarto del gobierno de Joacim, hijo de Josías, rey de Judá, fue derrotado en Carquemis, junto al río Éufrates, por Nabucodonosor, rey de Babilonia. Justamente en el año 605 es cuando de hecho Egipto fue alcanzado por el poderío babilónico y recibe efectivamente el juicio de Dios. Egipto confiaba en dioses falsos, como vemos en el versículo 15. ¿Por qué yacen postrados tus guerreros? No pueden mantenerse en pie porque el Señor los ha derribado. Tropiezan una y otra vez, se caen uno sobre otro. Se dicen, levántate, volvamos a nuestra gente, a la tierra donde nacimos, lejos de la espada del opresor. Vemos claramente aquí que el juicio divino cae sobre los egipcios, que creían en su propio poder. Dice el versículo 25. El Señor Todopoderoso, el Dios de Israel, dice, voy a castigar a Amón, Dios de Tebas, a Egipto, a sus dioses y reyes, al faraón y a los que en él confían. Los entregaré al poder de quienes atentan contra su vida, al poder de Nabucodonosor, rey de Babilonia, y de sus siervos. Luego Egipto será habitada como en los días de antaño, afirma el Señor. En este momento, mediante el juicio de Dios, Egipto está claramente desapareciendo del mapa. A continuación encontraremos el mensaje para los siguientes de la lista. Allá vamos. ¿A quién le toca ahora? Antes de que el faraón atacara a Gaza, la palabra del Señor acerca de los filisteos vino al profeta Jeremías. Efectivamente, los filisteos también sufren ante el ataque y la victoria de los babilonios. Su gran arrogancia, sus ciudades aparentemente fuertes también caen, porque el juicio llegó también para los filisteos. Lo mismo ocurre con los moabitas, pueblo que vivía en Transjordania, y que siempre, como recordamos, fue un problema para Israel. Dice la palabra divina revelada a Jeremías. Así dice el Señor Todopoderoso, el Dios de Israel, acerca de Moab. ¡Ay de Nebo! Porque será devastada. Kiriatayín será capturada y puesta en vergüenza. Su fortaleza será humillada y destruida. Moab también sufrirá el resultado del juicio divino que cae sobre esta nación. El Dios justo no puede dejar la culpa sin castigo. No puede haber impunidad en la historia internacional, aunque los tribunales humanos sean débiles y muchas veces fallen. Dios está en control. Tarde o temprano, Él traerá el juicio sobre las naciones. Aquí ellas están obviamente desapareciendo del mapa, porque está llegando el juicio especialmente mediante el ejército babilónico. El inicio del capítulo 49 nos dice lo siguiente. Vienen días, afirma el Señor, en que yo haré resonar el grito de guerra contra Rabá de los amonitas, y se convertirá en un montón de ruinas, y sus ciudades serán incendiadas. Entonces Israel despojará de todo a los que de todo la despojaron, afirma el Señor. Aquí vemos una vez más el juicio divino, y en este caso cayendo sobre Amón, y también a continuación sobre Edom. Así dice el Señor Todopoderoso acerca de Edom. ¿Ya no hay sabiduría en Temán? Y entonces viene el texto hablando del juicio sobre los edomitas. Es importante, vale la pena destacar, que este texto de los versículos 7 al 22 del capítulo 49 de Jeremías es muy semejante a gran parte del contenido del libro de Abdías, que también trae el juicio de Dios sobre esta nación. El versículo 23 hace mención a Damasco, la grande y famosa ciudad de Siria, la más antigua ciudad del mundo habitada hasta hoy. También sobre ella vino el juicio divino. Siguiendo con el texto, leemos. Así dice el Señor acerca de Cedar y de los reinos de Hazor, que fueron atacados por Nabucodonosor, rey de Babilonia. Vamos, atacad a Cedar, destruid a esa gente del oriente. Sobre la región de Elam, que estaba cerca de Persia, dice el versículo 34. La palabra del Señor acerca de Elam vino al profeta Jeremías al comienzo del reinado de Sedequías, rey de Judá. Es importante que nuestro oyente esté atento a que esta lista de naciones, una a una, que están en este proceso de juicio en el que van desapareciendo del mapa, no está organizada aquí en una secuencia cronológica. El tiempo varía según cada una de ellas, pero la verdad es que el tiempo de cada una iba a llegar y de hecho llegó. Y el juicio cayó sobre esas tribus árabes que estaban en el camino de los babilonios. Definitivamente, el juicio cayó sobre Elam. Ante todo esto, alguien podría pensar, vaya, a lo mejor Jeremías era partidario de los babilonios. Estaba apoyando la derrota de su propia nación, habiéndose vendido a los extranjeros. Uno podría especular con que Jeremías estaba apoyando la derrota de su propia nación, habiéndose vendido a los extranjeros. Pues bien, hay que decir que esa perspectiva no es verdadera. Tanto es así que Jeremías traerá una palabra dura sobre o contra Babilonia. Esta potencia está siendo usada como juicio de Dios contra las naciones que están desapareciendo del mapa ante su poderío. Pero la verdad es que también llegará el turno de Babilonia. La palabra del Señor acerca de los babilonios y de su país vino también al profeta Jeremías. Anunciad y proclamad entre las naciones. Proclamadlo, levantad un estandarte. No ocultéis nada, sino decid, Babilonia será conquistada. Bel quedará en vergüenza. Marduk quedará aterrado. Sus imágenes quedarán humilladas y aterrados sus ídolos. Porque le ataca una nación del norte, que dejará desolada su tierra. Hombres y animales saldrán huyendo y no habrá nadie que la habite. El juicio de Dios triunfará. Nación por nación será llamada a rendir cuentas. Babilonia fue usada como la gran arma del juicio de Dios, pero ahora llegó su turno. Ella también rendirá cuentas. Su prepotencia, su orgullo, su confianza en los dioses falsos no quedará así como así. Dios tiene todo el control y dominio sobre la situación. Así que los capítulos 50 y 51 anunciarán con detalles el juicio de Dios contra Babilonia, que castigó a Judá y que pensó que era muy poderosa y que dependía de su propia fuerza. Por eso el versículo 33 dirá lo siguiente: Así dice el Señor Todopoderoso. Israel y Judá son pueblos oprimidos. Sus enemigos los tienen apresados. No los dejan en libertad. ¿Por qué el juicio de Dios caerá sobre ella? ¿Quién lo llevará a cabo? ¿Cómo va a suceder? El propio libro de Jeremías nos lo anticipa y nos lo dice en el versículo 11 del capítulo 51. El Señor ha despertado el espíritu de los reyes de Media para destruir a Babilonia. Sí, efectivamente, los medopersas, a través de Ciro, en el año 539, traen el gran juicio también sobre Babilonia, cuando también llegó su turno de salir del mapa. Y así Jeremías termina sus palabras. En los textos finales del capítulo 51, dice que él escribió en un rollo todas las desgracias que sobrevendrían a Babilonia. Todo lo que fue registrado acerca de esta gran potencia mundial. Y aquí terminan las palabras de Jeremías al final del capítulo 51, cuando Dios trajo el juicio sobre las naciones, que poco a poco, como ya hemos visto, fueron desapareciendo del mapa.

0: Hacemos nuestra parada en boxes para repostar y tomar fuerzas antes de seguir con nuestra Ruta 66, que es un viaje emocionante por el camino de la vida.
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0: 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Continuamos en esta segunda parte de nuestra Ruta 66 para aprender más sobre los capítulos 46 al 51 del libro de Jeremías. Recuerda, tú que nos oyes, que puedes enviarnos tus preguntas o tus dudas, tus consultas, también tus comentarios al WhatsApp o Telegram 601 20 32 65. Con el prefijo más 34 desde fuera de España, o bien en el correo electrónico info@radioencuentro.net. Tanto en el WhatsApp como en el correo puedes solicitar la guía de estudio gratuita. Te la vamos a enviar. En nuestro estudio del libro de Jeremías hemos llegado a la recta final y ahora estamos concluyendo ya el libro de Jeremías con los capítulos del 46 al 51. Pues observando tu exposición aquí, Fernando, noté que en estos capítulos hay mención de varios dioses de las respectivas naciones. ¿Por qué se mencionan los dioses de las naciones en estos capítulos, Fernando?
2: Mira, Esperanza, de hecho es una constatación que tiene total sentido. Al anunciar la lista de naciones que recibirán el juicio divino, Jeremías diversas veces menciona a los dioses de Egipto, de Edom o de Moab, y esto es muy importante porque esos dioses eran, digamos, la gran fascinación de los propios israelitas. ¿Quién iba a decirlo? Y la idea es la de que ellos podrían confiar en esos dioses que no eran dioses de verdad, dioses reales. Así que cuando Dios dice que traerá juicio, él también, digamos que está ironizando la esperanza falsa que los paganos tenían en sus dioses, en sus divinidades, que para nada servían. Una vez más, es importante destacar que en la teología de los profetas, el énfasis claro es el de que los dioses paganos no solamente son elementos del mal, sino que no tienen ningún valor ni ninguna utilidad, como es comprobado en este momento.
0: Ahora, hablando de desaparecer del mapa, ¿por qué naciones pequeñas e irrelevantes como Edom, los amonitas, algunas otras, aparecieron junto a las grandes potencias de la época como Egipto y Babilonia? ¿Será, tal vez, que la culpa de estos es la misma que la de los grandes?
2: Mira, Esperanza, no sé si podríamos encender aquí el culpómetro para ver quién es más culpable entre estas naciones de la antigüedad. La cuestión más bien es que la idea esencial es la de que Dios es el Dios de la justicia. Así que todo el mundo ha de comparecer para rendir cuentas. Y a pesar de que Egipto y Babilonia fueran más arrogantes, eso no era un privilegio suyo. Es lo que le pasa precisamente a mucha gente hoy en día, que va por ahí exhibiendo mucha arrogancia, mirando por encima del hombro con una actitud que da miedo. Esa es la actitud, por ejemplo, de los edomitas. Ellos, digamos que no son mucha cosa, como podríamos decir coloquialmente. Tan solo porque viven en un lugar más alto, ellos se creen los mejores. Y esta actitud que tuvieron acerca de la propia nación de Judá es la que sufrirán en carne propia con los ataques de los babilonios. Así que lo que Dios está haciendo es una especie de criba. Toda maldad será castigada, y el juicio de Dios también está llegando a ellos.
0: Es muy interesante que el capítulo 46 menciona la famosa batalla de Carquemis, que incluso vemos en los libros de historia. ¿Qué batalla fue esta que se menciona aquí?
2: Esa batalla es una de las más importantes de la historia antigua porque es un punto de inflexión, es un cambio en la historia de todo el Oriente Próximo. En esa época todavía teníamos al poderío asirio que estaba intentando sobrevivir y que intentó hacer una alianza con Egipto. El rey Josías también intentó meterse en el lío. en ese gran conflicto. En una batalla en Megido, él terminó muriendo, y en esa ciudad de Carquemis, donde tuvo lugar la batalla, el faraón Neco II fue a intentar ayudar a los asirios en la lucha contra los babilonios, y perdió la batalla, lo que se tradujo en un dominio completo a manos de Babilonia. Después de esa batalla, todo el control de Asiria Occidental pasó a manos de los babilonios, y fue, por así decirlo, la decisión absoluta de que a partir de ahí ni Egipto ni Asiria podrían representar cualquier problema para el dominio de los babilonios que destruyeron Jerusalén y Judá.
0: Fernando, tenemos la Biblia como un libro tan nuestro, tan personal, de un Dios tan cercano. Sin embargo, vemos aquí a un Dios involucrado en la política internacional. ¿Es así? ¿Es posible? ¿Hay una exageración en lo que parece sugerir?
2: Esperanza, pensemos que Dios, por ser tan puro y santo, no se involucra en la política, que Dios solo vive en la iglesia y no se mete en esas cosas. Pero en realidad, Dios es el Señor de toda la tierra. El Dios todopoderoso, omnisciente, lo sabe todo, omnipotente, lo puede todo, y omnipresente, está en todas partes. No hay duda de que Él está detrás y tiene el control y dominio total de la situación. Es que Dios, en su paciencia, en su bondad, concede tiempo y oportunidad a las personas y naciones, como le dio a la propia nación de Judá. Aunque no lo parezca y los periódicos e informativos no lo mencionen, Dios está en control de la situación. Él reina para siempre y todas las naciones rendirán cuentas a Dios, incluso sus líderes y sus personalidades más poderosas.
0: Bueno, pues muchas gracias por cada una de las respuestas que nos has dado. Y tú, que nos estás escuchando, por favor, no te vayas, no desaparezcas todavía, porque ahora llega la aplicación de nuestra Ruta 66, un momento clave, sin ninguna duda.
2: Hoy en nuestra Ruta 66, hemos terminado nuestro estudio sobre el libro de Jeremías, recorriendo los capítulos 46 al 51, con el tema recurrente, desapareciendo del mapa. Y es que Dios trajo el juicio sobre las naciones de la antigüedad, desde Egipto hasta Babilonia. Después del juicio que cae sobre Judá, las demás naciones también tuvieron que rendir cuentas a Dios por sus actividades y actitudes. Mi querido oyente, cuando escuchamos noticias hoy en día, nos ponemos a preguntarnos si ante tanta guerra, injusticia y maldad habrá una correcta y adecuada solución. Pues bien, querida amiga, querido amigo, leyendo el libro de Jeremías, descubrimos la gran lección. Da igual la nación, tarde o temprano, recibirá su castigo o aprobación. Es momento de quedarnos con una gran lección. Recuerda, pase lo que pase, Dios tiene el control. Confía de todo corazón en Él.
0: Pues nos quedamos aquí por hoy en nuestra Ruta 66. Volveremos en este mismo horario y en esta misma sintonía con otro programa sobre la Palabra de Dios. 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Conocer tus impresiones, saber desde cuándo, desde dónde y desde qué medio nos escuchas, para nosotros es muy, muy importante. Así que comparte con nosotros a través de un mensaje escrito o un mensaje de voz tus comentarios, tus impresiones de este programa o quizá de alguno de los anteriores. Hazlo en el WhatsApp 601 20 32 65 con el prefijo más 34 desde fuera de España. También puedes usar el correo electrónico enviando tus mensajes a info@radioencuentro.net. Por estas vías también puedes solicitar la guía comentario del programa. para que puedas conocer un poco más a fondo la Biblia. Si nos la pides, te la mandamos completamente gratis. Sí, sí, completamente gratis. Estuvo en la parte técnica Andrés Ocampo y te acompañó Esperanza Suárez. Nos vamos, pero contamos contigo en nuestra próxima y particular Ruta 66, un camino abierto a la esperanza, un encuentro con el autor de la vida.
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0: Porque todo aquel que hace lo malo aborrece la luz y no viene a la luz, para que sus obras no sean reprendidas. Mas el que practica la verdad viene a la luz, para que sea manifiesto que sus obras son hechas en Dios.
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2: Elias Boudinot, el fundador estadounidense que modeló la unidad en medio de diferencias doctrinales. En tiempos de profunda polarización, la historia estadounidense resguarda el legado de un líder inusual. Este hombre logró defender firmemente sus convicciones religiosas y abolicionistas sin perder jamás la amabilidad. Fue un modelo de la unidad que caracteriza a los cristianos. A continuación, el artículo, escrito por Andy Farmer.

Mientras los estadounidenses celebran la fundación de su nación el 4 de julio, recuerdan al grupo de líderes dispares que se reunieron en Filadelfia a mediados de la década de 1770 para forjar la unidad suficiente para encauzar a 13 colonias individuales en el camino hacia la conformación de una nación. Lo que tenemos en la Declaración de Independencia, que en sí misma es principalmente un documento que enumera los desacuerdos con el gobierno inglés, se logró con mucha contienda y disputas políticas. Estos líderes fundadores tenían mucho en común, pero esa afinidad se puso a prueba debido a las diferencias en los intereses regionales, las preocupaciones económicas y la filosofía política. También entraron en juego diferentes convicciones religiosas. Aunque a la mayoría de los miembros del Congreso Continental se les exigía apegarse a las verdades cristianas básicas para ejercer un cargo público, sus compromisos denominacionales y particularidades doctrinales influyeron en el trasfondo de los debates formales que condujeron a la ratificación de la Declaración, y esas tensiones se prolongaron hasta la era fundacional de la nación. No es difícil para nosotros ver en nuestros tiempos conflictivos cómo las diferencias políticas y religiosas se entrelazan tal como lo hicieron en nuestra era fundacional. Lo que a menudo escaseaba entonces, como parece ocurrir ahora, es un modelo para mantener diferencias en principios y convicciones que no socaven la unidad del espíritu en el vínculo de la paz, la cual distingue al pueblo de Dios en un mundo fracturado. Sin embargo, entre ese grupo de líderes dispares del siglo XVIII, encontré a un fundador inusual. En mi opinión, un modelo que aún vale la pena considerar. Su nombre es Elias Boudinot.

0: Durante la guerra, Boudinot sirvió en el equipo de George Washington y más tarde en el Congreso Continental. También fue presidente del Congreso durante la firma del Tratado de París que puso fin a la guerra. Boudinot fue un actor principal en los primeros tres congresos federales y luego sirvió en las administraciones de Washington, John Adams y Thomas Jefferson. Después de retirarse del servicio público en 1805, pasó la última década y media de su vida apoyando las misiones del Evangelio en el país y en el extranjero. Su legado duradero fue su papel formativo en el establecimiento de la Sociedad Bíblica Americana. A lo largo de todos sus compromisos públicos, Boudinot se esforzó por llevar una vida honorable de una constante y ardiente fe cristiana. El historiador James Hudson, quien ha pasado años estudiando los pensamientos y las vidas religiosas de los fundadores, escribe:
1: Boudinot es de particular importancia porque fue un presbiteriano nacido de nuevo, cuyas opiniones evangélicas estaban probablemente más cerca de las de la mayoría de sus compatriotas que las de la mayoría de sus compañeros fundadores.
2: Hombre de convicciones afables.
0: Boudinot adquirió su visión de Dios y del mundo en el gran avivamiento evangélico de mediados del siglo XVIII y nunca se desvió del camino de sus primeras convicciones. A la edad de 18 años, le escribió a su amigo William Tennant III:
3: Que el Señor nos conceda hacer un uso adecuado del poco tiempo que aún nos queda. No puedo sino registrar la gran bondad de mi afable protector, así como preservador, al concederme una gracia de contención en mi juventud y al descubrirme el valor inestimable de un Salvador ofrecido. Bendigo a mi Dios por la gran esperanza que es producida en nosotros, por la resurrección de nuestro Señor Jesucristo de entre los muertos, sin la cual esta vida sería una carga intolerable, un peso inconcebible de ansiedad y desesperación, porque vanos son los días del hombre.
0: Luego, 60 años más tarde, testificaría en su testamento acerca de su
4: firme, sincera y predominante creencia en un solo Jehová soberano, omnipotente y eterno, un Dios de infinito amor y misericordia, quien ha estado y aún está reconciliando a un mundo culpable con sí mismo por medio de su justicia y expiación, su muerte y su resurrección, a través de quien la vida y la inmortalidad han sido sacadas a la luz en su Evangelio, y por todas las poderosas influencias de su Espíritu Santo está santificando, iluminando y guiando diariamente a su pueblo fiel hacia toda la verdad necesaria.
0: Sin embargo, Boudinot no se claustró para alejarse del conflicto y el desacuerdo. Abogado de profesión, se ganaba la vida presentando argumentos. Era un patriota, un miembro identificado de las élites coloniales que eligieron rebelarse contra la nación más poderosa de su mundo. Durante la guerra, le correspondió lidiar con los británicos por el trato a los soldados estadounidenses capturados, quienes no eran tratados como prisioneros de guerra, sino como traidores. En el gobierno, Boudinot estuvo estrechamente vinculado a Alexander Hamilton, el político más polarizador de su época. También fue un abolicionista comprometido, lo que lo colocó en una oposición irreconciliable con la mitad de su país. ¿Cómo podría Elías Boudinot enseñarnos, más de dos siglos después, a defender nuestras propias convicciones con una disposición firme pero afable?
2: Un solo Señor y Maestro.
0: Primero, Boudinot tendía a enfocarse en lo que une y no en lo que divide. Boudinot nunca vaciló en sus propias convicciones doctrinales, las cuales eran profundamente calvinistas. Sin embargo, el efecto de las buenas noticias de la Biblia en su vida se manifestó tanto en fuertes convicciones personales como en un espíritu afable que buscaba primero los puntos comunes, no la división. Sus interacciones con aquellos con quienes difería en asuntos de fe mostraron consistentemente el llamado bíblico a procurar
5: lo que contribuye a la paz y a la edificación mutua. Romanos 14, verso 19.
0: Fue un impulso de toda la vida,

0: cuando tenía 18 años, le escribió a un amigo:
1: «Qué gloriosa perspectiva, me dije a mí mismo, ofrecería si la humanidad en general se uniera en viva armonía y concordia, y se esforzara por hacer que cada circunstancia de la vida tendiera a la ventaja común».
0: Casi 60 años más tarde, expresó su perdurable deseo de
2: recortar las asperezas de los partidos y conciliar las mentes de aquellos que deberían considerarse de una sola familia, reconociendo a un solo Señor y Maestro.
0: Este impulso cristiano hacia la unidad, cuando fuera posible, le serviría de mucho en los cargos públicos que ocupó durante la Revolución y más allá. También sería una motivación impulsora al final de su vida, lo que lo llevó a reunir apoyo de todo el panorama cristiano para formar la Sociedad Bíblica Americana.
3: Verdaderamente vivificante para su pueblo.
0: Segundo, Boudinot recibía con agrado la evidencia de la actividad de Dios, incluso cuando difería de aquellos en quienes la observaba. Boudinot fue amigo de toda la vida de los cuáqueros anabautistas, viendo en ellos una piedad que aspiraba a emular, aunque discrepaba profundamente en puntos doctrinales importantes. Más tarde en su vida, cuando estalló el segundo gran despertar a principios de los años 1800, aunque los líderes de su denominación reaccionaron con preocupación ante sus prácticas de convocatoria masiva y su teología populista, Boudinot lo observó con fascinación. Si bien compartía sus cautelas, Boudinot había aprendido de primera mano de su padre y de los líderes del primer gran despertar a buscar el fruto espiritual auténtico dondequiera que pudiera encontrarse. En una carta escrita en medio de la guerra de 1812, podemos vislumbrar la perspectiva madura de Boudinot sobre la experiencia del avivamiento cristiano.
2: «Bendito sea Dios, quien en medio del juicio se acuerda de la misericordia. Aunque nuestro país está involucrado en una ruinosa guerra ofensiva, aún así, Él está demostrando a su iglesia que Él no nos ha desamparado por completo. El derramamiento de su espíritu en varias partes de los Estados Unidos es verdaderamente vivificante para su pueblo, que se encuentra entre el pórtico y el altar, clamando: Señor, salva a tu pueblo. En las partes orientales de Nueva York, en Vermont y Connecticut, los avivamientos son más interesantes de lo que jamás se ha conocido. En Filadelfia, las apariencias son muy prometedoras y, hablando en general de estas partes, aunque no hay apariencias de avivamientos notables, hay una creciente atención a las ordenanzas del Evangelio. Bendigan al Señor, oh almas nuestras, y bendiga todo lo que está dentro de nosotros, su santo nombre».
3: Los corazones pueden estar de acuerdo, aunque las mentes difieran.
0: Tercero, Boudinot valoraba la fidelidad denominacional sin sucumbir al sectarismo denominacional. Boudinot fue un hombre de prominencia nacional durante casi 5 décadas. Al final de su vida, era un estadista venerado y una influencia impulsora en las misiones cristianas. Pero en el fondo, era un hombre de iglesia que expresó sus convicciones religiosas a lo largo de su vida. Fue miembro fundador de la Junta Directiva de la Asamblea General Presbiteriana y era el moderador de la Asamblea al momento de su muerte. También fue fideicomisario del Colegio Presbiteriano de Nueva Jersey durante casi medio siglo y desempeñó un papel importante en la formación del Seminario de Princeton. Al retirarse a Burlington, Nueva Jersey, donde no había ninguna iglesia presbiteriana, podría haberse limitado a disfrutar de su amplia gama de asociaciones presbiterianas. En su lugar, se unió a la iglesia de enfrente, St. Mary's Episcopal, donde su participación fue activa y comprometida hasta el final de su vida. Que un presbiteriano prominente se uniera a una iglesia episcopal causaba asombro en su época, pero las acciones de Boudinot demostraron su gran corazón y su visión de la Iglesia de Cristo más allá de sus diversas y a menudo competidoras expresiones. Le escribió al pastor de su antigua iglesia presbiteriana sobre su perspectiva de las diferencias denominacionales.
2: «Los corazones pueden estar de acuerdo, aunque las mentes difieran. Puede haber unidad de espíritu, sino de opinión, y siempre es una ventaja mantener una opinión favorable de aquellos que difieren de nosotros en nuestros sentimientos religiosos. Tiende a alimentar la caridad cristiana. Recibo con cordial y total satisfacción todo lo que tienda a aproximar una denominación de cristianos a otra, estando persuadido de que aquel que es un creyente concienzudo en Cristo no puede ser un hombre malo.
0: En un día en que la Iglesia está luchando con cómo comprometerse con la sociedad y a menudo con las diferencias internas, con una convicción y conducta cristianas, el ejemplo de Elias Boudinot puede proporcionar una perspectiva muy necesaria. Incluso en tiempos de contienda, podemos mantenernos firmes con convicción sin perder un espíritu afable y amante de la paz, y la conducta misma recomendada por Cristo y sus apóstoles.

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0: Nadie está comprometido con ella. Nadie está de su lado. Las personas la tienen mientras les resulta conveniente. Luego la abandonan cuando no les conviene. Esa ha sido la historia de su vida, empujada de un lado al otro por la conveniencia de los demás.
1: Soy Omar Jaramillo y quiero darles la bienvenida al programa Abre la Biblia con el pastor Colin Smith en la voz de Fausto González de Chávez. Colin, hoy comenzamos un mensaje sobre Agar y creo que muchas personas pueden sentirse identificadas con su historia. No solo madres solteras, aunque ciertamente ellas pueden verse reflejadas aquí. También cualquier persona que se ha sentido usada, desplazada, emocionalmente abandonada o espiritualmente herida. Agar no parece ocupar el primer lugar en la vida de nadie. Es movida de un lugar a otro según la conveniencia de otros. Faraón la entrega, Sara la entrega, Abraham no la defiende y al final la encontramos sola, embarazada y huyendo al desierto. Pero esta historia está en la Biblia porque Dios ve a personas que otros pasan por alto. Y eso nos provee esperanza.
0: Absolutamente. Y lo que me pareció fascinante de esto fue el hecho de que ella no era solo una sirvienta. Esta era una mujer en que en realidad tenía apariencia e inteligencia. Y pasa de una posición semi-elevada a caer más y más bajo. Hoy vamos a conocer a uno de los personajes más fascinantes de la primera mitad del Antiguo Testamento. Aquí vemos a esta mujer que forma parte de la corte de Faraón. Ella es una persona de cierto nivel, pero termina siendo empujada de un lado al otro. Solo es usada para la conveniencia de los demás. He tratado de pensar en lo que debe haber sido su vida. Aquí está siendo usada emocional y físicamente. Es intercambiada, está herida espiritualmente, se siente defraudada. Y sin embargo, la gracia de Dios se extiende a ella, la sostiene y transforma su vida de una manera increíble. Esta es una historia de esperanza que miles de mujeres en el mundo de hoy necesitan escuchar y necesitan comprender. Y Dios la ha puesto en la Biblia por esa razón.
1: Hoy veremos la historia de Agar, una mujer profundamente herida, pero no olvidada por Dios. Y al escuchar su historia, quiero animarte a prestar atención a esto. Dios no solo ve las grandes figuras de la historia bíblica. Él también ve a la persona vulnerable, sola, usada por otros y aparentemente sin nadie que la defienda. Vamos a Génesis capítulo 16. Así que abre tu Biblia y acompáñanos mientras comenzamos el mensaje La Madre Soltera. Escuchemos al pastor Colin.
0: Antes de entrar en la historia, es importante que recordemos lo que está en juego aquí. Dios ha prometido bendecir a personas de todas las naciones de la tierra, y esa bendición vendrá a través de un descendiente de Abraham. Pero a este nivel de la historia no hay descendencia aún. La bendición de Dios para las naciones del mundo depende del nacimiento de un niño. Sara está envejeciendo. Vimos en los programas anteriores que a ella ya le había cesado la costumbre de las mujeres. De manera que el niño que iban a nacer solo podría llegar al mundo a través de un milagro. Pero han pasado los años y ese milagro no termina de suceder. Entonces, ¿cómo vendrá la bendición de Dios al mundo si ese niño no ha nacido? Ahí estamos en la historia, en el capítulo 16 del libro de Génesis. Notarás que lo primero que se dice allí es que Sara, la esposa de Abraham, no le ha dado hijos. ¿Cómo será la bendición de Dios si dicha bendición está ligada a un descendiente de Abraham, a un niño que parecería que no iba a nacer? ¿Cómo será si ese niño no acaba de venir al mundo? Entonces Sara decide tomar las cosas en sus manos. Génesis 16, versículo 1. Sarai, mujer de Abraham, no le había dado a luz un hijo, pero ella tenía una sierva egipcia que se llamaba Agar. Si te pregunto cómo Sara llegó a tener una sierva egipcia, creo que la respuesta se remonta al capítulo 12 que vimos en programas anteriores. Recuerda que Sara y Abraham habían ido a Egipto para conseguir comida, porque había un hambre en la tierra de Canaán. Estando allá, Abraham mintió diciendo que Sara era su hermana. Sara entonces es llevada a la corte de Faraón como candidata para convertirse en su esposa. Y entonces vemos que Faraón colma a Abraham con muchos regalos. En el capítulo 12, versículo 16, leemos que por causa de Sara, Faraón trató muy bien a Abraham y le obsequió ovejas, vacas, asnos, siervos y siervas. Así que debido a la mentira de Abraham, a su engaño, Abraham fue colmado de regalos que incluían siervas. Por eso tenemos buenas razones para pensar que Agar se convirtió en la sierva de Sara porque Faraón se la dio a Abraham y a Sara cuando ellos estuvieron en Egipto. El versículo 2 retoma la historia. Entonces Sarai dijo a Abraham, «Mira, el Señor me ha impedido tener hijos. Llégate a mi sierva. Quizás por medio de ella pueda tener hijos». Y Abraham escuchó la voz de Sarai. Ahora, el esquema de esta historia es que Sara quiere tener un hijo y por eso le da Agar a Abraham. Abraham está de acuerdo con el plan y cuando se consume, Agar concibe. Y esta familia se ve sumergida en una red de lealtades en conflicto y resentimientos ocultos. Hoy vamos a mirar la historia desde la perspectiva de Agar y quiero ofrecerte tres imágenes de la vida de Agar y de su experiencia. La primera imagen, Agar emocionalmente abandonada. Quiero que veamos cómo fue probablemente esa experiencia para ella y muchos se van a identificar con eso. En segundo lugar, Agar espiritualmente herida. Quiero que te pongas en el lugar de Agar y veas lo que tuvo que soportar y las enormes barreras que tuvo que enfrentar para su fe, así como algunos pueden estar enfrentando barreras para vivir su fe hoy en día. Y en tercer lugar, Agar fue una mujer amada por Dios. Es decir, emocionalmente abandonada primero, espiritualmente herida, pero en tercer lugar, fue una mujer amada por Dios. Toda su vida cambió cuando llegó a conocer el amor de Dios por sí misma. Esa es mi oración para hoy, que a medida que nos adentremos en las Escrituras, haya un derramamiento sobre nosotros del amor de Dios por su Espíritu y que podamos sentirlo y conocerlo de una manera totalmente nueva. Así que revisemos esos tres temas sobre Agar. Primeramente, Agar emocionalmente abandonada. Si Agar fue dada a Abraham por Faraón, podemos asumir que Agar tenía alguna posición dentro de la corte de Faraón en Egipto, que era parte del círculo que giraba en torno a Faraón dentro del palacio real. Faraón estaba muy deseoso de impresionar a Abraham con regalos impresionantes, por lo que no le entregaría a Abraham nada que fuera menos de lo mejor de sus posesiones. De manera que como Faraón está tratando de impresionar a Abraham para ganar su favor y así poderse casar con Sara, lo más seguro es que a la hora de darle siervos y siervas a Abraham, le habría dado lo mejor de su servidumbre. Lo que quiero que notes es que esta fue la experiencia de Agar, que Faraón la entregó, y ahora ella se encuentra con Abraham. Ella salió del palacio de Faraón y ahora se encuentra siendo parte de la familia de Abraham, viviendo entre su familia. Piensa que generalmente la gente sueña con mudarse de una tienda a un palacio, y no de la otra forma. Nadie está interesado en mudarse de un palacio a una tienda, pero esa fue la experiencia de Agar, porque Faraón la entregó a Abraham. Luego el patrón continúa porque no solo Faraón la entregó, sino que más tarde Sara también la entrega. Vemos que Agar ha estado sirviendo a Sara, que ha estado trabajando lealmente para ella, para su bien. Ha trabajado fielmente durante años. ¿Y qué hizo Sara? Y Sarai, mujer de Abraham, tomó a su sierva Agar, egipcia, y se la dio a su marido Abraham por mujer. Así que ahora Sara también la está entregando. Y eso es algo que quizás no habría sido tan sorprendente para Agar como lo es para nosotros en estos tiempos en que vivimos. Y es muy interesante si miramos los códigos de las leyes de las naciones paganas en la época de Abraham, en el área de Mesopotamia, de donde él venía, de hecho, hay fragmentos preservados que han sido desenterrados arqueológicamente. Habían leyes antiguas que se relacionaban con este tipo de maternidad subrogada, como lo llamamos hoy, en la cual si una mujer no tenía hijos, una de sus siervas tomaba el papel de una segunda esposa para el marido con las obligaciones y responsabilidades que todo eso acarreaba. Así que esa era la cultura de la que venían Abraham y Sara. Pero es importante que sepamos que nunca debía ser así con el pueblo de Dios. En la Biblia, desde el principio, siempre fue el propósito de Dios, desde el momento que Él trajo a Eva a Adán, que el matrimonio fuera entre un hombre y una mujer, y que fuera un vínculo para toda la vida. Ese era el propósito de Dios. Pero las culturas circundantes en la época de Abraham no conocen a Dios y han practicado todo tipo de formas alternativas de matrimonio. Y es tan triste ver lo que está sucediendo en la cultura en la que vivimos hoy, donde estamos recurriendo a modos alternativos que se practicaban hace siglos entre culturas paganas, donde Dios no era conocido. Pero nunca debió haber sido así entre los del pueblo de Dios. Entonces tenemos aquí a Abraham y Sara, que siendo creyentes, practican costumbres comunes a la cultura de la que procedían. La tragedia de la historia es que a medida que se mueven más allá de los límites del matrimonio, tal y como Dios se lo había dado a su pueblo, regresan a las alternativas paganas de la cultura del tiempo. Y descubren que lo que resulta de eso es mucho menos de lo que pensaban y mucho peor de lo que esperaban. Es el comienzo de una red complicada que vamos a seguir hoy. Ahora tenemos un triángulo emocional. Abraham tiene dos mujeres en su vida. El hombre está dividido entre su amor por su esposa Sara, por un lado, y su fuerte deseo de tener un hijo con la sierva por el otro. Y con este triángulo que surge como resultado de alejarse de la voluntad de Dios, ¿qué sucede? Bueno, en primer lugar, Agar resiente a Sara. Parece que ella le había servido bien, pero todo eso cambia cuando salen de la voluntad de Dios. En el versículo 4 vemos, y Abraham se llegó a Agar, y ella concibió, y cuando vio que había concebido, miraba con desprecio a su señora. Por eso Sara ahora está muy infeliz. ¿Y qué hace Sara? Pues ella culpa a Abraham y quiere que él sufra. Versículo 5. Y Sarai dijo a Abraham, recaiga sobre ti mi agravio. Abraham se encuentra con que ahora lo culpan a él de todo y responde como los hombres acostumbramos a responder. Abraham solo quiere dar un paso atrás y lavarse las manos de toda esta situación. En otras palabras, no me echen la culpa a mí. Vemos en el versículo 6, pero Abraham dijo a Sarai, mira, tu sierva está bajo tu poder. Haz con ella lo que mejor te parezca. Por eso, él se aleja diciendo, no puedo manejar este asunto. Puedes ver la disfunción que ha entrado en esta familia que ya estaba funcionando mal, y las cosas van empeorando, van de mal en peor. Y desde el punto de vista de Agar, Faraón la entregó primero, y ahora Sara la entrega también. Y Abraham, que es el padre de su hijo, también la entrega de vuelta a Sara, rechazada tres veces. Abraham tiene responsabilidad por el hijo que ella lleva en su vientre. Él tiene una responsabilidad hacia ella, pero no da la cara por ella. Él no se queda a su lado, sino que le dice a su mujer, haz con ella lo que quieras. Y una vez más, Agar es entregada. Nadie está comprometido con ella. Nadie está a su lado. Las personas la tienen mientras les resulta conveniente y luego la abandonan cuando no les sirve de nada. Esa ha sido la historia de su vida, empujada de un lado al otro por conveniencia de los demás. Luego leemos en el versículo 6 que Sara trató con dureza a Agar. ¿Puedes imaginar los ciclos de culpa, dolor, celos y resentimiento que se están gestando en esta familia que cada vez se pone peor y peor? Por esa razón, el trabajo de Agar parece ser imposible para ella, y en el versículo 6 leemos que Agar huyó de la presencia de Sara. Así la encontramos en medio del capítulo. Está sola, está embarazada, está en el desierto, a expensa de todo tipo de peligro. Ese era el lugar más peligroso en el que podía estar. El paralelo hoy día sería una mujer sola y vulnerable, sin nadie que la proteja, en una gran ciudad, por ejemplo. El desierto era el lugar más peligroso en el que podría haber estado.
1: Estás escuchando Abre la Biblia con el pastor Colin Smith en un mensaje titulado La Madre Soltera. Nos encontramos en Génesis capítulo 16, considerando la historia de Agar dentro de nuestra serie Fe para Familias Fracturadas. Hasta ahora hemos visto a Agar como una mujer emocionalmente abandonada. Fue entregada por Faraón, entregada por Sara y abandonada por Abraham en el momento en que más necesitaba protección. Y en unos momentos veremos otra dimensión de su dolor. Agar también fue espiritualmente herida. Había aprendido acerca de Dios en la casa de Abraham y Sara, pero terminó siendo lastimada por las mismas personas que le habían enseñado sobre él. Quizás esa también ha sido parte de tu historia. Tal vez aprendiste acerca de Dios a través de personas que después te hirieron profundamente. Si es así, este mensaje es para ti. 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Volvamos ahora al mensaje. Escuchemos nuevamente al pastor Colin.
0: Al traducir esta historia de hace muchos años atrás, podemos ir viendo lo que nos quiere comunicar a nosotros hoy. Esa es una historia para la mujer que se siente como un peón empujado en el tablero de las vidas de otras personas. Esta es una historia para el hombre, el esposo, el padre, que tiene personas a su alrededor, pero no se siente profundamente amado. Se siente como un proveedor de personas que dependen de él. Simplemente eso. Esta es una historia para un joven cuyo padre o madre no se interesa por él o por ella. Te abandonaron. Tu padre o tu madre se han ido a vivir otra vida que no te incluye a ti. Sientes que no les importas en lo absoluto. Esta es una historia para ti. Esta es una historia para la persona que escucha hoy este programa y que nunca se ha sentido verdaderamente amada. Piénsalo. Agar nunca ocupó el primer lugar en la vida de nadie. En las diversas relaciones que tuvo, fue parte de la vida de diferentes personas, pero nunca fue lo primero en la vida de nadie. Nadie se había acercado lo suficiente a Agar como para saber quién era ella realmente y qué sentía. No había nadie con quien pudiera contar, ni siquiera el padre del hijo que llevaba ahora en su vientre. Así que aquí tenemos a Agar y se encuentra emocionalmente herida. Piensa en la experiencia espiritual de Agar. Ella habría crecido adorando ídolos. El mundo entero estaba en la idolatría en aquellos tiempos. De hecho, el propio Abraham había crecido en Mesopotamia adorando ídolos hasta que Dios se dio a conocer a Abraham e hizo un pacto con él. En este momento, por lo que sabemos, solo hay una familia extendida en la faz de la tierra que realmente conoce al Dios verdadero. El resto del mundo está en idolatría, pero Dios se le ha parecido a Abraham. Dios se ha dado a conocer a Abraham y le ha dicho: «Te bendeciré, y en ti serán benditas todas las naciones de la tierra». Con el tiempo, esta familia se convertiría en una gran nación, y de esta gran nación vendría María, y de María, el Hijo de Dios tomando carne para bendecir al mundo. Pero a este nivel, estamos en la etapa inicial en la que Dios se da a conocer a la humanidad. Agar habría crecido adorando ídolos, pero en la bondad de Dios, en la providencia de Dios, a través de estas circunstancias, es llevada la única familia en toda la tierra a quien Dios se le ha revelado, la familia donde están depositadas las promesas de Dios. Y ella es adoptada dentro de ese círculo más amplio de la familia del pacto de Dios. Abraham, a través de ti serán bendecidas las personas de todas las naciones de la tierra. Aquí hay una mujer de otra nacionalidad, probablemente la primera en ser atraída al círculo. Y llega a saber algo sobre el Dios de Abraham. Todo lo que ella habría aprendido acerca de Dios lo habría aprendido de Abraham y de Sara. Ellos le habrían enseñado acerca del Dios que hizo los cielos y la tierra, el Dios que ama a las personas que no merecen ser amadas por Dios, el Dios que elige bendecir a un mundo rebelde a través del sacrificio de su Hijo en una cruz. Agar habría aprendido esto de Abraham y de Sara. Y en la bondad de Dios, Agar se encuentra en el círculo de la familia que Dios ha elegido bendecir. Imagina por un momento a Agar sentada alrededor de la fogata. Abraham está orando y Sara está cantando y otros miembros de la familia extendida comienzan a unirse. Ella se ha convertido en una especie de hija adoptiva en la familia de la fe. Todo lo que sabe acerca de Dios lo ha aprendido de Abraham y de Sara. Pero ahora piensa en lo que sucede después. Las personas de quienes ha aprendido todo lo que sabe acerca de Dios abusan de ella. Y eso debe haber sido devastador para Agar. ¡Devastador! ¿Qué buenos pensamientos puede tener ella sobre el Dios de Abraham y Sara? Ella está espiritualmente herida. Así que esta es una historia para la persona que ha aprendido acerca de Dios, pero que ahora lucha con la fe debido a lo que ha visto en aquellos que dicen ser cristianos.
1: ¡Qué introducción tan poderosa a la historia de Agar! Hoy hemos visto a una mujer emocionalmente abandonada y espiritualmente herida. Ella había sido llevada al círculo de la familia de Abraham, el lugar donde Dios se había dado a conocer. Allí aprendió algo sobre el Dios vivo, pero luego fue profundamente lastimada por las mismas personas que debieron haber reflejado mejor la gracia de Dios. Y lamentablemente, esa no es solo una historia antigua. Muchas personas hoy luchan con la fe no porque nunca hayan escuchado acerca de Dios, sino porque fueron heridas por personas que decían conocerlo. Si esa ha sido tu experiencia, quiero decirte algo con mucho cuidado. La Biblia no minimiza ese dolor, no lo llama pequeño, no lo disfraza. La historia de Agar nos muestra con toda honestidad que incluso dentro del hogar de la fe puede haber pecado, abuso de poder, abandono, egoísmo y heridas profundas. Pero también nos muestra que Dios no es indiferente. Agar pudo haber pensado que estaba sola, que nadie estaba comprometido con ella, que nadie la veía y que nadie la defendía. Pero su historia no termina en el abandono. En el próximo programa, veremos que Dios sale a su encuentro en el desierto. Y quizás hoy necesitas escuchar eso antes de irte. Las personas pueden fallar. Incluso personas que hablan de Dios pueden herir. Pero Dios no es como ellos. Él ve, Él escucha, Él conoce tu historia completa. No confundas el carácter de Dios con los fracasos de quienes debieron representarlo mejor. La gracia de Dios puede encontrarte aún en el desierto, aún cuando estás huyendo, aún cuando te sientes demasiado herido para orar. Este programa forma parte de nuestra serie Fe para Familias Fracturadas. 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Gracias por escucharnos hoy y espero que nos acompañes la próxima vez. 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La historia de Agar está llena de esperanza para cada persona que se siente emocionalmente abandonada o espiritualmente herida. Soy su presentador, Omar Jaramillo, y en el próximo Abre la Biblia veremos cómo Dios encuentra a Agar en el desierto y le muestra que Él la ve, la escucha y no la abandonará.
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Escrito por Patrick Schreiner. Publicado originalmente en The Gospel Coalition. Hace algunos meses, un conocido grupo de alabanza publicó un video de una canción. La letra repite una y otra vez: necesitamos otro Pentecostés. Este sencillo estribillo plantea una importante cuestión teológica. ¿Es así como debemos entender el Pentecostés? ¿Deberíamos los cristianos estar orando por otro? ¿O acaso Dios ya nos ha dado lo que pedimos? Antes de explicar por qué creo que esta frase es errónea desde el punto de vista bíblico y teológico, quisiera hacer algunas aclaraciones. En primer lugar, antes de evaluar canciones como estas, debemos apreciar el corazón que hay detrás de ellas. La música de adoración a menudo expresa un anhelo por más presencia y poder de Dios, y ese es un deseo bueno y bíblico. Entiendo que algunos puedan emplear frases como «otro Pentecostés» de manera metafórica. Puede que no estén pidiendo una repetición literal de Hechos 2, sino más bien expresando un anhelo de renovación espiritual o avivamiento. Ese es un deseo que todos los cristianos deberían compartir. No estoy cuestionando la sinceridad detrás de estas letras. En segundo lugar, debemos permitir un cierto grado de retórica y flexibilidad artística en las canciones. Aunque es lógico que deseemos precisión bíblica en nuestras canciones de adoración, debemos tener cuidado de no criticar en exceso letras que pretenden ser lenguaje poético en lugar de declaraciones teológicas literales. Las letras de las canciones a veces son objeto de duras críticas, pero quienes valoran la precisión teológica a veces pueden tener dificultades con las expresiones metafóricas. Finalmente, todos cometemos errores teológicos en ocasiones, y debemos tratar a los demás como queremos que nos traten cuando esto ocurre. Siempre se debe dar gracia y espacio para crecer a los demás cristianos. Sin embargo, la forma en que nos expresamos en la oración y el canto es importante. Las palabras moldean nuestra forma de pensar, y nuestra forma de pensar determina nuestra forma de vivir. Los cristianos estamos llamados a adorar a Dios según los principios de las Escrituras y no según nuestras preferencias personales. La adoración auténtica debe realizarse en espíritu y en verdad, como enseña Juan 4:23, lo que significa que nuestra forma de expresarnos en la adoración debe reflejar con precisión el carácter de Dios y su obra en el mundo. Las Escrituras nos dicen que debemos decir cosas verdaderas y no falsas acerca de Dios. Pasajes como Judas 1:3 nos recuerdan que estamos llamados a luchar ardientemente por la fe que de una vez para siempre fue entregada a los santos. Pablo advierte constantemente contra los falsos maestros que introducen herejías destructivas que desvían a las personas. Es sorprendente la frecuencia con la que los apóstoles se pronuncian contra las falsas enseñanzas en sus cartas, sabiendo que las ideas erróneas pueden infiltrarse fácilmente en la iglesia como lobos que buscan devorar a las ovejas. No estoy acusando necesariamente a este grupo de alabanza de herejía con esta letra. Si lo dicen literalmente, pidiendo una repetición del Pentecostés histórico, entonces sí, eso se acercaría peligrosamente al pensamiento herético. Pero lo más probable es que estén hablando metafóricamente, tal vez vinculándolo a una teología de una segunda bendición del Espíritu. Aún así, el lenguaje es problemático. Metáfora o no, sugiere algo que no es cierto. Y la verdad importa. La sinceridad, aunque es importante, no es la medida definitiva de una teología sólida. Las personas pueden ser totalmente sinceras y, sin embargo, promover ideas falsas que, en última instancia, no ayudan. Entonces, ¿por qué es bíblica y teológicamente erróneo pedir otro Pentecostés? En primer lugar, Pentecostés fue un acontecimiento

0: acontecimiento redentor único, irrepetible, pero también irrevocable. Dios prometió que llegaría una nueva era después de que Jesús completara su misión y se derramara el Espíritu. Este acontecimiento fue predicho formalmente por el profeta Joel en Joel 2 del 28 al 32 y retomado en el discurso de Jesús en el aposento alto en los capítulos 13 al 17 del Evangelio de Juan. Más tarde, en Hechos 2 del 16 al 21, Pedro afirma que lo que ocurrió en Jerusalén en el año 33 después de Cristo cumple la profecía de Joel 2. Pedro incluso asegura que los creyentes ya están viviendo en los últimos días. Ninguna profecía bíblica declara que habrá un segundo derramamiento del Espíritu. Más bien, Jesús regresará y los muertos resucitarán. Pedir un nuevo Pentecostés es como pedirle a Jesús que se sacrifique de nuevo. Tanto el Pentecostés como el sacrificio de Jesús son acontecimientos redentores que ocurrieron una sola vez y para siempre. En segundo lugar, pedir un segundo Pentecostés implica peligrosamente que el primer Pentecostés y la obra consumada de Cristo fueron insuficientes. Sin embargo, el Evangelio de Juan dice en el capítulo 14, versículo 26, que cuando venga el Espíritu, Él nos enseñará todas las cosas, y en el capítulo 16, versículo 13, que nos guiará a toda la verdad. Jesús promete que cuando el Espíritu venga en Pentecostés, los creyentes recibirán poder. Pablo dice en Efesios 1:13 que los que creen en Cristo están sellados en Él con el Espíritu Santo de la promesa. El envío del Espíritu está directamente relacionado con la exaltación de Cristo. Por lo tanto, pedir otro Pentecostés puede sugerir que la entronización de Cristo no fue efectiva. Esto socava la obra consumada y victoriosa de Cristo. En tercer lugar, el Pentecostés declara que el Espíritu ya ha sido dado plenamente a la Iglesia. Primera de Corintios 12:13 dice, «Pues por un mismo Espíritu todos fuimos bautizados en un solo cuerpo. A todos se nos dio a beber del mismo Espíritu». Romanos 8:9 también afirma, «Si alguien no tiene el Espíritu de Cristo, el tal no es de él». Decir que necesitamos otro descenso del Espíritu implica que los cristianos carecen de la plenitud del Espíritu, pero las Escrituras afirman que todos los creyentes tienen el mismo Espíritu. La misión de la Iglesia procede de Pentecostés, no espera otro Pentecostés. Sin duda, habrá quien plantee objeciones a lo que he dicho. Se me ocurren tres. En primer lugar, Pablo exhorta a los cristianos a que se llenen del Espíritu en Efesios 5:18. Se trata de un acto continuo. Sin embargo, esto no implica una segunda bendición del Espíritu Santo, sino que debe interpretarse como un llenado de lo que ya está presente. Los cristianos deben estar llenos de lo que ya se les ha dado. No hay ningún mandato en el Nuevo Testamento que ordene buscar un segundo bautismo del Espíritu. En segundo lugar, hay relatos en Hechos en los que el Espíritu desciende después de Pentecostés. Esto incluye cuando Felipe va a Samaria, descrito en Hechos 8, del 14 al 17, cuando el Espíritu desciende sobre la casa de Cornelio, en Hechos 10, del 44 al 45, y cuando los discípulos de Juan en Éfeso ni siquiera han oído hablar del Espíritu. Sin embargo, estos textos son, de nuevo, acontecimientos transitorios únicos que muestran que el don del Espíritu no se limitará a Jerusalén. Dios también derrama su Espíritu sobre los que son mitad judíos, los gentiles y los marginados. Hechos señala estos acontecimientos como no normativos para los cristianos, ya que ocurrieron para unificar a la Iglesia en su nacimiento. Pentecostés es un acontecimiento con múltiples cumplimientos. En tercer lugar, el texto más difícil a este respecto podría ser Hechos 4:31, que afirma que los que estaban en Jerusalén oraron después de Pentecostés y el lugar donde estaban reunidos tembló y todos fueron llenos del Espíritu Santo y hablaban la palabra de Dios con valor. Podría parecer que se ha producido un segundo descenso dos capítulos después de lo ocurrido en Hechos 2, pero este texto se interpreta mejor como una confirmación ante la persecución de que el Espíritu de Dios sigue con ellos a pesar de la oposición. Lucas no presenta este acontecimiento como un segundo Pentecostés, sino como una experiencia más profunda de lo que los creyentes ya disfrutan. Cuando reflexionamos sobre el Pentecostés, nuestra respuesta debería ser una profunda gratitud. Dios ya ha derramado su Espíritu de una manera nunca antes experimentada bajo el antiguo pacto. El Pentecostés marca un momento decisivo en la historia de la redención, un acontecimiento único en el que Dios cumplió su promesa de morar con su pueblo de una forma nueva y poderosa. Aunque estas peticiones de un nuevo Pentecostés parten de buenas intenciones, pasan por alto una verdad fundamental. El Pentecostés es un acontecimiento pasado. El Espíritu Santo ya fue dado. Pedir otro Pentecostés es como un niño que pide a sus padres un regalo de Navidad que ya ha recibido. La cuestión no es que el regalo no haya sido dado, es que quizá no reconozcamos plenamente lo que ya hemos recibido. En cambio, deberíamos suplicarle a Dios que su Espíritu continúe la obra que comenzó hace 2000 años. Gracias por escucharnos. 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

La impaciencia se pone de pie mientras espero. Y la duda habla de cerca, suspira, cuestiona, me grita. Siento su aliento cerca de mi rostro, llenando el camino de silencio y sombra, exigiendo lágrimas y tiempo. Esperando que corra como necio, que huye sin que lo persigan tras el viento. Y aunque tiemblo, me quedo en medio del valle caminando entre sombras, pues me sostienes y me mantienes atento, despierto, vivo, en calma, en silencio, expectante. Pues es en silencio que solo se percibe el silbo apacible. Estoy seguro y firme, pues me sostiene. Ya no es de muerte el valle. Las tinieblas tiemblan de miedo cuando escuchan tu nombre. Nombre, sobre todo nombre. Sobre todo nombre que se nombra. Cristo. Bendito aquellos que en ti confían sin haberte visto. Y caminan con la frente en alto aún en medio del valle, sabiendo que cuando el carpintero se despierta y habla, no hay tormenta que no obedezca y se calle. No hay tormenta que no obedezca y se calle. Enmudece.

0: El Señor nos ha mandado ser llenos del Espíritu. Cualquier cosa menos que eso es desobediencia abierta. Y si su vida se caracteriza por ese tipo de desobediencia, 1 Juan dice que no es usted cristiano. No importa lo que usted piense. Entonces esto es crítico.
1: Le damos las gracias por acompañarnos en Gracia a Vosotros.